0: crónica que se hizo, técnica, sobre el tema de cómo estaba el olivar, podemos hacer un pequeño resumen de cómo ha evolucionado la floración. Jesús lo dejó en la floración. Bueno, en esa época, al principio de la primavera, estaban abriendo las flores. La primavera ha venido bastante buena para la floración, ¿eh? El cuajado y la floración ha sido muy bueno, no ha tenido ningún problema. Años atrás sí es verdad que hemos tenido problemas con la floración. Era el factor clave de las cosechas. Pero este año, por suerte, pues no le ha afectado nada. El clima ha sido muy bueno, las temperaturas muy buenas. Las temperaturas altas es lo que le puede afectar a las flores. Y en nuestro caso, aquí en esta zona, no ha habido ese problema este año. Por lo tanto, el cuajado de la flor ha sido muy alto. Hemos estado alrededor del 70% aproximadamente de flores cuajadas. O sea que es un dato bastante bueno. Luego, a raíz de ahí, el cuajado de frutos lo ha hecho poco a poco y vinieron una serie de días calurosos, una semana hemos tenido de temperaturas altas, y ha afectado sobre todo al cuajado, al desprecio de frutos cuajados, ¿vale? Lo ha hecho más rápido de lo normal. Ahora nos encontramos al final del estado vegetativo G2, que se llama, que es el cuajado del fruto. Todavía el fruto está no tiene el hueso duro, ¿vale? Nos falta todavía un poquitín. Y es donde se definirá lo que será la futura cosecha. Hasta que no esté el hueso duro, el árbol está despreciando cosecha, ¿vale? Ahora veremos en detalle cómo se corta el fruto y no tiene resistencia todavía al corte. Cuando lleguemos al estado H, de hueso endurecido, ahí podremos decir que realmente son las aceitunas que se va a quedar el árbol. Luego serán más grandes o más chicas, más gordas, más pequeñas, depende del verano, como venga. Si el verano es muy caluroso, posiblemente pues tendremos muchos frutos pero pequeños, y si el verano es suave o no hay muchas olas de calor, pues tendremos una cosecha buena. En general, la plantación o las plantaciones o el olivar que tenemos en la zona está bastante bueno de forma muy general, quitando algunas parcelas que tuvieron algún problema, que se recogieron muy tarde por causa de la lluvia, que esas no llegaron ni a tener flores, y además han tenido muchos problemas de hongos. Toda la recolección tardía que se hizo en febrero y demás ha tenido muchos problemas, pero bueno, eso ha sido un porcentaje muy, muy bajo. Otra función que ha hecho que el olivo haya respondido muy bien a la primavera y a las lluvias que hemos tenido en invierno ha sido que, además de producir cosecha, que tenemos bastante buena, el crecimiento vegetativo que tenemos para el año siguiente también ha sido muy bueno. De forma general, los olivos están muy equilibrados. Por un lado tienen buena cosecha y por otro lado tienen muy buen crecimiento vegetativo para el año que viene. Se observa perfectamente en los crecimientos que tenemos por delante de los frutos que han quedado. Y nada más, yo esperando que, si el verano es bueno, pues todo esto llegue a buen puerto y podamos tener este año una cosecha normal, media, aquí de la zona, y sea bueno para todos. Esto ha sido todo y nos vemos en próximas crónicas aquí de la denominación de origen de Estepa. Un saludo.
1: El Parlamento Europeo autoriza que los Estados de la Unión Europea puedan aumentar y adelantar los anticipos de los pagos directos de la Política Agraria Común. De esta forma, los gobiernos tendrán la posibilidad de elevar del 70% al 75% del total de la ayuda estos anticipos y entregarlos a los agricultores directamente cuando lo soliciten, sin tener que esperar hasta el 16 de octubre, como marcan las reglas actualmente. Por otro lado, los agricultores podrán recibir apoyo en forma de liquidez para cubrir hasta el 80% del coste adicional que tengan que afrontar por la compra de fertilizantes, según el informe aprobado el pasado martes por el Pleno de la Eurocámara. El Ministerio de Agricultura, Pesca y Alimentación estima que la producción de cereales para la campaña 26-27, iniciada el pasado 1 de julio, superará los 18,5 millones de toneladas, situándose un 4,6% por debajo de la media de las últimas cinco campañas. En el caso de los cereales de invierno, la producción alcanzaría 14,5 millones de toneladas, cifra por debajo de la media de las últimas cinco campañas, que es de 15,7 millones de toneladas. En el caso del maíz, según los avances de superficie, se estima que hay cultivadas 324.000 hectáreas y se espera un rendimiento adecuado. En cuanto a las oleaginosas, se espera que la superficie cultivada sea superior a las 800.000 hectáreas, en torno a un 4% más que en la campaña anterior. En leguminosas granos se prevé cultivar 517.000 hectáreas, un 2% más que en la campaña anterior y un 17%

0: 7% por encima de la media de las últimas campañas.
1: Como bien sabéis, los habituales del programa, en directo al grano, campo y mar, creemos en el trabajo de las cooperativas agroalimentarias de España y siempre que podemos nos gusta divulgar su actividad. Por ello, a continuación, vamos a ver un vídeo corporativo de COVAP, la cooperativa ganadera del Valle de los Pedroches, que, a nuestro juicio, es un clarísimo ejemplo de lo que representan para el medio rural las cooperativas agroalimentarias y, además, es una muestra de la gran labor económica, social y medioambiental que las cooperativas desarrollan en los pueblos de su entorno, en los pueblos de cada zona. A ver si después de ver el vídeo opináis lo mismo que nosotros. Ahí lo tenéis.
2: Hace más de 65 años, un grupo de ganaderos se unió para la comercialización conjunta de corderos y traer a su tierra materia prima con la que alimentar a su ganado. Pronto decidieron abordar la transformación de sus producciones para añadirles valor y dejarlo en la tierra que lo generaba. Este potente elemento humano, movido por el amor al territorio, la capacidad de trabajo y la visión, fue el primer paso para la creación de la Cooperativa Ganadera del Valle de los Pedroches, que hoy se consolida como una de las mayores cooperativas de primer grado de España y el motor económico y social de la tierra en la que se asienta. Contamos con una de las industrias lácteas tecnológicamente más avanzadas de Europa. Somos referentes en alimentación animal en nuestro país, especialistas en ganadería extensiva y de ordeño y uno de los principales productores cárnicos de cerdo 100% ibérico, vacuno y ovino de España. Tenemos una actividad muy diversificada con un compromiso común: ofrecer productos de máxima calidad desde el origen. La dehesa del Valle de los Pedroches representa la mayor extensión continuada de encinar del mundo y uno de los hábitats naturales más ricos de toda la península ibérica. Un ecosistema único donde aplicamos un modelo de producción que respeta el entorno natural que lo rodea y donde viven en libertad y en las mejores condiciones de bienestar los animales de los que proceden nuestros ibéricos curados y carnes de las tres especies. La transformación es un eslabón fundamental en nuestra orientación al mercado. Cumplimos con los estándares más elevados de higiene y seguridad alimentaria, lo que posibilita la exportación a los mercados más exigentes. La sostenibilidad, en cualquiera de sus vertientes, ocupa un papel esencial en nuestro modelo productivo. Trabajamos para minimizar el impacto de nuestra actividad en el medio ambiente. Nos esforzamos por ser cada vez más eficientes en materia hídrica y energética, tanto en las ganaderías de nuestros socios como de nuestras industrias, cubriendo hasta el 65% de las necesidades energéticas de nuestras 5 plantas con fuentes renovables de elaboración propia. Además, seguimos reduciendo el consumo de plásticos y reemplazando los materiales de fuentes fósiles por materiales de origen plant-based y reciclado. En el ámbito social, cuidamos de la calidad de vida y bienestar de nuestra gente mediante el desarrollo de acciones que aportan valor a la sociedad, como la Copa COVAP o las actividades de la Fundación Ricardo Delgado Vizcaíno. La sostenibilidad económica es una de las bases en las que se asienta el modelo COVAP 360 grados, siendo el concepto de riqueza compartida inherente al mismo. Esta aportación de valor no solo afecta a nuestros ganaderos, sino a todos los grupos de interés que interactúan con la cooperativa. Nuestro modelo productivo se basa en un ciclo integrado que nos permite controlar todos los procesos, desde la agricultura hasta el consumidor final. Por eso podemos garantizar el equilibrio, la máxima trazabilidad y ofrecer alimentos seguros, saludables y de calidad superior para dar respuesta a las necesidades de nuestros clientes. Nuestros productos pueden encontrarse en nuestras tiendas físicas, tienda online, canal tradicional y en las principales cadenas nacionales de retail. A nivel internacional, exportamos a más de 30 países. Nuestra historia pone de manifiesto nuestro compromiso por la innovación, pilar estratégico de la cooperativa. Contamos con varios programas de innovación como GEN o el Campus Innovation COVAP y formamos parte de un gran número de proyectos que nos permiten continuar innovando y avanzando en sostenibilidad, bienestar animal o el lanzamiento de nuevos productos. El Grupo COVAP está formado en la actualidad, además, por 3 industrias lácteas situadas en León, Lugo y Gerona, una planta de alimentación animal en Lugo y otra en Badajoz, así como por 2 filiales, una en Estados Unidos y otra en Reino Unido. Más de 65 años haciendo lo que de verdad nos gusta en un lugar.

0: lugar muy especial. Los Pedroches. El origen desde el que, al igual que aquel grupo de ganaderos, seguimos emprendiendo cada día, creyendo en las personas, la integridad, el compromiso y la colaboración. El lugar que nos vio nacer y desde donde cuidamos juntos el valor de nuestro mundo.
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2: El trigo blando panificable sube su valor esta semana. Su precio es de 215,75 euros la tonelada. La cebada pienso asciende su precio. Se valoran 206,14 euros la tonelada. El maíz grano sube su valor. Se paga 231,37 euros la tonelada. El limón desciende su precio. Se cotiza a 35 euros los 100 kilos. La manzana golden desciende su precio esta semana y se paga 71,46 euros los 100 kilos. El melocotón de carne amarilla asciende su valor esta semana, quedándose en 82,53 euros los 100 kilos. El calabacín asciende su precio, que ahora es de 41,83 euros los 100 kilos. El tomate liso desciende su valor, se cotiza a 45,34 euros los 100 kilos. La judía verde sube su valor y se sitúa esta semana en 306,2 euros los 100 kilos. La patata baja de precio y ahora cuesta 47,70 euros los 100 kilos.
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3: Estamos en época de cosecha y es importante hacer lo posible para evitar accidentes y lesiones. Por ello, os dejamos con un vídeo de UPA Castilla y León en el que se dan una serie de consejos sobre riesgos laborales en el manejo de cosechadoras. Aunque muchos de estos consejos parezcan evidentes, que os lo van a parecer, debemos extremar la atención porque a menudo los problemas llegan con las rutinas, con aquellas labores que creemos tener controladas y nos confiamos. Así que nada de confianzas y a seguir al pie de la letra los consejos de los expertos en prevención de riesgos laborales.
4: Prevención de riesgos laborales en explotaciones agropecuarias. 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Las condiciones climatológicas durante la época de la cosecha son idóneas para que se produzcan incendios forestales. Sequías prolongadas, altas temperaturas, vientos fuertes. Durante la época de peligro alto de incendios, que va del 1 de julio al 30 de septiembre, debes tener en cuenta las siguientes medidas preventivas. 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Limpia los restos de cultivos, lubricantes y combustibles derramados. Mantén limpias y ordenadas las naves y lugares donde se guardan las máquinas y equipos. Dispón de equipos de extinción de incendios, revisados y en correcto estado de uso en naves y en las cabinas de las máquinas y vehículos utilizados. La maquinaria cuyo funcionamiento genere deflagración, chispas o descargas eléctricas debe contar con dos mochilas extintoras cargadas de agua y dos batefuegos. Mantén un área de seguridad alrededor de los cultivos, limpiando regularmente la vegetación seca y muerta y creando cortafuegos. En cosecha, los terrenos agrícolas localizados en el monte y en la franja perimetral de 400 metros del monte, debes disponer de una persona en alerta que vigile las pasadas de la cosechadora por si se inicia un fuego, disponer de un tractor con gradas. Y al cosechar debe avanzar en contra del viento y en terrenos pedregosos o con pendiente, reducir la velocidad de avance, elevando la altura del corte. En parcelas situadas a menos de 100 metros de una masa forestal, cuya extensión sea superior a 5 hectáreas, debes realizar una labor perimetral de una anchura mínima de 3 metros, salvo en los lados colindantes con la masa forestal, donde esta anchura será de 9 metros.

metros. En parcelas en las que el lado más alejado está a más de 100 metros de la masa forestal y el más cercano a menos, solo es necesario hacer una pasada en el lado más cercano a la masa forestal de una anchura mínima de 3 metros si el lado de la parcela no es colindante y de 9 metros si lo es. La labor debes realizarla antes del 10 de septiembre. Es imprescindible tomar medidas frente a la exposición a altas temperaturas para evitar el temido golpe de calor y otras consecuencias como deshidratación o mareos. Es crucial protegerse de la radiación solar para prevenir riesgos asociados como el cáncer de piel, otro tipo de lesiones en la piel y los ojos. Las medidas preventivas que debes tomar son: aclimátate al calor de forma paulatina. Planifica el trabajo para evitar o disminuir la exposición durante las horas centrales del día. Habilita zonas de descanso con sombra y realiza pausas frecuentes. Adapta el ritmo de trabajo. Hidrátate de forma continua. Viste ropa holgada y transpirable. Cúbrete la cabeza y protégete los ojos usando gorras o sombreros y gafas. Aplícate crema de protección solar y repite la aplicación con frecuencia. Evita el trabajo en solitario. Y llama al 112 si se sospecha de un golpe de calor. La cosecha es una época muy sensible al riesgo de accidentes laborales debido a las condiciones ambientales extremas y el exceso de carga de trabajo, por lo que debes aplicar medidas preventivas frente al riesgo de vuelco, proyección de líquidos y sólidos, atropello y autoatropello, cortes o cizallamiento, aplastamiento o atrapamiento y enganches en puntos de engranaje como la toma de fuerza. Para el traslado de la cosechadora por carretera debes tener la autorización complementaria de circulación de la Dirección General de Tráfico. Circula a una velocidad máxima de 40 km/h. Si la anchura de la máquina es superior a 3,5 metros, debes ir acompañado de un vehículo piloto. En los desplazamientos largos, el transporte debes hacerlo con góndola. No olvides tener siempre a mano un teléfono con batería y no estar solo. Siempre debes tener a la vista el teléfono de emergencia 112.

0: La Comisión Europea presenta su estrategia para una ganadería más sostenible y competitiva. La estrategia vincula las ganancias del sector a ofrecer mejor información al consumidor, precios justos y diversificación de mercados, con foco en la promoción y el etiquetado de los altos estándares europeos. Otro de los principales objetivos de la estrategia es el bienestar animal y la Comisión quiere avanzar hacia el fin de las jaulas para distintos animales de granja mediante periodos de transición y apoyo financiero a los ganaderos. Para ello, Bruselas revisará las normas sobre gallinas ponedoras y pollos de engorde antes de que acabe 2026 y las del porcino en 2027. El documento recoge también el impulso a las tecnologías de selección de sexo para terminar con el sacrificio de pollitos macho. Junto a la estrategia ganadera, Bruselas presentó también su plan de proteínas, con el que busca elevar la cuota de proteína cultivada en la Unión Europea, es decir, oleaginosas y proteaginosas, del 25% al 35% para 2035. La Federación Nacional de Cofradías de Pescadores presenta a la Comisión Europea sus observaciones a la comunicación Pesca Sostenible en la Unión Europea, situación actual y orientaciones para 2027, con 5 grandes propuestas para la pesca europea de 2027, empezando por adherir un principio de precaución socioeconómica en la toma de decisiones, limitar las reducciones del esfuerzo pesquero a los casos en que la evidencia científica demuestre que la pesca es el factor determinante del estado del recurso, revisar en profundidad el modelo de la obligación del desembarque, reforzar la selectividad frente a la burocracia de control, ampliar los mecanismos de flexibilidad de cuotas para evitar el bloqueo de las pesquerías mixtas y terminando por garantizar que la conservación de las poblaciones compartidas no recaiga de forma desproporcionada sobre la flota europea.
1: Vamos camino de 2 años ya desde la tragedia de la Dana y se siguen estudiando las consecuencias de aquella lamentable catástrofe. En lo que a nosotros nos ocupa en Directo al Grano, Campo y Mar, lo que son las consecuencias agronómicas, existe un gran afectado por todo lo ocurrido que no es otro que el suelo. Para conocer esos efectos en el terreno, os vamos a dejar con un vídeo del CSIC en el que se explican los trabajos para medir el impacto de los vertidos post-Dana en la Rambla del Pollo.

0: con una inundación tenemos el problema sobre todo de los contaminantes que podemos encontrar tanto en las aguas como en los suelos y sedimentos. Con una inundación, la fuerza de las aguas lo que hace es arrastrar todo tipo de posibles contaminantes. Por ejemplo, en el caso de la Dana de Valencia, al haber impactado tanto en ambiente urbano como agrícola como industrial, podemos encontrar todo tipo de contaminantes relacionados con estas actividades. Pero también otro problema importante que no se conoce tan a menudo es el problema de los contaminantes que están atrapados en los sedimentos, ¿no? Sobre todo los contaminantes que son persistentes, que son aquellos que una vez emitidos al medio ambiente permanecen largos periodos de tiempo en él y quedan, digamos, como en las capas inferiores del sedimento. Con un evento como el de la Dana, estos contaminantes afloran de nuevo a la superficie y por eso podemos llegar a encontrar compuestos que hace décadas que ya no se utilizaban y que vuelven otra vez a introducirse en nuestros medios. Los contaminantes que nosotros determinamos se encuentran a niveles de traza, ultratraza, o sea, del orden de microgramos a nanogramos, lo que significa 10 a la menos 6 a 10 a la menos 9 gramos. Son cantidades muy pequeñas y necesitamos realizar una preparación de la muestra con procesos de extracción y purificación exhaustivos y luego un análisis instrumental basado en unos equipamientos que son muy sensibles y específicos para poder llegar a determinar estas cantidades tan pequeñas en matrices tan complejas. En los estudios que realizamos en la Dana analizamos diferentes familias de compuestos contaminantes. Los mayores niveles de concentración que encontramos eran para las familias de plastificantes y pesticidas. Hicimos una evaluación del riesgo y vimos que los niveles de contaminación que habíamos encontrado podían conllevar a riesgos ambientales para los organismos vivos que puedan habitar en esos ecosistemas. Nosotros en el ámbito de trabajo no hacemos actuaciones para poder evitar eventos como el de la Dana, pero lo que sí que hacemos es un diagnóstico para poder conocer cuáles son los contaminantes más preocupantes o los que pueden llevar a un mayor riesgo. A partir de allí, lo que podemos hacer es determinar qué compuestos son los que deberían ser regulados en un futuro para no ser utilizados en los ámbitos ya sea doméstico, industrial o rural, de cara a que esos compuestos no lleguen al medio ambiente y en un evento como el de la Dana no puedan generar estos problemas de toxicidad ambiental.
1: La ternera de entre 180 y 300 kilos desciende su precio. Se queda en 679,37 euros los 100 kilos de canal. El cordero de entre 13 y 16 kilos baja esta semana. Se paga a 1.003 euros los 100 kilos de canal. El porcino con más del 60% de magro clase S asciende su valor, que ahora es de 172,71 euros los 100 kilos de canal. El lechón de 20 kilos baja su precio, que es de 37,52 euros la unidad. El pollo con el 83% de rendimiento desciende su valor, que es de 219,65 euros los 100 kilos de canal. Los huevos tipo suelo clase M sube su precio esta semana, que es de 1,58 euros la docena. Los huevos tipo campero mezcla clase L y M mantienen su precio, quedándose en 2,15 euros la docena. El conejo joven de 1,8 a 2,2 kilos vivo sube su precio. Se cotiza 243,17 euros los 100 kilos.
2: Y como siempre, antes de despedirnos, la cita obligada, la cita que nos permite ponerle la guinda al pastel. Ya sabéis, es el momento de la buena noticia de la semana. Ahí la tenéis.
3: La Conferencia Sectorial de Agricultura y Desarrollo Rural, en la que toman parte el Gobierno y las autonomías, acuerda la distribución territorial de 132,2 millones de euros para asuntos de sanidad animal, sanidad vegetal y para el sector vitivinícola. La principal partida por áreas es para el sector vitivinícola, que contará con casi 114 millones para financiar el desarrollo de medidas recogidas en la Política Agraria Común para el ejercicio de 2027. El área de sanidad animal recibirá

0: algo más de 10 millones de apoyo a la labor de las comunidades autónomas en la prevención y lucha contra plagas en el ejercicio de 2026.
1: Y después de esa buena noticia, solo nos queda despedirnos y recordar que al menos 3 veces al día necesitamos a un agricultor, a un ganadero, a un pescador o a una industria agroalimentaria. Así que no os olvidéis de valorar todos los días su trabajo. Un abrazo, que no se os haga muy larga la

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0: En estos días en los que recientemente hemos sufrido muchas pérdidas y hemos estado afectados por los accidentes de los trenes, queremos dar un toque de luz desde 7 Televisión Sevilla, 7 Televisión Jerez y, por supuesto, en muchos casos, desde 7 Televisión Andalucía. Acompáñenme, porque fíjense lo que vamos a ver. De momento ya nuestro compañero Jorge ha sacado un plano precioso de la primera planta del excelentísimo Ateneo de Sevilla y aquí nos encontramos con la maravillosa representación de la Plaza de España. Imagínense, la Exposición Iberoamericana de 1929. Pero, ¿qué es lo que estaba sucediendo aquí, justamente en Sevilla, en el año 1927? Ahora estamos en 1926 y dentro de poco va a tener lugar una gran efeméride. Les cuento por encima, porque enseguida don Emilio Boja Malavé, presidente del Ateneo, y el vocal de la sección de literatura de dicho Ateneo, don José Vallecillo López, nos va a dar toda la información. Pero en esos momentos era presidente del Ateneo pues un señor Blasco Garzón, don Manuel Blasco Garzón, cuya imagen no sé si está aquí, ahora ellos nos lo van a detallar, tiene una gran idea y la tiene de la mano de un gran compañero que se llama José María Romero Martínez. Escuchen bien lo que va a suceder de un momento a otro, porque los grandes de la generación de 1929, con motivo del fallecimiento de Góngora, se concentran en el Ateneo de Sevilla. El Ateneo en aquellos tiempos no estaba aquí, estaba en la calle Tetuán. Pero imagínense, si las fechas eran entre mediados de diciembre, la cabalgata de Reyes Magos estaba a punto de salir. ¿Y qué sucedió? Pues que la calle Alvareda estaba todo ocupado, el evento al final tuvo lugar en la calle Rioja, pero no les cuento más detalles. Será mejor que sean ellos, de la mano de la secretaria, a la que voy a pedir permiso, quien nos corrobore si los datos son exactos, porque en un momento dado me he podido equivocar en algún apellido, ellos ahora me van a corregir, pero yo creo que fue así. Don Manuel Blasco Garzón. Y el pulso lo tomó ese señor, José María Romero Martínez. Enseguida lo corroboramos y si no, se corrige sobre la marcha. Voy a llamar a la secretaria, que es un encanto, se llama Paqui Jiménez, y a ver si está por aquí. Vamos a llamar despacito, no quiero hacer mucho ruido, porque además hoy tiene lugar un congreso maravilloso en el Ateneo. Hola, buenos días, ¿se puede? Hola, Paqui, ¿qué tal? Encantada. ¿Puedo darte un beso?
1: Claro que sí, mujer.
0: Claro, Paqui, qué linda eres. Mira, había quedado, como sabes, con don Emilio Boja Malavé y con el señor don José Vallecillo López, que es, bueno, presidente y vocal.

0: de la sección de literatura del excelentísimo Ateneo de Sevilla.
1: Claro que sí, pues te están esperando ya aquí en el despacho.
0: Muchísimas gracias. Pues, ¿me sigues con Jorge? Vamos a pasar, porque ellos enseguida me van a corroborar si los datos son correctos. Qué maravilla verlos aquí en este elegantísimo salón. Don Emilio, por favor, por protocolo.
2: Buenos días.
0: Encantada, aunque nos conocemos desde que yo era una chiquilla, todo hay que decirlo, en aquellas grabaciones.
2: Es que hemos hecho muchas ferias juntos.
0: Efectivamente.
2: Sí.
0: En los cordiales. Pero hoy vamos a hablar de literatura, y por ese motivo está también aquí don José Vallecillo López, al que yo le guardo también un especial cariño, todo hay que decirlo, porque cuando yo estaba estudiando periodismo, trabajaba en una papelería, y él iba puntualmente a hacer todas las fotocopias, porque además es experto en literatura.
3: Hace ya un tiempo, Eva, hace un tiempo.
0: Era yo una niña en aquel entonces.
3: Sí, sí.
0: Bueno, pues yo solamente quiero confirmar un detalle, que en la entradilla lo he dicho, muy segura. El presidente que pone en pie con el impulso de otro señor, que ahora vamos a renombrar, pero fue don Manuel Blasco Garzón, ¿verdad? Es así, tras la muerte de Góngora. Y ahí es donde tengo yo la duda, pero a ver si la memoria no me ha fallado. ¿Era el señor José María Romero Martínez quien lo impulsa? Vamos, que yo tengo aquí de haber estudiado toda la noche. Así es. Dios me conserve la memoria.
2: El Ateneo fue el gran propulsor de la generación del 27. El Ateneo fue el que sufragó todos los gastos de la generación del 27, donde traer a los poetas, darle la manutención a los poetas, o sea que afortunadamente el Ateneo. Y después hubo, bueno, también una persona importantísima que fue don Ignacio Sánchez Mejía, que fue el aglutinador un poco de toda esa situación.
0: Es cierto, y aquí quisiera que aportara también, ¿verdad?, una pequeña información, don José, que es que Ignacio Sánchez Mejía, además de ser torero, era escritor, ¿verdad? Aclárenme, porque yo me he quedado tan sorprendida gratamente, y pensar que además se llegaron a celebrar recitales cuando se concentraban esos jóvenes poetas emergentes en Triana, pero también en Pino Montano, en su cortijo de Pino Montano, sí, sí. E incluso en el psiquiátrico de Miraflores.
2: Sí, sí, también, porque sí. Uno de los dos personajes que usted ha nombrado era el subdirector, corrígeme, Pepe.
3: Sí, efectivamente. José María Romero Martínez era el presidente de la sección de literatura del Ateneo. Y cuando, en la primavera, más o menos, de 1927, cuando en toda España se están realizando homenajes y proyectando homenajes a Góngora, pues hay un borrador, que ahora lo podéis ver también aquí, que está expuesto, en el que ya pues comienza la preparación del acto de diciembre del 27, que es el acto fundacional de la generación. Y Romero Martínez era subdirector del psiquiátrico.
0: Madre mía, me toca el corazón y ahora va a entender por qué.
3: Y él, allí estuvieron también los poetas del 27 visitándolo. Creo que la noche famosa de la fiesta del cortijo de Pino Montano.
0: Es que, permítanme, don Emilio, yo sé que aquí mandan ustedes, yo estoy a la orden, pero podemos ir paseando.
2: Sí, claro, claro.
0: Me estremece esta entrevista y verán por qué. Es curioso. Además, don Emilio tiene datos incluso de mi mami, ¿no? De mi madre. Voy a ponerme de cara a la cámara. Ella padece Alzheimer precoz, pero es que curiosamente ha trabajado toda su vida como sanitaria, tanto en el psiquiátrico de Miraflores como en San Lázaro. Y claro, pensar que en aquel momento llegaron a visitar el psiquiátrico de Miraflores, ya desaparecido, porque todo ha cambiado, ¿verdad? Ya se han instalado las unidades de psiquiatría, pero a mí particularmente, teniendo también un padre poeta, yo les dejaré después el enlace, Omnibus Literae, que tiene una gran poesía, pues me estremece particularmente, porque además, bueno, hago ya mis pinitos, ahí ando, a ver si me animo ya a publicar un primer libro, pero es estremecedor que se parasen incluso en el mismísimo psiquiátrico, y que el señor, del que yo he recordado bien los apellidos, fuese subdirector de ese psiquiátrico, que bueno, ahora ya no existe, aunque el edificio en sí, ahí está todavía en pie, resistiendo, ¿no?, contra viento y marea.
3: Y el director del psiquiátrico figura su nombre en el borrador de los que estaba proyectado para traer a lo largo de 1927.

0: en los actos cuyo motivo o excusa fue el tercer centenario de la muerte
1: Muerte.
0: de Góngora, porque fue el motivo que los reunió, pero acabó siendo la excusa para esa nueva generación que se estaba fraguando en
1: Maravilloso.
0: Madrid y en Sevilla, porque también hay poetas sevillanos que no estaban en la foto, porque en la foto estaban los invitados, pero del otro lado de la cámara estaba todo el magnífico grupo que era conocido como los Mediodía. Y
1: Qué
0: los Mediodía es
1: maravilla.
0: la generación sevillana del 27. Ese acto no nació por generación espontánea, era un ambiente que venía fraguándose en el Ateneo de años donde ya había habido veladas ultraístas anteriores a los poetas al 27, donde el ambiente cultural estaba en conexión con toda Europa, porque iba a haber una exposición en 1929 en la que se habían originado sucesivos aplazamientos. Entonces, esos sucesivos aplazamientos de la exposición, desde mi punto de vista, benefició al ambiente cultural de la ciudad, porque se fueron alargando esos años en los que se esperaba el acontecimiento de la exposición iberoamericana.
1: Qué importante es la labor del excelentísimo Ateneo de Sevilla, qué importante es rebuscar, adentrarnos en la historia, bucear y volver a recuperar pues esa sensación que la tenían esos jóvenes de la generación del
0: Sí.
1: 27,
0: No.
1: el papel de fino tacto, el tocarlo, el leer, el estudiar, el formarse. Pienso ahora, con todos los resúmenes que me ha enviado la chica lindísima de prensa, Laura, pienso ahora Federico García Lorca, todos,
0: Alberti,
1: Dámaso, Alonso,
0: digamos.
1: Alberti, Luis Cernuda sentadito entre el público, curiosamente. ¡Ay, qué grande! Es que realmente, bueno, y no queremos dejarnos a ninguno atrás, por favor,
0: Bueno,
1: porque
0: es
1: es.
0: que sí es verdad que, como Don José ha dicho, la generación del 27 había unas personas que vinieron de Madrid y unas personas que ya estaban en Sevilla, en las corrientes poéticas que había en Sevilla. Y sí es verdad que aquello se fraguó durante mucho tiempo. Que es algo que afortunadamente, bueno, el Ateneo tuvo a bien que se celebrara donde hubo un antes y un después de la generación del 27. Eso es así y creo que contribuimos un poco a la poesía española.
1: Por supuesto, y por eso estoy hasta emocionada y he llegado, ellos lo han percibido, algo estresada, pero a que cuando me sitúan de cámara parece que, wow, me transformo porque es mi mundo, yo creo que es mi vida la comunicación. Me interesa mucho lo que estás comentando el presidente del excelentísimo Ateneo de Sevilla y les sugiero, por favor, pasen ustedes primero y así yo sigo. Ante cámara, pasen, porque vamos a hacer un pequeño recorrido donde se ve, pues, esa venidera, ¿no? En esos momentos, lo
0: Mire,
1: que iba a ser. Sí, me paro, me detengo, don Emilio.
0: mire, por si lo pueden coger
1: Claro que sí.
0: las cámaras. Mire, Joaquín Romero Morube, esta es la ficha
1: Maravilloso.
0: de entrada en el Ateneo. O sea, aquí tenemos, es que veo muy mal,
1: No se preocupe
0: Pedro
1: porque.
0: Salinas,
1: Sí, pero se ve.
0: Luis Cernuda, esta es.
1: Pedro Salinas, curiosamente, Luis Cernuda estaba entre el público y creo recordar, ay, a ver si la memoria no me falla, que Pedro Salinas estuvo en ese evento que no pudo tener lugar por el tema de que coincidía en la época de Reyes Magos.
0: No, él no estuvo
1: No, porque no
0: en
1: estuvo de
0: ese.
1: manera, precisamente, estuvo no de manera
0: Ah.
1: presencial, pero sí de manera, bueno, en aquellos tiempos no existían los ordenadores, ni pero sí que estuvo
0: Él
1: presente de
0: ya
1: algún modo.
0: había sido catedrático en Sevilla, en la Universidad de
1: Eso es,
0: Sevilla,
1: ahí
0: pero
1: va.
0: ya en 1927 había pasado a Madrid y se había desvinculado un poco ya de la ciudad. Sí, por supuesto, conocía
1: ¿Tendría
0: pues
1: algún
0: todo el ambiente
1: vínculo?
0: poético
1: Eso es.
0: que contribuyó a fraguar el nacimiento de la generación del 27 y
1: Claro,
0: el que vinieran a Sevilla.
1: según datos
0: No fue nada
1: que me han pasado.
0: improvisado ni eran tan desconocidos como a veces se indica. Por ejemplo, Rafael Alberti ya era Premio Nacional de Literatura con Marinero en Tierra, 1925.
1: O sea que
0: Y Pedro
1: estábamos
0: Jara
1: ante unas
0: publicando.
1: figuras.
0: Pero mire, le voy a enseñar a usted algo que pocas personas conocen. Mire, sí,
1: Yo,
0: simplemente.
1: claro que sí, estamos prácticamente
0: Mire,
1: en directo.
0: es para que sepamos de la importancia y de la entidad
2: que ha tenido la literatura.

0: literatura en el Ateneo, de todos los tiempos. Ya.
1: Claro que sí.
0: Bien, mire.
1: En el ámbito cultural.
0: Allí están los listados, los trísticos de todos los reyes magos que han salido. Y en especial les quiero enseñar uno que es muy curioso. En el año 1922, a don Jacinto Benavente le dan el Premio Nobel de Literatura. Y en el año 1924, don Jacinto Benavente es Rey Gaspar en la cabalgata de Reyes de Sevilla.
1: Qué
0: Ya,
1: maravilla.
0: yo cuando hablo de la cabalgata siempre digo, no muchas cabalgatas tienen premios Nobel. Aparte de que nosotros hemos tenido tres en la casa, o sea, que se han criado en esta casa.
1: Eso es un plus, ¿eh? Nunca mejor
2: En
1: dicho.
2: esta vitrina, Eva,
1: Sí.
2: está también esta insignia que es el perejil de plata.
1: Qué maravilla.
2: El perejil
1: Esto
2: de
1: es una
2: plata
1: joya.
2: es la máxima distinción que la Fundación Juan Ramón Jiménez distingue que distingue cada año a alguien que ha destacado en torno a la figura de Juan Ramón por algún otro motivo.
1: Es maravilloso
2: Y
1: visitar.
2: la medalla de Andalucía.
0: La medalla de Andalucía, la medalla de la ciudad. Bueno, pues
1: Todos los galardones, ¿verdad?
0: tenemos otra vitrina donde también ahí están las placas, pero bueno, esta es una vitrina que está en el despacho del presidente con lo más importante y lo más granado que tenemos.
1: Me indican por razones de tiempo que si podemos, a
0: Sí.
1: mí me encantaría estar aquí todo el programa, pero para que podamos visitar ese salón que ha sugerido, ¿verdad?, el vocal de
0: Ya podemos
1: literatura
0: ver
1: de la sección de literatura. Y por último,
0: la ficha de don Ignacio Sánchez Mejía a
1: qué
0: hacerse socio
1: maravilla.
0: del Ateneo.
1: Uy, qué maravilla. Además que
2: Adriano
1: estamos
2: del Valle, otro
1: hablando,
2: poeta muy conocido,
1: Adriano del Valle.
0: Adriano del Valle,
2: del
0: Manuel
2: grupo
0: Chávez
2: Medio Oeste,
1: coincide en el apellido del Valle conmigo, Macías del Valle.
0: el gran periodista Manuel Chávez Nogales.
1: Maravilloso.
0: O
1: O sea,
0: sea,
1: que realmente el Ateneo es una fuente de cultura, no solamente que siempre puede suceder que muchos ciudadanos lo relacionen con la cabalgata de Reyes Magos. El Ateneo es una fuente de cultura día a día, los 365 días del año y la labor social que
0: la
1: desarrolla.
0: verdad es que sí, no es, en la labor social estamos muy contentos, aparte de la labor cultural, que lógicamente, bueno, pues tenemos a los mejores, nada más que vea don José, o sea, tenemos a los mejores. Pero en la labor social, la verdad es, nosotros nos encontramos muy satisfechos, muy satisfechos. Atendemos a muchas personas en Sevilla que tienen dificultades y nosotros las atendemos, bueno, entendemos que bastante bien. Siempre, siempre tenemos unas empresas que colaboran con nosotros, que son realmente las que nos van y nos entregan los productos y nosotros. Pero la verdad es que estamos muy contentos con la labor social.
1: Claro que sí. Ahora
2: Una
1: sí
2: perdona,
1: podríamos.
2: con los nombres de los socios del Ateneo, se puede hacer medio nomenclátor de las calles de la ciudad. José Laguillo, tenemos aquí la ficha de
1: Qué
2: inscripción de
1: bonito.
2: José Laguillo.
1: José Laguillo, no estaba muy lejos, creo recordar, de donde yo estuve trabajando un par de meses nada más para
2: Zona
1: poder
2: Puerta
1: estudiar
2: Osario.
1: periodismo allí,
2: Allí,
1: donde se hacían
2: estaba
1: las
2: la facultad.
1: fotocopias, efectivamente, y la
2: En la
1: facultad
2: casa natal de Gonzalo Bilbao.
1: Gonzalo Bilbao. Qué maravilla, porque yo soy de la generación, bueno, no, por Dios, no
2: Sí,
1: del
2: sí.
1: 27, ¿qué más quisiera yo? Pero de esa generación que pude estudiar en lo que es Gonzalo Bilbao. Ya la facultad pasó a la Cartuja, es bonita, pero es más fría.
2: También muy vinculado al Ateneo, Gonzalo Bilbao.
1: Qué
2: En los juegos
1: maravilla.
2: florales que se hacían en el
1: Qué
2: Teatro
1: gran
2: San Fernando,
1: artista.
2: intervenía él en la decoración y en.
1: De verdad que me estremezco y es que soy, tengo la sensibilidad a flor de piel, porque cuando he dicho que íbamos a viajar hacia el pretérito, es que lo estoy viviendo. ¿Tienen a bien que demos paso a publicidad o hacemos un pequeño, bueno, un paneíto? Síguenos, compañeros, tanto con el vocal de la sección de literatura del Ateneo como con don Emilio Boja Malavé. No habíamos tenido oportunidad de tener una entrevista tan completa todavía, ¿verdad?
0: No, la verdad es que no. Había
1: Tenía yo ganas.
0: algunas veces había estado usted aquí en la casa, pero tan profunda y tan con tanto tiempo, la verdad es que no. Pero vamos, que estamos dispuestos a que esto se repita cuantas veces creamos sea oportuno.
1: Sí, porque la hora de prensa, ante Reyes, por supuesto, todos, Jesús, el director, creo que es artístico, ¿verdad? Sí, sí. Siempre, pues él siempre me ha mantenido informada. Hay veces que podemos acudir, hay veces que por protocolo tiene las cámaras, como ahora ha sucedido, ¿no? Con el trágico accidente, ¿verdad?

0: que también enviaba yo al principio un saludo a toda esa familia, un saludo de esperanza, en lo que se puede, dentro de lo que cabe, porque ha sido terrible, ¿no?
1: Sí,
0: para
1: sí,
0: todos.
1: Terrible. Mire, primero que nada, permítame que mis condolencias y las de todos los ateneístas a todas las familias que por algún han perdido un ser querido.
0: Es muy duro.
1: Es muy duro. Y después también reconfortar a las personas que están heridos con el fin de que se vayan recuperando y por lo menos sea una pequeña, dentro de la desgracia, una pequeña luz.
0: Y en este caso me imagino que se une,
2: sí,
0: ¿verdad? Las palabras de Don
2: de acuerdo
0: Emilio.
2: Me uno a
0: pues,
2: Nayero, sus palabras.
0: Claro que sí. Nos quedamos con esta imagen tan bonita. Compañero, sígueme, mira, si te quedas y elevándote hacia el cielo, ese cielo que ahora no está azul en Sevilla, pero que en ocasiones ofrece la mejor luz, sobre todo cuando llega la primavera. Vamos a pensar en los que se fueron, pero siguen estando en nuestros corazones de una manera espiritual. Y así damos paso a publicidad, con todo nuestro amor, desde el excelentísimo Ateneo de Sevilla, en la calle Orfila. 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
0: Y bueno, como tenemos un minuto todavía, a mí me gustaría invitar a toda la audiencia.

0: que nos ven tanto en 7TV Sevilla como 7TV Jerez, que abarca Cádiz, La Bahía, San Fernando, Arcos de la Frontera, porque tenéis también centro, ¿verdad? Allí con de Carlos Puerto Valari, tu hermano.
1: Sí, con mi hermano, y tenemos también un centro que no operamos allí, pero también podemos hacer las consultas de valoración en Huelva.
0: ¡Ay, qué importante! Que ya mismo vamos a tener señal por Huelva.
1: Sí, hombre.
0: Me emociono y digo por Huelva. Es que es verdad, parece que voy a cantar un fandango. Es cierto. Tenemos ya televisión en la Sierra de Huelva. Camilo, ¿es posible, aunque sea un paneito, un plano ligerito, para ver dónde mañana va a tener lugar esa intervención y así nos marchamos de este public reportaje en el que estamos dando máxima seguridad?
1: Sí, bueno,
0: el número
1: nos
0: de teléfono.
1: Nos has pillado que estaban montando el quirófano. Y ya te digo, ¿no? 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
0: Y además siempre aparece en el faldón, que además Alejandro lo va a montar perfectamente para la manzana de Eva, ese número de teléfono. Por un lado tenemos el de Sevilla, muy importante, aunque ahora lo vamos a decir, lo vas a decir, Camilo, pero siempre aparece en ese faldón y es muy interesante, como dice tu madre, Alicia Bala. Alicia Valari, bueno, es que Bala es
1: sí,
0: en Facebook. La mujer del pelo.
1: Exactamente, la mujer del pelo que lleva, yo no sé. Lleva 50 o 50 y tantos años dedicándose a esto, así que algo sabe, ¿no?
0: Yo creo que lleva, la edad que tú y yo tenemos, lleva dedicándose al tema.
1: Sí,
0: increíble.
1: Sí.
0: Cuando
1: esto se ha puesto ahora muy de moda, pero ella fue la pionera, ¿no? Ella fue la que empezó con esto.
0: Y es célebre, ¿eh?
1: Sí, la verdad que sí, que todavía, mira que mi madre ya tiene más de 80 años y todavía la conocen, ¿no? Todavía la paran por la calle, le dicen, yo me acuerdo de cuando usted salía en televisión y demás, ¿no? Y es, la verdad que es un orgullo, ¿no?
0: De hecho, cuando voy a Jerez la entrevisto, no sé si lo sabéis,
1: sí,
0: pero
1: claro,
0: siempre
1: claro.
0: En 7TV...
1: Lo sé, pero ahora está muy de moda lo de las mujeres emprendedoras y demás, ¿no? Y por eso te digo, ¿no?, que cuando era tan difícil que una mujer diera el paso adelante, ella lo dio, ¿no?
0: Es que Alicia Valari yo creo que se merecería la medalla al trabajo, ¿eh? De verdad. Inclusive iba a decir, al menos de Jerez, no, de Andalucía, ¿por qué no? Por favor, que es una mujer que ha trabajado toda la vida y ha sido una mujer anticipada a su tiempo. Pues escriban y vamos a dar ese número de teléfono.
1: Pues si te digo la verdad, yo no me sé los números de teléfono, pero bueno.
0: Pero creo, a ver, Marta, ella me informa, como las azafatas del 123. 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
0: Camilo, y algo muy importante, que es que en televisión aparece constantemente en el faldón, que lo pueden apuntar. Y como diría, ahora que estamos hablando del pasado, mira, creía que estaba aquí Marta y de repente se ha vuelto invisible. Como diría Mayra Gómez Kemp, en el 123, hasta aquí puedo leer. 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
3: Somos una familia que nos abastecemos para poder seguir con nuestros empleados, nuestras personas, nuestras amigas, porque no son empleados, son amigos, pudiendo pagarle, pudiéndole. 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
0: Totalmente, es lo que yo le comentaba al compañero por el camino, que es que cuando uno se esfuerza,
3: trabajar,
0: ¿verdad?, con entusiasmo.
3: Tenemos que trabajar para poder
0: llevar adelante.
3: Seguir adelante. 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Y que además no me tiren todavía ni una naranja, porque Jerez no es Madrid ni nada, que no conocen.
0: Bueno, pero te conocen también en Sevilla, que hoy me han parado por la calle
3: Sevilla,
0: al venir para Jerez, ¿eh? Y me han dicho, ¡ay,
3: digo,
0: mujer del pelo!
3: Te digo en Jerez porque es más chico. ¿Qué ocurre? Que yo voy por la calle y nadie me tira una naranja ni me tira la señal de que

0: están contentos, claro. Me quieren y yo los quiero muchísimo a toda la gente, porque llevamos muchísimos años y no son clientes, son amigos, que no es por decirlo, pero que es verdad.
1: Y bueno, cuando ibas tanto por Sevilla, como muestra un botón, por Dios, que yo estoy aquí, que yo ya no soy aquella chiquilla que ya llevo unos añitos en la tele y sigo teniendo mi melena, ¿por algo será?
0: Y te siguen reconociendo y te siguen. ¿Qué? ¿Por qué? Porque tú te le echas
1: lo que me cuido el cabello.
0: A tu trabajo. Sí. Hay que echarle corazón.
1: Totalmente.
0: Y si no se lo echa, pues vete a tu casa y olvídate de todo. Entonces, hay que trabajar, pero hay que trabajar
1: Perseverante.
0: Y unos días bien, unos días regular, pero siempre sabiendo que estás diciendo la verdad.
1: Totalmente. Marquemos ese número de teléfono, por favor, que ahora Alicia está ubicada en Jerez. También van a ver el reportaje de Sevilla. Tengo que decirlo porque Camilo, desde aquí le mandamos un saludo a Carlos Puerto, Camilo Puerto, también al
0: Puerto
1: patriarca.
0: Valari, ¿eh?
1: Eso, Puerto Valari, ¿verdad? Porque me estaba
0: con... apellido,
1: hombre, el segundo apellido es fundamental. Yo creo que es que a ellos lo conocen también. Siempre dicen Puerto Valari, Puerto Valari. Saben que son tus niños. Pero claro, el apellido del padre, ¿verdad? Que también a su manera disfruta.
0: Él siempre presente.
1: Importante. El número de Jerez. Muy fácil, con el prefijo de Cádiz. 956-33-88. 80, eso, ay, que se me iba un 8.
0: 6, 33, 88, 50.
1: Muy bien.
0: La mujer del pelo, si no se lo buscan por internet, la mujer del pelo, y ahí salgo yo más joven.
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0: Qué maravilla, después de publicidad, estamos ante algo espectacular. Va a sorprender a todos los telespectadores que nos siguen en Andalucía, bueno, en todo el planeta Tierra, puesto que nos pueden seguir también, además de televisión, en 7TV Andalucía, a través de nuestra web, 7TV en directo, 7TV Sevilla, la manzana de Eva. Cuéntenos, don José, ¿qué es lo que ahora nos va a
1: hacer? Inaugurado hace poco es el espacio de don Juan Ramón Jiménez en el Ateneo, que no podía faltar, porque Juan Ramón Jiménez vive en Sevilla de 1896 a 1900 y viene a ser pintor, pero comienza a frecuentar y a estudiar Derecho, aunque en realidad lo que le gustaba era la pintura. Pero cuando conoce el Ateneo de Sevilla, lo frecuenta a diario, acude a las tertulias. Todo esto lo deja él escrito, acude a las tertulias, pasa horas y horas en los pupitres del Ateneo, de la biblioteca, allí se forma la literatura romántica, por ejemplo, del 19, tiene contactos con ateneístas ilustres de la época, y cuando él llega al Ateneo no ha publicado nada. Cuando se marcha a Madrid ha publicado en los principales diarios y revistas de la ciudad. Entonces es donde se fragua la carrera literaria futura de Juan Ramón.
0: Y qué maravilla, ¿eh? Como los artistas, sí. Siendo primer pintor y después ya descubre a través del Ateneo faceta.
1: Parece ser que lo atrajo al Ateneo el pintor Salvador Clemente, y después ya es donde él aquí comenzó en la biblioteca a descubrir la poesía. Aquí tenemos
0: ¿Sorprendemos a la audiencia? A ver.
1: Aquí tenemos un código QR en el que podemos escuchar la voz de Juan Ramón.
0: A ver si es posible. Vamos a hacer magia literaria.
2: El fondo de aire, dije, es hoy. Dije, soy animal de fondo de aire, sobre tierra.
0: Qué hermoso.
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0: como el aire por un sol que es carbón allá arriba y fuera, y me ilumina con su carbón el ámbito seguro destinado.
1: No sé ustedes, pero a mí se me han empañado los ojos porque una cosa, y permítame decirlo, me quedo hasta sin voz, es leer y tocar ese papel, como yo decía, los sentidos, despertarlos, tan importante en la juventud, pero otra, escuchar la propia voz de Juan Ramón. Es increíble. Enhorabuena por esta iniciativa.
2: Sí, esto ha sido una iniciativa de la vocalía, bueno, del presidente de la vocalía, bueno, y de varios socios que también los quisieron así, y nosotros teníamos la obligación de festejar, de conmemorar a Juan Ramón Jiménez. Juan Ramón Jiménez, como usted bien sabe, fue premio Nobel, fue un ateneísta de pro. Por eso yo, cuando siempre digo que, bueno, que hay muy pocas instituciones que sean capaces de tener tres premios Nobel, pues nosotros lo tenemos.
1: Eso es algo, bueno, que va a quedar súper claro, que ya lo teníamos todos, pero que va a quedar claro a nivel universal, a nivel internacional, porque muchas personas que no conozcan la entidad a fondo, la casa, la sede, el excelentísimo Ateneo de Sevilla, va a tener mucha información.
3: Es curioso, como siempre, Juan Ramón, una vez que ya abandonó Sevilla, seguía indemne su recuerdo de cariño hacia el Ateneo, pero nunca quería homenajes, porque él decía que hacer homenajes a los poetas sería como hacer homenaje o celebrar a un arroyo simplemente porque llevara agua.
1: Ay, qué cosa más bonita, me encanta.
3: Aquí tenemos otra.
1: Qué vez sensibilidad desprende. Ay, de es verdad, eso es una insignia.
3: Sí, que... sí, se entrega anualmente. Como he dicho antes, a las instituciones y particulares, como reconocimiento a su labor en pro de la figura y la obra de Juan Ramón.
1: Antes de pasar al salón, por favor, ¿nos podemos fijar en el rostro? Uh-huh. Porque siempre la fisonomía nos dice mucho de las personas, que tenía cara de nobleza, en el sentido buena persona. Es un placer. Seguimos caminando para adentrarnos.
3: Además, en su origen fue el mentor, el maestro de todos los autores del 27, que veremos más adelante.
1: Pues vamos a ello, porque el tiempo corre que vuela en televisión. Aquí pasamos, es verdad, no nos podemos olvidar de José María Izquierdo, por favor.
3: Sí, claro, José María Izquierdo.
1: Jaciento Ilusión, ¿es así?
3: Jaciento Ilusión, aquí tenemos la representación.
1: Qué carita más linda.
3: Magos, los juguetes.
1: Que nos siga el cámara para que, porque ahora el protagonista es él.
3: Los regalos, los juguetes, pero no nos podemos olvidar de la pluma. Porque aparte de Jacinto Ilusión, como
1: divagando por la ciudad de Sevilla.
3: Divagando por la ciudad de la gracia.
1: De la gracia. Discúlpeme, por favor, si me he equivocado. Ay, él me disculpa desde el cielo, ¿verdad?
2: Divagando por la ciudad de la gracia. Yo creo que, bajo mi punto de vista, en esto tengo algunas controversias con algún socio, en el que.
1: Cuénteme.
2: Siempre digo que de las personas más importantes, o la más importante que ha pasado por el Ateneo de Sevilla, aparte de nuestros escritores, aparte de la generación del 27, aparte de Blas Infante, no hay duda de que don José María Izquierdo, bueno, pues yo creo que fue el que hoy somos los que somos, entiendo yo, gracias a don José María Izquierdo. Bueno, yo no digo que fuéramos ni más ni menos, pero creo que la importancia de José María Izquierdo es muy importante para el Ateneo.
1: Por eso le he pedido disculpas, porque he dicho la ciudad de Sevilla, la ciudad de la gracia, pero sería tan encantador que yo creo que no está ni enfadado conmigo.
2: Bueno, además un hombre muy tímido,
1: era muy tímido.
2: Cuando celebramos el 100 aniversario de su fallecimiento, aquí don José hizo una banderola donde...
1: Sí, todo eso para aquí, para que lo vean en cámara.
2: Donde aparecía don José María Izquierdo. Antiguamente había un tablao por Eritaña donde, bueno, se cantaba y se bailaba, y don José María Izquierdo está en el tablao, pero está con un puro totalmente abstraído, pensando en sus cosas. Yo muchas veces digo, bueno, hay que ver cómo era don José María.
1: También las personas tímidas a veces tienen un mundo interior maravilloso.
2: Bueno, sí, además. Por supuesto. O sea, no quita el que sea tímido, no te quita.

0: quita ninguno de tus valores, eso está claro.
1: Como el ser un poquito más expresivo.
0: Sí, sí, todo, bueno,
1: cada uno es como es, claro, ¿verdad? Sí,
2: además, Izquierdo era de las personas que lanzaba propuestas y en las juntas directivas en las que ocupó varios cargos. Como gran bibliófilo fue un personaje fundamental en la biblioteca del Ateneo.
1: Qué maravilla.
2: Por ejemplo. Y
1: se están nombrando hoy mucho los libros, me gusta.
2: Presidente de la sesión de literatura.
1: También.
2: Y él proponía ideas. Y una vez que se desarrollaban, él se apartaba, daba un paso atrás porque no tenía ningún afán nunca de protagonismo y eso iba muy a tono con su carácter. Él, como al fraguar lo que se conocía como el patriotismo andaluz, por ese amor a Sevilla, un amor que no es simplemente complaciente. Cuando había algunos puntos de algún tema que no le gustaba de Sevilla, también era, o del Ateneo, también era muy crítico, siempre con un afán
1: una persona positivo. Con criterio muy inteligente.
2: Y ese patriotismo sevillano fue fundamental en que después en el mismo Ateneo se presentase el ideal andaluz de Blas Infante, porque si lo pensamos bien, y también hay documentación sobre ello y autores que lo han estudiado, pudo ser como el antecedente, ¿no?, del patriotismo sevillano, de
0: autonomía.
1: Es verdad, porque claro, al hablar ya de Blas Infante, ¿verdad?, estamos hablando ya de
0: una figura importantísima, y si es la verdad es que tuvo mucha amistad con Izquierdo, mucha amistad.
1: ¿Cuánto estamos aprendiendo hoy? No se vayan, por Dios, porque ahora nos podemos dirigir al busto de Blas Infante. Este programa, a ver cómo lo ven ustedes, que son ya, que tienen, bueno, José Vallecillo quizás tenga una cercanía en la generación, también por supuesto don Emilio, pero bueno, tiene algo más de experiencia que yo. ¿Cómo ve este programa, que yo creo que es muy didáctico, para los jóvenes de hoy en día?
0: Ah, me encanta. Mire, todo lo que sea proponerle iniciativa, proponerle cultura a los jóvenes es bueno.
1: Claro.
0: Y es bueno porque aprender nunca está de más. Y yo creo que un programa de esta categoría, yo creo que habrá jóvenes que lo tomen con mucha intención.
1: Ojalá,
0: y creo que aprenderán ciertas situaciones que desconocían y que es bueno además que la conozcan.
1: Y sobre todo que se acerquen a los libros, que claro, estamos perdiendo la costumbre de leer, ¿verdad?
2: Precisamente para el 27, en la conmemoración del centenario, hay un proyecto que ya se está llevando a cabo, está dando sus primeros pasos y va a tener a los jóvenes como protagonistas. Ese proyecto lleva por título Los jóvenes y el 27.
1: Qué lindo, y van a estar ellos allí, ¿eh? Por favor, manténganme informado de todo lo que se va a producir. Yo quiero ser partícipe de esa efeméride como comunicadora.
0: Lo será usted, no lo dude.
1: Gracias. Ahora sí, el busto de Blas Infante. Aquí ya cedo la palabra, que ustedes me cuenten por qué.
0: Blas Infante fue un socio insigne del Ateneo, y la verdad es que para nosotros que haya estado en la junta directiva del Ateneo es un reconocimiento importante, que el padre de la patria hispana. Además, cuando él presenta la idea andaluz, ahora don José podrá profundizar mucho más que yo en el tema, lo presenta en el Ateneo de Sevilla. Uh-huh. Bueno, y como usted bien sabe, lo que presenta Blas Infante es ni más ni menos que es la base de nuestra autonomía hoy en día.
1: Y que nos lleva también a la historia, ¿eh? Es que muchas veces hoy en día se escucha mucho, ¿cómo es el latín? Carpe diem, ¿no? Coge del día, pero también que para comprender el presente tenemos que entender el pasado, la literatura, sí, sí, la historia. ¿Podemos visitar también algún salón más? ¿Es posible? Sí. ¿O ver los rostros de esa gran generación del 27?
2: La generación del 27, famosa la fotografía, pero algo que no todo el mundo conoce es que en realidad no fue una fotografía, fueron al menos tres las fotografías que se hicieron. Y es curioso porque hay pequeños datos en la perspectiva que nos lo permiten ver. Aquí, por ejemplo, vemos que Lorca está semioculto tras la mesa, que se le ve solo una pierna, y hay otras fotografías en

0: en el que se le ve en toda la otra pierna, es una cuestión de perspectiva, y otra más en la que hay incluso un espacio entre él y la mesa.
1: ¡Qué curioso!
0: Y es que fueron tres los fotógrafos que frente a ellos, alineados, pues hicieron las instantáneas que salieron todas en la prensa. Se habla de una fotografía, pero hubo tres, una de el famoso Serrano, otra de Dubois,
1: ¿Se pronuncia así, Dubois?
0: Sí, sí, Dubois.
1: ¿De origen francés?
0: Era un seudónimo que lo tomó de Francia, porque es donde empezó con más éxito, más difusión la fotografía. Y entonces él eligió el nombre pseudónimo. Por eso, el seudónimo, y era sevillano, y después se trasladó en los años 30 a Cádiz. Bueno, pues aquí tenemos la fotografía en la que, además de los poetas, que son conocidos, ¿no? Tenemos a José María Romero Martínez junto al presidente del Ateneo. Él fue el presidente de la sesión de literatura.
1: Y que no quiero que sí. Me falle la memoria, por favor, mis respetos, subdirector del psiquiátrico.
0: Claro, era médico y ya muy joven era conocido como el niño sabio de Triana, porque era muy buen médico y era muy importante para él la defensa de la medicina como una labor social. Incluso muchas veces no cobraba las consultas.
1: Por favor, es que me siento tan agradecida por este reportaje, don Emilio. Es que estoy aprendiendo como comunicadora, y además está siendo extensivo.
2: Somos una fuente de cultura y además estamos encantados de que estén ustedes aquí con nosotros. Yo le animo a repetir cuantas veces crean ustedes oportuno, porque igual que hoy estamos hablando, otro día podemos hablar de nuestra biblioteca, donde, donde tenemos 34.000 volúmenes y donde tenemos algunos libros incunables. Miren, cuando España aprobó su constitución, a nosotros, al Ateneo, doña Soledad Becerrí tuvo el detalle de enviarnos una constitución con todos los constituyentes donde están las firmas originales, de su tiempo. Y yo creo que cuando tengan ustedes tiempo, quieran.
1: Siempre, buscando la hora adecuada y el día.
2: Le he hablado, José, de algo muy importante, sí. Donde se empieza a fraguar la generación del 27.
1: Díganos, don José.
0: Este es un borrador de la pluma de José María Romero Martínez, el presidente de la sesión de literatura.
1: Era muy bueno por lo que dice, sí, no cobraba las consultas.
0: Y es un borrador en el que propone una serie de personas que podrían venir para celebrar un homenaje a Góngora en 1927. Esto es de abril de 2027. Sí, aquí tenemos la transcripción y aparecen todos los nombres. Podemos ver que aparecen, por ejemplo, poetas de la escuela gongorina, como Rogelio Buendía. Después tenemos Orellana, el director del psiquiátrico de Miraflores, motivos de inspiración, Pedro Salinas, si hubiera participado. Fue un borrador, después todos nos vinieron a los actos del 27. Tenemos también Alberti, tenemos a Cossío, y Adriano del Valle. Aquí se explica quiénes eran cada uno.
1: Antes también.
0: Y también,
2: por último, le queremos contar a usted. Mire, esto es una copia del libro mayor.
1: ¿Me puedo agachar para verlo de cerca?
2: Una copia del libro mayor de contabilidad del Ateneo de 1927. Y como ustedes observarán, donde está marcado en verde, pues son los gastos que conllevó la generación del 27, porque el Ateneo, como no podía ser de otra manera, trajo a los poetas donde los estuvieron en el Hotel París, donde después estuvieron el viaje, o sea, los gastos de viaje más los gastos de estancia en cuanto a las comidas.
1: En definitiva, lo que hoy se conoce como dietas, ¿no?
2: Sí, bueno.
0: Aquí abajo también figura que incluso se abonó el arreglo de la sala de la económica. La económica es la Sociedad Económica de Amigos del País, que fue donde se celebró el acto.
1: Es ahí donde yo antes quería decirle, pero no me llegó.

0: Llegaron a entender. Creo recordar que el Ateneo estaba en calle Tetuán, pero sí. Por circunstancias. En la calle Alvareda, que lo cuente.
1: Estaba en la calle Tetuán, pero el acto no se celebró allí, sino en la calle Rioja, en el Salón de la Económica.
0: Eso es, calle Rioja.
1: El motivo que siempre se ha dicho, pues es que. El salón estaba ocupado por los juguetes y donativos para la cabalgata de Reyes.
0: ¿Y no es cierto? Es que yo tengo ahí
1: puede ser cierto en parte, sí. Ahora, también es verdad que, por ejemplo, actualmente yo he tenido aquí como presidente de la sesión de literatura algún acto y ha estado ocupado el salón, se lo he comunicado al presidente e inmediatamente para celebrar el acto se ha vaciado. Entonces, este acto era muy importante en 1927.
0: Entonces, ahí
1: y hay
0: no
1: un
0: sabemos,
1: artículo
0: no,
1: de prensa de la época en el que habla también de que el traslado se debía a que, debido a la envergadura que podía tener el acto, dice la prensa, han considerado celebrarlo allí porque el salón es más amplio.
0: Ay, pues eso tiene más lógica, ¿no? Hombre, o pregunto, hombre, yo soy una periodista,
2: las
0: no sé.
2: Las dos opciones tienen lógica, porque si usted ve la casa en el mes de diciembre nuestro, y este es un acto que se celebra el 16 y el 17 de diciembre, por lo tanto, esto es una casa donde vienen los niños, vienen los beduinos, vienen las bandas.
0: Hay mucho movimiento. O sea,
2: y además, la acción social, como ya antes le he dicho que es una sesión social potente, pues esos días lo que tenemos en la casa pues una cantidad de comida y una cantidad de viandas, bueno.
0: Tremenda. Pudiera ser entonces, para no pillarnos los dedos, pienso o pregunto, ustedes ya consideran, que en parte las dos razones,
1: claro,
0: ¿no?
1: Sí,
0: un poco de cada razón.
1: Lo que queda descartado es que también se ha dicho porque el Ateneo estaba en obras. Y yo revisando toda la documentación
0: no
1: de aquella época
2: según las actas no había obra ninguna. Según las actas. Y don José además ha hecho una investigación.
1: No quisiera terminar sin, además de José María Romero Martínez, decir que había un subdirector de la sesión de literatura.
0: Sí.
1: Y que era Alejandro Collantes de Terán.
0: Alejandro Collantes de Terán
1: también tuvo que ver mucho en el se fraguara estos actos que han sido considerados carta fundacional de la generación del 27. De todo ello, para quien quiera profundizar, recientemente el Ateneo, junto con el Colegio Oficial de Arquitectura Técnica, acaba de publicar este libro, que es de mi autoría, lo he escrito yo, en el que se trata toda la historia de la literatura y el Ateneo de Sevilla de 1887 a 2025. Y algunos capítulos importantes son los que aquí hemos dado algunas pinceladas que hemos resumido.
0: Qué maravilla.
2: Tenemos una cantidad de personas reclamándonos el libro, porque la verdad, el libro es la historia pura de la literatura y no hay mejor persona que don José Vallecillo para que, bueno, haya sido el autor.
0: Yo le decía haciendo la fotocopia, todo
2: José,
0: esto tiene que estudiar.
2: Don José es muy prudente, pero como yo no soy prudente, yo digo que sí.
0: Bueno, hay algo, porque me indica el cámara desde hace un ratito, ¿verdad? Señales, y estamos a punto de despedir, pero no sé si vamos a pasar al salón o ya estará el punto final, ¿no? Pues, o punto suspensivo, porque estoy encantadísima con esta entrevista. Hay algo que no quiero que se me escape. Es importante para mí, en cierto modo, aunque al final opté por estudiar al completo comunicación, pero recuerdo la imagen, la figura, y por supuesto viva, de Manuel Ángel, a ver si lo digo bien, Vázquez Medel.
1: Sí, por supuesto.
0: Eso, que está en un conjunto de personas,
1: sí,
0: junto a José Vallecillo. Cuente, por favor, don José, porque eso es muy importante, don Emilio, que esto no queda aquí, que esto es un hasta pronto, porque estamos en el 2026 y dentro de poquito llega ya.
2: Pero mire, nosotros llevamos desde el 2022 haciendo actos de la generación del 27. O sea,
0: lo sabemos.
2: No es una cosa nueva y es verdad que la comisión es una comisión que es un lujo. La verdad que bueno, son gente extraordinaria. Don José le puede ir diciendo quién son.
1: La comisión pertenece.
0: Por citar, ¿no? Por deferencia.
1: Cuando me comentó don Emilio que fuera el presidente de una comisión que se creara, pues sí. Yo, entre los miembros que elegí, lógicamente, están Manuel Ángel Vázquez Medel,

0: Quien conozco, claro,
1: fui alumna. Claro, ha sido profesor y profesor mío de doctorado también.
0: Qué bien. Bueno, yo lo que pasa es que pasé de filología a periodismo, pero bueno, lo recuerdo con gran cariño.
1: Y tenemos también a Eva Díaz, novelista y compañera periodista.
0: Es verdad, Eva.
1: Tenemos a Reyes Pro, una importante conocedora de la historia de Sevilla. También a Mercedes de Pablo. Y a José María Barrera, uno de los mayores especialistas en las vanguardias en nuestro país y en Europa.
0: Bueno, qué categoría, Dios mío. Tengo que bueno, nos tenemos que marchar, pero bueno. Don Emilio, como siempre, por favor, un hasta pronto.
2: Hasta pronto. Tenéis aquí vuestra casa para lo que la necesitéis. Yo además estaría encantado de que otro día nos visitaran ustedes y hiciéramos otro recorrido por el Ateneo.
0: Sí, nos porque faltan, nos ha faltado detalles.
2: Nos faltan, por ejemplo, todos los carteles de su majestad de los Reyes Magos, que los tenemos todos colgados, y nos falta la biblioteca, nos falta el salón que hoy está afortunadamente, como siempre, ocupado por la mañana, y encantado, de verdad, estamos encantados.
0: Yo he escogido un poema que me ha llamado la atención de uno de los escritores, poetas de la generación del 27, para despedir. Espero que sea de su agrado. Siendo de cualquiera de ellos, les gustará, ¿verdad? Sí, claro. Pues lo haré ahora en televisión, con todo mi cariño para toda esa generación del 27 y sobre todo por esas personas que luchan para que el Ateneo siga vivo. El excelentísimo Ateneo de Sevilla. Muchísimas gracias de corazón. Y bueno, para la despedida, no sé, aquí estamos perfectos, ¿verdad? Porque ya hemos estado con José María Izquierdo, pues me gustaría tener un detalle lindo. A veces lo hago en mis programas y es poner la mano en el pecho, en el corazón, para, por favor, invitarles a que visiten esta docta casa y que, bueno, si es posible, sean socios, que contribuyan a la cultura, que contribuyan a la cultura en Sevilla. Don Emilio.
2: Estaremos encantados de recibir a todos los sevillanos que se quieran acercar aquí a la calle Orfila. Esta, como yo digo, es la segunda casa de los sevillanos. Está la primera, que es el Ayuntamiento, y la segunda, que es el excelentísimo Ateneo de Sevilla. Y muchas gracias por el reportaje. Y esperando, nada más que ustedes quieran, para seguir enseñando la casa.
0: Pues sí, tendremos que venir, porque es que hay tanto que contar, se nos va hasta la publicidad.
1: Tenemos muchas actividades, seréis bienvenidos para difundirlas.
0: Muchísimas gracias de corazón. Los jueves que tengo grabación, pues volveremos, si es posible, para un segundo capítulo. Y lo dicho, yo sigo trabajando, pero esta no es la despedida. Esperen. Yo creo que el final les va a gustar. Con tal vehemencia el viento viene del mar que sus sones elementales contagian el silencio de la noche. 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Mas no es él quien en desvelo te tiene, sino otra fuerza de que tu cuerpo es hoy cárcel. 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

Saludos, admiradores de las historias en gran pantalla. Hay que hablar de Disney. ¿Por qué Disney ha encontrado un filón en la traslación de sus clásicos de animación de toda la vida a imagen real? A excepción de algún que otro tropiezo como el de Blancanieves, el desempeño de este tipo de películas entre el público ha ido de lo correcto, con Dumbo, a lo bueno, La Sirenita, y lo excepcional, El Libro de la Selva, La Bella y la Bestia, Aladdin, El Rey León o Lilo y Stitch. La jugada es maestra porque la compañía se ahorra el desorbitado coste que supone poner en pie una nueva propiedad intelectual, pero también porque esta

los más pequeños, pues están profundamente arraigadas a la memoria de sus padres, que son quienes les llevan al cine. El caso de Bayana, que está en los cines ya desde el miércoles, es algo peculiar. A diferencia de otras adaptaciones, solo han transcurrido 10 años desde que la película original desembarcara en los cines de todo el mundo. Además, hace un par de años, Bayana 2, que en principio se había diseñado en formato seriado y solo para el mercado doméstico, pues acabó estrenándose como un largometraje en la gran pantalla y arrasó. Recaudó más de 1.000 millones de dólares frente a los más de 640 de la cinta original. Como adaptación casi matemática que es, pues Bayana sigue a pies juntillas el argumento de la cinta original. En esta ocasión será Catherine Lagaya la que encarna el rol principal en este live action, mientras que Dwayne Johnson estará de regreso mostrando una versión en carne y hueso del semidios Maui. Está ambientada hace milenios en la antigua Polinesia y la historia pone el foco en Bayana, la obstinada hija del jefe de un pueblo con varias generaciones de marinos que desde hace años permanece recluido en la idílica isla de Motunui. ¿La razón? Pues Maui, un semidios narcisista y barrocón que es capaz de cambiar de forma y que sobre el islote cayó una maldición. Así que cuando la vida en Motunui comienza a apagarse, pues Bayana recibe la llamada del océano y viaja más allá del arrecife de su isla para dar con Maui y tratar de devolver la prosperidad a los suyos. Este remake busca sobre todo un impacto en el universo visual y lo adapta a las tecnologías actuales de producción cinematográfica. Y no vais a poder dejar de fijaros en el pelazo de Dwayne Johnson. ¡De nada! Bayana, en carne y hueso.

0: sabes quién eres de verdad.
1: Las historias son ciertas.
0: La historia acaba de empezar. Más allá del arrecife, una terrible oscuridad ha dado con nosotros. Vaiana, el océano te ha elegido. Encuentra a Maui. Devuelve el corazón de Defiti y sálvanos a todos.
1: Maui, semidios del viento y el mar.
2: Héroe de los hombres.
1: ¿Qué?
2: El título es Maui, cambia formas, semidios del viento y el mar, héroe de los hombres. Ah, y las mujeres, ellas también, los hombres y las mujeres. Brrr.
1: Gracias.
2: De nada.
3: Desde el mar, ella está justo ahí, me llama.
1: Necesito tu ayuda.
2: Yo no me embarco con una mortal.
1: Mi isla, mi pueblo, no sobrevivirán si no lo conseguimos. El océano me eligió por algún motivo. Y a ti también te eligió.
2: Escucha, princesa, si seguimos adelante, habrá que cruzar todo un océano de mal.
1: No soy princesa. Soy la hija del jefe. El líder de mi pueblo.
4: Yo soy Vaiana.
2: ¿Lista para ser una heroína?
1: Vamos a salvar el mundo.
2: Yo te cubro. ¿Tengo algo en los dientes?
5: Y desde Argentina nos llega Las Corrientes, una fascinante cinta que el público exigente sabrá apreciar. La historia tiene como protagonista a Lila, una diseñadora de moda de prestigio, a la que vemos cómo está recogiendo un premio en Europa y está sometida a mucha presión por su trabajo, lo que la lleva a intentar suicidarse tirándose al río. Y después de ese arranque tan potente, pues la historia se traslada a Argentina, donde sigue con una vida estresante, lo que no le permite ayudar a su marido e hija en las labores diarias del hogar. Así que ese personaje sufre mucho y la película aborda ese trauma de Lila y, como dice el título, unas corrientes de agua que la sumergen hacia unas profundidades de las que no puede salir. La cinta funciona gracias en parte al gran trabajo interpretativo de Isabela Aimé González, que está excelente como la diseñadora protagonista. Completan el reparto Esteban Bigliardi, que interpreta a Pedro, el marido de Lila, Fayo Duarte como la hija de los protagonistas y Claudia Sánchez, que lo hace muy bien interpretando a la madre de la diseñadora. También es justo mencionar la elegante puesta de escena que logra Milagros Mubenthaler, una realizadora a tener en cuenta que se sale de los caminos trillados en el cine para introducirnos en mundos intensos, siempre muy atractivos. Es una película a veces hipnótica, extraña, pero disfrutable si lográis entrar en una narrativa muy personal. Las Corrientes.

0: ¿Querés que hablemos de lo rara que estás? Odio esa mirada. ¿Dónde andás?
1: Nada, no, colgada.
2: Mamá, ¿puedes venir?
3: Fuiste al médico.
1: Es pasajero.
4: Está bien.
3: ¿Me puedes ayudar?
0: Quiero que dejemos de hacer como que acá no pasa nada. Tengo miedo.
1: Algo me empujaba a estar en ese tiempo suspendido. Lejos de todo. Hasta de mí misma.
0: Es como que nunca volviste.
5: Y hablemos ahora de la que está destinada a convertirse en el film nacional del verano. Sí, seguro que ya habréis visto anuncios y carteles de Haciendo Amigos. Se trata de una nueva comedia producida por Santiago Segura. Aquí tenemos a Antonio Resines y Kim Gutiérrez, que son los protagonistas principales de esta comedia española, que también cuenta con la participación de la actriz Megan Montaner. Uno de los puntos a destacar de Haciendo Amigos es el debut como actores de diferentes jóvenes con discapacidad. Gente como Christopher Ortiz, Pablo Márquez, Israel Romero o Mario Navarro, con un tono que combina humor, emoción y una mirada poco habitual en la comedia española. Haciendo Amigos propone una historia donde los prejuicios saltan por los aires y los personajes se ven obligados a descubrir a los demás desde una nueva mirada y a enfrentarse por primera vez a sí mismos. Haciendo Amigos arranca con Antonio y Félix, una pareja de atracadores de poca monta, que huyendo de la policía tras atracar una joyería, pues se cruzan con Eva, monitora de un grupo de teatro formado por personas con discapacidad que confunde a Félix con Ángel, un nuevo miembro del grupo al cual no conoce y al que están esperando. Así que aprovechando la confusión, pues Félix y Antonio consiguen escabullirse sin saber que les espera un retiro creativo de una semana con el entrañable grupo. Dirige todo David Márquez, el guionista de las dos entregas de Campeones, que tantos corazones cautivó esas películas. El director ha afirmado que rodar Haciendo Amigos ha sido una de las experiencias más divertidas y emocionantes de su vida. Así que su mayor deseo es que el público sienta esa misma energía al verla. Así que ya tienen risas para un buen rato. Haciendo Amigos.
6: Esto es un atraco, arriba las manos.
7: ¿Has aparcado aquí, en esta plaza, con una silla de ruedas gigante pintada?
8: Estaba rozando el dibujo.
7: ¿Y ahora cómo coño salimos de aquí?
9: Chicos, este es Ángel, nuestro nuevo compañero.
10: Tú intégrate.
11: Haz amigos.
12: Tú no tienes discapacidad.
8: ¿Me vas a delatar o qué?
12: Pruébatelo. Vivido.
9: Este año contamos con dos nuevos miembros.
13: Estos dos no me caen bien.
8: ¿Dónde están las joyas?
12: Devolveremos las joyas a cambio de pequeñas cosas.
14: Joder, yo a esa señora le tengo más miedo que a cualquiera que haya conocido en la cárcel. Tú y yo nos podemos llevar bien o nos podemos llevar mal. ¿Qué prefieres?
9: Rogelio, por favor.
7: Ah, Rogelio, ah, muy bien, claro. A él no le dicen nada porque como es un normal, pues no...
15: Yo tengo discapacidad. El subnormal eres tú.
16: Son adultos y no les gusta que les traten como críos.
17: Ponte en el lugar del otro, si quieres cambiar el mundo.
8: He hecho muchas tonterías en mi vida, pero voy a ir por el buen camino.
6: Se ha matado. Hay que quitarlo del grupo de WhatsApp, ¿vale?
18: El carnet de conducir, caballero.
15: ¿No le vas a hacer el control de alcoholemia al chaval o qué?
18: No es necesario. No.
19: ¿Qué pasa? ¿Que porque tengo el síndrome de Down no puedo ir borracho?
15: Eso es discriminación.
19: ¡Discriminación!
15: ¡Discriminación! ¡Supepedo!
5: En Francia les encanta batir récords de taquilla y nuestro siguiente estreno es la producción cinematográfica más taquillera en lo que va del año en ese país. Hablamos de La Copia Perfecta, un thriller excepcional que brilla en el marco de una inmejorable recreación histórica sobre una narrativa dinámica que mantiene en vilo al espectador.

0: En esta ocasión nos trasladan hasta París, en los años de la posguerra, y nos presentan a Jan Boyarsky, un refugiado polaco que es conocido en el submundo como el Cézanne de la falsificación. Durante 15 años mantiene una doble vida impecable. Mientras su familia hace vida normal en casa, él fabrica en un cobertizo artesanal billetes de una precisión tal que logran burlar los controles del Banco de Francia. Esta maestría técnica lo convierte en la obsesión del comisario Matei, así que se inicia una cacería humana que para ambos dejará de ser una cuestión de ley para convertirse en un duelo personal. El director y guionista de Espías en la sombra y entre otras demuestra su vigencia en este tensionado drama que se asienta sobre una estremecedora estructura clásica de tres actos. Bastián Bullón, actor de La noche del crimen, que fue presentada en el Festival de Mar del Plata y luego en la primera vez el Festival Galo de Buenos Aires, pues es el antagonista del antihéroe que protagoniza la cinta, Reda Kadeb, con una fantástica interpretación. Por medio de un sólido y llevadero guión, la responsable mirada del autor es sumamente crítica con las demandas éticas y morales que acusan tanto al Estado francés como su imaginario colectivo social.
1: ¡Que salgas, te digo!
2: ¡Vamos! ¡Vamos!
3: Comisario, ¿algún comentario sobre el atraco?
4: Haré lo posible por encerrar a los culpables.
5: No hace falta que volváis el lunes. Lo han pedido los franceses y tienen prioridad.
6: Libertad, igualdad, fraternidad.
7: No podremos ayudaros para siempre.
8: Puedo buscarte un trabajo en mi empresa. ¿Qué te parece hacer entregas?
9: Papá, Jan es ingeniero.
10: ¿Cómo te llamas?
11: Jan Boyarsky.
10: Dicen que tienes talento. 5 años por falsificar documentos, 30 años por billetes. Nunca he visto uno tan logrado.
1: ¡No te muevas!
11: Tengo buenas noticias. Voy a trabajar por mi cuenta.
7: Salud, señor Boyarsky.
11: Regla número 1. No más de un billete por tienda.
7: Son 300 francos. ¿Qué nuevo este billete?
11: Regla número 2. Nada de ostentación.
7: Y 200.
12: Gracias, papá.
11: Regla número 3, discreción.
6: Boyarsky, ¿qué has hecho? Control de identidad.
13: Documentación, por favor. Abra la maleta.
11: ¿Puedo ayudarte?
7: ¿Qué me escondes?
14: Solo en un mes hemos detectado más de 200.
10: ¿Sabe cuánto dinero es eso?
11: ¿A qué juegas, Susan?
7: Quiero saber con quién vivo. ¿Has perdido a tus amigos? ¿Quieres perder a tus hijos? Dime qué fabricas realmente aquí.
11: El Banco de Francia está asombrado.
10: ¿No eran infalsificables?
1: ¡Policía!
10: Puede que lleve tiempo, pero lo detendré.
11: Cuando tenga suficiente, pararé.
10: No, no se detendrá jamás, porque no lo hace por el dinero.
0: Y el cine español rescata la figura de una de las artistas circenses más queridas de su historia, Pirito del Oro, quien triunfó en la década de los 50 en el Circo Price. Bajo el título Tal vez, nos llevan a la época de 1968, cuando la estrella Pinito del Oro prepara su última actuación, pero antes de su retirada quiere elaborar sus memorias. Así que encuentra en la poeta canaria Natalia Sosa a la biógrafa perfecta. Pocos la conocen fuera de su isla, pero sus textos son desgarradores. Su magnetismo es tal que surge entre ellas una conexión profunda que levanta sospechas hasta que el encargo se rompe. Pero quedan cosas por decir. Así que su amistad se consolida durante décadas con cartas que sortean los obstáculos de la época. Lo que esas hojas guardan, pues por fin saldrá a la luz. En fin, la directora Arima León aborda el relato con sensibilidad y contención, evitando exagerar los conflictos. La directora confía en la fuerza dramática del contexto histórico y en la evolución natural de la relación entre los personajes. El paso de los años se muestra con calma, permitiendo apreciar cómo el vínculo crece a través de la distancia, las ausencias y la correspondencia. Uno de los mayores aciertos de la película es la construcción de sus personajes. Pinito del Oro aparece retratada, más allá de su imagen pública, como una mujer consciente de su trayectoria y de la necesidad de dejar constancia de su vida. Frente a ella, Natalia Sosa encarna la sensibilidad y el poder de la escritura, convirtiendo cada encuentro en algo más profundo que una simple labor biográfica. En fin, la relación entre ambas pues se sostiene gracias a la interpretación de Adriana Ugarte y Tania Santana. La película no necesita grandes declaraciones ni escenas de intenso dramatismo para transmitir la importancia de su vínculo, encontrando emoción en gestos, miradas y palabras compartidas. Drama y romance en una historia basada en hechos reales.
15: No me llamo Natalia. Jamás nací. O si nací, fue muerta.
1: ¡Es que no le ponga la mano!
0: ¡Tú te callas!
1: ¡Ah!
10: Tú no eres una mujer.
16: ¿Me ayudaría a escribir una biografía?
17: Yo solo quiero que estés bien.

0: que salgas de la isla y escribas todo lo que yo no pude.
1: ¿Y por qué yo? Porque las palabras te duelen tanto como a mí.
2: Escribir es vivir. Y vivir, te lo digo yo, que da mucho miedo.
3: Juan, no dejes que se vaya.
4: Pero aquí no te caía tan bien Pinito.
3: Pinito es una señora, pero la gente del circo es gente rara.
1: Soy un ser pequeño. Dentro de mí no hay nada. Hoy solo sé que soy alma. Solo sé que soy triste.
5: ¿Cómo se te ocurre tener un ataque de eso delante de todo el mundo?
6: ¿Qué
7: te pasa? ¿Tienes suerte de ser una mujer?
5: No tengo la culpa de que tuvieras el padre que tuviste.
8: No te hagas ilusiones. Ella no es como tú.
1: Gracias. Las palabras son tuyas. Pero la historia es nuestra. Adiós, querida mía. Tuya para siempre. Y quién sabe si desde siempre.
9: Y nuestro siguiente estreno llega desde Inglaterra en forma de road movie. A 500 millas de casa, ese es su título, nos presenta a Finn, de 16 años, y su hermano menor, Charlie, que huyen de casa para evitar que sus padres, en plena ruptura, los separen. Su destino es la casa de su abuelo, con quien no tienen relación, en la salvaje costa oeste de Irlanda, y es el último lugar donde Finn recuerda que toda la familia era feliz, antes de que comenzaran las peleas. En su viaje de 500 millas por tierra y mar, pues los chicos deberán sobrevivir gracias a su ingenio, su encanto y la amabilidad de desconocidos, especialmente de Kate, una música callejera de espíritu libre que huye de sus propios problemas. Pero lo que comienza como una aventura pues desenfrenada, da un giro conmovedor y vital cuando la familia se ve obligada a reunirse de repente y sale a la luz el misterio que hay detrás de la ruptura. El reparto explica qué clase de película quiere ser, porque Bill Nighy es el abuelo distanciado y su registro particular, calidez con un filo seco y reservado, pues funciona como el mecanismo de control que impide que el reencuentro se desborde en sentimentalismo de tarjeta de felicitación. Roman Griffiths Davis, el niño que se dio a conocer como protagonista de Jojo Rabbit, pues sostiene a Finn como el hermano mayor empujado a una responsabilidad de adulto, mientras que el debutante Dexter Sol Ansel aporta como Charlie la energía eléctrica que mueve el viaje. Maisie Williams y Clark Dunne completan el mundo adulto del que los niños huyen y al que se dirigen. La forma de road movie pues cumple aquí con una función concreta. Cada etapa del trayecto retira otra capa del relato familiar oficial que les han entregado a los niños y la película usa el movimiento, con trenes, un ferry, la larga carretera frente al Atlántico, para impedir que un hogar en duelo se quede quieto el tiempo suficiente como para dejar de hablar. Es una maquinaria conocida, la del viaje que repara lo que una casa no pudo, pero Matthews la conduce con paciencia documental en lugar de atajos de montaje y deja que el paisaje haga tanto trabajo emocional como los diálogos. En fin, una película para degustadores del cine un poco empalagoso.

0: Y desde Alemania nos llega una comedia negra con tintes fantásticos. Mariel lo sabe todo, es una película escrita y dirigida por el director alemán Friedrich Hambalek. Se trata de una comedia dramática con elementos de sátira y realismo fantástico que parte de una promesa tan sencilla como inquietante. Tras recibir una fuerte bofetada de una compañera de clase, la adolescente Mariel desarrolla una capacidad extraordinaria que le permite ver y escuchar todo lo que hacen sus padres sin importar dónde se encuentren. Lo que inicialmente parece un fenómeno inexplicable, pues termina sacando a la luz mentiras, infidelidades, frustraciones y secretos que amenazan con desmoronar el aparente equilibrio familiar. La película del director Friedrich Hambalek funciona como un pequeño experimento moral. ¿Qué queda de los vínculos cuando desaparece la posibilidad de ocultarse? Así que la inversión de roles, la hija como instancia vigilante y los padres expuestos, pues desactiva la autoridad adulta y revela hasta qué punto la identidad familiar es una puesta en escena. Hay además una lectura contemporánea evidente. En tiempos de sobreexposición, la intimidad aparece como un bien cada vez más frágil. Con una mezcla de humor incómodo, crítica social y drama doméstico, pues el director Hambalek convierte este elemento fantástico en una herramienta para explorar cuestiones como la privacidad, la confianza, la educación y las dinámicas familiares contemporáneas. En fin, una película que gustará a mucha gente.
1: Svenja me ha dado una bofetada. Desde entonces veo y oigo todo lo que hacéis. ¿Mm? Todo lo que hacéis y decís desde que me dio la bofetada.
2: Pero bueno, qué imaginación.
1: Has fumado con Max.
3: ¿Ves esa mesa de ahí?
4: ¿Quieres que me incline sobre ella?
1: ¿Ha vuelto a molestarte tu compañero?
5: Lo siento, debo decir que no estoy del todo seguro con la portada.
2: Hijo de puta.
6: Adiós.
2: Adiós.
4: ¿Cómo sabe Mariel todo lo que hemos hecho hoy?
2: Nos estará escuchando.
4: ¿También en el trabajo?
7: Debería pillarte ahora mismo, delante de todos.
1: Es como si lo viviera yo misma.
4: Puede verlo todo, Tobías. Debes colaborar, hay que parar todo esto.
1: ¿Para que puedas engañar tranquilamente a papá?
2: ¿Perfume nuevo?
1: Mamá, sé sincera.
5: ¿Y si te equivocas? Porque, disculpa, pero creo que sí.
2: Y yo creo que deberías aprender a callarte. De vez en cuando, ¿sabes?
4: Mariel, tu padre quería que abortara.
2: ¡Basta!
4: Me da tanta vergüenza, mamá.
2: No tiene ningún sentido.
4: No tienes por qué ponerte celoso.
2: No podría ser más feliz.
4: ¿No crees que vale la pena intentarlo con otra bofetada? Lo hará papá. ¿Los hombres suelen pegar más?
2: No, a ver, las madres tenéis un vínculo más íntimo con los hijos.
0: Y nuestra última propuesta es una estimable película española que no lo parece debido tanto a la historia que narra como a la forma de contarla más propia del cine social latinoamericano. Román Parrado, el realizador, tenía el objetivo de mostrarnos una cinta de aventuras, por más que el mensaje sea duro, pero aunque también pertenece a dicho género, es más bien un film sociopolítico. Es un drama humano donde los fenómenos migratorios, esta vez en la frontera entre México y Estados Unidos, pues se exponen de forma realista. Un niño de 10 años y la otra, una niña vestida de chico para evitar maltratos y violaciones de 12 años, pues comenzarán un viaje por todo México con la intención de llegar a los Estados Unidos de Norteamérica. En fin, para ello se subirán al tren de la bestia, cruzarán río, recibirán comida, calor, cobijo y cariño en albergues donde buenas personas se encargan de su salud y seguridad. Pero también estarán en todo momento expuestos tanto a bandas mafiosas como a los coyotes que les pasen la frontera por 6 y 8 mil dólares o a los policías de fronteras que, si pueden, pues acabarán de golpe con sus ilusiones y esperanzas. La película es dinámica, muy interesante y entretenida debido a las continuas situaciones llenas de tensión, humanidad, pero también amargura, tristeza y disgusto por no ser la realidad como la esperaban y deseaban. Cine para reflexionar bajo el título de Andy. Con ella les dejamos, deseándoles una semana cinéfila en la que no falten buenas historias. ¡Hasta la próxima!
8: ¿Es tu primera vez? No digas que eres mexicano.
9: ¿Y qué digo?
8: Que eres de Honduras.

0: ¡No! ¡Déjame!
1: ¿A dónde vas?
2: A los Estados Unidos.
1: ¿Quién está allá?
2: Mi mamá.
1: ¿Y ella?
2: Me llamo Andrea.
1: ¿Y por qué viene vestido de niño?
2: Me dijeron que las niñas lo pasan mucho peor.
1: Vamos a retornar a tu país.
3: Préstame tu mochila. Ese es el plan.
4: ¿A dónde van, cabrones? Se los va a llevar la migra.
5: ¡Hacedores, hacedores! ¡Funciona! ¡Ay, no!
6: Yo también voy para el otro lado y los puedo ayudar a cruzar.
2: ¿Para qué quieres viajar acompañado?
6: Para que no me vean, güey.
7: ¿Cuánto cobra por cruzar?
8: $8,000.
9: De la calle se puede salir, Andy.
10: No tengo a nadie. Todos se van.
9: Salimos mañana antes de que amanezca.
11: Vas a pagar todos los viajes completos.
3: ¡Cambio de plan!
2: ¿Qué quieres de nosotros?
3: ¡Muévanse, muévanse, muévanse! Ya están del otro lado, está claro, ya están del otro lado. ¡Aváncele, aváncele!

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0: Hola, buenas tardes. Bienvenidos a Espacio Innovación, un espacio en el que cada semana intentamos abrir una ventana a lo nuevo, al futuro. Incluso en estos días con tanta calor también intentamos abrir esa ventana. Hoy tenemos uno de esos programas que tenemos dos bloques, dos entrevistas. Esperemos que interesante. Las dos están dedicadas al mundo de la inteligencia artificial. En un caso, inteligencia artificial y salud, y en otro caso, inteligencia artificial y formación. Vamos a ir con el primero. El primero es, lo lleva a cabo, o sea, o lo dirige, no sé cómo decirlo, Luis Fernández Luque. Buenas tardes, Luis.
1: Buenas tardes, un placer.
0: Tú eres director científico y cofundador de Adera Health, ¿no? Que, bueno, explícanos un poco lo básico, lo que tú creas que puede ser básico, para que hagas una pequeña introducción inicial sobre qué es, qué hace.
1: Nosotros somos una empresa de salud digital que utilizamos distintas técnicas, incluyendo técnica de cambio de conducta, inteligencia artificial, para acompañar a familias afectadas por enfermedades crónicas. La clave es que utilizamos la tecnología y la psicología para adaptarnos a cada familia, que el contexto de convivir con una enfermedad crónica es muy distinta. No es lo mismo tener una diabetes que tener obesidad, y no todas las familias lo afrontan de la misma manera.
0: O sea, que es aplicación de tecnología, innovación, ¿no? Ahora hablaremos exactamente cómo funciona vuestra herramienta, aplicación, no sé cómo ahora tú nos lo explicas, ¿no? Pero básicamente el público al que está destinado son familias que dentro de esa familia, por desgracia, tienen una enfermedad crónica y les ayudáis a, digamos, gestionarla, ¿no?
1: Exacto. Nosotros, cuando yo empecé a trabajar en esta temática, en mi tesis doctoral, cuando vivía en Noruega, de hecho, una de las primeras ideas de personalización venían de mi mujer, que le habían diagnosticado una enfermedad crónica autoinmune bastante seria, y ella me comentaba cómo los folletos educativos que le daban en el hospital los tiraba a la papelera, porque le estaban educando de síntomas que 20 años después no tiene. Entonces, muchas veces hablamos de medicina de precisión personalizada, pero se le da la misma información a los pacientes y a los familiares que es súper genérica. Entonces, nosotros nos dimos cuenta que hay una necesidad de adaptar la educación y el apoyo que se le da a los familiares o a los pacientes, teniendo en cuenta sus necesidades.
0: Bueno, que sea una información más adaptada prácticamente al día a día, o a la semana, o a la hora casi, ¿no? No,
1: por ejemplo,
0: no la información que ellos mismos llevan impresa 10 años, 5 años.
1: Sí, no, pero también incluso cómo se adapta al estado de ánimo de las personas. Nosotros trabajamos con el Hospital Miguel Servet, por ejemplo, en diabetes tipo 1, y te encuentras que tienes niños con necesidad de educación, pero hay padres que a lo mejor tienen un nivel muy alto de estrés o de ansiedad. No le tienes que dar la información de la misma manera a familiares cuando tienen alto nivel de estrés, que a lo mejor tienen poca conciencia de la enfermedad en otros casos. Entonces tenemos que adaptarnos también a la parte anímica de la persona que convive con la enfermedad crónica.
0: Oye, has comentado que estuviste en Noruega, que allí con tu mujer tuvisteis este tema de la enfermedad crónica, tal. ¿Ahí es donde nace el proyecto o nace ya? Porque vosotros creo que estáis en Sevilla, ¿no?
1: Sí.
0: ¿Cuándo nace realmente, no sé, la idea y después el proyecto? Primero viene la idea siempre y luego ya el proyecto de verdad.

0: Lo pongo en marcha.
1: El trabajar en cómo personalizar la educación al paciente es algo que llevo haciendo desde antes de la empresa, cuando estudié en la Universidad de Sevilla, luego en Alemania, luego en Noruega. La empresa Adira Health la creamos hace 5 años cuando vimos una necesidad no cubierta de acompañar de una manera muy personalizada a estas familias afectadas por enfermedades crónicas. Y la idea va evolucionando conforme vamos hablando con muchas familias, pacientes, involucramos tanto a clínicos como pacientes para realmente aprender bien las necesidades que van surgiendo.
0: Uh-huh. Y en estos 5 años lleváis un lustro, has dicho, ¿no?
1: Sí.
0: ¿Cómo ha evolucionado? Porque todo este tipo de proyectos evolucionan muy rápido cuando estás en contacto con, digamos, con la gente a la que te vas a destinar de verdad.
1: Nosotros empezamos trabajando, utilizando todas las técnicas de investigación que habíamos aplicado, por ejemplo, de cambio de conducta, para personalizar esas intervenciones. Gradualmente nos hemos dado cuenta que apoyando al paciente no es suficiente, que hay una gran necesidad de apoyar al familiar. Y en especialmente en pediatría hemos trabajado mucho porque nos contaban los endocrinos pediátricos la necesidad de dar herramientas para los padres, normalmente más las madres, que son los que llevan el día a día de un niño con una enfermedad crónica. Ahora hemos trabajado en diabetes tipo 1, en obesidad, en trastornos de crecimiento. Y ahora estamos especialmente focalizados también en ayudar en adolescentes y jóvenes adultos, esa fase de transición entre los cuidados pediátricos y los cuidados más de adultos. Al fin y al cabo, lo que vamos viendo es que hay muchos nichos de necesidades no cubiertas donde estamos aplicando toda nuestra tecnología y nuestros métodos para dar una atención mucho más personalizada.
0: Uh-huh. Oye, he leído en vuestra página web que una de las funciones objetivos que tenéis es empoderar a la familia gracias a la inteligencia artificial. Entonces mi pregunta es, ¿cómo se empodera una familia gracias a la inteligencia artificial?
1: En primer lugar, lo que hay que tener en cuenta es que desde el punto de vista clínico hay mucha información dentro de las historias clínicas de lo que pasa dentro del hospital, pero entre una visita y otra visita pueden pasar 3 meses, 6 meses, 1 año. Esa información no se tiene. Nosotros, utilizando nuestra plataforma, capturamos información de qué es lo que ocurre entre las visitas médicas. Esa información incluye tanto datos psicológicos como datos sociales, como datos de cómo se encuentra. Y gracias a esa información nosotros utilizamos inteligencia artificial para personalizar los contenidos, para que cada familia, cada miembro de la familia reciba contenido en función de sus necesidades. Pero también nos permite capturar información que luego analizamos usando técnicas de inteligencia artificial para que el clínico pueda tener una mejor visión no solamente de cómo se encuentra el paciente, sino cómo se encuentra la familia. Por ejemplo, si los valores fuera de rango de la glucosa de un niño con diabetes tipo 1 pudiera estar relacionado con altos niveles de estrés y ansiedad en los padres. Uh-huh. Y esa información ayuda a entender mejor la familia, tener una atención más personalizada por parte de los clínicos y también alrededor de los contenidos. Y ahí es donde utilizamos la inteligencia artificial para que nos ayude a entender mejor a la familia y personalizar.
0: Claro, porque aquí hay un concepto básico y muy importante que es el tema de la adherencia al tratamiento. No sé si adhera va por ahí.
1: Nosotros
0: ¿Por qué es tan importante la adherencia al tratamiento en este tipo de familia, bueno, donde hay una persona con una enfermedad crónica?
1: La adherencia varía mucho de una enfermedad a otra. Lo que sí hay muchos estudios que la adherencia no es solamente por un factor de descuido. De hecho, tuvimos una intervención en trastorno del crecimiento, con la hormona del crecimiento, y sin mandar ni un solo recordatorio conseguimos aumentar la adherencia un 80%. Hay muchos factores que hacen que las personas no sean adherentes al tratamiento. Puede ser desde el estrés, el miedo a los pinchazos, poca conciencia de la enfermedad, pensar que ya no te hace falta. Entonces nosotros le vemos una visión holística donde nuestra idea es no solamente fomentar la adherencia a un tratamiento, sino la adherencia a un estilo de vida saludable en el contexto de la familia. Y ahí sí que se puede ayudar mucho. Lo que sí que te hace falta es entender muy bien qué ocurre con esa familia. Y varía también mucho en función de una patología a otra. Por ejemplo, en obesidad hay muchas familias que dejan de ir incluso a las consultas médicas. Y luego también el tema de la medicación, porque no hay una concienciación de la enfermedad que favorezca el seguimiento a largo plazo. Uh-huh. Y ahí hay muchos aspectos psicosociales. Por ejemplo, hay mucho estigma alrededor de la diabetes, la obesidad, que hace que sea más difícil todo lo que sea el manejo de la enfermedad.
0: Claro. Oye, también decís en vuestra

0: Página web, me ha sorprendido que el cuidado pediátrico es un trabajo en equipo.
1: Como padre de niñas con enfermedades crónicas, cuando tú quieres ayudar a un chaval o un niño con una enfermedad crónica, se tiene que involucrar todo el entorno, desde los padres a los hermanos. Y luego una cosa que también se menciona mucho cuando hablamos con familia es la necesidad de tener apoyo en el entorno escolar, el entorno con los amigos. Al fin y al cabo, tenemos que ayudar a ese niño, a ese menor, en el contexto de su vida, y eso, y no están solos, con lo cual tenemos que ayudar a todos.
0: Claro. Oye, ¿cómo funciona exactamente la aplicación? O sea, yo antes le he llamado herramienta, exactamente cómo es, una aplicación de móvil, cómo funciona, la familia que recibe y cómo se maneja, cómo funciona.
1: Los clínicos son los que recomiendan la aplicación a las familias. Las familias se instalan la aplicación móvil, rellenan una serie de preguntas para poder saber algunos datos básicos para empezar a personalizar, y una vez que están dentro de la aplicación tienen acceso a contenidos personalizados, a un chat o potencialmente conversaciones con un asesor de salud, quizzes, que son estilo de trivia, y luego también hacemos preguntas para saber cómo se encuentra y en función de eso también ir personalizando los contenidos, los mensajes motivacionales. Una cosa que es muy importante dentro de la aplicación, que son los mismos usuarios los que deciden qué itinerario, qué tipo de cosas quieren hacer, si se quieren focalizar en actividad física o si se quieren focalizar en cómo mejorar la comunicación con su hijo con una enfermedad crónica, y también definir objetivos, que puede ser desde la mejorar la calidad del sueño o la actividad física.
0: Oye, ¿y cuáles dirías tú que son, digamos, comenta un poco las ventajas que tiene usar esta aplicación, pero cuáles dirías tú que son las principales ventajas clave que tiene? O sea, ¿cómo le cambia la vida o ayuda a una familia con enfermedades crónicas en el seno el usar la aplicación?
1: Cuando hemos hablado con familias que han utilizado la solución, le hemos hecho también entrevistas, y muchas veces agradecen especialmente aquellos consejos o educación que les damos para cómo convertir algo que era un conflicto, una tensión alrededor de poner el pinchazo por las noches, en convertirlo en algo positivo, o por lo menos verlo desde otra perspectiva. Muchas veces son esos pequeños cambios que fomentan la confianza en ellos mismos lo que más valoran, porque les permiten afrontar la enfermedad de otra manera mucho más positiva. Y además son cambios que eventualmente a medio y largo plazo les va a ayudar bastante.
0: Claro. Imagino también que rebajará, tú has citado bastantes veces la palabra estrés, rebajará un poco el nivel de estrés y ansiedad a la hora de manejar esa situación, esa enfermedad, con el hecho de tenerlo todo tan, digamos, tan organizado, ¿no?
1: Sí, de hecho el estrés en las familias afectadas por enfermedades crónicas es algo que está muy demostrado que aumenta las visitas a urgencias, tienen peores resultados en la diabetes, en la obesidad, y cuando hablas con las familias te cuentan historias como que tienen tanto estrés a los dispositivos que pudieran tener alrededor de la diabetes, que incluso a lo mejor no dejan al hijo a ir a un campamento o tienen miedo de ir a la playa o a la piscina. Muchas veces esas situaciones estresantes de convivir con una enfermedad crónica le frena de un montón de cosas que le aportaría su calidad de vida. Claro. O por el estigma de convivir con una enfermedad crónica, prefiero no ir a una fiesta con mis amigos, no me vayan a preguntar por qué no como de esto, o por qué tengo esto en la piel. Esa parte es donde nosotros apoyamos más, y es una de las que típicamente las familias que la han utilizado valoran más positivamente.
0: Claro. Porque desde fuera siempre uno piensa en una enfermedad que padece otra persona, y uno evidentemente en lo que principalmente piensa es la limitación que le crea esa enfermedad del tipo que sea, pero pocas veces se valora las otras consecuencias, que son muchas veces psicológicas, ¿no? De ansiedad, de inseguridad, de estrés, ¿no? Que van asociadas muchas veces a la enfermedad, ¿no? Oye, usar la aplicación la recomiendan los médicos, creo que decías, ¿tiene algún coste? ¿Cómo se puede una familia...?
1: Ahora mismo nosotros estamos más en creando colaboraciones donde las familias siempre lo utilizan de manera gratuita y los médicos se lo ofrecen a dichas familias, y nos hemos financiado por distintos mecanismos, desde contratos con la administración pública, colaboraciones con las empresas farmacéuticas. Nuestra idea es que las familias no deberían pagar por este tipo de soluciones, sino que ellas deberían tener acceso para mejorar en su salud.
0: Bueno, ¿Y de qué manera se pueden acercar, si una familia nos está viendo, alguien no?

0: alguien está interesado en echar un vistazo, ¿cómo se puede descargar?
1: Nos pueden contactar en la página web y en función de las iniciativas que tengamos abiertas podríamos invitarlo en alguno de los pilotos o iniciativas que tengamos.
0: Uh-huh. Pues Luis, muchas gracias por venir a Espacio Innovación y espero que os va bien, pero espero que os siga yendo muy bien, porque la verdad es que es una iniciativa bastante bonita esto de ayudar a familias que lo están pasando mal, ¿no? Y toda ayuda es poca.
1: Muchas gracias.
0: Y nada, volvemos en un segundo con otra interesante entrevista. Pues estamos de vuelta con otra interesante entrevista. Ahora mismo tenemos en la mesa a Indalecio García. Buenas tardes, Indalecio.
2: Buenas tardes, Laura.
0: Tú eres coordinador del máster de FP en Inteligencia Artificial, ¿no?
2: Y Big Data, sí.
0: Y Big Data de CU FP Sevilla, ¿no?
2: Eso es.
0: Queremos hablar contigo, pero lo hemos comentado al principio en una introducción, la presentación, de un poco la inteligencia artificial y la formación, esa relación que tienen, ¿no? Y cómo están relacionados. Antes que nada, por aclarar términos que aquí en Espacio Innovación estamos bastante familiarizados con ello y entendemos con nuestra audiencia también, pero nunca está de más de vez en cuando hacer actualizaciones de qué significa cada cosa. Entonces, inteligencia artificial y Big Data,
2: sí.
0: ¿Qué son? ¿Qué diferencias hay? ¿Cómo se relacionan entre ellas?
2: Sí, mira, la inteligencia artificial es toda esa tecnología que ha surgido, lleva muchísimos años, pero ahora es cuando ha pegado ese repunte con todo lo que ha evolucionado, y es todo aquello que hace de automatizar a una máquina a la que tú le preguntas y te responde, te da sugerencias, te puede ayudar a mejorar un proceso. Eso es a lo que nos referimos con inteligencia artificial. Luego, respecto a Big Data, es toda aquella documentación, información a la que podemos tener acceso, que está en diferentes fuentes y que podemos relacionarlas y usarlas como alimento a la inteligencia artificial. De hecho, yo a mis alumnos, por ejemplo, les pongo un símil, yo les digo, la inteligencia artificial y el Big Data es como un coche, es decir, el motor sería la inteligencia artificial y el Big Data sería ese combustible, ese gasóleo que se le echa para que arranque y lleves el coche.
0: Vale, entonces, conseguir información, datos, todos los datos que sean, que es lo que se llama Big Data, para con eso alimentar, ¿no? Ha puesto el símil del coche, alimentar a la inteligencia artificial y que ella ya luego, pues, con esos datos, pues, haga su trabajo, ¿no? Y se vuelva cada vez más lista, ¿no?
2: Exacto.
0: El plan, ¿no?
2: Nos dé información que podamos utilizar y que podamos reutilizar en nuestro proceso de negocio.
0: Uh-huh. ¿Y cuál es el uso más normal o, bueno, qué tipos de usos se podrían dar, las empresas a la inteligencia artificial?
2: Pues hoy en día la inteligencia artificial se utiliza prácticamente en todos los sectores. Si es que estamos acostumbrados en el día a día a lo que es ese chat, ¿no? En el que estamos acostumbrados a consultar, preguntarle cosas. En las empresas vamos mucho más allá porque podemos generar mejoras en los procesos, como por ejemplo creando lo que se llama un agente IA, que es, no deja de ser una tarea programada, que lo que hace es que algo que yo hago en X tiempo lo hago mucho más rápido y más eficiente, por ejemplo.
0: Y las empresas en general, sobre todo las andaluzas, que a las que estamos más en contacto, ¿tú crees que están a favor o están usando la inteligencia artificial? ¿Están intentándolo? ¿Están acercándose? ¿Están interesadas?
2: Están usándolo y están muy interesadas. Yo además trabajo no solo en FPSU Sevilla, sino en Ayesa Digital como responsable de proyectos, y nosotros cada vez más lo utilizamos. Es decir, las empresas de desarrollo tecnológicas cada vez utilizan más la IA porque es una herramienta muy útil. Te hace ahorrar mucho tiempo de desarrollo y permitir incluso que al cliente tú le puedas dar prototipos muy rápido. Entonces eso da una gran posibilidad económica y de crecimiento que yo lo veo en el día a día en las empresas en las que yo trabajo.
0: Y, por ejemplo, las empresas no son todas iguales, sobre todo para empezar, hay mucha diferencia, por ejemplo, pues, en tamaño. Entonces, ¿es lo mismo la aplicación de la IA, por ejemplo, en una pyme, que la mayoría de las empresas en Andalucía son pymes, que en una empresa mediana, como puede ser Ayesa, medio grande o ya grande, una gigante?
2: Claro, es diferente. Es decir, porque si la empresa es tecnológica, como por ejemplo en mi caso, los desarrollos van más orientados a utilizar la IA por dentro, es decir, sacarle el provecho de su funcionamiento interno. En el caso de imagínate, nos llega una empresa que quiere a algún chico en prácticas en el futuro del máster de IA y Big Data. Pues esa empresa, por ejemplo, es un almacén, es una pyme, pero requiere, por ejemplo, la necesidad que tienen ellos es de que haya alguien

0: que trabaje con ellos y que le ahorre el tiempo de trabajo que tienen en la actualidad. Es decir, no van a profundizar en inventar o, por ejemplo, entrenar un modelo, que es lo que haría, por ejemplo, Ayasa Digital, sino ellos lo que quieren es una solución concreta.
1: Una herramienta concreta para un problema concreto, claro.
0: Imagínate el
1: estocaje. Y ahora mismo se puede conseguir.
0: Claro, ahora mismo lo pueden conseguir.
1: Oye, tú has citado el máster. ¿Por qué es importante este tipo de máster? Por ejemplo, el máster de FP, que de NIA y Big Data de CUFP Sevilla. ¿Este tipo de formación en este tipo de tecnología tan nueva? Porque en realidad es nueva, o sea, quiero decir, la inteligencia artificial lleva ya décadas, digamos, ahí en tal, pero para el colectivo, para la gente común, empezó con ChatGPT hace 2-3 años y ahora es cuando de verdad la gente está en esa fiebre de uso, de preguntarlo, ya le preguntas cualquier cosa a Google y lo que te sale la respuesta de su IA, y bueno, que la gente ahora es cuando está a tope con la inteligencia artificial. ¿Por qué es importante formarse en másteres como este?
0: Es una oportunidad. Al fin y al cabo, este es un camino que es ya presente y va a ser el futuro. Entonces, lo más importante, si tú te dedicas al sector tecnológico, es una forma de diferenciarte de tu compañero, porque la IA ha venido, está y se va a quedar. Entonces, claro, es una herramienta. Cuando tú antes aprendas a usar esa herramienta, va a ser mejor y te va a posicionar mejor dentro de tu profesión laboral.
1: Claro, porque la mayoría de las personas, me incluyo yo ahí, estamos siendo más o menos autodidactas y al final solo rascan la superficie de lo que pueden hacer, como nos pasó cuando llegó Internet básicamente o cuando llegaron las redes sociales, que vas usando lo que crees, como tú crees que se usa, y te pones cualquier otra de esto y le pides cosas y tal, pero evidentemente no nos acercamos ni a, o sea, a la profundidad que de verdad las cosas podrían hacer por nosotros, tanto a nivel laboral como a nivel personal, ¿no?
0: Exacto, has dado con el punto clave. Es que nosotros lo que hacemos es formar a los futuros desarrolladores en IA o en Big Data para que puedan dar ese paso más allá y no se queden en la punta del iceberg. Claro. Sino que profundicen y tengan esa oportunidad de hacer que las empresas desarrollen la IA dentro de sus procesos.
1: Oye, estamos hablando de la aplicación de la IA al mundo del trabajo, que ya se está haciendo en empresas incluso andaluzas, pero hay mucha gente que cree, o sea, hay una especie de nivel apocalíptico, ¿no? De que la IA va a acabar, vamos, con los trabajos, que la aplicación al mundo del trabajo va a ser un desastre, básicamente.
0: Sí, pero eso es una cosa habitual en todas las revoluciones tecnológicas. Yo me lo pensaba, yo cuando estudiaba en la carrera, la revolución más grande que hubo fue la parte electrónica, ¿no?, con el transistor, y a partir de ahí ha habido muchísimas revoluciones. Aparece el teléfono móvil, aparece internet, todos tenemos ya internet y un móvil muy avanzado. Ahora de repente aparecieron las redes sociales y siempre hay ese mito de que se va a destruir el mundo, de que todo se va a acabar.
1: Esa cosa de hasta aquí hemos llegado.
0: Claro, exacto. Y eso, el pasado y el futuro nos va a decir que no es así. Al final, la inteligencia artificial es artificial, es decir, nunca va a poder sustituir a nosotros, a los seres humanos, porque no puede ni carece de ese descubrimiento, ¿no?, iniciativa, creatividad, talento. Eso no, simplemente es una herramienta.
1: Claro. Entonces, para ti, los miedos que tiene cierto tipo de gente o colectivo sobre que la gente vaya a perder el trabajo por millones y este tipo de cosas, para ti no está justificado a día de hoy.
0: No, porque además pienso que sí que va a haber cambios, porque es normal. Es decir, si a lo mejor antes había 30 desarrolladores, a lo mejor solo hacen falta 20, pero sí que va a hacer falta también 4 o 5 que se dediquen a la Big Data y van a hacer falta 4 o 5 que se dediquen a la IA. Luego, al final, el cómputo viene a ser lo mismo, es decir, lo que se está transformando el trabajo, porque la IA es una herramienta y la vamos a tener que utilizar. Entonces, realmente, los trabajos van a cambiar, van a aparecer nuevos trabajos y los actuales, simplemente, pues va a haber menos empleados de ese punto, pero como pasa con cualquier sector cuando hay una revolución.
1: Te quería preguntar un poco, ya última pregunta, profesiones que estén cambiando, profesiones nuevas que puedan surgir, ¿qué ves tú en el horizonte cercano?
0: Ahora mismo, por ejemplo, los analistas, los consultores de datos son además profesiones con bastante presente y futuro y están asociadas al Big Data. Por ejemplo, cualquier dato, ayer en un partido mismo del Mundial de Fútbol, todos esos datos que te salen de, bueno, pues este jugador ha metido con el pie izquierdo en el minuto 20 con un 30% de probabilidad un gol, ¿no? Pues toda esa información es la cantidad de datos que hay y que recopila, y para eso hace falta una persona que sea especialista de filtrar esa fuente de información, de organizarla.

0: y relacionarla. Uh-huh. Entonces, esos puestos de analista y de consultores de datos son uh-huh. actuales ya hoy en día y son futuro. Claro. Y para la parte de IA igualmente. Hay que desarrollar aplicaciones y las aplicaciones van a ser en IA. Vamos claro. a utilizar esos agentes IA y eso lo van a hacer desarrolladores. Al final, a lo mejor, el que hacía webs o que hacía aplicaciones de escritorio va a derivar en hacer aplicaciones IA. Uh-huh. Por eso te decía okay. lo de convertir, al final es la misma profesión que se va a tener que ir adaptando a otro.
1: No se termina de perder, sino se convierte. Pues, Alessio, muchas gracias por venir a Espacio Innovación. Y nada, la conclusión que sacamos de todo de esta conversación es que la IA ha venido para quedarse, evidentemente, eso ya nadie lo discute, y que es importante formarse, sobre todo sí. aquellos que quieran usar y tener oportunidades más allá de preguntarle quién va a ganar el Mundial este domingo. ¿No?
0: Muchas gracias.
1: Muchas gracias por venir a Espacio Innovación. Y a todos vosotros, muchas gracias por estar ahí en este espacio, en Espacio Innovación. Nos vemos el próximo sábado. Buenas tardes.
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0: Hola, ¿qué tal? ¿Cómo estamos? Una semana más aquí en Agro 7. Vamos a ir repasando algunos de los asuntos, de los temas. Vamos a ir recordando algunos de los protagonistas más interesantes de esta tercera temporada. Hoy nos vamos a situar de entrada en Alemania, en Berlín, donde se celebraba en febrero una nueva edición de Fruit Logística. Ya saben, uno de los eventos dedicados a las frutas y hortalizas a nivel profesional más importantes del mundo. Alemania es el gran mercado comprador de frutas y hortalizas. España es el primer exportador y Andalucía se lleva la palma. Allí en Fruit Logística hablamos con su directora, con la directora para España de esta feria, y repasamos lo más destacado, un evento que es global, que es internacional. Nos hemos escapado del plató y hemos venido hasta el gran mercado de las frutas y hortalizas de Europa, que es Alemania, coincidiendo con la celebración de Fruit Logística 2026 en Berlín. Aquí se habla español, aunque es una feria internacional con más de 90 países, más de 2.500 firmas expositoras. Se habla español y además con acento andaluz, síntoma de lo importante que es nuestra agricultura, que son nuestras empresas en toda Europa. Vamos a saludar a la directora de comunicación de Fruit Logística en España, Silvia de Juanes, muy buenas.
1: Hola, ¿qué tal?
0: Este año es una feria muy completa, mucho público profesional, mucho trabajo, pero es que fuera además el envoltorio de todo esto, con una ciudad nevada, con frío alemán del que suele hacer en febrero, bueno, lo habéis atado todo muy bien.
1: Claro, es que no queremos que la gente se pierda, lo que queremos es que se queden en los pabellones haciendo sus negocios y sus reuniones, así que decidimos que la mejor manera era hacerlo insostenible fuera para que quieras estar dentro de los pabellones y bueno, a los hechos y resultados me remito, que nos ha funcionado muy bien.
0: Bueno, imagino que satisfechos por la afluencia de público, pero también por el trabajo previo, ¿no? Y todas esas empresas que siguen confiando en Fruit Logística como gran centro de encuentro y de negocios.
1: Sí, la verdad es que, bueno, solo podemos ser agradecidos porque cada año las empresas nos eligen como el sitio donde exponer, donde presentar sus novedades. Hemos tenido un montón de presentaciones de nuevos productos con el New Showcase Room que hemos creado para que puedan presentar sus presentaciones. Hemos tenido un gran número de conferencias, bueno, pues al final se ha hablado de lo que le importa al sector, de lo que le preocupa y buscando soluciones. Además, bueno, tú conoces este sector mucho mejor que yo, que siempre está buscando nuevas rutas y sobre todo que es muy flexible, como tiene que ser, porque al final trabajan con un producto también muy flexible, de fechas, de todo, y bueno, pues eso es de lo que se ha podido hablar aquí.
0: Sabes que siempre te pregunto por el peso que tiene Andalucía en una feria como esta. Andalucía es una comunidad productora, exportadora, desde los frutos rojos de Huelva, ¿no?, a las frutas y hortalizas de Almería, los cítricos del interior o los tropicales de la costa de Granada, de Málaga. ¿Se ve también esa fuerza que tiene Andalucía como productora en esta feria, en esta Fruit Logística?
1: Hombre, Andalucía está siempre muy presente y ya

0: no solo en el pabellón 18, donde es un poco su bandera, ¿no? Sino también en otros pabellones, igual con un punto más internacional. En el 27 encontramos empresas, en el 25 con Tropicales. Es decir, que ha habido esa diversificación también un poco por producto y por dónde encuentran a sus clientes objetivos. Así que las empresas andaluzas cada vez más se mueven dentro de lo que es todos los pabellones de Fruit Logística, que es una feria muy grande. Pero desde luego lo que podemos confirmar es que en Fruit Logística se habla español, ya no solo en el 18, sino en muchos otros pabellones, y que bueno, que contamos con una participación, tanto de expositores como visitantes de la región, muy, muy importante.
1: En torno a 90.000, ¿no?, visitantes es la cifra que se maneja, ¿no?, en esta feria. Bueno, una responsabilidad, pero entiendo que también es un reconocimiento, ¿no?, al trabajo realizado.
0: Exacto. Bueno, nosotros estamos auditados, etcétera, así que una vez pasada una semana no podemos hablar de números finales, pero bueno, por ahí, yo no lo he dicho, por ahí van los tiros. Sí, es un, por supuesto, es esa apuesta del sector por este evento, y porque es donde surgen un montón de posibilidades. Es que ya no solo hablamos de networking y de negocio, que por supuesto es la primera base y la primera línea y lo que tiene que funcionar, pero también conocimiento, nuevas oportunidades, nuevos socios, desde packaging, maquinaria, todo, o sea, claro, es todo el sector, desde la planta hasta la comercialización, a nivel internacional, con más de 150 países presentes. Es el mundo de la fruta y hortaliza en 3 días, en Berlín, nevado, bonito.
1: Bueno, Silvia es una experta, ya he dicho que no en frutas y hortalizas, pero sí en ferias, en eventos de negocios como este, turismo, todos los sectores y en torno a esta mesa de Berlín. Cuéntanos, ¿qué hay que tener o qué tienen que hacer las empresas para brillar en una feria como es Fruit Logística, que es diseño, actividades, trabajo previo de agendas?
0: A ver,
1: ¿dónde está la clave?
0: Prepararse es la clave a todos los niveles, desde la preparación preferia, mi stand, que lo tengo que hacer no solo que represente mi imagen y que sea bonito y que sea agradable y que llame la atención, sino que venga ya en línea con mi negocio, ¿no? Que represente mi imagen, porque muchas veces pues ocurre que de repente cambia si no representa aquello que llevas representando durante mucho tiempo. Entonces tiene que ser un poco fiel a tu imagen, por supuesto con novedades, dándole siempre una vuelta, ¿no?, que decimos. Pero bueno, la preparación de la agenda, de los contactos, casi me atrevería a decir que es todo. Porque luego, por ejemplo, los congresos, ¿no?, las ponencias, si no te da tiempo a verlo aquí, puedes verlo online a demanda posteriori. Tienes un montón de contenido que estos 3 días es que están muy llenos, es que es muy difícil. Entonces, eso lo puedes elegir un poco, bueno, pues ya lo miraré, ya lo veré, o el podcast, que también es muy interesante, ya lo escucharé cuando vaya a pasar con el perro, no sé. En fin, que tenemos otros momentos, ¿no? Aprovechar el momento que es aquí y ahora para lo que realmente sea nuestro objetivo. Eso lo tenemos que definir muy bien. ¿A qué he venido a Fruit Logística? ¿Cuál es mi objetivo? Y prepararlo. Y yo sé que es muy difícil, que en el día que vivimos día a día, si es que no nos da tiempo a veces a un montón de cosas, pero es la clave del éxito. Y nuestros expositores lo saben, y nuestros visitantes lo saben. O sea, muchos vienen con la agenda ya completamente cerrada y gestionada, y es que es muy importante.
1: Silvia, muchas gracias por estos consejos y por sacar siempre un hueco para atendernos aquí en Fruit Logística.
0: Muchas gracias a ti.
1: No abandonamos todavía Fruit Logística, vamos a hacer balance de esta última edición, la de 2026, seguimos escuchando a protagonistas y hablamos también con compañeros de los medios de comunicación que un año más han estado pendientes de todo lo que sucedía en la Messe de Berlín. Con nosotros está el redactor agro de Ideal, Juan Sánchez.
2: Muy buenas, tardes.
1: Bienvenido.
2: Gracias.
1: También está con nosotros el periodista de Onda Cero, Alberto García. Muy buenas.
3: Hola,
1: Alberto.
3: Muy buenas, David.
1: Y nos acompaña desde Interempresas, Elio Sancho. Bienvenido.
4: Buenas tardes, David. Gracias.
1: Bueno, lo mejor de todo es que todo el mundo ha vuelto a casa.
5: Y las maletas.
1: Que el clima es diferente, ¿no? Porque ha sido una odisea logística, ¿no? Esto de viajar al norte de Europa en invierno, bueno, pues tiene sus consecuencias también.
3: Yo me escapé porque regresé el domingo. Pero los que regresaron el viernes sí tuvisteis un poquito más
2: el sábado, de
3: madrugada. Pero bueno, son cosas que te pueden pasar en Berlín. Y en Centro Europa, en un invierno que haya problemas. ¿Quién nevó en Berlín? Martes, miércoles y jueves. y tuvimos temperaturas allí de 10 bajo cero.

0: Sensación térmica de 13 bajo cero. Y eso, pues oye, la logística aeroportuaria tiene esas cosas, ¿no?
1: Bueno, yo creo que ha quedado muy claro en esta edición de Free Logística, porque es tan importante la producción andaluza para los ciudadanos europeos, ¿no? Porque es importante que aquí haya invernaderos solares, porque es importante que haya además capacidad en cuanto a volumen de abastecer a un mercado de 80 millones de consumidores, ¿no? Si nos centramos solo en Berlín, ¿no? En contrastes como los de este año, vemos que Andalucía, Almería, su agricultura son fundamentales en Europa, lo siguen siendo.
2: Sí, lo siguen siendo. De hecho, en los supermercados, aunque costaba en algunos sitios, pero sí que había producto de Almería, ¿eh?
1: Sí.
2: En Edeka, por ejemplo, tenía tomate de Casi, del Bárbaro de Casi, el Kumato lo tenía en Edeka. También es verdad que había tomate holandés y de Marruecos, pero había producto de Almería. Y no estaba caro, ¿eh?
1: Bueno.
2: Y a mí me sorprendió. No, el tomate de Marruecos sí que estaba caro, el tomate de Rama, y estaba casi 4 euros el kilo en Edeka. Pero el Bárbaro de Casi estaba a 2,80, los Cherry eran de Holanda y tampoco estaban sobre los 2 y pico. Bueno, otros productos sí eran más caros, ¿eh?
0: A mí sí que me dio un dato el delegado de Agricultura, Antonio Mena, allí en Berlín, que este año, bueno, el último año, el 37%, 38% de las frutas y hortalizas de Almería ya tienen destino a Alemania, ¿no? Ese dato ha ido creciendo un 1% cada año. Entonces, en Berlín se mueve el comercio mundial de frutas y hortalizas. Entonces, ahí te das cuenta de que todo el mundo produce, de que, bueno, pues hay una globalización de las frutas y hortalizas. Si hablamos de lo nuestro, pues evidentemente tenemos la gran suerte de vivir donde vivimos y que en Centro Europa está todo congelado, no hay producciones de ningún tipo, hay que ver la pizarra de estos días, pues a pesar de las lluvias y del viento y de los temporales, pero hay que estar, ¿no? Yo, pasan los años y considero que Almería tiene que estar ahí. Luego cada empresa, la política de cada empresa, que tenga expositor, que no tenga expositor, pero en el sitio donde se mueve el comercio mundial de frutas y hortalizas, tienes que estar si eres el líder europeo de las frutas y hortalizas. Yo creo que, bueno, la gente siempre está contenta y viene con un referente, es decir, tenemos que estar allí o de visita o de reuniones, pero hay que ir, ¿no?
3: Uh-huh. Almería es el primer proveedor. En el caso de muchas frutas y hortalizas, pimiento, tomate, calabacín, creo que también berenjena. Y es algo esencial, como dice Alberto, como dice Juan. Son mercados como Alemania, no puedes obviarlos. Tienes que estar allí presencialmente, ya sea con stand o de forma presencial con una delegación, pero tienes que estar siempre. No puedes mirar para otro lado o pretender que puedas estar en otra feria. En este caso, la competencia, nos iríamos todos a pensar en Fruta Traction. Madrid, exactamente, por cercanía, por logística. ¿Es más fácil? Sí. Tiene un coste menor porque los desplazamientos, los aviones no son ir a Berlín, es ir a Madrid. Lógicamente sí, pero hay que estar. Tienes que hacer una apuesta sí o sí porque es donde se cuece todo. O sea, aunque sea te pille a mitad de la temporada, a mitad de la campaña, tienes que hacer planes para la campaña siguiente. Puedes cerrar acuerdos de primavera y tienes que mantener el contacto directo con las cadenas de distribución que están allí y además hacer lobby, que es muy importante. En esos días, en esos tres días, hay que hacer lobby porque tienes allí a las asociaciones, organizaciones de producción de Europa con las que puedes hacer piña.
0: Y luego también, disculpa David, ves lo que hacen otros, evidentemente, ¿no? Me llamó la atención un dato este año en Murcia, la comunidad murciana, por primera vez en la historia, ha llevado más expositores que Andalucía. Murcia han sido 70 y tantos y Andalucía creo que en general, toda Andalucía, no digo Almería, toda Andalucía han sido 56.
1: 56,
0: ¿no? Entre Almería, todas las provincias. Oye, que también Murcia no hace cosas, ¿eh? Que Valencia está también potente, que si te das una vuelta por Marruecos, el pabellón de Marruecos y tal.
1: También es verdad que
0: hay
1: Murcia
0: que, hay que visitar y
1: Murcia
0: que
1: la producción está más atomizada, ¿no? Son productos diferentes, ¿no? Hay hortalizas, brasicas, hay frutas.
0: Sí, pero hay relación también.
1: Hay cítricos.
3: Hay fincas mayores. Aquí la media, estamos hablando siempre de una hectárea y media, dos hectáreas.
1: Empresas quizá más pequeñas también.
3: Eso es. Y mientras que en Murcia hay fincas de 20, 30, 50 hectáreas, incluso 80, 100, es lo común. Entonces, como bien dices, está más atomizado, más recogidito. Con
1: sí
3: lo cual siento, parece
1: pero
3: que son
1: sí,
3: menos.
1: Que bueno,
3: pero
1: echar un vistazo, sí que es cierto, ¿no? Que ese hall 18, ¿no? Que es donde se concentra España, siempre ha sido el hall andaluz, y ahora es el Hall español.

0: ¿no? Sí que se ha producido un poco ese cambio. Ahora hablamos también de esa... no sé si iba a decir lucha, enfrentamiento, porque yo creo que pueden convivir perfectamente, pero Fruit Attraction, Fruit Logística, ahora hablamos de eso, hablamos de visitantes y demás, pero vamos a ir entrando en, de lleno en cuestiones que ha habido importantes. Por ejemplo, el tomate. El tomate vive un momento delicado por esos acuerdos de... En este caso no son acuerdos comerciales, son acuerdos de asociación entre la Unión Europea y Marruecos, que son mucho más que acuerdos comerciales, prácticamente darle un trato preferente, como si fuera un miembro más de la Unión Europea a un país que no lo es, ¿no? A un país tercero. En este trimestre en el que estamos se debe ratificar o no la modificación del acuerdo, lo que va a permitir que se pueda comercializar tomate procedente del Sáhara como tomate de Marruecos en Europa, y ahí se ha presentado una iniciativa que partía de CEPEX, que esta semana se ha llevado a Portugal y que parece que tanto portugueses como franceses, italianos van a apoyar, y que busca pues directamente que los eurodiputados rechacen esa ratificación de la modificación del acuerdo, de la votación que se tiene que realizar. Se presentó un manifiesto, una iniciativa. Bueno, no estamos acostumbrados, ¿no? Sí. Que el sector haga este tipo de cosas. No sé qué os parece.
1: Pero es lo que decía Elio, ¿no? Lobby. Es decir, esto sirve para juntar allí a FEPEX, a la gente de Coexpal de Almería, a las empresas privadas productoras de tomate, a hacer un gran acto y reivindicar, ¿no? Bueno, pues qué mejor lugar que Berlín, qué mejor lugar que la logística para hacer ese lobby, porque estaba también por allí Carmen Crespo, que hay otros medios, hay mucha cobertura mediática. Yo creo que es una iniciativa, bueno, que a ver el recorrido que tiene, pero hay que dar la matraca, como digo yo. Hay que decir, oye, esto no, y hay que seguir. Luego los eurodiputados a ver lo que dicen, ¿no?
2: Sí, los acuerdos se pueden firmar, el acuerdo que se considere, podemos estar a favor o en contra. Luego hay que se ejecute el acuerdo tal y como se firma, que es el problema. Por lo menos lo que a nosotros o a mí me estaban exponiendo algunos empresarios. Que sí, que está muy bien que se hable de cláusula de salvaguarda, pero que luego no se respetan. Entonces, Carmen Crespo, por ejemplo, apuntaba hace no tanto en un acto que tuvo en ADRA con mujeres, de hacer una oficina del control de las importaciones. Sí. Pero claro, esa oficina tiene que ser estándar para toda Europa. No vale que sea una oficina específica para España, otra para Francia y otra... Claro, si no hay esa unidad entre los países, pues difícilmente, por muchos acuerdos que se firmen, se van a cumplir las cosas como se han acordado. Es lo que todo el mundo ponía en tela de juicio. No que se llegue a un acuerdo que pueda ser mejor o peor, sino que si no es bueno del todo, pero bueno, que por lo menos que se cumpla y no se extralimite. Que se quede ahí y se
1: garantice también, ¿no? Y se garantice las cosas que hay que garantizar, la seguridad alimentaria, la sanidad vegetal, es decir, todo eso que en España y en Andalucía y en Almería, en Europa, se cumpla a rajatabla, pues que esos otros países terceros, ojalá, no sabemos cómo, ojalá, se cumple, si se cumple.
3: Pero pensad que el primer acuerdo de asociación se firmó en 2012. Por allí estuve hablando con Jorge Brotons, que fue presidente de FEPEX, estaba allí con su hijo en el stand de Bonisa, y hablaba con él y le comentaba, ¿te acuerdas, Jorge, que siempre, justo después de la firma del manifiesto, de la lectura del manifiesto por parte de Juan Jesús Lara? Y dice, me acuerdo perfectamente todas las denuncias que hicimos con José María Pozancos también, hubo actos aquí en Almería reivindicándolo. Nunca se cumplieron los cupos de exportación permitidos para Marruecos, nunca se cumplieron. Siempre los pasaban. Se ponían sanciones y no se aplicaban. Las sanciones quedaban escritas en los boletines de la Unión Europea, pero luego no se aplicaban. Aunque las hubiesen aplicado, aunque se hubiese pagado alguna, que no, ni siquiera se llegaron a pagar, se hubiera seguido haciendo. Lo que quiero decir con esto es que, pase lo que pase, Marruecos para la Unión Europea es un territorio estratégico, además, en geopolítica, al que no quiere tocar las narices. Correcto. Y la agricultura es un rehén de ello.
1: Como Mercosur y la Unión Europea.
3: El acto estuvo muy bien y hay que hacerlo, y hay que dar la matraca, como dice Alberto, y hay que poner una pica allí en Alemania, que es el sitio donde estamos hablando del comercio mundial de frutas y hortalizas, por supuesto. Pero luego, ¿qué va a pasar? Yo no es por ser pesimista, pero lo hemos visto que ha pasado desde 2012 aquí. Ojalá me equivoque, pero creo que va a pasar lo mismo.
0: Hablamos de pimientos, que es otro de las preocupaciones que

0: tiene el sector esta campaña, la pasada, y veremos la que viene. Yo imagino que habéis recorrido supermercados y yo me vengo satisfecho porque he visto pimientos con marca, ¿no?
1: A ver los hilos, tengo
0: en
1: fotos.
0: Los supermercados a un precio a 5 euros, a 6 euros, al precio que tienen los pimientos en Alemania. Y bueno, yo creo que eso es que el trabajo de nuestras empresas al final va funcionando, ¿no?
2: Yo coincido con Juan, yo tengo la deformación profesional de cuando voy al extranjero ir a supermercados a ver qué fruta y verdura. Estuve en Edeka, estuve en Rewe, ahí en el centro de Berlín, y vi y fotografié pimientos con marca, pimientos de Almería, con esa manchita, ese defecto estético del parvispinus, que provoca el parvispinus. Y oye, tan normal, a granel, luego también los tenías en tricolor, en el flow pack, y con toda la gente con la que hablé en privado y en público, en la radio y por los pasillos, comentando las campañas, y muy acertada la campaña de Pospal, de pimientos con marca. Vamos a ver el recorrido que tiene, pero mire, yo la hablé con ellos el martes o el miércoles allí y me fui por la tarde al supermercado y ya los veías allí, ¿no? Oye, pues tan normal, pues es que no pasa absolutamente nada, ¿no?
3: Sí, una campaña acertada, yo creo, y además bien acogida por el sector. ¿Eh? No había ninguna pega. Con la gente con la que yo estuve hablando, nadie puso pega, al contrario.
2: ¿Y los supermercados?
3: Todo el mundo se felicitó porque era una cosa necesaria y porque bueno, no hay ningún riesgo para la salud, no hay ninguna cosa, es meramente estético. Y bueno, no tiene por qué quedarse un producto así para quinta o cuarta gama, sino que se puede aprovechar perfectamente para comercializarlo, porque es estética. Entonces, a mí me parece muy acertada la campaña, la verdad.
4: No solo es acertada porque nos parezca así por la idea de hacerla en sí, sino por la aplicación de ella. En las conversaciones que yo también mantuve con la gente del sector, estaban demandando pimiento y se quejaban de que no había suficiente pimiento, del precio que tenía, con lo cual la gente sigue consumiendo pimiento, la gente demanda pimiento y todos los eslabones lo van a seguir consumiendo, con lo cual es una grandísima noticia. Ha sido muy acertado y de cara al futuro, a futuras plagas que sean con daños estéticos, como este es el caso, creo que sienta un precedente muy, muy bueno, muy bonito, muy, muy saludable para el consumidor.
0: Fijaros que hay una cuestión que también se ha hablado en Food Logística de ella. Esos pimientos tienen marcas porque se producen bajo control biológico. Los métodos son cada vez más naturales. Es lo que reclama el consumidor, es lo que reclama la distribución. Y yo creo que como productores también está el compromiso de ser cada vez más sostenibles, ¿no? Métodos cada vez más naturales en la agricultura convencional. Ojo, estamos hablando de Alemania, el gran mercado también de la producción orgánica, de la producción ecológica, junto con Suiza, junto con los países escandinavos, donde el consumo ecológico se ha estancado, ¿no? Y las empresas de ecológico pues están analizando qué va a pasar en el futuro, ¿no? O sea, si el convencional cada vez es más natural y se parece más al ecológico, va a haber sitio para que el ecológico mantenga los precios que necesita, puesto que los costes de producción son más altos que en convencional.
3: Estuve hablando con Francisco de los Montes de Biosabor y estaban preocupados, porque estaban viendo que el producto no estaba entrando igual que otro año.
2: La línea es muy fina, la línea es muy fina.
3: Pero lo que él decía es que quién da el paso para atrás. Quiero decir, yo tengo unos certificados que me ha costado mucho conseguirlos.
0: Bueno, y una cultura, que tengo que decirlo,
3: claro. Como que para ahora irme para atrás con el esfuerzo que he tenido que realizar, ¿no? Entonces, en Biosabor, por ejemplo, estaban preocupados. La cosa
0: es una de las grandes empresas productoras de ecológico de Europa, ¿no?
2: Sí, sí. Eso la línea es tan fina, ¿no? Que es verdad que los gastos son mayores cuando uno tiene bio, tiene el proceso de adaptación de la finca, etcétera. Y claro, precios tan altos, ¿hasta dónde puede llegar el consumidor también, o alemán o finlandés, tal, en comprar a 13 euros un kilo de pimientos bio en cualquier supermercado, cuando, bueno, pues la economía está como está, y cuando lo otro, es decir, lo convencional, con control biológico, con residuo cero, pues también está bien? Entonces yo creo que ese boom de lo eco y de lo bio, yo creo que ya no es tal. Se ha estancado un poquito, como decía David, ¿no? Se ha parado, pero es verdad que hay cierta preocupación y empresas sufriendo. No solo puede haber preocupación en Biosabor, como lo dice Juan, pero si echamos atrás un par de años, empresas de la provincia de Almería muy especializadas en bio, en eco, oye, están sufriendo.
0: También en la distribución, ¿no?
2: Sí, también, claro.
0: Es un canal que crecía a dos dígitos, prácticamente, ¿no?
4: Que no es una cuestión de los últimos meses. Es que claro, ya viene de hace 2-3 años esa preocupación que ha ido creciendo.

0: Y el sector que se dedica exclusivamente a ecológico, es cierto que tiene en mente el futuro más cercano de qué va a pasar. El nicho está ahí, pero ya no está creciendo. Con lo cual, ahí hay un problema con las producciones que han ido acumulándose, si van a tener esa demanda para esos canales y a esos precios, que cada vez además se han ido estrechando.
1: Sí, ajustando.
0: Porque esas medidas que tiene el convencional, que ya hacia el residuo cero, control biológico, con lo cual lo veremos en un par de campañas, seguramente, qué es lo que va a pasar. Pero va a ser un bonito tema.
2: Es uno de los grandes temas del sector productor. Os pregunto ya por la impresión que os deja la fruit logística de este año. Creo que no hay cifras oficiales como tal, pero se baraja un número, ¿no? En torno a 90.000 visitantes. Viene a ser un poco la cifra del año pasado, yo creo que también la del anterior.
1: Creo que son 160 países, ¿no? Los que hay representados.
0: Hablaban 90. 90 países.
2: No llega a 100 países. En Fruit Attraction son 120.000 los visitantes de las últimas ediciones.
0: Y 150 países.
2: Y hay mucha gente que decía que veía menos afluencia de público en los pabellones. Todo esto es muy subjetivo, sí, porque uno no se puede acordar de lo que pasó hace 365 días de una manera objetiva, ¿no? Esto es muy subjetivo.
1: Hay ratos que por los pasillos tienes que ir echando los codos y hay otros ratos de la mañana que está más liviano. Si te vas al pabellón 18 tal, si te vas al 11 hay más gente, si te vas al 1.2 que están las multinacionales.
2: Había pabellones que eran un erial.
1: Exactamente.
2: Había pabellones...
3: El de China, yo estuve en el de China.
2: Yo creo que no ha pasado nadie. El de China antes se limpiaban por entrar. El último día.
3: Pero las gracias por entrar en el de China. Una ballena con su ajo colgando por todos lados. Y muy buenos gestos, pero no veía
0: había poca gente,
3: a nadie. Al
2: final, pero, por ejemplo, Sudamérica estaba muy concurrida. No sé si por el efecto Mercosur, pero Sudamérica estaba muy concurrida.
0: También hay que tener en cuenta que Sudamérica empiezan las campañas ahora, en esta época. Con lo cual, a nivel de negocio, es donde tiene que estar el bullicio. Tiene esa lógica. Lo que pasa es que lo vemos con la perspectiva de España, de ese pabellón 18... que quizá hace años sí tenía más bullicio en general, los tres días, y sí se ve con esa cierta nostalgia que podíamos tener ese número de gente y quizá no se llega. Quizá habría que juntar en un solo pabellón o pabellones anexos a todos los españoles, que también se habló en su momento, fueron peticiones que se lanzaron al aire y se quedaron ahí. Porque está separado la oferta española.
2: En ese pabellón no hay nadie que no quiera repetir el año que viene. Yo he hablado con todos,
1: claro,
2: y todos quieren estar ahí.
1: No, pero
3: el problema no tiene el que no está en
2: pero
3: ese pabellón.
2: Pero fuera hay empresas que, sí, sí, que este año han dicho, pues a lo mejor no vengo.
3: Sí, Agroponiente y Manol nos reconocen a nosotros que iban a echar números y hacer un balance por feria.
2: Pabellón 10.
3: En el 8. En el 8, que había que recorrer el 18 y empezar a cruzar pabellones por medio, ¿sabes? Que cruzaba China, África y la hasta feria que llegaba al 8, que fuimos expresamente
1: para él,
3: no, para hablar con él.
1: La feria es una feria, la gente tiene que saberlo, netamente profesional. Ahí no va una ama de casa ni tal. Yo hablaba con gente y decía, mira, prefiero pocos pero buenos que no muchos que no me va a decir. Si tengo al cabo del día 8 reuniones, que sean 8 reuniones de calidad, y a lo mejor no necesito que pasen por
2: el stand. Al final eso es un poco lo que hay que ver. Te has sentado con quien te tenías que sentar, has visto
1: a quien tenías que ver, y a lo mejor
2: todo
1: no
2: lo demás es
1: más
2: accesorio. ¿Te has quitado lo accesorio?
0: Perfecto, las encuestas de satisfacción, que esas sí se han hecho ya públicas, hay un nivel de satisfacción de entre el 90 y el 95%. Y son anónimas. No sé si os fijasteis cuando salías del pabellón 18 y te dirigías hacia el 11, hacia el 8, había unas maquinitas para poder hacer la encuesta y ahí podías, yo de hecho la hice, te lleva 5 minutos hacerla y las preguntas son muy exhaustivas. O sea, te preguntan el nivel de satisfacción a todos los niveles, de qué sector procedes, de qué país, si vas a repetir. O sea, la encuesta no son tres preguntas, estás un ratito haciéndola y es muy exhaustiva, es anónima. Y si tienen unos datos de satisfacción de entre un 90 y un 95%, es
2: importante. Normalmente es el 25% de los asistentes quien rellena la encuesta, pues
1: está
2: la estadística perfecta, menos mal que está Elio, que es un medio formal.
1: Ahí lo tienes.
2: En esta mesa. Si os pregunto por Fruit Attraction, ¿no? Hablábamos al principio medio en broma, medio en serio, ¿no? De que hay que...

0: A ver, que en un país como Alemania las infraestructuras se resientan por el frío, por la nieve, ¿no? Como si no hiciera frío nunca, ¿no? Esto es curioso, ¿no? Es verdad que logística era la referencia, Alemania ha sido la referencia europea en muchas cosas, pero ya no lo es. Yo creo que todos estamos de acuerdo en que fruit logística ya no es la referencia en frutas y hortalizas, ¿no? Que
1: Es
0: hay en
1: que
0: España una feria que tiene más países, más
1: creo que es,
0: visitantes profesionales
1: creo que
0: y que
1: son
0: viene
1: ferias
0: mejor.
1: y
0: Y
1: que
0: más
1: son
0: tirón.
1: ferias diferentes, o sea, aunque sean muy similares, pero la fecha en la que se celebra y también quién está detrás son factores clave. En Fruit Attraction, el comité organizador, tenemos a FEPEX, con lo cual el foco va a estar más hacia los países, o sea, los países, perdón, los productores nacionales, hacia esa mayor visibilidad, como es lógico. Si en Berlín Free Logística lo organizase una asociación que defiende los intereses de Alemania
0: Sí,
1: o
0: pero ahí lleva razón en parte, pero es FEPES y es IFEMA, o sea, 50-50%.
1: Sí, pero tiene mucho peso y se nota. Si os dais cuenta, los pabellones de países terceros y de la competencia en IFEMA, en Fruit Attraction,
0: Pero también porque
1: están
0: fueron
1: donde
0: los
1: Cristo dio
0: últimos
1: las
0: en ir
1: tres.
0: llegando, ¿no?
1: ¿Qué
0: De
1: tal?
0: hecho
1: Hola, ¿quién
0: comenzó como una
1: más? Sí,
0: feria casi casi andaluza, ¿no? Podríamos
1: es
0: decir,
1: cierto,
0: luego española
1: pero
0: y ahora internacional.
1: también podrías darles una oportunidad o si pagas estar en otra zona y están donde Cristo dio las tres voces. O sea, así de claro. Si vas a un acto allí, casi tienes que cogerte un carrito para llegar hasta allí.
0: Oye, creo que
1: Quiero decir, y no solo ese dato, lo que quiero decir son los enfoques de campaña. Ahora estamos en febrero, mitad de campaña para nosotros, para España, y comienzo de campaña para los países de Sudamérica, sobre todo hemisferio sur, Sudamérica, África, una parte de Asia, y el enfoque es diferente. Yo creo que son completamente complementarias.
0: Sí, yo pienso, yo
1: Es cierto
0: ahora como
1: que Fruit Attraction, desde nuestro punto de vista como periodistas españoles, que estamos radicados en Almería o en zonas de producción hortofrutícola muy potentes, lo vemos desde una óptica española. Pero con una óptica global son mercados y enfoques diferentes.
0: me gusta la reflexión que has hecho, Eli. Muchas gracias.
2: Para
1: Me alegro.
2: Almería y para Andalucía, la fecha de Madrid es mucho mejor que la fecha de Berlín. De
0: Bueno, el
2: ahí.
0: clima es mucho más amable,
2: Aparte del clima y aparte
1: Eso
2: de
1: es
2: la
1: cierto.
2: distancia, ¿no? Pero
1: Eso es
2: que me
1: cierto.
2: refiero a nivel de producción, de comercialización, de reuniones, de planificación de campaña. Bueno, Madrid viene como anillo al dedo a la provincia de Almería. Incluso si este año, bueno, el año pasado 25, fue la primera vez que una feria de Free Data Attraction arrancó en un día de septiembre. Fue el 29 de septiembre, me parece.
1: Sí,
2: Y el año que este
1: 30 de
2: año, no sé
1: septiembre.
2: cuándo, será la primera semana de
0: Primera
2: octubre.
0: semana de octubre.
2: Pero bueno, son fechas muy buenas, ¿no? Y yo creo que para Almería y para Andalucía viene fenomenal. De ahí está la gran cantidad de empresas de la provincia de Almería, también multinacionales. Yo creo que son complementarias absolutamente una feria con la otra, ¿no?
0: Termino con Juan Sánchez.
3: Yo te voy a hacer enfoque desde la perspectiva profesional nuestra. Para mí me resulta más cómodo trabajar en Alemania, porque está todo más recogido, no hay esa distancia de las que hablas. Es que salir en Free Attraction, salirte de un stand a otro, es que no, ni se te pasa por la cabeza. Te quedan en el stand 8 que estaba Andalucía y de allí no sales. Y en este caso, Andalucía estaba en el 18, podía recorrer el resto de stand, era más cómodo, todo más concentrado, los stands son más chicos, también es verdad que cuesta mucho dinero una feria, y en Alemania todo era más reducido y más concentrado. Ahora, eso sí, había gente que, sobre lo de que sean complementarios o no, nosotros igual vemos la perspectiva de Madrid como que es nuestra feria, ¿no? Pero había países de fuera de la, bueno, países de la Unión Europea, pero que no están en la órbita tanto nuestra. Por ejemplo, Italia aprovechó mucho Free Logística. Y la gente lo comentó, el poderío que había llevado Italia, porque había unos stands espectaculares. El de Verona era
0: Sí, bueno,
3: espectacular.
0: Italia es
3: Sí,
0: uno de los
3: sí.
0: grandes, ¿no? En
3: Claro, por eso
0: logística
3: te digo
0: también.
3: que
0: Y en
3: entonces
0: diseño.
3: nosotros igual, bueno, estamos más en lo nuestro, por la campaña, por lo que dice, que a nosotros más nos interesa la feria en septiembre, octubre. Pero bueno, te digo que a mí para trabajar la más cómoda fue logística, la de Madrid era un caos. Mucha gente,
0: Bueno,
3: mucha más gente que aquí y más
0: pues
3: disperso
0: ya
3: todo.
0: está echada,
2: Ya
0: ¿eh?
2: está
0: Free
2: echada.
0: Logística ya
2: Hasta el
0: está
2: año que
0: echada y
2: viene,
0: hay que
2: entonces.
0: pensar, la próxima cita internacional importante es precisamente es Fruit Attraction, si hablamos desde el punto de vista global, va a haber muchas más citas en medio del calendario, pero la siguiente importante será Fruit Attraction. Yo quiero daros las gracias a los tres, Helio, Alberto, Juan.

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2: Ahora en este segundo bloque de Agro 7 vamos a repasar uno de los eventos más destacados para poner en valor las frutas y hortalizas de Andalucía, para darlas a conocer al gran público, a los consumidores, el trabajo de los productores, de las empresas y todo de la mano de la gastronomía verde, de los cocineros, de los establecimientos de restauración, dos sectores que tienen que estar muy bien conectados y que afortunadamente cada vez lo están más. Brutal con V ha sido un evento que se ha desarrollado en la capital almeriense, dedicado al agro, dedicado a dar valor a las frutas y hortalizas de la mano de los mejores chefs internacionales.
3: El mercado central ha sido el escenario para presentar oficialmente Brutal, el nuevo evento urbano dedicado a la cocina verde, la innovación agrícola y la cultura agroalimentaria, que transformará el próximo 9 de mayo el centro de Almería en una gran fiesta gastronómica y agrícola. La iniciativa, organizada por el Ayuntamiento de Almería y Acolor Agencia, nace como la versión popular, abierta y experiencial del consolidado Congreso Internacional de Gastronomía Verde, Bestial. Son dos iniciativas hermanas, complementarias de explicar la misma historia.
4: Somos el tercer municipio en extensión agrícola de toda la provincia. Y esto es algo más de un dato, es una seña de identidad del almeriense, que respira, produce, investiga y exporta salud. En este contexto hoy hemos presentado la propuesta, vamos a presentar Brutal, que como bien ha dicho es un nuevo gran evento urbano de gastronomía verde y agricultura, esa fusión que el sábado 9 de mayo va a tener lugar y va a transformar el centro de Almería.
3: Brutal nace para acercar la agricultura a todas las edades, priorizando la fruta y hortaliza nacida en un territorio como Almería, y lo hace desde la gastronomía verde, porque es el lenguaje que mejor conecta origen, salud, creatividad y futuro. Brutal no es una feria ni un festival, es una experiencia colectiva que abre la gastronomía y la agricultura a toda la ciudadanía. El evento ocupará espacios estratégicos del corazón de la ciudad, como los recién remodelados Paseo de Almería y Puerta Purchena, el propio Mercado Central, la Casa de las Mariposas y el espacio Sabores Almería, que se convertirán en un recorrido sensorial con show cooking, talleres infantiles, música, degustaciones, experiencia inmersiva y los Brutalks.
5: Brutal habla de lo que somos, de productos frescos, de sostenibilidad real, de consumo saludable y de una gastronomía verde que empiezan en nuestros invernaderos y termina en la mesa de millones de hogares.
3: Diputación de Almería también se suma a la iniciativa de la mano de la marca de calidad Sabores Almería. Para los regidores provinciales de este tipo de actividades, refuerzan la identidad provincial y proyectan hacia afuera la excelencia de nuestros productos, sumando atractivo turístico a la capital y al conjunto de la provincia.
6: Nuestra marca gourmet Sabores Almería tenía que estar, ¿no?

0: encantado de poder participar en esta primera edición, que estoy convencido de que va a ser la primera de muchas. Encantado de formar parte de la vida del centro de Almería, que tan importante es, también con la marca Sabores Almería. Llevamos aproximadamente, alcaldesa, un año y un mes en el Paseo de Almería 34, y la verdad es que la experiencia no puede ser mejor.
1: Una de las propuestas destacadas anunciada hoy ha sido la creación del Muro de la Gastronomía, un proyecto pionero en España que se ubicará en el Mercado Central y que rendirá homenaje a grandes nombres de la cocina vegetal que participen en Brutal y en Bestial, un símbolo permanente de la apuesta por la gastronomía verde y el buen hacer agrícola.
2: Esta semana estamos hablando de poner en valor nuestra agricultura, sus productos, y sin duda la gastronomía es uno de los mejores vehículos para hacerlo. Ya veíamos la semana pasada imágenes de Brutal, ese evento que ha fusionado agricultura y gastronomía en el centro de la ciudad de Almería. Esto es importante porque Almería es la primera provincia productora de frutas y hortalizas, la primera provincia exportadora de esos productos a la Unión Europea, y poner en valor, poner en contexto, hacer partícipe a la ciudad de esta situación también es importante. Hemos traído al plató no a dos productores, no a dos agricultores, a dos chefs, a dos cocineros. Está con nosotros Tony García, muy buenas, bienvenido.
3: Muchas gracias.
2: Y también está con nosotros Ginés Peregrín, bienvenido.
3: Muchas gracias.
2: Ambos han participado de distinta forma en esa primera edición de Brutal en Almería. A Tony García hay que felicitarlo por el premio concedido por la organización, reconociendo pues su vinculación con el mundo de los vegetales, su cercanía también con la producción en invernadero. Imagino que satisfecho.
3: Bueno, muy contento, porque te dan un premio siempre está bien, ¿no? Lo contrario es que te lo quites. Muy contento, muy satisfecho, porque al final no es un trabajo que solo vaya vinculado a mí como mi persona, que lo he recibido yo, pero esto es un premio a todos los cocineros que estamos en Almería, ¿no? Que llevamos trabajando con los vegetales, algunos más tiempo que otros, pero apostando siempre por las verduras. Y esto pues indica, que no sé quién es el jurado, pero me imagino que tiene que ser del tema agro, indica que de alguna forma se han dado cuenta que los que estamos aquí también pintamos algo, no solo Europa, pero que Europa también es Almería, ¿no? Y que desde Almería somos capaces de hacer cosas hacia Europa. Por lo tanto, este premio vaya por todos los cocineros y por todos los compañeros, y sobre todo por mi equipo, que hemos trabajado durante muchísimos años. Y también hay que reconocer que tú eres parte de esto también, ¿no? Es decir, pues el otro día no tuve tiempo, pero hace muchísimos años que empezamos a colaborar haciendo cositas, Lola también y tal, cuando estaba un poco perdido y yo me iba a hacer ponencias por ahí, por el mundo, y sabía todo el mundo más de vegetales que yo de lo que pasaba en Almería, y era porque en Almería no se quedaba nada y todo se iba afuera, ¿no? Y esa unión, de alguna forma, con el Grupo Única, como podía haber sido con otro, ¿no? Pero Grupo Única tiene muchas variedades, he sido capaz de entender qué es lo que tenemos, saber lo que tenemos, conocerlo y trabajarlo, ¿no? Y vaya por ahí ese premio hacia todos, que sois muchos los que me habéis ayudado y los que habéis conseguido que eso sea así, pero que vamos, que esto no es nada más que un paso y una piedra para que sepa el mundo agro que debe o debemos estar unidos con la gastronomía, que es referente turístico del mundo, ¿no? Es decir, uh-huh. Agro es muy fuerte, Almería es muy fuerte, pero el turismo es muy potente y nosotros podemos ser el hilo conductor.
2: Bueno, y Ginés Peregrín es otro de esos cocineros que también tienen los vegetales, uno de sus principales ingredientes, que ha participado en Brutal poniendo en valor, pues probablemente el producto más icónico que hay en Almería, que es el tomate, a través de la cofradía del tomate, con quien viene colaborando desde hace ya algún tiempo, ¿no? No puede faltar el tomate, y hay mil y una formas de presentarlo en un plato.
4: Por supuesto, así es, David, como bien dice, es uno de nuestros productos icónicos aquí en Almería. Y bueno, siempre es un placer para mí tener la oportunidad de ponerlo en valor, de desarrollarlo y de hacer ruido, como se vio en la ciudad, poniendo en valor nuestra agricultura y nuestra gastronomía.
2: Bueno, tenemos imágenes de Brutal, de algunas de las cosas que pasaron, ya que hablamos del tomate, Ginés. Precisamente el homenaje a Dani García, cocinero malagueño, tiene mucho que ver, ¿no?, con su pasión por el tomate de invierno, por el tomate de Almería. No es algo...

0: algo improvisado, no es algo que haya una moda que haya incorporado hace poco, lo cuenta siempre, ¿no? Es un enamorado del tomate de invierno.
1: Totalmente, si vemos sus vídeos, siempre nos menciona, siempre menciona ese tomate de invierno de Almería, que es un espectáculo y que, bueno, nosotros como almerienses y como cocineros somos unos afortunados de tenerlo tan cerca de nuestras cocinas.
0: Muchas veces aquí en Almería se conoce ahora, pero fuera no se tiene conciencia, ¿no?, de lo que es el tomate de invierno, y que se come mejor tomate en invierno que en verano, aunque parezca que la estación habitual para este producto es el verano.
2: Sí, bueno, es verdad que las estaciones están cambiando también y todo está siendo como un poco adaptándonos, ¿no?, tanto los productores como los que lo utilizamos en nuestros restaurantes. Pero, hombre, no quiero yo aquí especular de quitarle además el protagonismo al tomate de verano, pero vamos, donde se ponga un tomate de los nuestros está, vamos, está certificado que no hay color, ¿no? Y luego por textura, por sabor, y sobre todo por eso Dani, ¿no?, sabe, Dani ha tocado lo más grande del cielo, por lo tanto sabe lo que es excelencia y lo que puede ser un poquito menos que excelencia. Y lo que tenemos nosotros como tomate aquí en Almería son excelencia total, vamos, total por todos los costados. Y ya pues esto está ha pasado las barreras de Almería. Es verdad que como no hay mucha producción, pues no llega a miles de sitios, y a lo mejor los europeos no saben lo que es un tomate de invierno de maravilla, de puta madre, como diría mi casa, que es lo que tenemos en Almería. Tenemos el mejor tomate del mundo, lo que pasa que seguramente la producción no es tan grande como para que podamos ir presumiendo de ello, pero el que viene aquí, repito.
0: Ya, estamos viendo imágenes del escenario principal de Brutal. Veíamos hace un momento a Ginés Peregrín, ahora a Carlos Alba, y también se entregaron los premios de esta primera edición de Brutal, que es una prolongación hacia el público en general, hacia la calle, un evento urbano de Bestial, el Congreso Internacional de Gastronomía Verde. Ahí vemos en acción a Ginés Peregrín. Veíamos también a Dani García descubrir su estrella en el mercado central de Almería. Ahí están esas imágenes, es la primera estrella en lo que se ha llamado el muro de la gastronomía, y lo vamos a escuchar. Creo que tenemos también sus declaraciones, compañeros. Podemos escuchar a Dani García, sus impresiones después de este momentazo en el mercado de Almería.
3: Aparte, verdaderamente me siento abrumado, porque además siento que soy yo el que debe dar las gracias a un sitio como Almería y a sus productos, que son los que me facilita la vida a la hora de cocinar, ¿no? O sea, por lo tanto, estoy encantado de estar aquí, en esta parte de Andalucía. Estoy básicamente a 3 horas y siempre que me llaman vengo, y porque sobre todo, como digo, me facilita la vida a la hora de cocinar y me hace muy feliz. Así que soy yo el que doy las gracias y devuelvo un poco ese homenaje en forma de cocina y en forma de plato, y así estaré cocinando los años que llevo, que son 30, y los que haga falta más. Así que muchísimas gracias, Almería.
0: Bueno, cocinero, también empresario, un tipo creativo, un tipo muy interesante, andaluz, tenemos que reivindicarlo también aquí. Y veíamos en esas imágenes una cortina verde de terciopelo al lado, que está ahí sin descubrir, donde estamos esperando que pueda desplazarse hasta Almería. Por un problema personal no pudo hacerlo. Pues si hablamos de cocina verde y de gastronomía centrada en los vegetales, el más grande del mundo en estos momentos, que es también andaluz, por su familia, que es de Jaén, aunque él ha nacido en Madrid. Los andaluces nacemos donde nos da la gana. Y es Rodrigo de la Calle, ¿no?, con el restaurante del Invernadero, que también tiene esperando esa estrella en el mercado central de Almería. Al final, no sé qué os parece este tipo de iniciativas, ¿no?, pero se trata de conectar la producción local pues con todos esos referentes, ¿no?, internacionales que hay en el mundo de la gastronomía. Al final, es de dar valor también a todo lo que hacen nuestros agricultores.
1: Totalmente. Bueno, tenemos a iconos, grandes iconos de la cocina, de la gastronomía, como viene siendo Dani García, como viene siendo Rodrigo de la Calle, enamorado de nuestro producto, de nuestra agricultura, y en sus cocinas no falta el producto almeriense. Entonces yo creo que es una unión y una manera de indicar ese trabajo, ¿no?, o de agradecer ese trabajo que ya se viene haciendo desde años atrás.
0: Bueno, el caso de Rodrigo de la Calle es embajador de una marca también andaluza, ¿no? Como sí. Es Primaflor.

0: su lechuga, sus productos.
1: Totalmente. Vamos, bueno, Rodrigo, sí. No puedo decir nada de los dos. Los dos son grandísimos, pero creo que hay que reconocer, ¿no?, que Dani, en Andalucía, fue el pionero. Ha pasado por muchísimas etapas. Creo que está en una buena etapa ahora, pero yo he visto a Dani pasarlo mal. Es de mi quinta, somos de la misma quinta. Y en algún momento, en la empresa en la que yo trabajaba, estábamos como medio unidos, ¿no? Porque él estaba trabajando, montó su Calima en un restaurante que era de una empresa en la que yo trabajaba. Y he visto su vida, sus altibajos laborales y empresariales, porque al final esto te conlleva. Entonces, digo y quiero hacer esa reflexión de que no, Dani García no es un cualquiera, ¿eh? Dani García es el mejor cocinero andaluz hasta ahora, que comenzó, ¿no? Ahora tenemos muchísimos, tenemos, por Dios, ya Andalucía ya está sobre todo, pero Dani fue el que dio los primeros pasos. Por lo tanto, aquellos que somos cocineros de hace un tiempo, pues sí, sí reconocemos el trabajo que ha hecho Dani. Y Rodrigo, pues qué voy a decir, en cuanto a los vegetales, que de lo que estamos hablando, pues es el número uno como persona, y desde aquí le mandamos un abrazo muy grande a él y a su familia. Y como profesional, pues es una inspiración para los que vamos detrás, así de sencillo. Por mi parte no puedo nada más que decir que es más grande.
0: Ahora vamos a hablar de la cocina vegetal, de los vegetales en vuestra cocina, pero vamos a escuchar también a la alcaldesa de Almería, María Vázquez, que ha sido una de las impulsoras de esta iniciativa de llevar la agricultura, la gastronomía verde al centro de la ciudad. 14.000 personas un sábado a lo largo de toda la jornada, desde las 10 hasta las 3 de la tarde.
2: Para el ayuntamiento que esté con nosotros Dani García recibiendo este homenaje, inaugurando nuestro muro de la gastronomía en el mercado central de Abastos. Y pues nada, animar a los almerienses a que siempre, siempre, como están haciendo, apoyen a nuestra agricultura, apoyen nuestros productos, la materia prima, el kilómetro cero, esos productos de primer nivel que tenemos en la provincia y en la capital, que como bien saben, la capital del tomate. Por lo tanto, bueno, agradecer a todos los patrocinadores y a las administraciones que nos han hecho posible que hoy tengamos este día brutal de gastronomía verde, que complementa cada año que hacemos el Bestial, ese gran Congreso Internacional de Gastronomía Verde, que lo vamos a ir alternando uno cada año para siempre sensibilizar y visibilizar el gran trabajo que hacen nuestros agricultores y nuestros chefs, poniendo en valor la agricultura de Almería y ese producto maravilloso. Así que muchas gracias a todos y a comer hortalizas.
0: Bueno, pues a las palabras de la alcaldesa de Almería. Decía que os iba a preguntar por el momento que vive la gastronomía verde en el mundo real, en el día a día de los restaurantes y del sector de la restauración. Es verdad que estos dos eventos no son excluyentes, que no son dos eventos veganos, que quieren dar protagonismo a las frutas, las hortalizas, pero sin renunciar a la carne, al pescado, a los mariscos, a otro tipo de ingredientes. Pero, ¿cómo dirías que es el idilio que vive el comensal con los vegetales en estos momentos, Ginés? ¿Existe ese idilio o todavía cuesta?
3: Bueno, yo creo que está creciendo, ¿no?, cada vez más, tanto aquí en Almería como exteriormente, la cocina verde, la cocina hortofrutícola, ¿no?, quitando esas carnes, esos pescados maravillosos que venimos utilizando desde hace mucho tiempo. Cada vez, no diría que están más de moda, porque no considero que sea una moda, sí que son hábitos alimentarios que estamos inculcando en nuestras cocinas y que la gente cada vez valora más, ¿no? Como veníamos hablando anteriormente, ese tomate de invierno, ¿no?, tal cual, con un chorroncito de aceite y sal, yo creo que es un espectáculo para cualquier persona que tenga un paladar disfrutón. Entonces, veo un crecimiento, veo que restaurantes cada vez apuestan más por esa cocina verde, veo que el comensal también está cada vez más abierto a comer esta cocina verde. Ya no es tan importante sacarnos ese pescado, sino que la verdura en sí o la fruta da un juego y una cultura gastronómica muy interesante.
0: Uh-huh. Tony, ¿en tu caso?
1: Bueno, pues yo quiero decir que hombre, en Almería ha costado un poquito más de trabajo, porque el toque nos dedicamos al agro. Y claro, cuando llega el comensal y dice, me va a dar un calabacino de estos, Tony, quiero un chuletón, ¿no? Bueno, ha costado un poquito más de trabajo. Esto es un estilo de vida, es decir, empezamos a cuidarnos y luego es una forma de vida, es decir, porque al final

0: final tenemos que alimentar a muchas personas. No hay tanto pescado en el mundo, ni tanta carne en el mundo como para alimentar a tantos millones de personas que estamos en el mundo. Entonces, sí o sí, el tema vegetal va a crecer, sin duda ninguna, pero no porque es pura, simplemente por demanda y por necesidad, y luego por un estilo de vida, ¿no? Es decir, la gente queremos cuidarnos, queremos sentirnos bien, y eso suma. En Almería, pues está creciendo y crecerá muchísimo más. Hay demanda, pero bueno, haciendo las cosas bien. Porque claro, si te das con todo el cariño, te pones un plato de brócoli, como hacían antiguamente cuando yo era niño, un brócoli ahí con un sofrito de ajo, y te pegaría un kilo de brócoli ahí y no comían nada más que eso, pues eso no es divertido. O sea, lo que hemos hecho con otros productos de pesca o de carne, pues tenemos que hacerlo con la verdura, hacerlo divertido, con texturas tal, y estamos trabajando y aprendiendo muchísimo, y estamos en un nivel. Almería tenemos esa facilidad de tenerlos tan cerca que no podemos dejar pasar, este testigo tiene que ir detrás de nosotros, no puede ser de otra forma.
1: Bueno, seguís con esa apuesta por los vegetales, gracias a los dos. Enhorabuena por el premio, acabamos de verte recogerlo en esas imágenes. Enhorabuena también por el trabajo que estáis haciendo desde la cofradía del tomate, y que hacéis cada uno en vuestras casas, en vuestras cocinas, en vuestros restaurantes. Nos vemos pronto otra vez por aquí, ¿eh?
0: Muchísimas gracias.
1: No tenemos tiempo para más, nos tenemos que marchar. Les decimos hasta la próxima semana, aunque eso sí, les dejamos con imágenes de Brutal, ese evento que ha llevado la agricultura, la gastronomía verde al centro de la ciudad andaluza de Almería, con 14.000 personas conociendo la producción, disfrutando de los productos, de las frutas y hortalizas, y conectando el invernadero, la agricultura, el campo, con las cocinas y con los consumidores. Que pasen un feliz fin de semana.

No tenemos tiempo para más, lo dejamos aquí. Gracias por su atención. Volvemos la próxima semana en Agro 7, en 7 Televisión. Hasta entonces.

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2: Ya todo huele a la avenida de la Virgen del Rocío, a su pueblo de Almonte. Toda conversación en el orbe rociero es de traslado. Todo nos marca las horas para llegar hasta ella, para verla vestida de pastora. Y nosotros vamos a estar aquí cada semana hasta su encuentro y con un despliegue nunca visto en esta casa y con un año por delante jubilar que le vamos a contar. Pero no se muevan porque aquí comienza el rocío que yo quiero.

0: ¿Qué tal? Muy buenas, sean bienvenidos una semana más a este espacio que realizamos desde 7 Aljarafe, 7 Sevilla, para todos los canales de 7 Televisión Andalucía. Una hora por delante, no nos cansamos de hacerlo, querido Antonio María Lebrero, para hablar de Rocío, para hablar de la devoción a la patrona del monte, en estos momentos en el que nada más se habla de en qué momento, en qué mañana la Virgen mudará sus galas de reina para vestirse de pastora.
1: Bueno, yo creo, buenas noches a todos, y yo creo que estamos muy cerquita, que la fecha ya está, digamos, al caer, está ya todo previsto. Si ya hemos ido adelantando, estamos viendo los palos en el Rocío, estamos viendo cómo las estructuras se montan en el pueblo de Almonte, ya las que van a acompañar a la Virgen en su retorno al pueblo de Almonte, pues sin lugar a dudas es una antesala de que lo más importante ya que queda es que veamos a la Santísima Virgen con sus galas de pastora y que creo, no sé, me da el pálpito de que va a ser pronto.
0: Bueno, pues esperemos que así sea. Hay muchas ganas de ver a la Virgen, además que es la primera vez, ¿no?, tras la restauración de Fuensanta de la Paz, que se la vaya a ver vestida con sus galas de pastora, como la vamos a disfrutar seguro durante todo este año tan especial para el mundo rociero y tan especial también para los que trabajamos en esta casa, ya que lo contábamos la pasada semana, tenemos preparado programación especial, pregón y por supuesto los directos, el estar en directo 19, 20 de agosto y muchas más cosas que van a pasar durante este final de 2026 y hasta el próximo Pentecostés de 2027.
1: Este año no vamos a cantar El pobre de mí, porque vamos a seguir hasta la fecha que está comentando nuestro querido José Manuel, pero sobre todo tenemos tantísimas sorpresas que ofreceros de aquí a entonces, que sin lugar a dudas no habrá un momento en el que estemos esperando esas noches de miércoles para estar delante de Rocío que yo quiero.
0: Bueno, y entre todos esos medios, entre todos los que hacemos partícipe, cada uno poniendo su granito de arena de Rocío, llegar a todos los rincones del planeta, felicitar a Antonio, a los compañeros y amigos de Rocieros por el Mundo.
1: La verdad, ese aniversario recién cumplido, 14 años ya, Álvaro y Juanjo, sobre todo Juanjo, que lleva el peso grande desde Madrid, el poder tener la información total, aparte de la colaboración estrecha que tiene con este programa y esa la magnitud de la dimensión a través de sus redes, el que pueda llegar a nuestro programa y sobre todo esa celebración, y creo que algo muy puntual que vamos a referir hoy también, ¿no?, de esta página web.
0: De esta página web que, bueno, pues que tan buena y tan ardua labor, 14 años llevando el nombre de la Virgen a cada rincón y estando pues en todas las efemérides o en todas las ocasiones especiales, como digo, casi esta década y media. Y otro de los puntos que hay que recordar en estos días es que las hermandades, como es natural, vamos abocados, yo creo, al traslado a la Avenida de la Virgen más multitudinaria de la historia. Nadie se la quiere perder. Hoy día nadie se quiere perder nada, pero estar al lado de la Virgen ya hace 7 años fue una auténtica locura en cuanto a peregrinos que hicieron andar en torno a la patrona de Almonte y al pastorcito, pero es que parece que se va a superar el número y son numerosísimas no solamente las hermandades rocieras, sino hermandades de gloria, hermandades de penitencia, que están preparando diferentes autobuses para el día.

0: 19 y volver el 20 y hacer el camino acompañando a la Blanca Paloma.
1: La verdad, sí, ya vimos en la romería la dimensión que tomó, lo que, sobre todo la procesión, donde más se notó a lo largo de la romería con el calor, estaban un poco escondidas la gente, digamos, pero en la procesión se vio la magnitud que ha tomado la romería de este año 2026, que sin lugar a dudas nos va a llevar, nos va a transportar y trasladar a esa gran dimensión de personas que va a haber, y en ello la facilidad que hoy en día con la que se puede acondicionar unos medios de transporte en el cual, como bien dice José Manuel, pues son muchas y muchísimas hermandades las que se seguirán integrando para que en estas fechas festivas para todo el mundo en España, que casi todos están de vacaciones, pues acercarse, los que sean novedosos será la primera vez y habrá otros que serán los que hagan del padrinazgo de contar cómo fue hace 7 años.
0: Y todo el mundo además tiene el mismo pensamiento, ¿no? Cuando pasen 7 años...
1: ¿quién te volverá a ti a ver?
0: Así que vamos a disfrutarlo, vamos a vivirlo, esa noche, esa madrugada mágica, ¿no? Del 19 al 20 de agosto, que cada 7 años pues nos regala la Virgen por el camino de los Llanos hasta su pueblo. Y nosotros pues vamos a hablar de una exposición que organiza la Hermandad Matriz del Monte, que se inauguraba el pasado viernes día 10. Yo tengo aquí pues el catálogo hasta el 30 de agosto, este folleto del pintor sevillano con ascendencia almonteña, Ricardo Gil, la exposición de Ricardo Gil, que lleva por nombre Sagrada, y está aquí con nosotros el pintor, y que hasta, como digo, hasta el 30 de agosto de 2026 se puede visitar en la Casa Hermandad de la Hermandad Matriz, en el Santuario del Rocío. Ricardo, ¿qué tal? Muy buenas noches, amigo.
2: Muy buenas noches, ¿qué tal?
0: Bueno, entiendo que es feliz, ¿no?, por la acogida de estos primeros días de la exposición, ¿no?
2: Sí, la verdad que muy contento, está teniendo muy buena acogida y sobre todo feliz de que se vea el resultado de tantos meses de trabajo como hay detrás.
0: ¿Qué es Sagrada?
2: Pues Sagrada viene de la oración de a ti celestial princesa, Virgen Sagrada María, y la condición del pueblo de Almonte, de su Virgen Sagrada, de alejada de todo lo mundano, y cómo su pueblo puede de forma tan natural mezclar lo terrenal, por así decirlo, con lo divino, de convivir con ello, y pues de una forma u otra en esta exposición se muestra de esa manera, de a través de 21 pinturas, pues exponer todo lo que para mí transmite el Rocío y el sentimiento y la devoción y el patrimonio que tiene el pueblo de Almonte.
0: Evidentemente, la Virgen y el Pastorcito son el centro del protagonismo, ¿no? Pero también hay muchos detalles, ¿no?, del propio traslado, con especial interés en las pinturas a las abuelas, ¿no?
2: Sí, como principal protagonista de la exposición hay un retrato de la Virgen que se titula Las estrellas le dieron su luz, y por sus dimensiones y aparte por su centralidad dentro de la exposición, pues vemos como de fotografías antiguas como las que vemos ahí, pues yo he interpretado esos cuadros en los que podemos ver tanto las abuelas almonteñas como los hombres almonteños también llevando a su Virgen, llevándola hacia la parroquia en el momento de posarla en el altar. Incluso el momento del chaparral de destaparle el rostro a la Santísima Virgen. Y como curiosidad, una de las pinturas que alberga la exposición es una interpretación personal que he hecho de cómo sería ese cazador que descubrió la Virgen y que pues se muestra de una forma un poco sorprendida.
1: Ricardo, la investigación siempre en tu pintura, el llegar al contraste que hemos visto en estas obras de Sagrada, estas 21 pinturas, ese contraste de buscar lo añejo, lo negro y transformar el oro a través del amarillo, ¿es parte de la que tú tenías idealizada esta exposición?
2: Sí, de hecho son fotografías, muchas de ellas conocidas, como hemos dicho, pero mezclando un poco la tradición con la vanguardia, la actualidad, de mezclar todo lo que toca a la Virgen se vuelve de una forma u otra sagrado. Y en esos atributos tan icónicos para la gente que lo vemos, pues se vuelve de una forma u otra amarilla, que yo tan presente tengo en mi obra porque con ese color pues destaco un poco lo que es la divinidad, el oro, la santidad y sobre todo el color más iluminoso.
1: Siempre a la hora de presentar al artista, Ricardo Gil, siempre veo que te ponen, que te colocan la coletilla de raíces almonteñas. Para ti supone, digamos, no estamos hablando de halagos y demás, sino el simple hecho que te tengas que sentir como pintor identificado con que tu arraigo, tu abuela, exactamente en este caso que era almonteña, tenga que hacer de un vínculo especial con Almonte y la Virgen del Rocío.
2: Sí, bueno, al llevarlo de sangre, pues lo vivo muy intenso.

0: precisamente, y la devoción de mi casa por familia es la Virgen de Rocío, con toda la Esperanza Macarena. Pero de forma especial en esta exposición, pues he querido volcar esos sentimientos que tenemos detrás de la familia. Y bueno, para mí
1: es una de esas abuelas podría
0: sí, ser de hecho la tuya, está, ¿no? Investigando, porque mi familia se escuchaba de que nuestra bisabuela fue portadora, pero no he encontrado documentación ni nada, no creo. De hecho, se ven que son personas muy, muy humildes. Después de posguerra, pues de la forma que mejor sabe, pues supieron llevar desde entonces, cada 7 años, el patrimonio de su Virgen a su pueblo de Almonte.
1: ¿Cómo se nota de verdad, ¿no? Ahora que tú que has investigado tanto para hacer esta exposición, esas caras de esos ancestros nuestros, ¿no? De hace 60, 70 años, cómo ha ido cambiando el rostro de Almonte, por ende de los españoles, ¿no? De nuestra sociedad, ¿no?
0: Además que me gusta mucho beber de fotografías antiguas, como en este caso se refleja, y yo creo que con esta exposición pues marco aún más ese acento de investigar más en el pasado para llevarlo de una forma u otra al presente. Y yo se lo decía a ellos, y no sé, los almonteños como que son muy reconocibles, veo sus rasgos muy reconocibles, incluso en mi familia veo mucho ese paralelismo entre ellos, de ojos claros, los rasgos muy marcados, y creo que en esa exposición, por ejemplo, como podemos ver en pantalla, esos rasgos tan caricaturescos que muchos de los cuadros, pues con una pincelada muy suelta, he querido plasmar.
1: Eres un poco el, salvando la distancia, ¿no? Pero el Meireles de nuestro tiempo, ¿no? Las abuelas de Meireles, pues las abuelas de Ricardo,
0: sí,
1: Gil, ¿no?
0: De hecho, vamos, mucha gente comparan, por claro, lógicamente la temática es la misma, y yo soy un admirador de Meireles, vamos, me encanta. Y he intentado no hacerlo del mismo lenguaje, pero sí que al fin y al cabo la temática es la misma, pues buscar yo en mi terreno y sentirme a gusto con usar esos amarillos tan atrevidos muchas veces para muchas personas, pero con el que yo me siento tan tranquilo y tan identificado.
2: Es importante también ver que, bueno, si Francisco Meireles fue en dos tandas de traslado cuando pinta a las abuelas almonteñas, ese magnífico cuadro que posee en la colección completa, la Hermandad Matriz, y en el que preside la Virgen de Pastora, el hecho de que tú seas el ciclo renovador, pues hace también que esas cuatro pinturas que reflejan más o menos en tu estilo la diferenciación con Meireles, que también la hermandad haya decidido quedarse en propiedad también esos cuatro cuadros como, digamos, un transporte, un traslado a, nunca mejor dicho, de los cuadros de Meireles a otra vista de
1: del siglo XX al siglo XXI.
0: Un paso,
2: un tránsito importante, ¿no? Bueno, ¿y hacia dónde caminar, Ricardo Gil? Que después de esta exposición, ¿qué nos tiene preparado?
0: Pues ahora mismo me ando de lleno con el mundo belenístico, que siempre es lo que al fin y al cabo más me
2: mantiene. ¿Pero en pintura o en escultura?
0: De escultura. De también escultura. Trabajo el barro.
2: Ah, no sabía
0: sí, que trabajaba el barro. Es lo que más, de hecho, demanda de trabajo tengo. Y detrás de este proyecto, pues tengo particulares y algunos proyectos que están ahí a ver si dan a luz, pictóricos, pero sobre todo escultóricos, lo que más tengo de aquí a Navidades.
1: Hemos dicho que hasta el 30 de agosto se puede visitar. Correcto. La exposición. ¿Todas las obras aún no están vendidas?
0: Todas las obras están disponibles, están a la venta. El 30% de cada obra va dirigido a la obra social de la hermandad, por lo tanto al adquirir una obra, pues también se está ayudando con la caridad de tantas personas como lo necesitan. Y está hasta el 30 de agosto en horario de 6 a 10, viernes, sábado y domingo.
1: 6 a 10, viernes, sábado y domingo. Y después en agosto, cuando ya empiece a llenarse la aldea de veraneantes y de personas en torno al Rocío Chico, ¿no está pensado abrirlo en 3 semanas?
0: ¿O? Sí, ya depende de ellos si pueden. Pues, contra más tiempo abierta esté, pues, más visitantes podrán verla. Sería mi deseo de que todo el mundo que pudiese pasar por el Rocío, pues que se pase también a ver la exposición.
1: Y después, de cara a poder hacerse con ella, entiendo que allí habrá un número de teléfono. ¿Habrá?
0: Sí, allí mismo es la hermandad, la persona que está encargada de la exposición, tanto recoge los datos como apuntan. Y ya, pues, incluso se está hablando de la posibilidad de llevar la exposición itinerante a Jerez en fecha de otoño, que todavía estamos viéndolo y demás, pero se pueden adquirir perfectamente obras todavía que están disponibles.
1: O el que haya comprado tiene que dejarla también para ir a Jerez, ¿no? Tiene que esperar.
2: Es algo que es difícil, es difícil porque uno cuando compra una obra de arte lo que quiere es tenerla puesta en casa ya, ¿no?
1: ¿Y qué tiempo te ha llevado preparar estas 21 obras?
0: Pues pensándola yo creo

0: organizándola estuvimos desde el año pasado en Cuaresma, que Santiago Padilla, el presidente, me encargó el realizar una exposición en la matriz. Desde entonces estamos dando vueltas y cogiendo ideas de cómo enfocarla. Y lo que es pictóricamente empecé el 25 de marzo.
1: El día de la Encarnación.
0: Efectivamente. Y comencé dando una base de color a todos los cuadros en un gris titán, en la marca, que un tono que me gusta mucho. Y a raíz de ahí pues ya fui trabajando las pinturas, incluso siendo la propia romería, pues estaba de lleno pintando cuadros, y también me sirvió de inspiración cuando volví de la romería, pues viene también uno más inspirado
1: todavía.
0: Eso
1: te iba a decir, que durante la romería has pintado menos, porque yo te he visto en el Rocío.
0: No me lo pierdo.
1: Evidentemente, ¿no? Pero bueno, llega uno cargado con las pilas para seguir
0: además
1: pintando
0: que
1: la vida, ¿no?
0: Aquello sirve de mucha reflexión y mucha inspiración.
2: Los tres últimos trabajos rocieros, aparte de esta exposición, pues fue el cartel que anunciaba la cabalgata de Reyes del Rocío, el segundo cartel, que una iniciativa que atrapa la Hermandad Matriz del Monte, y que Jesús Pastor se llama, no me acuerdo ni el nombre, Pastor primero, tú fuiste el segundo, y anteriormente el cartel de la romería de Triana, ¿no?
0: Sí, el año anterior realicé el cartel.
2: O sea, que el vínculo con el Rocío no lo pierdes nunca, ¿no? Y sobre todo, bueno, Triana sabemos que también te atrapa un poco, ¿no?
0: La verdad que desde que hice mi primer camino con Triana, pues descubrí lo que llevamos en la sangre tantas personas.
2: ¿Te siguen tus amigos? ¿Van a tus exposiciones como si fuera un artista rock? ¿Van a tus conciertos? ¿Van a tus exposiciones las amistades? Oye, por si el primer cuadro lo compra un amigo tuyo.
0: Sí, ¿no? La verdad que me siento muy, muy afortunado y muy agradecido, porque el día de la inauguración me vi muy arropado con buenos amigos rocieros con los que hago el camino. Uh-huh. Y muchos de ellos pues, han adquirido obras, y por mí es una satisfacción tremenda.
2: Bueno, eso es importante.
1: Lo que la cuestión es no parar y que no sigan saliendo que no cosas, y desde el mundo rociero, al final desde el Orbe Sacro, que es el que tú tanto trabajas, pero tampoco te quitas a otro tipo de pintura, a otro tipo de cartelería, ¿no?
0: Ahí estamos abiertos también en otras temáticas.
1: Bueno, pues habrá que tenerlo claro, tenerlo apuntado y contar con Ricardo Gil, como contamos siempre en este programa, que ha sido un verdadero placer tenerte hoy aquí con nosotros, y que yo el fin de semana pasado me cogió en Pamplona, pero estamos a miércoles, el viernes, si Dios quiere, estaré por el Rocío, así que el viernes, que además se abre, pues me pasaré para ver la exposición in situ, que solamente la he podido ver en vídeos en el catálogo, así que disfrutaré de ella, como entiendo que tendrán que disfrutar tantísimos rocieros hasta el próximo 30 de agosto, y que sean cientos o miles de personas quien pasen por el patio de la Casa Hermandad.
0: Pues muchísimas gracias por la invitación, para mí es un honor poder compartir con todo este proyecto que con tanta ilusión ha dado ya a luz, por así decirlo, y invitar a todo el mundo que se pase por allí y que la disfrute.
1: Antonio, la Hermandad Matriz, que referente a temas culturales, exposiciones, diferentes temáticas, tertulias, conferencias, el pregón, evidentemente, que va a ser el día 5 a cargo de Carlos Herrera y presentado por Ricardo Laguillo, y además de los cultos, evidente, que ahora hablaremos de ello, no para.
2: Tiene además preparada una programación bastante extensa, la cual aún todavía no ha salido al completo a la luz, pero hasta el mismo 19 hay muchos actos previos, muchas cosas religiosas, no religiosas, y que llevarán, bueno, pues en volanda, y además se fusiona también en que hay una parte activa muy importante por parte del ayuntamiento, que también tiene su programación especial con motivo del traslado, y no solo con vista al traslado, sino también a lo largo de todo este año hasta que la Virgen regrese al Rocío.
1: Bueno, pues nosotros vamos a ir a publicidad, pero antes vamos a ver un vídeo que ha preparado la Hermandad Matriz, en este caso con la fiscal de la Hermandad, con Rocío Corona, invitando a todos a que este sábado participemos de una coristía muy especial como homenaje a los hermanos mayores de la historia de la Hermandad Matriz del Monte.
3: Este sábado a las 9 tenemos una cita muy especial en el Santuario del Rocío. Ante la Virgen celebraremos una coristía en reconocimiento a los almonteños y almonteñas que han sido hermanos mayores de nuestra Hermandad Matriz. Sus nombres forman ya parte de una preciosa orla que recoge esta historia desde comienzos del siglo XX y que quedará colocada en el salón de nuestra Casa Hermandad en el Rocío. Queremos reunir a los que han tenido la honra de guiar a la hermandad y a los familiares de los que ya partieron, para dar gracias, para hacer memoria y para reconocer su amor, su

0: o entregue su servicio a la Virgen del Rocío. Te esperamos.
1: Bueno, pues te esperamos y ahí estaremos. Y Rocío Corona, que también fue hermana mayor y fue de las que acuñó ese viva el Espíritu Santo que hoy tanto suena por tantos hermanos mayores, por tantos presidentes y por tantos buenos y buenas rocieros. Y rocieras que Antonio, que estábamos viendo el esa orla que se va a realizar y que se va a bendecir el próximo sábado. Y bueno, algo has tenido que ver también con ella.
2: Sí, bueno, la inquietud que tiene siempre vinculado al mundo del arte, la Hermandad Matriz, pues esta orla que no es pequeña, una orla que mide exactamente 1,25 m sin marco y el cual queda recogido a través de una figuración ilustrada de ornamentación vegetal, pero que termina en el santuario y en la iglesia de la parroquia de la Asunción con el escudo de la hermandad, todo esto pintado por Francisco Rovida de Taller Daroal, y después todos los nombres de todos los hermanos mayores y todo el texto pues ha sido hecho a mano con tinta china con otro magnífico artista como es Bruno Alcón.
1: Pues ahí queda para la Hermandad Matriz y en sus dependencias que va a estar y se ha estudiado y ha habido un trabajo, un arduo trabajo por detrás para no fallar en ningún nombre y para...
2: Una investigación. Lo último que se ha metido es Juan de los Santos, que ha sido el hermano mayor de este año, ha sido el último que se ha inscrito, bueno, y queda por escribir hasta el 2030, que bueno, que progresivamente pues irá acuñando
1: en... A partir del 31 habrá que hacer una nueva ola.
2: Claro, porque evidentemente por el tamaño que tenemos, pues ahí se empezará a escribir lo que es la segunda ola que hará juego con esta, que lo mismo un año de eso estás tú también.
1: No, Dios proveerá, no lo creo, yo solamente soy hermano mayor de mi hermano Fernando. Ricardo, lo dicho, que muchas gracias y quién sabe si esa ola a lo mejor te toca a ti a partir de 2030.
3: Muchísimas gracias por la invitación.
1: Nos vemos por el Rocío este verano, amigos. Bueno, lo dicho, nosotros hacemos un alto en el camino, una parada, y seguimos con más protagonistas, con más actualidad, y hablamos del centenario de la Hermandad Onubense de Trigueros.

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1: Continuamos en el programa de hoy y ahora vamos a entrar en materia de futuro, porque vamos a hablar del centenario que en el 2028 va a celebrar la Hermandad del Rocío de Trigueros. Pero antes, Antonio, qué mejor que hablar de actualidad, pero con Holly Cars de la mano. Y para que abra con nosotros nuestras estampas, que mejor que saludar a este miembro de la comisión del centenario de la Hermandad de Trigueros, que ha venido a hablar hoy.

0: de ella, que es nuestro compañero, el periodista de Teleonuba, Sergio Garrido. Sergio, ¿qué tal?
1: ¿Qué tal? Muy buenas, pues gracias por la invitación, por contar con nosotros para este programa.
0: Bueno, hablamos de que teníais ya la comisión formada, de que se está preparando todo para que desde el año 27 hasta el año 28, que es verdaderamente cuando se celebra el centenario de la Hermandad del Rocío de Trigueros, pues hay una comisión de personas muy preparadas, muy rocieras del pueblo, en el cual tú, dentro de tu juventud y como periodista, pues te encuentras y has venido a hablarnos de ello.
1: Sí, tengo la enorme fortuna, ¿no?, de poder formar parte de esta comisión del centenario. Si lo tuvo bien la propia hermandad a través de la Junta de Gobierno, que creo que en el año 25, el año pasado, en la asamblea de hermanos, pues hizo oficial de alguna manera las personas que conformaríamos esta comisión. Somos 7 personas de diferentes rangos de edades. Por lo tanto, yo creo que es nutritivo, ¿no?, cada vez que quedamos para hacer cualquier reunión, el poder aportar ideas, cada uno desde su punto de vista, cada uno pues desde su profesión, que también pues en este caso acentúa, ¿no?, esta devoción rociera, que cada uno, a pesar de la edad, lo vivimos de una manera distinta, pero lo que tenemos en común es que todos estamos ligados a la hermandad y todos vamos a trabajar por ese centenario, que es una efeméride muy importante, que solo 13 hermandades en la nómina de hermandades filiales rocieras lo tienen, y que nosotros vamos a ser los próximos, junto a la hermandad de Gines, que también en el año 28 fue fundada, que celebremos este centenario.
0: Un año muy especial y marcado ahí en el calendario, tanto del pueblo de Gines y evidentemente del pueblo de Trigueros, que hoy es protagonista. Pero antes de nada, pues vamos a abrir nuestra jolica Rocío. Por aquí te lo dejo. La semana pasada, Antonio, nos comprometimos que íbamos a traer estampa y íbamos a abrirla en directo. Jolica Rocío, que se puede conseguir en todas las tiendas de Pepe Pinreles, en su web, en los despachos oficiales de la Hermandad Matriz, en todo tipo de kioscos y bazares. Pues a mí me ha tocado Barcelona, Cartaya, Villa Manrique, una Holy Flash, el altar de cultos de Utrera, Almería y Emigrante. Digo, a ver si me toca Trigueros y se la puedo dar a Sergio.
1: A mí tampoco me ha tocado Trigueros, pero bueno, tenemos aquí hermandades importantes también de las filiales, San Antonio de Pormani, que de hecho el pregonero de este año ha sido de Trigueros. Tenemos mucha vinculación precisamente por San Antonio Abad, que es el patrón de Trigueros, y precisamente esta hermandad hace referencia, la Holy Flash de Sevilla. Veo también por aquí la carreta de Villalba del Alcor, que precisamente era la antigua carreta de la hermandad de Trigueros. Una de manera preciosa.
0: ¿Tienes una histórica?
1: Tengo una histórica. También de Hortaleza, de la Castrense, de aquí de Sevilla, en fin.
0: ¿Y Antonio, Trigueros ha salido?
2: Nada, no ha habido suerte con Trigueros, pero sí tenemos el viso del Alcor, Paternidad del Campo, muy cerca de Trigueros también, Saltera, San Juan de Nafarache, Chiclana de la Frontera. Tenemos la presentación ante la Virgen de la Hermandad de Sevilla, y algo que nunca nos se desvincula de este programa y de nosotros, como es el Rocío y Roma.
0: El Rocío y Roma, pues toma, te dejo una más para que la vayas abriendo, gracias. A ver si tenemos suerte y sale Trigueros. Pero mientras tanto, Antonio, hablamos, bueno, Jónica, que está aquí el álbum maravilloso y todas estas estampas pues van a ir a completar el personal nuestro del programa del Rocío que yo quiero. Pero Antonio, se ha dado a conocer también esta semana los hasta 9 rosarios preparatorios de la Hermandad Matriz de Almonte en el pueblo, y visitando no solamente quedándose el sin pecado en la parroquia, sino visitando todas las ermitas y capillas del municipio.
2: Bueno, pues sí, dentro de la actividad, de una vez que superemos la exaltación a este traslado por parte del periodista Carlos Herrera, pues la hermandad, digamos, la hermandad matriz traslada esos preparatorios, a esos rosarios que se van a celebrar, como bien ha dicho, en el número de itinerarios, que va a ser diferente también, que nosotros vamos a plasmar también en nuestro programa ahora un poco. Mientras estamos nosotros comentando este rosario, pues veremos algunos de los itinerarios que va a tener este, porque van a ser todos diferentes. El tema está llegar lo máximo posible en el pueblo de Almonte al anuncio de la venida de la Virgen.
0: Bueno, y visitar prácticamente pues todas las calles, todos los barrios, y que se disfrute durante esos 9 días de la preparación a lo que ha de venir, que será lo más grande que tiene el pueblo de Almonte, yo creo que tenemos todos, que es a la Madre de Dios. Y Antonio, antes de meternos en materia de entrevista con Sergio Garrido, con el miembro de la comisión del centenario de la Hermandad de Trigueros, se inauguraba el pasado sábado en el Hotel de la Malvasía, por parte de nuestro compañero y amigo Carlos Navarro Antolí, una serie de charlas, coloquios,

0: digamos, ¿no?, llamada diálogo junto a la marisma, ¿no?
1: Esos diálogos junto a la marisma, que estamos ya, digamos, en su segundo ciclo y que está auspiciado por el Ayuntamiento de Almonte, por la Fundación Cajasol y también en la colaboración que representa lo que es este hotel La Malvasía. Fue algo interesante, algo en el que se habló de la religiosidad popular y el traslado a lo que es la piedad popular, y sobre todo en los excesos que ya en las pinceladas que hubo a nivel ámbito cofrade, pues se traslada a lo que es el rocío, en el cual todavía podemos hablar con letras mayores que tenemos un poco controlado lo que es ese exceso dentro de la piedad popular, pero que, como vamos a ver en un reportaje, pues lo plasma muy bien no solo Francisco Bella, alcalde de la localidad, sino también los intervinientes como Carlos Navarro Antolín, como Joaquín Moeque, pero también el presidente de la Hermandad Matriz, Santiago Padilla, perdón.
0: Bueno, pues con ellos, con Paco Bella, con Santi Padilla y por supuesto con Carlos Navarro Antolín y Joaquín Moeque va este reportaje que firma Antonio Lebrero.

hemos venido al Rocío a hablar de piedad popular y los posibles excesos, puesto que hay muchas personas que consideran que nos estamos pasando, que estamos manoseando en exceso la religiosidad popular para hacer de dique de contención de una ola de laicismo que es verdaderamente pues afecta a toda Europa y que en España, especialmente en el sur, pues se mantiene todavía con unas defensas muy altas gracias precisamente a que vivimos mucho la fe en la calle. Pero ¿hasta qué punto nos estamos pasando a la hora de vivir la fe en la calle? ¿Puede ser eso contraproducente? ¿Puede eso ser una especie de consecuencia de una falta de formación o educación? Ahí está la gran clave que hemos venido a debatir hoy en el Rocío, en un centro de enorme y fervorosa devoción mariana, con un invitado de excepción como Joaquín Muekel, que ha sido hermano mayor, que ha sido y es medalla pro Iglesia de Pontífice, una medalla que se da por los servicios prestados a la Iglesia y su pontífice, medalla de oro de baratillo, y hemos reflexionado aquí con mucho interés, ante un público muy interesado, sobre cuál puede ser el futuro. Y el futuro, hemos quedado de acuerdo, es la educación, es la formación. En cuanto a educación, el amor a la piedad popular, a la Semana Santa o a la Romería del Rocío, en este caso, se aprende en el hogar fundamentalmente. El amor a la Semana Santa también se aprende en el hogar. Pero las cofradías, las asociaciones religiosas, las entidades de la Iglesia también tienen una labor muy importante y es la formación, la educación en el hogar, la formación en la hermandad. Y ese es el gran reto para que la piedad popular nunca pueda ser malinterpretada y nunca sea víctima de la saturación y del exceso. Mucha formación, mucho criterio y esa es la mejor receta para que en el futuro la piedad popular siga siendo ese dique de contención sin excesos.

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1: Bueno, pues la verdad es que es importante que este tipo de tertulias se celebren aquí en Almonte, en el Rocío, sobre todo porque yo creo que el Rocío es un escaparate de la religiosidad popular. Este año es curioso, cuando hemos hecho el balance del Plan Romero, del Plan Aldea, prácticamente no hemos entrado en dar ningún detalle de lo que civilmente hacemos, es decir, tiros de basura, agua, tráfico, y hemos entrado más en el sentimiento rociero que se ha trasladado a la gente. Yo creo que este año se ha sobrepasado ese plano, digamos, administrativo, civil, y hemos entrado más en ese detalle sentimental, emocional, de lo que supone vivir la fe de la Blanca Paloma. Yo creo que esa ha sido la conclusión que hemos sacado, curiosamente, todas las administraciones. Esto quiere decir que el Rocío, sin duda, está dando el callo en algo que es muy importante, y es trasladar toda una serie de valores a través de esa piedad popular, de esa religiosidad popular, que en otras ocasiones y en otros lugares no se encuentra tan nítidamente.

Bueno, pues hemos tenido la ocasión de escuchar, de oír este diálogo entre Carlos y Joaquín Moekel. Y bueno, lo que yo entiendo que se ha puesto de manifiesto es que los excesos no son buenos, que tenemos que filtrar, y esto es difícil porque las hermandades nos movemos mucho, no solo las hermandades, yo en general por los números, la cantidad muchas veces prevalece sobre la calidad, y es verdad que tenemos que intentar que las personas que forman parte de nuestras hermandades sean conscientes de que esto no es un club de amigos, ni es un club de fútbol, ni de petanca, sino que es una institución eclesial, y que la finalidad de nuestras hermandades, la finalidad de la hermandad matriz, es ayudar a nuestros hermanos a vivir su vida cristiana con la Virgen del Rocío, que nos está ofreciendo su niño como referencia, como referencia. Y el Rocío es un camino que dura todo el año, la romería son unos días, pero dura todo el año. Y en ese sentido, sí, creo que al menos las hermandades del Rocío tenemos que hacer un esfuerzo para que todas esas personas que ingresan en nuestras hermandades pues sean conscientes de este hecho que es fundamental.

Bueno, estamos aquí hoy en la Aldea del Rocío, en este paraje tan maravilloso del Hotel La Malvasía, y hemos debatido, para mí una cosa que me pareció muy interesante, que es los excesos en la religiosidad popular, hoy llamada piedad popular. Y fijaros que estamos en un sitio donde el culmen de la religiosidad popular es la piedad popular, pero con un matiz muy importante. Para mí las hermandades del Rocío y sobre todo la Hermandad Matriz del Monte han mantenido una cosa fundamental para que el tesoro de la religiosidad popular siga vivo, que es el misterio. El misterio de la Virgen, el misterio de la devoción de la Virgen. El no manosear los misterios. Creo que sería bueno que muchas hermandades y cofradías nos fijáramos en cierta forma en esa forma de religiosidad popular que hacen las hermandades del Rocío y en particular la Hermandad Matriz del Monte. Enhorabuena a ellos y los cofrades tenemos mucho que peregrinar aquí al Rocío, ¿eh? Mucho.

0: gracia.
1: Bueno, pues estaremos pendientes a futuros diálogos junto a la Marisma y ahora sí nos matemos en materia con la hermandad del Rocío de Triguero. Por cierto, Sergio, ¿te ha salido algo
2: no
1: de Triguero?
2: Bueno, no había pues, suerte. No había
1: tenemos
2: suerte.
1: Una caja, yo creo que algunos de Triguero habrá sí, por ¿no? aquí, espero yo, y si no, seguiremos intentándolo, sino en todos los kioscos. Bueno, ya habéis hecho público, Sergio, que además es tocayo tuyo, la persona que va a diseñar el logotipo y la medalla conmemorativa de este centenario, que es un sevillano, es Sergio Cornejo, ¿no?
2: Sí, han sido los primeros pasos que hemos dado, que hemos oficializado a través de las redes sociales de la propia hermandad, también por el canal interno de WhatsApp, los diferentes medios de difusión que tiene la hermandad, en este caso artista, que yo creo que un artista de primer nivel, que lo más reciente quizás que tengamos es en Huelva, con ese cartel de la Semana Santa de Huelva, un artista fantástico, además una persona también excepcional. Sergio Cornejo, que además yo creo que reside aquí en Sevilla, en Gine, aunque es onubense y bueno, es un artista.
1: Ah, sí, yo pensaba que él era sevillano.
2: Él creo que es onubense, ¿eh? Ahora ya me has hecho duda.
1: Trabaja tanto para, no lo sé, Antonio, tú lo sabes, como trabaja tanto para la Hermandad de la Estrella y
3: sí, yo,
1: ha sido
3: yo
1: miembro
3: también
1: de
3: tenía como trabajo. Referente de que era sevillano.
1: Y pues miembro fíjate, de junta de la Hermandad, o sea, miembro de junta de la Hermandad de la Estrella, ¿no?
2: A lo mejor he metido yo la pata, yo sé que reside desde hace muchísimo tiempo aquí en Sevilla, en cualquier caso, pues tienen ligada ambas provincias y ambas ciudades, ha hecho carteles también para la Hermandad del Rocío de Huelva, de Barcelona, en fin, no me puedo poner a enumerar porque son muchísimos y tenemos la enorme

0: fortuna de que él sea el encargado de ir confeccionando ese logo conmemorativo y por supuesto también habrá una medalla conmemorativa del centenario. Lo tuvimos claro en una de las reuniones que tuvimos la asamblea. Yo creo que fue unánime cuando el nombre de Sergio salió sobre la mesa, el que fuera en este caso pues designado, y yo creo que lo acogió con mucho gusto y ahí estará trabajando en ello.
1: ¿Y qué nos puedes desvelar de esa comisión conjunto a la Junta de Gobierno? ¿En qué estáis trabajando? Aunque es verdad que todavía no se ha presentado. ¿Os habéis marcado una fecha para presentar todos los actos?
0: Todavía no tenemos fecha de presentación. Estamos trabajando pues desde el marzo de 2025 que llevamos reuniéndonos. Date cuenta que es una efeméride muy importante y que van a ser muchos actos, eso sí que lo puedo decir, van a ser muchos actos de diferentes índoles. Por supuesto, la parte central la tendrán los cultos, como no puede ser de otra manera, habrá cultos extraordinarios también. Haremos partícipe, y en esto también quiero hacer hincapié, que sea partícipe no solo todos los hermanos, que por supuesto lo pueden hacer a través de cualquier miembro de la comisión del centenario, poder proponer alguna propuesta que así lo deseen, sino todo el pueblo de Trigueros. Date cuenta que Trigueros, pues la historia rociera de Trigueros es antes incluso de la fundación de la hermandad en 1928... Creo que ya en el 81 hay constancia de que un grupo de fieles de Trigueros peregrinaba.
1: ¿En 1881?
0: En
1: 1881. Finales del 19.
0: Había constancia de que peregrinaban un grupo de trigueños junto con la recién creada hermandad de Huelva. Se iban hasta el municipio de San Juan del Puerto y peregrinaban hasta la aldea. Así que es cierto que hasta 1928 no se funda la hermandad, que se erige canónicamente pues en la parroquia de San Antonio de Trigueros. Y me vengo a referir que, claro, la larga trayectoria devocional del pueblo de Trigueros, esa unión entre Trigueros y el Rocío, pues es de hace muchísimo tiempo, y por supuesto todo el pueblo yo creo que tiene que estar involucrado en esta gran efeméride que vamos a vivir en el próximo 2028.
1: Una efeméride que vamos a ir dando debida cuenta de ello. Estamos viendo las imágenes, estas imágenes que corresponden al año pasado, al 25, que era hermano mayor, si no me equivoco, mi amigo Domingo Fernández Cruzado.
0: Correcto.
1: Hermano de un
0: íntimo
1: amigo mío como es Antonio Abad Fernández Cruzado, que bueno, ser de Triguero y llamarse Antonio Abad es algo ritual, y se rociero al mismo tiempo. Dentro de esa efeméride que vais a celebrar, hombre, entiendo que estará por la cabeza, aunque todavía no es oficial, dentro de esos cultos poder realizar alguna salida extraordinaria con el Sin Pecado, tanto en el pueblo como llevar la carreta en la peregrinación extraordinaria, peregrinar previamente a esa misa anual, ¿no? Será una de las actividades que a lo mejor más numerosas serán o que más van a llamar la atención, ¿no?
0: Sí que es cierto que cuando barajamos las diferentes propuestas y ponemos sobre la mesa en las reuniones pues diferentes propuestas, nos fijamos un poco en las referencias que tenemos de hermandades que ya han hecho el centenario, y sí que, por ejemplo, tenemos de referencia hermandades que sí han llevado la carreta en su misa de la peregrinación anual extraordinaria. Todo está barajado, estamos barajando, pues por supuesto, para una efeméride y para un año extraordinario, hay propuestas encima de la mesa extraordinarias. Ya os digo que en la parte central van a ser los cultos, pero también aparte tendremos. Queremos mirar también y retroceder un poco en el tiempo con la historia. He hecho referencia antes pues a la carreta que actualmente tiene la hermandad de Villalba del Alcor. Tenemos también en la capilla de la hermandad Sin Pecado antiguos, anteriores al actual de Seco Velasco. Y bueno, todo está sobre la mesa, a ver qué podemos conjugar ahí. Para organizar de cara al centenario.
2: Otros telespectadores dirán que si estamos hablando del 2028, que por qué este adelanto. El adelanto es ni más ni menos porque este apoyo, el apoyo que brinda el Rocío Villosquiero, es el de alentar, el de que toda esa creatividad que se está gestionando ahora mismo en torno a este centenario, pues haga el apoyo importante como podemos hacer los medios de comunicación. Sergio, hemos visto muchos actos ya, muchas celebraciones, desde Sin Pecados por Sevilla, en salidas extraordinarias, de conferencias y demás. ¿Se hace difícil a la hora de tener una creatividad el querer ser diferente en un centenario?
0: Teniendo en cuenta que, como decía anteriormente, hay 13 hermandades allá anteriormente que han cumplido un centenario y otras muchas pues que han cumplido un 50, un 75, que son años señalados, sí que es cierto que se hace difícil innovar, ¿no?, en ese sentido. Pero bueno, yo creo que dándole un poco de juego, lo importante es que cada hermandad se lo

0: lleva su terreno, ¿no? Sé un poco consciente de la capacidad que tiene cada una. En este caso, la hermandad de Triguero, hablamos de que tiene una hermandad, Triguero es un pueblo de 8.000 habitantes y la hermandad tiene unos 1.200, 1.300 hermanos, o sea, en torno a un 16-17% de la población total. Amplísimo es hermano de la hermandad y que además cada año lleva el rocío a en torno a 800-900 peregrinos. Eso quiere decir que también es una hermandad muy activa y una hermandad involucrada también en el día a día. Entonces, por supuesto, nosotros somos conscientes de la capacidad, trabajamos de la mano con la Junta de Gobierno, con la propia hermandad. Sí que es cierto que es una comisión aparte de la propia Junta de Gobierno, pero hay, por ejemplo, dos miembros que forman parte de la Junta de Gobierno y, por supuesto, tenemos el apoyo y la coordinación total con la Junta de Gobierno. No vamos a escatimar en recursos, entendemos que es una celebración muy importante, que solo vamos a poder vivir efectivamente una vez en la vida y que 100 años no se cumplen todos los días, por lo tanto, somos muy conscientes de ello, pero sí, es cierto que es difícil innovar, pero bueno, yo creo que cada uno nos lo llevamos a nuestro terreno y creo que pueden salir cosas muy, muy bonitas.
1: Pero quizás los que padezcan un centenario de este tipo sea quizás el propio pueblo, porque siempre pensamos en que una gran celebración es exteriorizarla y llevarla a un punto diferente de lo que es la celebración en el propio pueblo, con esa salida extraordinaria que estamos diciendo y demás. Pero bueno, os veo con un pulso bastante medido y que seguramente se saquen muy buenas conclusiones de lo que va a ser este gran centenario, que arranca muy bien. Estamos hablando de nombres de primera línea y de ideas que seguro que llevará, como habéis estado contemplando las imágenes de la hermandad de Triguero saliendo de su propio pueblo, pues es algo que está muy representado y con ese alto índice y porcentaje de habitantes del pueblo de 8.000, el tener 1.600 hermanos ya lo dice todo el peso que tiene la hermandad de Triguero.
0: Sí, muy importante y además otro de los datos que había dado, que era en torno a 800-900 personas, que también creo que es importante, que cada año se echan a las arenas para caminar con Triguero, muestra de que es una hermandad activa y que sigue viviendo pues casi 100 años después el rocío pues de manera muy intensa, que arropa a su hermandad, a su sin pecado, además que con un riquísimo patrimonio bajo mi punto de vista, una carreta además muy, muy conocida y reconocida en el mundo rociero, un sin pecado que yo creo que, bueno, para mí es el más bonito del mundo, pero yo
2: creo
0: que
2: sí que es muy bonito.
0: Es muy bonito, la febrería de Seco Velasco, y la verdad es que es una joya, recientemente fue intervenido, restaurado por Fernando Marmolejo, y es una auténtica joya, la verdad, el patrimonio, somos conscientes también del gran patrimonio que tenemos.
2: Y uno de los mayores regalos, y eso lo digo yo, a lo mejor podría ser que la Virgen avance unos pocos metros más, ¿no?, en el año del centenario, y en vez de salir a la esquina de Granada, es cierto, ¿no?, de la complejidad de la procesión, de esas horas que dependen en la mañana de cómo pegue el sol y cómo no pegue, pero la Virgen llega hasta la hermandad de Granada, justo al lado está Triguero, después Bonares. Trigueros y Bonares avanzan un poquito, va nada, escasos metros, son 5 pasos lo que da Triguero con su sin pecado, pero a lo mejor sería bonito, ¿no?, que el pueblo de Almonte, pues en ese centenario, y a lo mejor vendría para quedarse, quién sabe, pero que avanzase un poquito más la Virgen y visitase a la hermandad de Triguero, el año 28 sería buen momento para ello, ¿no?
0: Sería bonito, no te lo voy a negar, sería bonito. Ya tenemos un antecedente, no recuerdo el año, que prácticamente la Virgen fue hasta la Casa Hermandad, donde tenemos allí la carreta con el sin pecado. Ojalá, sí que es cierto que el trabajo que hace el pueblo de Almonte, ya desde el año pasado, con esa nueva distribución de los sin pecados, el nuevo recorrido rodeando la plaza de Doñana, tendría que ir expresamente, meterse, digamos, en ese callejón.
2: En el callejón
0: expresamente para visitarnos, pero bueno, no te voy a negar que la ilusión mía y la de todos los hermanos pueda ser esa, ¿no?, que la Virgen llegue a, pues prácticamente hasta las plantas de tu casa, hermandad.
2: Claro, y todavía Triguero es muy poquito, pero ya dirán los hermanos de Bonares, oye, pues otro poquito
0: ya que estamos,
2: más.
0: ¿No? Y los de Madrid, ya por
2: detrás. Y los de Madrid.
1: Damos la vuelta y salimos por Bellavista, ¿no?
2: Pero es verdad que sería bonito, ¿no? Y sobre todo en el centenario, pues, pero bueno, eso depende del momento y de lo que la Virgen y su pueblo pues quieran, pero sería bonito, seguro. Que estamos a la espera de que nos contéis todo lo que estáis trabajando. Ha sido la primera toma de contacto. Sabéis que aquí en El Rocío Que Yo Quiero, como todas las hermandades rocieras, tenéis un altavoz, y por supuesto por la vinculación, la amistad y el cariño que le tenemos al pueblo de Triguero, el pueblo, Antonio, que siempre se ha dicho con más fiestas de España.
0: Sí, sí, sí, es tremendo, ¿eh? Prácticamente, bueno, prácticamente no, todos los meses hay algo, y casi todos los fines de semana, ahora en verano,

0: Tenemos la fiesta del Carmen también ahora, la patrona, el fin de semana, que el fin de semana próximo, y no paramos. La verdad es que aparte de
1: en septiembre las capeas.
0: Las capeas, también, en fin. Tenemos calendario festivo completo.
1: Y por supuesto, San Antonio Abad, ¿no? Que es,
0: sí, lo más importante. Para nosotros nos dividimos un poco el corazón, ¿no? Entre San Antonio Abad y la Virgen del Rocío, pero San Antonio Abad sí que es cierto que prácticamente se lleva el corazón de todos los triguereños, está presente en todo. De hecho, el Sin Pecado, si os fijáis, el Sin Pecado de Triguero tiene 10 campanitas en referencia a San Antonio Abad, el patrón. De hecho, tiene una imagen chiquitita de León Ortega también en la carreta. En referencia a...
2: ¿Tú eres de los que te suben en plataforma para coger los panes de San Antonio?
0: Yo de abajo, siempre de abajo, siempre de abajo, sí, de abajo mismo. Tengo yo miedo a las alturas.
1: Y coger santo cuando...
0: Sí, hombre.
1: Vamos a entregar
0: ellas. Son muchas horas de procesión, todo el mundo tenemos que colaborar en esa procesión. Pues más de 40 y pico horas ininterrumpidas.
1: Claro, que visita todas las casas.
0: Todas las casas.
1: Y si el pueblo crece, va a seguir...
0: Esa es la cosa, cada vez la procesión dura más, cada vez el pueblo crece un poquito más y la procesión dura más. Pero bueno, nosotros disfrutamos, para nosotros son los días más grandes del año y disfrutamos muchísimo con nuestros santos.
1: Bueno, pues como disfrutamos los rocieros con la hermandad de Triguero, yo he hecho muy buenos ratos en esa casa hermandad y en la casa del abuelo Dionisio.
0: Que es probablemente sea una de las más pequeñas,
1: que
0: ¿no?
1: Es la de las casas más pequeñas,
0: De la
1: Rocío, con los dueños más grandes.
0: Correcto.
1: De cuerpo y de corazón.
0: Sí, sí, sí. Buena gente.
1: Bueno, lo dicho, que estamos al habla y que vaya muy bien toda esa comisión y que la fecha elegida, que todavía no, para el pistoletazo de salida del 2027, pues cuanto la tengáis, que entiendo que será después de la romería del año que viene, pues que nos la contéis y
0: estaréis informados y cuando queráis, cuando nos requiráis, aquí estamos. Para hablar un poco del centenario y todos los actos que se vayan sucediendo en torno a esta efeméride.
1: Muchas gracias, Sergio.
0: Gracias.
1: Bueno, Antonio, que se nos ha ido la hora por delante.
2: Se nos va siempre volando. Que a Sergio le tengo que decir que las cosas de la Virgen, en todo lo que siembra un gran corazón, la Virgen lo tiene siempre en cuenta. Toma nota.
1: Oye, que la semana que viene tenemos un reportaje especial ya preparado, ¿no?
2: Algo importante, porque nos vamos a ir, sabemos introducirnos bien y qué buen lugar para hacer una entrevista a José Pérez Velázquez, presidente de la Hermandad de Villamanrique, y nos fuimos ni más ni menos pues que al Palacio de Orleán, y allí estuvimos recorriéndolo y estuvimos por los jardines y estuvimos disfrutando mucho de algo que a través de nosotros vaya a poder contemplar también.
1: Han restaurado el Palacio de la Infanta
2: Esperanza. Están restaurándolo.
1: Y allí vamos a estar con las cámaras del Rocío que yo quiero. Para hablar con el presidente de la hermandad de Villamanrique en un reportaje en clave histórico y rociero con Antonio Lebrero. Pero eso será la semana que viene. Nosotros, mientras tanto, pues nos vamos a despedir con unas imágenes muy bonitas de la sevillana. La Virgen se va para el monte de Menta y Romero y vamos a intentar ir despidiendo todos estos programas hasta que llegara a los días de la venida de la Virgen con sevillanas populares y que se cantan en torno al traslado de la Blanca Paloma. Y como siempre decimos, y esperándoles que sean felices y emplazándoles hasta la semana que viene, ¡viva la Virgen de Rocío!
2: ¡Viva!

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0: Odiseo. ¿No lo recuerdas? El trueno. El fuego. La muerte.
1: Recuerdo una esposa. Un hijo. El hogar.

0: El reino de Ítaca necesita un rey.
1: Mi padre va a regresar.
0: Añoras un padre al que ni siquiera has conocido. Como un bastardo llorón.
2: El rey de Ítaca va a volver.

0: no te cederán el poder ni a ti ni a Odiseo. ¿Acaso crees que la vida volverá a ser como antes? Ese mundo ya no existe. Si regresara, tendría que matarlos. ¿Cómo harás tú?
1: Los dioses, no habláis de forma que os entendamos.
0: ¿Quién no entiende el dolor?
2: ¡No más, no!
0: O la sangre. Te lo dijeron los dioses.
1: Entonces desafío a los dioses.

0: Quiero que irme el fin de semana contigo a Solterilandia, como si fuéramos veinteañeros y estar en una casa que decidí y elegí con Laura, que amueble con Laura, que está llena de Laura.
1: ¡Buenas! ¿Qué?
0: Si yo también estoy con alguien, ¿eh?
1: ¿Por qué no os pasáis el vecino y tú a brindar con nosotros por mi cumpleaños?
2: Te voy a buscar un match.
3: ¿Un qué?
2: Un match.
4: Hola.
5: Vale, el coche, si te disfrazas de otra y me ayudas a recuperarla.
4: ¿Y cómo os conocisteis?
2: Pues...
4: Domingo, en misa.
0: Sí, ¿eh? Eso, vienes en un bar de...
4: Follando en el lavabo.
0: No, que lo digo por el pija grammar este. O sea,
2: ¿perdón?
6: La gente está aquí habla todo el rato con hashtags.
2: Ah, yo hablo con hashtags.
0: Sí, ¿no te has dado cuenta?
2: No.
0: Pues peor todavía.
5: Se vienen cositas.
7: Ernesto, para por tu madre. ¡Los jarrones son míos!
4: Por ti, Ernesto.
8: ¿Pero qué coño es esto?
5: Estamos confinados.
4: ¿Y el anillo?
5: Que no sale.

0: gusta aquí el entretenimiento.
1: Tienes compañero nuevo.
2: El negocio está en marcha, hermano.
3: Va, hombre, no puedo tener eso aquí.
2: Tío, relájate ya, me estás cortando el rollo zen.
3: ¿Quién anda ahí?
4: Voy a conseguir trabajo y cuidaré de ti.
1: Estás a esto de salir de aquí. ¿Lo vas a fastidiar todo ahora?
2: ¿Qué estás husmeando por ahí, grandullón? Te mereces una torta.
1: Ten cuidado.
2: No tengo que tener cuidado. Ve tú con cuidado.
3: ¡Ya no estoy con ellos!
2: ¡No me mientas, tío!
4: No me quiero involucrar en esto.
5: Ya estás involucrado.
2: Me ha dolido todo eso, ¿sabes? Vas a tener que compensármelo. Clávalo y gíralo. Piensa en tu hijo, tío. Sería fácil que tuviera un accidente. ¿Lo pillas? Ahora tienes mucho que perder.

0: Yo solo quiero ver a mi hijo.
1: ¿Sí? ¿Hola?
2: Hola, estem fent una pel·lícula sobre el cine verd i m'agradaria saber si t'agradaria sortir un càsting.
3: Perquè cumple 100 anys.
4: Sala, això serà la sala de ball del Verdi.
5: Nos conocimos aquí en el Verdi, me saca a bailar porque la orquesta era extraordinaria.
6: Tu te vas casar al Verdi.
7: I per què no expliques això en la pel·lícula?
5: Per què no? Perquè jo no sortiré a la pel·lícula i no m'ho diguis més, pesada.
8: 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El que jo no m'esperava és que de passada es transformaria el barri.
6: Pues coneixes algú que pugui sortir?
9: Sí.
6: Aquí.
9: El Richard.
10: Now, cinema is such an extraordinary thing. I hope we never lose the experience of coming to a theater and sitting in a seat. It's kind of an amazing mind space to get into.
6: Te tengo que informar que estamos haciendo un casting.
5: Esto es una llamada de casting.
6: Sí.
11: He nascut a Gràcia, des de que soc adolescent, que vinc aquí, i he rigut molt, he plorat molt.
5: Pero venía mucho yo al Verdi, porque las ponían en versión original.
12: Cuando tenía 16 años, vaig aterrissar allà a Plaça Catalunya i vaig agafar el metro i vaig venir aquí.
13: Ha pasado crisis muy gordas y ahora está en el momento más sano de su vida, a sus 100 años. Esto es inmortal.
11: Bueno, yo espero que después de esta aventura, potser us decidiu a ser directores.
6: Ya lo son.
14: Que te conté, güey.
15: ¿Cómo es?
14: ¿En qué pedos te metiste, cabrón? Unos culeros te andan buscando.
15: ¿Cómo te llamas?
16: Eduardo, pero me dices el muñeco.
15: Yo soy Veneno. ¿A dónde vas?
16: ¿Vas al tío?
15: ¿La Raid? Son tus morritos.
14: Morra, güey. Mis morrillos hace mucho que no los veo.
15: ¿Familia? La tengo.
14: ¿Eres maricón, verdad?
15: Simón.
14: Yo no soy maricón, pero no tengo pedos.
15: ¿Te caes bien, pinche Veneno?
17: ¿Y este vato dónde lo sacas?
14: No, pues ahí me está haciendo el paro en la ruta, güey, no hay pedo. Calor junto
15: al mío. Esta carretera es bien culera, güey.
18: Estás enculadito que los traileros se comen lo que sea.
16: Los vatos andan preguntando.

0: traileros, güey.
1: No va a pasar nada.
0: Si me cuentas todo, yo te puedo hacer el paro, güey.

0: aquí en la playa todo está bien, todo está tranquilo. Hubo mucho viento y se llevó parte del techo. Pues no se preocupe, ya lo arreglé, todo quedó bien.
1: Me siento muy tranquilo con usted allá. Gracias por cuidar mis tierras, Basilio.
2: ¿Ya te pagó tu patrón?
0: No, todavía no.

0: ¿Qué hace aquí?
1: Aquí vengo a trabajar.
0: Pues aquí no se puede quedar. Denuncié al pescador que estaba pescando la topaba.
2: Dígale a su patrón que él no es dueño de esta playa. Ni siquiera usted debería estar trabajando acá.
3: El pueblo ya no te quiere.
0: No hice nada malo. No hice lo que tenía que hacer.
4: Necesito 70 mil pesos para sacar a mi marido del bote. Usted nos metió en esto. Y ahora usted nos va a sacar.
0: Yo necesito este trabajo. No puedo empezar de nuevo en otro lado. Mi hija y mi nieta van a venir a visitarme acá. Me sacaron de mi casa una vez. Lo van a hacerlo de nuevo.

0: Espectáculo comenzará en 5 minutos.
1: ¡Vamos a abrir, chicas! ¡Vamos!
2: Mucha mierda, ¿eh?
3: Venga, hijos.
1: ¡Bienvenidos a Horrorland 2024!
4: Buscábamos sensaciones extremas que pudiesen escandalizar al público con situaciones muy escatológicas y muy bizarras.
5: La gente podía realizar esta experiencia de tres maneras distintas. Con 3X en la frente, era la forma más extrema de realizar esta experiencia. ¿Qué creéis que elegía la mayoría de la gente?
2: ¡Hala, pasa, marca chicle!
6: Ella, Kim Kardashian.
5: No.
6: Y yo, Walt Disney.
4: En la Extreme House, si se ponen 3X, les vamos a rapar.
1: ¡Enhorabuena! La palabra de seguridad este año es soy vegano.
7: Soy vegano.
1: Si dicen soy vegano, se ha acabado.
7: Soy vegano.
8: ¿Vale? Es día de familia.
1: Menos mal que mi madre y mi tía han doblado la camiseta.
5: A mí me encanta pasear por allí, oírme a una cola o ver a la gente y ver que la gente se lo está pasando bien.
9: Nos metemos en unos berenjenales que estamos hablando de millones de euros.
10: 1.210.
11: Mi patrimonio.
1: Si no, esta cola se nos va a colapsar. Por favor, enviad gente a Dr. Heinz Asylum.
12: ¿Hace falta enfermería?
13: Es un sacrificio porque al final el cuerpo se resiente y son muchas horas y lo que decimos, no dormir, te llevas los problemas, los sueñas, los vives, pero qué bonito sacrificio, ¿no?
14: No me rapes cabeza porque corto huevos.

0: Hace mucho, mucho tiempo, vivíamos muy lejos de aquí. Hacía 3 años que el país estaba en guerra.
1: Hay que salir de Barcelona lo antes posible.
2: ¿Y a dónde vas a ir?
1: A Francia.
0: Mi padre buscaba un lugar seguro para los dos. Pero en Collioure nos esperaba el desastre. La ciudad estaba tomada por las autoridades. No nos dieron ninguna oportunidad.
1: Dentro de poco, Europa no será un lugar seguro.
3: He oído hablar de un poeta chileno. Desde sus oficinas de París están organizando el traslado de españoles a Chile. Ellos lo ayudarán.
4: Hola.
5: Vine con...

0: padre. Vamos a ver si un poeta nos lleva al paraíso.
1: Encantado de conocerla, señorita Julia. Yo soy Pablo Neruda.
2: Que sean muy felices en Chile.
3: Nunca en mi vida había visto algo tan grande. El Winnipeg era un barco diseñado para llevar 90 pasajeros. Pero al final nos subimos 2.500.
2: Esa que zarpa podría ser tu mejor obra.
1: Que la crítica borre toda mi poesía, si le parece. Pero este momento no podrá borrarlo nadie.
3: Nadie sabía si podrían volver al mundo que dejaban atrás. Solo se podía mirar hacia adelante.

0: Bayana, háblame de ti. Cuéntame tus sueños, tus esperanzas.
1: Bueno, creo que me he saltado.
2: No hay tiempo, me tengo que ir.
1: Maul. Cambia formas. 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Maui, Maui. ¡Hala! 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
0: Es verdad, tengo pedazo.
3: ¿Qué puedo decir solo de nada? Muy lejos navegaré de nada.
0: Esta misión no tiene ningún futuro. Habrá que cruzar todo un océano de mal.
1: Lo conseguiremos.
0: ¿Lo conseguiremos? Dirás que yo lo conseguiré. Bien hecho, Maui. Y aquí vuelve. A veces en la vida eres el héroe y a veces el cebo.
1: ¿El qué?
4: ¿Qué estás haciendo aquí en el reino de los monstruos? 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

0: El problema es que la inscripción y la matrícula cuestan una auténtica barbaridad.
1: ¿Cuánto vale?
0: Pues cerca de 1 millón.
1: ¿Qué? Nosotros aún tenemos en casa a 2 hijos que nos cuestan un dineral. Mi marido siempre se opuso a que te hicieras taxista y yo estaba totalmente de acuerdo con él.
0: Disculpe, ¿a dónde vamos?
2: A Hayama.
0: Habrá que atravesar Tokio y toda Yokohama.
2: Si estuviese cerca, no habría pedido un taxi, ¿no cree? Pasé toda mi infancia en esta zona. Creo que no había cumplido ni los 20. Cuando me enamoré, fue mi primer amor. Tenía unos rasgos delicados. De eso hace más de 60 años. ¿Usted recuerda cómo fue su primer amor?
0: No sé, ahora no me acuerdo.
2: Vamos, no diga eso. ¿Le da vergüenza o qué?
0: No.
2: Vivía con mi madre. Tenía un negocio, un bar pequeño. Yo intentaba ayudarla en todo lo que podía. A lo mejor ya está harto de que le hable tanto, ¿no?
0: No se preocupe, no estoy harto.
2: Su hija debe tener mucho talento.
0: Sí que lo tiene, pero son estudios caros.
2: Ser padre es muy sacrificado, pero es un trabajo que merece la pena. A veces suceden cosas que son imposibles de imaginar. Aquella tarde, la que pasamos juntos recorriendo en taxi, fui feliz por primera vez desde hacía mucho tiempo.

0: ¿Has aparcado aquí? ¿En esta plaza? ¿Con una silla de ruedas gigante pintada?
1: Estaba rozando el dibujo.
0: ¿Y ahora cómo coño salimos de aquí?
2: Chicos, este es Ángel, nuestro nuevo compañero.
3: Tú intégrate.
4: Haz amigos.
5: Tú no tienes discapacidad.
1: ¿Me vas a delatar o qué?
5: Pruébatelo. Vivido.
2: Este año contamos con dos nuevos miembros.
6: Estos dos no me caen bien.
1: ¿Dónde están las joyas?
5: Devolveremos las joyas. A cambio de pequeñas cosas.
3: Joder, a esa señora le tengo más miedo que a cualquiera que haya conocido en la cárcel. Tú y yo nos podemos llevar bien o nos podemos llevar mal. ¿Qué prefieres?
2: Rogelio, por favor.
0: Ah, Rogelio. Ah, muy bien, claro. A él no le dicen nada porque como es un normal, pues no...
6: ¿Yo? Tengo discapacidad. El subnormal eres tú.
7: Son adultos y no les gusta que les traten como críos.
8: Ponte en el lugar del otro, si quieres cambiar el mundo.
1: He hecho muchas tonterías en mi vida, pero voy a ir por el buen camino.
9: Se ha matado. Hay que quitarlo del grupo de WhatsApp, ¿vale?
10: El carnet de conducir, caballero.
6: ¿No le vas a hacer el control de alcoholemia al chaval o qué?
10: No es necesario. No.
11: ¿Qué pasa? ¿Que porque tengo el síndrome de Down no puedo ir borracho?
6: Eso es discriminación.
11: ¡Discriminación!
6: ¡Discriminación! ¡Supepedo!
12: Svenja me ha dado una bofetada. Desde entonces veo y oigo todo lo que hacéis. ¿Mm? Todo lo que hacéis y decís desde que me dio la bofetada.
13: Pero bueno, qué imaginación.
12: Has fumado con Max.
13: ¿Ves esa mesa de ahí?
14: ¿Quieres que me incline sobre ella?
12: Ha vuelto a molestarte tu compañero.
15: Lo siento, debo decir que no estoy del todo seguro con la portada.
13: Hijo de puta.
16: Adiós.
13: Adiós.
14: ¿Cómo sabe Mariel todo lo que hemos hecho hoy?
13: Nos estará escuchando.
14: ¿También en el trabajo?
17: Debería pillarte ahora mismo, delante de todos.
2: La, papá.
12: Es como si lo viviera yo misma.
14: Puede verlo todo, Tobías. Debes colaborar, hay que parar todo esto.
12: ¿Para que puedas engañar tranquilamente a papá?
13: ¿Perfume nuevo?
12: Mamá, sé sincera.
15: ¿Y si te equivocas? Porque, disculpa, pero creo que sí.
13: Y yo creo que deberías aprender a callarte, de vez en cuando, ¿sabes?
14: Mariel, tu padre quería que abortara.
15: ¡Basta!
14: Me da tanta vergüenza, mamá.
13: No tiene ningún sentido.
14: No tienes por qué ponerte celoso.
13: No podría ser más feliz.
14: ¿No crees que vale la pena intentarlo con otra bofetada? Lo hará papá. ¿Los hombres suelen pegar más?
13: No, a ver, las madres tenéis un vínculo más íntimo con los hijos.

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¿Qué tal? Amigos, amigas, bienvenidos, bienvenidas a este programa de hoy de Andalucía Paranormal, en el cual nos vamos a sumergir en el mundo del misterio, de lo desconocido, de lo inexplicable, en el mundo, al fin y al cabo, de los fenómenos paranormales. Hoy con un programa que estoy seguro que les va a gustar, porque nos vamos a ir a Huelva a investigar en el Tiro de Pichón, en Jabugo. Vamos a seguir con un lugar, la Mansión de los Desesperados, un sitio

en el que ocurren hechos que les va a poner la piel de gallina. Y finalmente, una película que estoy seguro que les va a gustar, que se llama Te van a matar. Encojo un poco el gesto porque la película tiene tela, ¿eh? Y pónganse en el papel cuando lleguemos, ya les explico. Hoy les hablo nuevamente de la inteligencia artificial. Hablaba hace una semana que la inteligencia artificial hay que tener cuidado con ella. Es positiva. Va a quitar trabajo, pero va a dar trabajo. Va a dar trabajo a aquellas personas que se van a encargar de generar contenidos con esa IA, de pulir detalles con esa IA, y va a quitar trabajo, por ejemplo, y por desgracia, en redacciones, ¿no?, de periódicos, entre otros muchos sitios. Hoy día todavía se nota cuando un texto está escrito con inteligencia artificial. Se nota al ojo de la persona que trabaja en una redacción, que está acostumbrado a redactar sus textos, pero que también usa la inteligencia artificial para correcciones y demás, se da cuenta de que hay una serie de marcas, ¿no? Cayó en mis manos hace no mucho un libro que compré en un portal, en Amazon, y el libro estaba entero generado por inteligencia artificial. El contenido era bueno, pero te invitaba a dudar, claro, por la alucinación de la inteligencia artificial, que es cuando pone datos que saca de su cosecha, ¿no? Eso cada vez está más controlado, está más restringido. Y hace unas semanas yo me atreví a hacer un experimento en mi programa de radio, en Voces del Misterio, en el cual integré a dos contertulios generados por inteligencia artificial. El resultado es muy bueno. El resultado es un señor que tiene un cierto acento latino, nada que objetar, no hay un acento más bonito también que el latino, y una chica que hablaba un perfecto castellano. Resultado muy bueno, la verdad, una información veraz, evidentemente el guión se lo di yo. Muchas personas que se sorprendieron, oye, qué bueno, estupendo, pero también hubo gente que criticaba, ¿no? Sin embargo, surge la tesitura. Veo que en una determinada cadena de radio también hacen lo mismo semanas después. Y aquello lo tildan de genialidad, lo tildan de, ¡buah!, hecho sin parangón, de hay que ver, qué fiera, qué monstruo. Y tú dices, perdona. O sea, si lo hace este, es una genialidad. Si lo hace otro, incluyéndome yo, hay que ver lo que has hecho, eso es un crimen. Incluso cuando lees la caja de comentarios, quien te decía que era un crimen lo que habías hecho, en la caja de comentarios de ese otro, es una genialidad, no tiene parangón. ¿Qué pasa? ¿Que aquí tasamos por el nombre de la otra persona? O sea, como este es más popular o tiene más nombre, palmadita en la espalda. Este, que es el que lo ha probado por primera vez, patada en la espalda. No, hombre, eso no es así. Eso no es así. Nuevamente vivimos en una sociedad de apariencia, de golpes de pecho y de bienquedas. El bienquedismo es un mal social muy habitual en este país. Antes el bienqueda estaba afincado en el sur de España. Ahora el bienqueda se ha extendido a toda España y hay mucho bienqueda. Miren ustedes, si lo que hace esa otra persona a segundas es una genialidad, el que lo hace primero es más genial aún, le guste o no le guste. Con lo cual, seamos un poquito más objetivos y menos bien queda. O ser muy bueno o ser muy malo, o el término medio. Pero no a unos las flores y a otros, en este caso, los rejones. Eso no está bien. Dice mucho de la persona que incurre en ese menosprecio. Y comenzamos porque nos vamos a Huelva, al Tiro de Pichón. Nos vamos a un sitio que es fantástico y que tuvimos la oportunidad de estar allí en el año 2007 y hemos regresado en muchas ocasiones. Hoy regresamos de nuevo a esos lugares que, como siempre hemos dicho en el misterio, no todas las semanas vamos a ir a

0: un sitio nuevo. El misterio es al contrario, es visitar una y otra vez sitios conocidos hasta que se manifiesta algo que es sustancial. Hoy por ello conocemos mejor la historia del tiro de Pichón y lo que en su interior ocurre. Hoy les proponemos un viaje a la Sierra de Huelva para descubrir un lugar mágico pero también encantado. Un caserón en cuyo interior dicen que moran fantasmas y que en un alarde, en este caso de investigación, tuvimos la oportunidad de comprobar la veracidad o no de esas informaciones in situ, yendo precisamente a este punto en la sierra, en Jabugo, que es el tiro de Pichón. Largas jornadas de investigación, muchos datos por recabar, por estudiar, por analizar, psicofonías, imágenes, vídeos, fotografías y sobre todo la pasión del misterio desarrollándose en el interior del mismo. Para hablar de todo ello, hoy vamos a tener a quien lo vive directamente, en este caso ya no solo a mi persona sino también a José David Flores, que nos acompaña nuevamente hoy en este programa. David, ¿qué tal?
1: Buenas noches, José Manuel.
0: Tiro de Pichón, vaya caso.
1: Con mucha relación con Sevilla.
0: Exactamente, antiguamente toda la parte de la Sierra de Huelva, nos tenemos que ir un siglo y medio atrás, pertenecía a Sevilla.
1: A Sevilla.
0: Tiro de Pichón, cuéntame, descríbeme el sitio, ¿dónde está? ¿Por dónde tenemos que acceder a él? ¿Está hoy visitable? ¿No está? ¿Siguen? Son muchas preguntas las que se acumulan.
1: Son muchas preguntas, sí. A ver, Tiro Pichón se encuentra en Jabugo, como bien dices, es una de las entradas desde la parte de Aracena hacia Jabugo, donde en lo alto de un montículo podemos encontrar un edificio, en este caso eran dos en su momento, en el que, bueno, están bien diferenciados. Una primera parte, que es esa que vemos en imágenes actualmente, correspondiente al arquitecto que, bueno, en Sevilla tantos edificios hizo, como fue Aníbal González, y una segunda parte más nueva, más moderna, que bueno, estaba adyacente a este edificio y que a día de hoy pues ha desaparecido, ¿no? ¿Se puede visitar? ¿No se puede visitar? Actualmente se puede visitar como museo que es, Museo del Jamón, pero ya evidentemente dentro no es posible realizar esas investigaciones que tuvimos a bien realizar durante tantas y tantas noches en este lugar.
0: Sobre todo porque la parte que se corresponde, en este caso, no ya Aníbal González, sino más contemporánea, década de los 40, esa parte ya no está enlazada a ese lugar, es más, ni siquiera está.
1: Ya no existe.
0: Y lo único que se ha dejado es el caserón de Aníbal González, que allí es donde parte la historia, allí es donde se contaba, sobre todo por los habitantes de Jabugo, que se aparecía el fantasma del guardé. ¿Quién era el fantasma del guardé?
1: Pues el guardés era la persona que, como bien su nombre bien indica, era el que guardaba aquel lugar y que, bueno, pues fallece en este sitio y dicen, decían los vecinos, que no era extraño verlos por las ventanas de este edificio una vez que ya había fallecido, evidentemente, ¿no? No solamente del guardés, sino de esa famosa dama de blanco que también parece pasearse o parecía pasearse por la zona alta de este edificio y que, bueno, tanto también se parece a tantas damas blancas que se pasean por edificios encantados de todos los rincones del mundo, ¿no?
0: Sin embargo, David, cuando se hace la investigación, fue muy llamativo que en el ático de lo que es el Tiro de Pichón, lo que aparecía o lo que surgía no era, en este caso, nada paranormal. Es decir, aquel edificio que era en principio el más idóneo para este tipo de fenómenos extraños, al final ocurre que era donde no se detecta nada y donde sí se detecta en la zona del albergue, que estaba anexa, que estaba aledaña, y ahí sí. Sin embargo, fue llamativo porque en ese ático, en el suelo, lo que había pintada era una estrella de cinco puntas,
1: pentagrama,
0: con spray rojo, el típico pentagrama, exactamente, todo circunscrito a un círculo, y luego una ouija que había improvisado allí sobre uno de los paneles de las ventanas, a modo de tablilla, que se utilizaba en este caso como fenómeno contactista. Es normal que en un lugar encantado te puedas encontrar este tipo de símbolos, de pentagramas, y cera, animales muertos también, pero en este caso se correspondían con otros tipos de historias cercanas.

0: ¿Se corresponde el tema de la Ouija no, algo normal que se pueda hacer en una casa encantada o entra dentro de la superchería que pueda haber?
1: A ver, es normal que se pueda realizar todo tipo de interés por hacer un contacto con el más allá. Se puede hacer con la Ouija, se puede hacer con una grabadora, se puede hacer con infinidad de instrumentos que pueden llevarse a una investigación. Pero sí es verdad que el tema de la Ouija, el cine ha hecho mucho daño, ¿verdad? Y el cine ha hecho, pues, a todas aquellas personas que le tienen un pelín de miedo a lo que es la Ouija, pues, bueno, el hacer siempre esas sesiones con ese miedo, con ese temor a que algo o alguien pueda venir del otro lado y quedarse con ellos, ¿no? Yo siempre le he aconsejado a esas personas que cuando vayan a realizar una sesión de Ouija la hagan siempre convencidos de lo que van a hacer. Eso de se abre una puerta, se abre. Bueno, eso de abrir una puerta, evidentemente, si estamos intentando contactar con el más allá, pues tienes que abrir una puerta, ¿no? Pero de ahí a que vayan a quedarse con nosotros esas entidades, pues la verdad es que es harto difícil, ¿no? Pero bueno, ahí están. Y se hacen mucho en muchos edificios de encantados.
0: Un pabellón real, que es el que tenemos en pantalla, con esa pequeña leyenda que les explica a nuestros espectadores lo que ocurre en él y demás. Sin embargo, las experiencias sobre todo tienen lugar, como comentábamos anteriormente, en el albergue, en la zona del albergue, principalmente en todo lo que eran las habitaciones donde pues las personas que iban allí estaban. A mí me llama también la atención que aún se conservaban las literas con esa pintura amarilla tan
1: Y
0: característica,
1: las
0: con los
1: almohadas.
0: colchones, las almohadas. ¿Qué es lo que pasa allí? ¿Cómo empiezan los fenómenos allí, David?
1: Pues bueno, somos llamados o somos atraídos a este lugar por esas historias que cuentan los vecinos de esas personas que aparecían tanto en la zona alta que estamos viendo ahí, por esas ventanas. Y cuando nosotros llegamos allí, lo primero que nos encontramos es un lugar que ahí se ven en esas imágenes, difícil de entrar por los muebles, ¿verdad? Por la cantidad de basura y de escombros que había a la entrada. Cuando subimos por esa puerta, por esa escalera precisamente que se ve ahí, lo curioso fue aquella ocasión en la que cuando quisimos salir no encontrábamos la escalera. No sé si lo
0: Sí,
1: recuerdas,
0: sí.
1: José Manuel, pero no se encontraba esa escalera de salida. Es como si la hubiesen borrado completamente de esas imágenes de que teníamos, de por donde habíamos entrado, ¿verdad? Al subir, como bien dices, vemos esas habitaciones, esos pasillos que parecían interminables, con esas habitaciones a derecha y a izquierda. Y lo curioso fue como ver esas puertas, sin que hubiese corrientes de aire, cómo se cerraban a nuestro paso. Es como si alguien quisiera no dejarnos entrar en esas habitaciones. Tanto es así que en una de las ocasiones también vimos cómo una almohada salía volando, ¿verdad? Y pasaba por al lado de nosotros, cayendo justo delante, ¿no? Nadie de nosotros había sido. Nosotros nos guardamos. Hay que decir que sí es cierto que nosotros vamos a una investigación y nos reímos. Es cierto, lo pasamos, intentamos pasarlo bien, pero no nos ponemos de bromas cuando estamos en el trabajo. Y aquí estábamos trabajando, estábamos realizando esa investigación y de pronto esa almohada aparece por encima de nosotros y cae justo delante de nosotros. No solamente eso, quizás lo más impactante, o de las dos cosas más impactantes que a mí me han pasado en este sitio junto contigo, que íbamos juntos, fue esa imagen de ese vídeo justo en ese ático, ¿verdad? Esos dos sillones que había ahí, cuando llegamos, vimos esa sombra de ese hombre sentado en ese sillón, cómo hace el amago de levantarse, volverse a sentar, levantarse e irse de donde estaba. Y eso está grabado.
0: Yo recuerdo de aquella jornada que además había más testigos. Estaba Luis Mariano Fernández con nosotros, estaba Jordi Fernández, venían los hermanos
1: Los
0: González,
1: hermanos
0: José
1: González.
0: Manuel y Manuel González, dos excelentes amigos, y cómo grabando en aquel pasillo aquella sombra que surge de uno de los sofás que hemos visto precisamente en el vídeo.

0: ese carrusel de imágenes que se han puesto inicialmente, cómo se levanta algo, sale andando hacia un determinado lugar y vuelve atrás y nos deja sorprendidos. O aquel aporte.
1: Eso, ese es el otro caso que
0: claro, una cadenita mucho de plata que no era de nadie, que escuchamos caer y cuando acudimos a ver qué había sido, está perfectamente alineada a la entrada precisamente de lo que es el pasillo que distribuye las habitaciones con del albergue y el saloncito ese final. Un aporte que además se mandó a analizar y la plata era vieja.
1: Sí.
0: La plata era de hace, pues en este caso, hacía 70 años y te quedas sorprendido como diciendo, bueno, ¿cómo es posible?
1: Lo curioso de todo esto, José Manuel, es que en ese momento en el que se produce ese aporte, recuerdo cómo uno de los sensores saltó, nadie estaba alrededor de ese sensor, y en ese momento fue cuando escuchamos ese golpe, ese típico caer de una cadena, ¿verdad? Como, digamos, para que nuestros televidentes puedan entenderme, como si fuese eslabón por eslabón cayendo, ¿verdad? Y bueno, pues allí estaba, ¿no? Estaba, y como tú bien dices, bien alineada en el suelo, cosa que había, ¿cuánto tiempo? 20 segundos antes habíamos pasado por allí y allí no estaba. Allí no estaba. O esos descensos de temperatura.
0: La famosa termogénesis que se registraban allí.
1: Así es. Descenso de temperatura que recuerdo, estábamos en una conexión de una emisora de radio en la cual, bueno, íbamos narrando un poco cuál es la labor que estábamos realizando allí, y en un momento dado hay un descenso de temperatura de 20 grados, que ya es decir, que nosotros mismos pudimos notar por ese vaho que bueno, salió exhalado por nosotros, evidentemente, a ese descenso brusco de temperatura, ¿no? La verdad es que son fenómenos que se producen en este lugar, que sinceramente desconozco si a día de hoy se siguen produciendo, pero lo que sí es verdad es que en aquel momento a nosotros nos sobrecogió bastante.
0: Cuando se va la primera vez a este sitio, se hace de la mano de Jordi Fernández y de Sergio Moreno. Yo recuerdo que estando allá, estando explorando un poco el sitio, íbamos los tres en aquella protoocasión, porque no se puede decir ni que fuera la visita cero, y recuerdo cómo lo primero que nos llamó la atención es que los teléfonos móviles, las baterías, iban descargadas, se quedaron descargadas. Con lo cual estábamos dentro, pero no podíamos no podíamos hablar con nadie, no había cobertura y para colmo no teníamos batería en los móviles. Las linternas que llevábamos también se vinieron abajo.
1: Sí.
0: Esas imágenes que estamos viendo, precisamente, actuaba yo de cámara en muchas ocasiones delante Sergio Moreno por esas habitaciones que tú bien comentabas antes y que luego tuvimos la oportunidad en una visita posterior de transitar juntos. Y hay un momento en el que a Jordi, por ejemplo, alguien le toca la cabeza. Es muy evidente ese toque de cabeza que hay. Y a él se ve como se vuelve y dice, alguien me ha tocado la cabeza. Uno se queda sorprendido, ¿verdad? Luego nos encontramos con otro hecho particular, y es el día que acudimos precisamente allí con Luis Mariano Fernández, que hay un momento en el que empezamos a escuchar música antigua, pero música antigua, música de tiempos, en este caso, de la Guerra Civil. Acudimos a un salón grande que hay en la planta baja. En principio el sonido venía de allí, no lo podíamos identificar, y hay un momento en el que iluminamos una pared y lo que aparece es un mural falangista en la
1: era que, la cocina.
0: Claro, y ya ahí te quedas como diciendo, claro, hay una relación. Es decir, hemos escuchado como una especie de marcha franquista, y lo que nos encontramos aquí es un salón con todos los escudos de Falange y demás, es decir, correspondiéndose con la época.
1: Lo que más me sorprende de todo esto, José Manuel, es cuando se realiza una investigación, siempre es muy importante ver la historia del lugar. Y teníamos datos de, bueno, del rey, de Alfonso XIII, ¿verdad?, con ese lugar de recreo, de ahí el nombre de Tiro Pichón, ¿verdad?, porque iba a hacer esas prácticas de tiro a este lugar.
0: Querer un poco darle fuste a...

0: la sierra para que fuera un lugar visitado por la aristocracia,
1: Efectivamente.
0: lugar turístico.
1: Efectivamente. Ese lugar que bueno, supimos posteriormente también por esas camas y demás, que era un lugar, pues, como si fuese un hospicio. Pero lo curioso es que tal hospicio no era. Y es que tiene mucha relación con un edificio del cual ya hemos hablado aquí en este programa, que es el Hogar Virgen de los Reyes. ¿Por qué? Porque los niños del Hogar Virgen de los Reyes iban de vacaciones a este sitio. Y eso lo supimos a posteriori. Es decir, los niños en el Hogar Virgen de los Reyes iban de vacaciones, los niños por un lado y las niñas por otro. Y en este lugar, en este edificio, los niños precisamente iban a visitarlos una quincena o un mes y las niñas iban a visitarlo otra quincena y otro mes. De ahí esas camas que estaban en este sitio y de ahí también puede ser, evidentemente, esos niños espectrales que se ven también en este lugar y esas voces de niños que hemos podido captar con nuestras grabadoras en este edificio.
0: Fenómeno de termogénesis, aportes, una ouija, un pentagrama pintado en el suelo, una dama de blanco, un lugar donde también se decía que el guardés, el viejo guardés, aún esperaba el regreso
1: Guarda
0: del
1: aquello.
0: rey. Pero es que aquello ha sido más, porque aquello, después de dejar de ser pabellón real, fue una especie de sanatorio. Sanatorio típico de la sierra que normalmente acogía a enfermos con afecciones pulmonares, tipo tuberculosis.
1: Sí.
0: Luego fue albergue, luego fue un puesto, en este caso también hospitalario, y de luego fue otro albergue. Toda esa es la historia que va contenida ahí. Más hechos extraños que hayan pasado.
1: Pues hechos extraños en este sitio podemos encontrarnos, evidentemente el más peculiar de todos ellos es el tema de las psicofonías, ¿verdad? Esas psicofonías de venid, venid, que pudimos, o esa psicofonía precisamente cuando tocas la cabeza de Jordi que tú comentabas antes, ¿no? La verdad es que esos golpes también que se pueden escuchar en muchos sitios, recuerdo una noche que estuvimos allí realizando también unas grabaciones y escuchábamos a niños haciendo como aullidos, ¿verdad? Y bueno, claro, lo primero que pensábamos era que las personas que viven alrededor, pues, no hubiesen visto luces y demás y estuviesen con las bromas. Una de las personas de nosotros fue a dar esa vuelta por el lugar y demás para pedir un poquito
0: Sí, de paz,
1: de
0: de
1: paz y
0: tranquilidad.
1: demás. Pero la sorpresa suya es que las casas estaban todas apagadas, eran altas horas ya de la madrugada, y allí no había nadie que estuviese jugando, entre comillas, ¿verdad?, con nosotros, a no ser que fuese algún niño espectral que sí estaba jugando a asustarnos, en este caso. En la parte alta, sobre todo, la parte alta del edificio, es donde quizás más se ha podido captar esa presencia de esos niños y también, por supuesto, la de ese guardés. Recuerdo una fotografía en la que en una de las vidrieras que todavía quedaban en este edificio, pues se ve la cara de un hombre, no es una pareidolia, hay que decirlo, y que está relacionada, podemos decir que está relacionada con esa imagen de ese guardés, porque la fotografía junto con esa imagen que se capta ahí la pudimos comparar y la verdad es que son muy similares.
0: Nos vamos a escuchar psicofonías, ¿te
1: Vamos
0: parece
1: a
0: bien?
1: escuchar psicofonías.
0: Sobre todo porque seguramente nuestros espectadores que siguen este programa con interés tienen ya curiosidad, aparte de esas imágenes que hemos estado viendo de la investigación y demás, de escuchar psicofonías. Vamos a empezar a escuchar este lote que hoy ilustra precisamente esta investigación para empezar a documentar precisamente esos sonidos que provocan esas voces del otro lado o esas voces de nadie. Comenzamos por la primera de ellas, que es curiosa porque se graba en uno de los salones y que, bueno, dice aquello de venid, venid. Vamos a
1: Vamos
0: escucharla.
1: a usarla.
2: Y mal la foto. Ahí hay una sombra, ¿eh? ¿Hay alguien más en el edificio? Habrá sido el foco, algo. Tampoco vamos. Ahí ella. firmar las fotos.
0: Sí, porque esta psicofonía...

0: telefonía en concreto, fíjate, vamos, yo le voy a decir, en este caso, a nuestro realizador que la vuelva a poner, porque lo que se escucha es muy pequeñita, ahora escuchamos venir, venir. Se escucha muy bajito, un sonido muy pequeño que dice enfermizo. Vamos a escucharla.
1: Ahí hay una sombra, ¿eh? ¿Hay alguien más en el edificio? Una gracia tampoco vamos. Ahí ella. Firman las fotos. Ahí hay una sombra, ¿eh? ¿Hay alguien más en el edificio? Una gracia al foco, ¿eh?
2: Creo que coincidía aquí, si no recuerdo mal, José Manuel, con ese momento en el que a Jordi pues le tocan la, la cabeza.
0: Y además, fíjate que es muy curioso porque, bueno, en un alarde, en este caso técnico, nos han subido el volumen para que se escucha bien, se escucha muy bien.
2: Sí,
0: sonidos roncos, sordos, que dice enfermizo. Además, gradualmente. Haciendo referencia un poco precisamente a la función que tuvo el hospital antiguamente, lo que es el tiro de pichón. Escuchamos otra psicofonía. Vámonos con otro audio, con otro sonido, y seguramente se van a quedar también sorprendidos por bueno, pues todo lo que son eso, esas inclusiones que podemos ir grabando.
3: Bueno, niña, no te preocupes.
4: Vamos. Y ahora me voy para allá.
3: Bueno, niña, no te preocupes.
4: Y ahora me voy para allá.
3: Bueno, niña, no te preocupes.
4: Y ahora me voy para allá.
0: Vamos.
2: Vamos.
0: Como si te invitaran a entrar, como si te dijeran aquello de... Ven, que no es la primera vez que nos lo dicen aquí.
2: No, la verdad es que, bueno, esa es la palabra siempre de ven, vamos, fuera, iros de aquí, suele ser muy,
0: es muy curioso. Típico. Seguimos viendo psicofonía, nos vamos con otra psicofonía grabada en Tiro de Pichón, que es el edificio objeto hoy de nuestro programa aquí en 7 Televisión.

0: Salimos por la puerta. Y salimos por la puerta, en un momento en el que ahí nadie estaba hablando.
1: Nadie, nadie. Además es curioso porque ahí es donde hemos podido ver precisamente esas imágenes que tú decías, pintadas en la pared de, bueno, de esas imágenes falangistas, ahí la tenemos precisamente, ¿verdad? Y que bueno, pues es curioso que en este lugar dijeran eso, ¿no? Salimos por la puerta.
0: Vámonos con otra psicofonía. Vámonos con otro sonido del más allá, o ese presunto más allá, que hoy estamos sirviéndoles para que vean un poco todo lo que es esta investigación en Tiro de Pichón. Mamá, mamá, tal vez alguno de los inquilinos, entre comillas, estos de inquilinos del albergue,
1: de esos
0: David.
1: Niños, ¿verdad? De esos niños que comentábamos que, ¿por qué no?
0: ¿Qué mal lo tuvieron también que pasar estas criaturas en aquellos hospicios, en aquellos albergues de la época, ¿eh?
1: Tuvieron que pasarlo tan sumamente mal que algunos de esos niños que he tenido la oportunidad de entrevistar para, bueno, conocer un poco la historia de, también del hogar Virgen de los Reyes, precisamente, están muy marcados por aquella época.
0: Para mí los manicomios son lugares tremendamente singulares, abruptos y marcados por todo un estigma social. Hoy les quiero llevar al manicomio de los desesperados de la mano del Grupo Cero. Un lugar en el que se vivieron experiencias muy fuertes y en el cual, de forma condensada, queremos hacerle hoy un recorrido para que lo conozcan y vivan mejor los fenómenos paranormales que se describen en su interior. Nos vamos a ese manicomio de los desesperados.
2: ¿Venías aquí a orar? ¿Buscabas

0: Está lloviendo. Hoy marcaban tormentas en la zona. Eso puede ser beneficioso al cargar el ambiente de electricidad estática, energía estática. Creemos que eso puede favorecer a que las entidades se comuniquen con nosotros.
1: ¿Te gustaría que diéramos el Padre Nuestro? ¿Serías capaz de acompañarnos?
2: Decidimos recitar un Padre Nuestro y ver si así alguna entidad se pronuncia en referencia al rezo.
1: Tu reino, hágase tu voluntad en la tierra como en el cielo. Danos hoy nuestro pan de cada día.
2: Pero no ocurre así, salvo cuando terminamos. Aquí sí que descubrimos una inclusión psicofónica de calidad muy pobre.
3: ¿Esta oración te recuerda? ¿Te suena?
2: A continuación, sí se capta un registro de mejor calidad y que responde a la pregunta, solo que esta se acopla al suspiro que realiza Juanjo. Si prestáis atención lo localizaréis, identificando incluso su tono.
0: ¿Hay entidades malignas aquí? ¿Han entrado de algún modo en este lugar sagrado?
3: ¿Estáis seguros o seguras en este lugar, en este enclave, en la capilla?
2: No captamos más registros relevantes, por lo que decidimos abandonar la iglesia. Una vez fuera, encontramos un corredor abarrotado con diversos enseres, incluso mobiliario de hospital. Nos parece un buen sitio, por lo que decidimos proseguir aquí con las pruebas. Y no nos equivocamos.
0: ¿Esta silla de ruedas era tuya? ¿Te pertenecía? Sí, esa silla ya no te hace falta, ¿verdad?
2: Las psicofonías transcurren en poco espacio de tiempo, lo cual no deja de ser sorprendente. Pero eso no es todo, aún miren más y de mejor calidad.
3: Si esta silla no era tuya, ¿sabes de quién era? ¿Quién la usaba? ¿O la usabais muchos internos indistintamente?
0: ¿Os trataban bien los encargados de cuidaros?
2: Se trata de una voz masculina, sin duda alguna. Parece responder a la pregunta, pero la interpretación es aproximada.
0: Si no lo hacían, puedes mostrar tu descontento en una de las grabadoras. Esto fue un psiquiátrico. ¿Qué recuerdas de esa etapa?
3: Quizás la etapa que recuerdes fue cuando era un hospital. ¿Estabas entonces en aquella época en este enclave?
2: Realizo una pregunta sobre el pasado del enclave y la respuesta que obtenemos, a pesar de no ser la esperada, nos sorprende.
0: Esto fue en la Guerra Civil, un hospital de sangre. Hubieron muchos soldados aquí internos, incluso soldados italianos. ¿Eres alguno de ellos? ¿Alguno de esos soldados que fue ingresado aquí por algún tipo de herida? Si es así, quiero que nos digas cuál era tu división o tu unidad. Creo que ha sido.
1: ¿Se han oído pasos?
0: No.
3: ¿He escuchado?
0: Sí. Ha habido unos sonidos, pero eso ha sido muy fácil casual, ¿eh? Algo así.
3: Sí.
2: Tal cual indicamos, los golpeteos son muy armónicos, lo cual no puede ser casualidad. Parece que algo o alguien nos ha querido responder de esta forma.
0: Si ha sido tú, toca este aparato que tiene luces. Acércate a él. Acércate a ese aparato si ha sido tú.
3: Aquí a mi derecha veo un montón de camas apiladas. ¿Estuviste en alguna de estas camas

0: postrado.
1: Y de nuevo se vuelven a registrar pasos, esta vez mucho más sutiles y que pasan desapercibidos a nuestros oídos, pero con unos buenos auriculares los podréis escuchar.
2: Este lugar ha tenido muchos usos. Sanatorio de heridas del frente de la guerra civil, hospital de sangre, como sanatorio mental. Pero también ha sido monasterio, antiguamente, en sus inicios, y un seminario, quizás a su monje.
1: El portazo final puede cobrar sentido con la siguiente matización de Juanjo, pero los pasos siguen sin tener sentido alguno. Vamos a escuchar de nuevo. Insistimos en la importancia de usar auriculares para este registro.
2: Un asilo.
3: ¿Habéis oído el golpe?
0: Sí, pero ha sido muy lejano y de fuera.
3: Sí.
2: También fue un asilo. Quizá fuiste un anciano. Una persona que aquí encontró el calor de un hogar.
0: ¿Dónde te gustaría que fuéramos a intentar comunicarnos con vosotros? ¿A qué parte de este edificio?
1: Regresamos al campamento base. Aquí hay unas escaleras de acceso a las plantas superiores, por lo que ha llegado el momento de descubrir qué más nos depara el enclave. Subimos varias plantas y encontramos lo que parece fue parte del hospital, aunque no descartamos que aquí se ubicase el antiguo asilo.
4: ¿Sigues internado en alguna de estas habitaciones? Si es así, dinos por qué estás aquí. ¿Has oído?
0: Sí, he oído algo, sí.
5: Yo no he oído nada.
0: Sí. Pero ha sido un golpe, ¿no? Ha sido como un arrastrar o algo.
4: No, tampoco. Me recuerda mucho al primer sonido, porque ha sido como algo como si lo tocan.
0: Puede ser. Si estabas internado en alguna de estas habitaciones, ¿podrías hacer un ruido en la habitación que solías estar?
1: Seguimos transitando por el pasillo hasta que llegamos ante una acumulación de escombros que decidimos no sortear. Nos adentramos en las habitaciones, encontrando viejos enseres e información del lugar. Pero el enclave no nos da tregua.
3: A ver un momento, ¿eh? He oído algo por ahí.
1: Los extraños ruidos son una constante. Al fin encontramos una habitación adecuada donde poder seguir experimentando. Pero como una especie de insólito ajetreo de fondo, acompañado por murmullos lejanos, nos alerta una vez más.
0: ¿Has escuchado algo, no? ¿Qué has oído?
3: No sé, ¿se oye algo?
0: Yo.
3: A ver. Espérate.
1: Cuando captamos toda nuestra atención, este desaparece. Procedemos a realizar una sesión de Spirit Box.
2: Bueno, ¿estás en esta habitación? ¿Fallecisteis aquí? ¿Nos puedes indicar tu nombre? ¿Qué dolencia padecías para estar aquí?
1: No hay respuesta a nuestras preguntas por el momento, pero analizando el audio encontramos este sonido extraño que no sabemos de dónde procede.
2: ¿Cómo te sentías cada vez que te acostabas en esta cama? ¿Estás en esta habitación?
6: Ha sido una voz metálica, ¿no?
2: Indícanos cuál era tu enfermedad o tu discapacidad. ¿Por qué no nos quieres decir qué discapacidad o enfermedad tenías?
7: La puerta.
2: ¿La habéis oído?
6: ¿Qué ha dicho?
2: La puerta.
1: Me desconcierta este mensaje. ¿Por qué hace referencia a la puerta? ¿Qué hay ahí?
2: ¿Qué hay en la puerta o por qué has nombrado la puerta?

0: ¿Te refieres a la puerta de entrada?
1: Eso es lo que está pensando en este mismo momento.
0: ¿Serías tan amable de que nos estás avisando de algún peligro?
2: No sería la primera vez que nos avisan de la llegada de visitas en una investigación. Por ello que no sea inevitable pensar que pueden estar avisándonos. Seguimos obteniendo más mensajes inquietantes.
0: ¿Te llamaban loca?
3: Hostias, he dicho, ¿ha repetido lo de loca o loco o algo?
4: Estabas aquejado de algún problema psíquico, no te comprendía. Te internaron aquí.
5: Puerta.
4: ¿Ha hecho puerta otra vez?
2: De nuevo hacen referencia a la puerta. Ese empecinamiento nos sorprende e inquieta a partes iguales. Como apunte, y para que comprendáis por qué en ocasiones lo que decimos oír en el momento difiere de lo que se oye en el reportaje, os mostramos lo captado por el audio de la cámara. Debido a una menor calidad del micrófono, el registro no parece el mismo. Ya no hay más respuestas reseñables en esta habitación, por lo cual decidimos movernos. Spirit Box en mano, deambulamos por los corredores. Y apenas comenzamos cuando una voz infantil nos sorprende.
1: A ver.
0: Hostia, se me chola. ¿Esto que me ha pasado?
1: Pero eso es clarísimo, ¿eh? Lo oigo yo desde aquí.
2: A pesar de que Andy está de espaldas a la cámara y con el altavoz tapado, la voz sigue siendo muy clara. Vamos a escuchar el fragmento de nuevo.
1: A ver.
0: Hostia.
1: A ver. A ver.
0: Hola.
1: ¿Nos puedes ver?
3: Hola.
1: ¿Aquí estoy?
3: En esta planta antes oíamos bastante el golpe. ¿Estás aquí con nosotros?
1: Hostia, qué susto, tío. Qué sobresalto me ha pegado. Esa no me la esperaba.
0: ¿Has sido tú el del golpe?
3: ¿Aquí había hombres o mujeres en esta planta?
1: Mujeres. Ha dicho mujeres.
4: Pero he dicho tu nombre.
1: Sí.
4: Cuando voy a hablar, dime y tapo.
1: ¿Ha sido una risa?
3: ¿Has escuchado algo muy...?
1: Una risa, ¿no?
2: Es como si ante el apunte de Andy, la entidad se ríe tímidamente. La risa es de tonalidad infantil.
1: Mujeres.
4: Pero he dicho tu nombre.
1: Sí.
3: ¿Eres un hombre o una mujer?
6: José.
1: José. Ha dicho José, tío.
4: Pero lo ha dicho
1: una
4: mujer.
3: Ha dicho una mujer, José, ¿no?
4: Sí.
2: Aunque mis compañeros creen que ha sido una voz femenina, si volvemos a escucharlo, descubriremos que no. De tono susurrante, como cansado, se aprecia claramente la tonalidad masculina.
6: José.
1: ¿Hay algún niño por aquí? ¿Nos has dicho hola?
3: Me parecía la voz de un niño, ese hola y ese José. ¿Te llamas así, José? Vamos a caminar más hacia adentro. Si quieres que nos paremos en alguna habitación, puedes dar un golpe o decirlo por aquí. ¿Sigues por aquí con nosotros?
1: Dinos algo, por favor.
0: ¿Eres un niño?
1: O quizá eres un adulto y te estás haciendo pasar por niño.
2: Algunos mensajes son confusos. Continuamos transitando por el pasillo. Y cuando nos detenemos frente a una habitación, obtenemos esto.
3: ¿Estabas quizás por alguna de estas...

0: habitaciones en las que estamos ahora, a oscuras. ¿Estabas aquí, en esta?
1: La supuesta detonación podría ser una corriente de aire golpeando el micrófono. Aire que no ha creado este efecto ni antes ni después de esto. La voz es de difícil escucha, y más tras unos sonidos graves. Pero acomodando el oído a las frecuencias, se puede escuchar, al menos la tonalidad. Nos adentramos en la estancia. Ahora fijaros en lo siguiente. Andy se aproxima a una de las ventanas, y cuando se aleja de estas, una hoja de madera se mueve insistentemente.
0: Quizás dormías en una de estas camas. ¿Es así?
1: Lo lógico a pensar es que Andy la ha movido sin querer, pero lo extraño de todo esto es la duración de la oscilación, muy exagerada para un simple toque inoportuno. Cabe decir que las ventanas estaban cerradas e intactas, imposibilitando cualquier corriente de aire.
2: ¿Era esta tu cama? ¿En este piso estaban los enfermos mentales?
0: Sí,
2: sí.
0: Ha sido un sonido grave,
2: ¿eh? Sí.
0: Sí.
2: ¿En esta planta eran los enfermos mentales de menor edad? O sea, los niños.
3: Porque había niños aquí, ¿verdad?
1: Las voces han descendido en número en esta estancia, así que volvemos a salir al pasillo. Lo transitamos hasta el final, descubriendo aquí gran cantidad de maletas amontonadas. Pero lo más sorprendente es la voz que aquí se genera.
0: Aquí vemos un montón de maletas viejas. ¿Reconoces alguna de estas maletas como tuya?
3: ¿La flor, ha dicho?
0: La flor, ¿no?
3: Parece que hay unas flores en la mesa.
0: Hostia, ¿hay unas flores, no, ahí?
3: Sí.
0: ¿Te gustan esas flores?
3: Encima la voz parecía de una persona...
0: Ya, ahí más o menos también.
3: Parecía de una persona con algún problema.
0: Ha dicho la flor.
3: Lo ha pronunciado muy raro.
1: En la esquina hay más flores decorativas. Y por su tamaño, me atrevería a decir que son a las que ha hecho alusión la entidad. Insistimos con las flores. Queremos saber cuál es el motivo por el que le interesan. Quizá le gustaba verlas cuando estaba ingresado.
0: ¿Te gusta esta flor de aquí que tengo a mi espalda? ¿Qué flor es?
2: ¿Te gustaba venir a este punto a mirar las flores? Voy a coger el aire.
3: Sí.
0: ¿Te gusta este punto en particular por algún motivo?
1: Nos internamos tanto en el edificio tras esta prueba que ocurre lo que temíamos. Nos perdemos. Subimos, bajamos, desandamos nuestros pasos, pero no conseguimos ubicarnos ni tampoco cómo volver al campamento base. El enclave es inmenso, laberíntico, y cada estancia es nueva para nosotros. Tanto es así que llegamos a una zona muy interesante. Un cartel nos indica que estamos en el pabellón de psiquiatría para mujeres. Aprovechamos la oportunidad y continuamos aquí la investigación.
3: Vale, comenzamos.
0: Acaba de saltar el detector de campos. ¿Has sido tú? ¿Puedes repetir lo que vuelva a saltar?
3: Esto era el área de psiquiatría. ¿Estuviste internada aquí? Porque tenemos entendido que era de psiquiatría para mujeres. Queremos saber cómo te encuentras.
1: Resulta sorprendente cómo en breve espacio de tiempo nos han respondido dos veces y de forma inteligente. Por el tono podríamos decir que es la misma entidad.
0: Si estás en esta planta con nosotros, puedes dar algún...

0: golpe.
1: Escucha
0: un golpe a lo lejos, muy lejos. Ese golpe tan a lo lejos es porque estás por aquella zona de allí.
1: ¿Te suelen dar muchas pastillas para tu mal o dolencia?
2: Seguimos transitando por el pasillo y las psicofonías siguen plasmándose en nuestros dispositivos, así como también los golpes de desconocida procedencia.
0: Quizá en esta planta, cuando fue hospital de sangre, hubo aquí ingresados o fallecidos que fueran militares.
1: ¿Te trataban bien los enfermeros? ¿Tienes alguna queja? Si quieres quejarte de algún maltrato, lo puedes hacer ahora. No te van a hacer nada ni te van a castigar. Puedes decirlo abiertamente. Siéntete libre. Fue un golpe muy fuerte, ¿no?
0: Sí.
1: Lo que pasa es que este no era un golpe como una puerta.
0: No,
1: era
0: un golpe
1: de suelo, sí.
0: ¿Ese golpe significa que te trataban bien? ¿O que sufrías algún tipo de maltrato aquí?

0: y del manicomio de los desesperados a un rascacielos, en una película. Te van a matar. ¿Qué diría usted si le ofrecen un trabajo de portero o de portera en un rascacielos? Lo acepta porque está bien pagado, porque tiene un buen horario. Y cuando estás trabajando allí dentro, te empiezan a llegar informaciones de muchas desapariciones que se han producido en su interior. Y a partir de ahí llegan los hechos extraños. Todo rodeado de mucho misterio. Precisamente es de lo que va el tráiler de esta película que hoy les recomiendo ver.
1: El Virgil fue construido en 1923. Hoy es uno de los edificios más exclusivos de Manhattan.
2: Hola, soy la nueva empleada.
1: Con semejante riqueza, es de esperar la excelencia en el servicio.
2: ¿Cuántos cerrojos?
3: Este edificio es un templo a Satán. Cada mes tenemos que ofrecer un sacrificio humano. Esta noche, tú eres la ofrenda.
4: Te pillamos.

0: de salir.
1: El edificio se diseñó para ser una trampa mortal.
2: Nuestra ofrenda anda suelta. Estad atentos. He mandado una foto suya al chat.
3: Jódete.
4: No, jódete tú.
3: No, zorra, jódete tú.
4: ¡Jódete tú!
3: No tengo ni idea de qué va esta mierda. Pero rezad para que me pilléis de buenas.
5: Pero... ¿quién...
3: coño eres? ¡Ah!

0: ¿Dónde has aprendido a pelear así?
1: En la cárcel.
2: Y hasta aquí nuestro programa de hoy. Un programa en el que hemos ido desde Huelva hasta el Levante español, hemos visitado un rascacielos y todo ello bajo un paraguas, el paraguas del misterio. Nosotros les dejamos. Será hasta la próxima semana aquí en su casa, en 7 Televisión Andalucía, pidiéndoles que sigan en nuestra compañía, que disfruten de la programación amplia que tiene esta casa a nivel local y a nivel autonómico, y que también nos vean a través de la redifusión o a través de la página web en 7 Televisión Andalucía. Yo les emplazo una nueva cita la próxima semana aquí en Andalucía Paranormal. Hasta entonces, sean felices y disfruten del misterio. Gracias.

0: a la Virgen del Rocío, que con la banda de la Cruz Roja Alejandro Benavides tiene previsto atacar el siguiente repertorio.
1: ¿Cómo te sueño, Rocío? Te coronó Sevilla y Espíritu Santo.
0: Pero primero el solo de Rocío, nos han dicho que el solo de flauta debería sonar.
1: Va a ir acompañado
0: de la marcha de Rocío, de Vidriet y Tejera.
1: Mira la alegría con la que viene.
0: Mira,
1: la
0: palio encendido y hace un poquito menos de viento, por fin.
1: Qué maravilla, ¿viste?
0: Por cierto, la primera vez que sale ella a la calle, coronada. Se coronó el 5 de julio. Lo vivimos aquí en directo. Mírala. Ahí está. Parece ella saberlo, ¿eh? Va presumiendo.
1: Viene, ahí está. Hoy viene como de gala, ¿no? ¿Cómo se dice? Viene de gala. Está Sevilla pendiente suya en este momento, en su paso por la campana. Y con esa alegría que trae la Virgen del Rocío ya.

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0: Seguimos aquí en la orilla, ya les habíamos anunciado que teníamos a una auténtica campeona con nosotros, campeona bueno, pues, de un deporte que aquí en la Bahía de Cádiz se sigue con especial atención. Sol López, muy buenas noches.
1: Buenas noches.
0: Bueno, hay que decir que generalmente nosotros grabamos este programa el mismo martes, pero tu entrevista ha tenido que grabarse días antes porque, Sol, explícanos, ahora mismo, a esta hora que se está emitiendo este programa, tú estás en Estados Unidos compitiendo.
1: Sí.
0: ¿En qué campeonato?

0: ¿Dónde estás ahora mismo?
1: Pues ahora mismo ya estaría en Pensacola, en Florida, que allí tengo uno de los proyectos más ambiciosos de la temporada. Tengo el All Star, que es una regata previa al Mundial. Es una regata a la que he sido seleccionada como una de las mejores deportistas del mundo. Y allí tendremos un gran nivel. Competimos por un premio de 5.000 dólares también. Y bueno, yo pude clasificarme también dentro de España y Portugal, ese era el clasificatorio. Y creo que será una gran regata previa al Mundial. Luego el Mundial serán varios días de competición en el que lo intentaré dar todo porque llevamos trabajando mucho tiempo en el equipo para esta gran fecha.
0: Bueno, vienes de una temporada impresionante y esta se presenta como mínimo con las mismas expectativas, pero mucho mayores porque las oportunidades van a ser grandiosas ya solo con esta oportunidad que tienes en Estados Unidos, ¿no?
1: Sí, creo que, bueno, ya llevo dos mundiales de WAS y este es el tercero. Creo que lo llevo bastante enfocado en cómo quiero trabajarlo día a día. Es una competición muy larga y creo que hemos trabajado muchísimo todo el equipo juntos, personalmente también, día a día. Y llevo en muy buen punto. También recientemente gané la final de la Copa de Europa, que eso me da ese plus de confianza y vamos a por todas.
0: Qué bueno. Bueno, hay que decir, la clase WAS, para quienes no conozcan o los no muy aficionados a la regata, es una de las modalidades más espectaculares que hay. ¿Cómo funcionan? Y son esas imágenes en las que vemos pues esos barcos literalmente volar, ¿no? Sobre el agua, ¿no?
1: Pues sí, relativamente es una clase nueva, es un barco individual en el que competimos gracias a la fuerza del viento y del agua. Tenemos dos foils, uno de timón y otro de orza, el cual nos hace sustentarnos por encima del agua. Y pues siempre hay que estar compitiendo, intentando tener el máximo rendimiento entre el vuelo y la velocidad. Así que siempre hay que coordinarlo todo y ir al máximo, porque realmente son competiciones muy rápidas. Yo antes venía de barcos más lentos y en estas competiciones hay que estar atento a cada momento, porque así llegas a estar arriba.
0: Bueno, nos gustaría comprender tu evolución desde pequeña y cómo ha ido esta evolución hacia esta modalidad. ¿Cuándo comienza esta pasión por el mar, por la vela?
1: Pues comienzo a los 10-11 años en el mismo club que estoy ahora mismo, en el Cano. Pero empiezo desde la modalidad de Optimist, compito varios años, realmente poco, y me paso rápidamente a Ilka. Hice Ilka 4 y Ilka 6. Todos estos barcos que comento son de modalidades más lentas y el primero que probé de modalidad foiling fue el WAS, gracias a la Foiling Base Cádiz. Realmente toda la modalidad de foiling la conocí gracias a la foiling y pude adentrarme en este mundo de la mejor forma posible, con el mayor apoyo, gracias a todos los coaches que nos ponen, entrenamientos y todo el material necesario para llegar al alto rendimiento.
0: Bueno, el Centro Náutico del Cano, que depende del Ayuntamiento de Cádiz, que daba esa oportunidad, ¿no? Gracias también a la llegada aquí de las LGP, que abrió también las posibilidades de que muchos de los deportistas que estabais en ese momento en ese centro de formación conocierais otra modalidad de otros deportes y conocer este centro de formación, que además la suerte ha sido que a pesar de que las LGP se ha perdido de momento para Cádiz, esa Foiling Base sí se ha quedado en la ciudad, ¿no?
1: Sí, estamos realmente todos muy contentos, todos los que estamos involucrados en este proyecto, en la Foiling Base Cádiz, porque hemos tenido la renovación del proyecto aquí en Cádiz 3 años más, gracias a todo el apoyo del Instituto Municipal de Deporte y de SELGEP España. Tenemos 3 años más que trabajar. En mi caso, vamos a darlo todo para seguir compitiendo al máximo a nivel internacional. Y bueno, creo que todos los que forman parte dentro de este proyecto hemos esperado esta respuesta, hemos esperado que todo se confirmase y ahora pues a seguir como llevamos las temporadas pasadas, trabajando muy fuerte para de cara a estas 3 próximas.
0: ¿Y qué supone que pueda continuar?
1: Pues para nosotros supone sobre todo la tranquilidad de tener 3 años más en los que podemos enfocar, en mi caso también, el trabajo a nivel competitivo, aunque en la foiling se hace mucho más encuentro de clubes, clínic de GC32 y otras actividades que incluyen realmente a toda la ciudad de Cádiz, a

0: todo nuestro país también y algunos eventos también que hemos tenido a nivel internacional y entrenamientos con otros países.
1: Bueno, en Cádiz hemos tenido muchos campeones y campeonas de muchos deportes, pero ahora te tenemos como referencia porque entendemos que no es fácil desde una ciudad pequeña, además, conseguir ser campeona de España, campeona de Europa, tener esta oportunidad de estar en Estados Unidos, aspirar de nuevo al Mundial. En esa evolución, ¿qué crees que ha sido la clave en tu caso particular?
0: Yo creo que la clave realmente ha sido, bueno, confiar en todas las personas que me han apoyado y me han guiado en este camino, porque realmente tengo una gran suerte de haber vivido esto de tan cerca, porque soy gaditana, estoy de aquí, me ha tocado tener la foiling en un muy buen momento de mi carrera, que justo estaba terminando de navegar en Ilka, y pasar a esta modalidad me dio mucha energía, muchas ganas, y realmente ahora lo tengo todo de mi mano para competir al máximo, entrenar y tener el material, que también es súper complicado tener un material tan bueno, tan nuevo para competir en las mejores competiciones con lo máximo. Ya solo queda pues llegar ahí y darlo todo.
1: Bueno, eso es porque también eres una deportista humilde, ahí también forma parte seguro que tu talento y el esfuerzo y el entrenamiento que has hecho, aparte de contar con todos los medios, que es algo fundamental, porque cuando uno hace deporte, pues también contar con la instalación y con los medios y el apoyo económico y público para seguir adelante con el deporte siempre es esencial. La Following Base, que también aspira a premios y que también aspira a reconocimientos, ¿no? Que es una cosa que también te gustaría destacar, ¿no?
0: Sí, estamos muy orgullosos porque hemos sido convocados por segundo año consecutivo a los Following Awards como mejor proyecto formativo. El año pasado pudimos ganar el premio, lo que reforzaba todo el trabajo que habíamos hecho y también todo el apoyo que tenemos del público y las personas que han ido pasando por la Foiling. Y este año, si lo volvemos a conseguir, pues seríamos el primer proyecto formativo en conseguirlo 2 años consecutivos, lo que sería un increíble logro. Y también cabe recalcar que este es uno de los premios más importantes que podemos obtener. Así que estamos ahí atentos a ver si lo conseguimos.
1: ¿Cuándo se va a saber?
0: Pues este martes ya sería la...
1: O sea, ahora mismo sí. Ya estaremos a punto de saberlo. Bueno, pues
0: sí.
1: Lo contaremos. Entonces,
0: en Génova,
1: no
0: sí.
1: Podemos hacerlo ahora porque, como hemos dicho, esta entrevista está siendo grabada porque ahora mismo está en Peñascola. ¿Cuál sería para ti la clave de volverte de Estados Unidos a Cádiz? Como, bueno, he vuelto triunfante de allí. ¿Qué marcas y qué retos te estás marcando?
0: Pues en Pensacola creo que hemos trabajado mucho, ya el trabajo está hecho, ya solo queda llegar allí a Pensacola y realmente un mundial es una regata bastante larga, son muchas pruebas y desde el día 1 hasta el último creo que hay que tener sobre todo un buen enfoque mental y llegar al último día de la mejor manera para poder conseguir ese resultado final que siempre buscamos. A mí me gustaría estar en lo más alto del podium, pero bueno, como digo, tiene que darse todos los días más o menos una buena media para luego llegar ahí.
1: Bueno, aquí te vamos a desear mucha suerte, que la suerte se te traslade y que en estos momentos todavía más energía, porque seguramente estarás navegando a punto de hacerlo o acabado de hacer, pero la competición continúa algún día más, ¿no? No solo es este martes, sino que dura varios días más, ¿no?
0: Sí, realmente este martes comenzaría el All Star, que es la regata que hemos sido seleccionados los mejores de cada país, y serían 2 días de competición, pero luego empezaría el Mundial. Entonces voy a estar realmente medio mes en Pensacola y entrenando entre competición y compitiendo. Así que todavía quedaría para ver la solución también de lo que sería el Mundial.
1: Bueno, desde que las niñas y niños de Cádiz comenzaron con el programa de deporte escolar a conocer un poco más la vela, que fue muchas veces el primer contacto que tuvieron muchos de los escolares de la ciudad, este deporte ha ido evolucionando en la ciudad de Cádiz, pero todavía sigue siendo para muchos un gran desconocido. ¿Qué crees que aporta este deporte y qué se debería fomentar para que todavía fuera más conocido?
0: Pues yo creo que la vela escolar, por ejemplo, es un muy buen método para fomentar más el deporte. Por ejemplo, yo no tuve la suerte de comenzar el deporte en esa etapa escolar, la comencé un poco más tarde, pero creo que ahí da mucha unión, trabajo en equipo entre todos los alumnos del colegio.

0: De los colegios que van pasando, y creo que para fomentarlo, pues podemos seguir con estos proyectos como la vela escolar o también otros proyectos que estamos viendo en la Foiling Base, como encuentro de clubes, aunque son personas que ya previamente han navegado, fomentar también esa parte del foiling en la ciudad de Cádiz, que creo que es una buena forma de fomentar el deporte, ya que el foiling es bastante vistoso, son regatas rápidas y muy atractivas.
1: Bueno, pues una manera también de fomentarlo es tener referentes humanos, como es el caso de Sol López. El otro día disfrutábamos de ti encendiendo el pebetero de las Olimpiadas Escolares que se celebraron en el colegio La Inmaculada, y que era una manera también de señalarte, ¿no?, como una campeona capaz de representar el espíritu del deporte. No sé si todavía hay alguna oportunidad, no sé si el deporte del foiling está ya enfocado a la Olimpiada o eso todavía es un reto lejano.
0: Sí que estamos dentro de las Olimpiadas, bueno, la vela está dentro de las Olimpiadas, pero hay determinadas clases que están dentro y otras que no. Por ejemplo, el WAS no está
1: El
0: dentro.
1: WAS no está todavía, ¿no?
0: Sí, pero sí que hay otras modalidades de foiling, como IQ Foil, que ya están ahí. Pero bueno, también forma parte de otras etapas, ciclos olímpicos y eso, y ahora mismo estoy
1: en otra
0: enfocándome
1: cosa.
0: en el
1: Pero
0: WAS. Pero,
1: ¿tienes ahí un sueño como una meta de algún día estar en una Olimpiada?
0: Sí, o sea, realmente creo que como deportista es un gran sueño, el sueño olímpico, y también, por ejemplo, como en el GP, en el F50, también sería un sueño estar allí. Sí que he tenido esa pequeña oportunidad de viajar a Abu Dhabi, participar en un entreno del F50 español, y eso te sigue dando motivación, pero hay que seguir trabajando porque es lo máximo.
1: Bueno, pues ahí centrada de momento en esta competición, pero con ese sueño. Hay muchas niñas, sobre todo muchas niñas que te vieron aquel día, pues dirían, oh, una campeona. ¿Qué les dirías a esas niñas? ¿O qué les pudiste decir a las que te preguntaron o se acercaron a ti? ¿Qué les dices a esas niñas, a esos niños también, que ven en el deporte como un sueño, como una ilusión?
0: Pues yo les diría que sigan trabajando por lo que les gusta, siempre poco a poco. Cuando empezamos de pequeño, lo importante es que nos llame la atención, nos divertamos, lo pasamos bien y bueno, seguir así. Realmente yo tengo que seguir compitiendo, pasándomelo bien para realmente conseguir esos objetivos y ser feliz con eso, pero yo le diría que siguiese el camino poco a poco porque se va avanzando. Yo realmente en estos tres últimos años de Foiling Base he cambiado muchas cosas en mi día a día en cuanto a nutrición, preparación física, descanso, pero forma parte del proceso, hay que ir de menos a más, así que todo es parte del camino.
1: Bueno, te deseamos mucha suerte en esta oportunidad que te se abre en Pensacola. Te mandamos ahora mismo ese ánimo desde aquí. Deseamos mucha suerte, que regreses con todos los premios y con todas las medallas y triunfos posibles, y con ese premio para el Foiling Base de Cádiz, que ojalá se confirme, porque sería, como decías, bueno, pues Cádiz pionero, por lo menos, de conseguir consecutivamente ese premio, y con todos los éxitos que tu carrera deportiva te permita. Sol, muchísimas
0: Perfecto,
1: gracias por
0: muchas
1: venir.
0: Gracias.
1: Bueno, Sol ha venido a la orilla, está ahora en otra orilla. Nosotros le deseamos muchísima suerte y seguimos aquí en la orilla con más temas. Viene con el vértigo de publicar por primera vez, después de mucho pensárselo, viene a presentarnos su primera novela, una idea fraguada en muchos años y que por fin ha visto la luz, la tienen ahí, se llama El mal que no vemos, es la portada de ese libro que ha escrito Carlos Cherbuy, nuestro segundo invitado de esta noche. Carlos, muy buenas noches, bienvenido a La Orilla.
2: Buenas noches, muchas gracias por la invitación.
1: Bueno, hablábamos del vértigo porque tú mismo has explicado a la hora de presentar tu novela que esta historia que ha rondado mucho tiempo en tu cabeza ha pasado por muchas fases hasta que se ha podido hacer realidad, todo ese vértigo que supone publicar por primera vez, atreverse a publicar por primera vez. ¿Cómo ha sido este aterrizaje?
2: Bueno, todo esto comienza porque yo ya tengo 41, pero cuando cumplí 40...
1: Esa crisis, ¿no?
2: Esa crisis de los 40, hay gente que le da por comprarse una moto, y a mí me dio por hacer un repaso de la vida, ¿no? Y darte cuenta de que al final es verdad que he conseguido ganarme la vida haciendo lo que me gustaba, que era escribir, pero desde pequeñito lo que me había gustado era inventarme historias, escribir para inventarme historias. Y aunque había escrito

0: varios relatos, nunca había terminado un libro, porque siempre empiezas y tienes varios borradores por ahí desperdigados, pero nunca lo había terminado. Y con los 40, una de esas ideas que tenía ahí emborronada, dije, voy a cogerla y voy a terminar y por lo menos publicar un libro antes de cumplir los 41. Este año lo que me propongo es publicar un libro o escribir un libro, mejor, no publicarlo ya, eran palabras mayores, escribir un libro. Y me puse poco a poco y al final pues fueron saliendo las ideas y aquí está ya por fin.
1: Bueno, dices que es un trabajo que has venido fraguando por esa querencia por escribir historias inventadas. Tú has sido y eres periodista, con lo cual has tenido que estar en tu escritura apegado a la realidad. Y en esas historias siempre han sido historias de ficción completamente diferentes a lo que te has ido encontrando en la realidad.
0: La historia, digamos que sí, pero tiene también elementos de lo que te encuentras en la realidad. De hecho, digamos que no quiero desentrañar lo que es la novela dentro de todo lo que, porque es algo complejo, pero es verdad que se basa en una historia real o en varias historias reales que yo cojo y me alimento de ellas para poder crear lo que es la novela. Entre ellas, pues, está la de lo que ocurrió en la Catedral de Santiago, cuando un tesorero, ¿no?, robó el códice calestino de allí.
1: Sí.
0: Pues ahí digamos que me surgió un germen de una historia que la tenía ahí en la cabecita. Empecé como a desarrollarla y de repente se cruzaron otras ideas y fue cuando nació el libro.
1: Bueno, pues ahora enseguida entramos a fondo en el argumento de esta primera novela. Hablas de la madurez que supone cumplir 40 años, así que esta novela ha sido fraguada sin ninguna urgencia, es decir, simplemente, bueno, pues en ese paso de la edad se escribe. ¿Has escrito un poco con ese punto de tú mismo jalearte a ti mismo para decir esto tiene que estar listo o lo has hecho sin ningún tipo de presión?
0: La presión era los 41 años.
1: La presión de la
0: Cuando
1: edad.
0: cumplí 40 ya tenía parte del libro escrito, pero es verdad que a la hora de escribir y toda persona que se pone a escribir, una cosa es escribir y otra cosa es corregir. Y es verdad que he pasado mucho más tiempo corrigiendo el libro porque empiezas a añadir cosas, empiezas a cambiar cosas de lo que al final he estado escribiendo lo que es la historia. Entonces la urgencia que tenía era ver que en un año había cumplido la meta de escribir un libro. Y a partir de ahí te impones ya lo que es una rutina de escritura casi todos los días, cada vez que tienes tiempo puedes dedicarlo a lo que es al libro en vez de a otras cosas, y esa era la fuerza que me estaba moviendo, que es mi propio ímpetu por ver que por lo menos ese sueño de niño de escribir un libro se cumplía.
1: Bueno, hay mucho dentro de esta novela de partes de la realidad, algunas que decías que eran historias que habías cogido de la realidad, de noticias que se han producido en España, pero es verdad que aquí hay un punto, bueno, pues de ficción y de ciencia ficción que tiene esta novela, que habla del futuro y de un tema que nos recuerda en parte a el germen de la historia a Terminator y esa idea de que es posible viajar en el tiempo para cambiar el futuro, ¿no?
0: Lo que me estás diciendo, no tenía el germen de lo que era a partir de un toque de realidad o de varios toques de realidad para mezclarlo, pero de repente, pensando para un relato corto, una historia, y viendo diferentes películas, surge la idea de, a veces una idea tonta lo que hace que te desarrolle después todo lo que es una novela, pero la idea fue esa de, yo sería capaz de matar a Hitler de pequeño, o sea, una persona si viaja al pasado sería capaz de matar a un dictador, a lo mejor yo no tengo esa inquina, ¿no? Una persona que haya estado en Auschwitz seguramente sí tenga esa inquina y sí, pero es un niño al que te enfrenta. ¿Tú podrías matarlo? A partir de esa pregunta o de esa cuestión moral fue cuando empecé a desarrollar lo que era la novela y a unir todos los puntos. Y es verdad que tiene cierto punto de ciencia ficción, pero precisamente uno de los títulos que yo quería poner era, el primer título que tenía como borrador era El viajero del tiempo. Y lo cambié porque me daba cuenta de que daba autoengaño ya que no es una novela de ciencia ficción. Es un thriller. Entonces no quería dar a engaño a la gente de que se pensara de que iba sobre viajes en el tiempo, sobre. Dejo ahí la duda, no quiero tampoco desarrollarme mucho, que la gente lo descubra, pero no es una novela de ciencia ficción, es una novela de investigación, es un thriller psicológico, es de descubrir el asesino y qué lo motiva. Y al final, y por eso el título del mal que no vemos, ver que es muy fácil desde tu perspectiva poner quién es bueno y quién es malo. Sin embargo, de la perspectiva del otro.

0: cambia lo que es la balanza, ¿no? Entonces, al final, yo creo que todos nosotros nos justificamos a la hora de hacer pequeños males, ¿no? En nuestro día a día. Te pongo un ejemplo muy sencillo, a lo mejor saltarte la dieta, ¿no? Yo el martes me salto la dieta porque he tenido un día muy malo y me merezco saltarme la dieta. Es el mal que no vemos, quiero decir, es como un pequeño germen que tú tienes ahí que te autojustificas para hacer cosas. Y me gusta mucho la cita que pongo al principio, que es de San Pedro de Claraval, que dice que el infierno está construido de baldosas de buenas intenciones. Y efectivamente, al final, una mentira piadosa te lleva a que al final hagas una acción que no estaba, que saltes un límite, y poco a poco te vas convirtiendo, ¿no? Y de eso va un poco la novela.
1: Bueno, y es un thriller con cierta carga moral y que está en ese debate de fondo de la novela y donde sitúas como protagonista a una mujer, precisamente hablas de thriller psicológico y es una psicóloga. ¿Por qué en tu primera historia novelada que vas a publicar eliges ese personaje como el personaje central del que parten, digo, todas las siguientes tramas?
0: Porque precisamente quería analizar un poco lo que era la mente de las personas. Y una psicóloga creo que era, o la psicología era la rama que mejor me podía dar herramientas para poder desarrollar ese estilo. Después, porque es verdad que, aparte de periodismo, mi otra gran, o la deriva que yo quería coger, si no conseguías el periodismo, era psicología. Entonces lo tenía también ahí un poquito como una espina clavada. Y no quería saltar con el tópico del periodista, el periodista que escribe sobre un periodista. Aunque el periodismo está metido en la novela
1: También
0: también y
1: está
0: tiene
1: ahí.
0: una crítica incisiva sobre el periodismo, pero no quería que fuera un periodista. Quería un poco saltarme o salirme de ese espacio de comodidad en el que nos encontramos y que conocemos del periodismo para darle otro punto de visión a lo que era la novela. Entonces pensé que lo mejor era una psicóloga forense y al final la novela empieza con ella está traumatizada o vuelve después de un tiempo de un parón por culpa de un caso. Era una reconocida psicóloga forense que ayudaba a diferentes cuerpos policiales de todo el mundo, pero vuelve poco a poco y cuando vuelve a su ciudad natal, a Sevilla, a empezar a trabajar, entra en el turno de guardia y en el turno de guardia le toca el caso de un hombre que ha matado a un bebé y que dice que lo ha matado porque en el futuro se va a convertir en uno de los peores dictadores de la historia. Ahí surge lo que
1: Y
0: es el
1: ahí
0: comienzo.
1: se abre una trama llena de interés para terminar ir desvelando algunas de las incógnitas que quedan en este libro. Un libro que ha tenido ese proceso de ser la primera novela y como tal, y has relatado tú a la hora de presentarla como algo muy humano, el vértigo que supone no solo terminar de escribirla, sino conseguir que se publique, que es otro proceso añadido. Decías que has tardado más en corregirla que en escribirla, e imagino que también pensar cómo se iba a publicar era otro de los grandes retos que tenías, ¿no?
0: Por suerte, ahora los escritores tienen un amplio abanico a la hora de poder sacar a la luz sus novelas, sus ideas, ¿no? Intenté el cauce tradicional, la presenté en concurso, intenté tirar por editoriales, aunque ahora es los agentes, porque ya las editoriales no cogen, la mayoría de mis editoriales no cogen manuscritos, sino agentes. Todo se dilataba mucho en el tiempo, todo es haz esto, correcciones o falta o nos gusta, pero. Y al final. Tengo mi idea y sé lo que yo quiero transmitir, ¿no? Y entonces es verdad que la autopublicación te deja unas amplias posibilidades a la hora de sacar un producto que sea ya de calidad, que no es como antes que se veía lo que estaba, había una barrera muy clara entre lo que era autopublicado y lo que no. Ahora cada vez esa barrera, digamos, que se difumina más. Y además los autores noveles o que empiezan ahora, de hecho a los jóvenes que estén intentando empezar, yo les animo a que lo intenten autopublicarse. Porque es verdad que es como el chiste ese de que dices que me piden 20 años de experiencia y yo tengo 20 años, ¿cómo lo hago? ¿No?
1: Claro.
0: Entonces también las editoriales te piden que tengas ya
1: Algo publicado.
0: algo publicado, que tengas una base de seguidores, que tengas, ¿y cómo lo haces si no me das la oportunidad de salir? Entonces, que se animen y que lo hagan, que hay muchas herramientas, hay muchas posibilidades y yo opté por eso, por la autopublicación. Pero siempre teniendo en mente la idea de que cuando alguien cogiera el libro no sintiera que estaba autopublicado. Y creo que eso lo he conseguido. Ya la corrección fue un trayecto muy largo, pero igual de largo ha sido al final el diseño, la maquetación del libro, ver la fórmula para que salga. Digamos que son pequeñas etapas que se van cumpliendo y a cada una encuentra una dificultad que no te esperabas y que vas solventando, pero cuando sale todo. Y echar la vista atrás creo que es lo bonito, ¿no? Lo bonito de llegar a la meta no es ya que te...

0: premio, el momento de llegar a la meta es el esfuerzo por que has hecho para llegar hasta allí.
1: Has hablado de ese proceso de corrección, de autoanálisis que has hecho para que la novela salga publicada tal y como está publicada. ¿Qué ha sido lo más difícil de hacer? ¿Resumir todo lo que habías escrito, que las historias, las tramas que están dentro de la novela tuviesen sentido, abreviarlo? No sé, ¿qué ha sido lo
0: ponerle
1: más complicado?
0: Punto y final.
1: Encontrar un final, ¿no?
0: Sí. Porque yo creo que, y nos pasa, ¿no? Cuando ya lo tienes casi todo, al final siempre ves algo que se puede mejorar. Y te pasas de mejorarlo. Y lo repasas otra vez y cambias una palabra, cambias un texto, surge una nueva idea, ves una nueva perspectiva y al final vuelves a modificar. Y digamos que no llegas nunca a terminarlo. Entonces, el poner el punto y final y decir, ya está, ya el libro está, vamos a empezar con la siguiente etapa, fue lo que me costó más. Porque como primera novela, todo el mundo lo que quiere uno es eso, es que llame la atención, es que a la gente le guste, es que se entiendan los giros, pero que no se evidencien. Entonces, ese proceso es muy complicado. Llegar a darle el término y decir, bueno, ya está terminada, vamos a empezar la siguiente etapa, eso fue lo más complicado, lo que más me costó. Después, cada etapa tiene sus cosas bonitas y sus cosas feas, sus cosas malas, pero como todo en la vida.
1: Bueno, llega un momento, hablas de, bueno, pues una persona que asegura que ha matado un bebé por una razón política, que es acabar con un dictador que pondría en peligro a la sociedad actual, y llega un momento, hoy precisamente en un mundo que estamos pseudo-apocalíptico, no sé si también ha habido una intencionalidad política dentro de esta novela.
0: No es tanto política como humana, como de analizarnos nosotros mismos, ¿no? Dentro de lo que es el thriller, porque es verdad que es un género que tampoco me voy a poner a autoanalizar ni la intención de la novela, pero sí digo que es psicológico por eso, porque tiene pequeñas migas que vamos dejando, ¿no? Entonces, evidentemente, y además, pues desafortunadamente, la actualidad acompaña un poco a lo que es la historia. Yo creo que siempre va a acompañar, es una historia que siempre va a ser, porque siempre va a haber una guerra y cuando acabe lo que pase en Irán, pues surgirá otra. Y es un poco de cómo nos enfrentamos nosotros mismos a ese mal, por decirlo de alguna manera, ¿no? Cómo afrontarlo, cómo verlo, cómo intentar entenderlo, porque al final es muy fácil, lo que digo, señalar, tú eres el bueno, tú eres el malo, y justificar, que ese es el problema, que justificamos muy fácilmente desde fuera quién es el bueno y quién es el malo, cuando nos conviene. Y de eso va un poco también lo que es el libro y las migas que dejo. Igual que te he dicho lo del periodismo, ¿no? El periodismo se encuentra ahora en una tesitura que no sabe uno bien hacia dónde va o cómo acertar con lo que es el periodismo. Y ahí dejo también un poco de miguitas de cómo los medios nos aproximamos un poco a este tipo de casos o cómo cada vez va derivando lo que es la rama de la comunicación, no voy a hablar sobre el periodismo, sino la rama de la comunicación, a lo que es enfrentándose a los sucesos, ¿no? Y cómo las redes sociales están cambiando todo el paradigma, cómo cada vez salimos menos, desafortunadamente, a la calle a preguntar con libreta en mano y boli y tendemos más a lo que son las tendencias o lo que en redes sociales se habla o se mueve, ¿no? Todo eso está mezclado ahí en la novela, y va todo el cóctel y está el libro. Pero todo detrás de una historia que creo en ella, creo que está que es una gran historia. Me pueden discutir si está mejor o peor escrita, pero creo que lo de gran historia, todo el que ha leído el libro coincide en que efectivamente es una historia que engancha, que mueve y que permite abrir el debate sobre diferentes temas y aspectos.
1: Bueno, eso era precisamente lo que te iba a preguntar ahora, la satisfacción del deber cumplido, que es haber publicado la novela, y ahora es esperar a que los lectores comiencen, ¿no?, a analizarla y a llegarte los comentarios. De momento la cosa va bien.
0: Bueno, a ver, es que dices, a ver, la gente dice, ¿ha hecho lo peor? Escribir un libro. Digo, no, lo peor es que la gente lo lea.
1: Claro, es otro proceso que cada cual es más complicado.
0: Efectivamente. Entonces, ahora
1: es como tener un hijo que es cada etapa es diferente.
0: Efectivamente. No, yo, mira, cogiendo lo de ser padre, cuando un amigo o un primo tiene un hijo, yo siempre le digo, ya ser padre es esperar a la siguiente etapa siempre. Y cuando llega esa etapa, esperar a la siguiente, creyéndote que va a ser mejor o que va a cambiar las cosas, y al final cada uno tiene sus cosas buenas y sus cosas malas.
1: Claro.
0: Pues esto con el libro es igual. Cada vez que dice, bueno, he hecho lo más difícil, te enfrentas contra otra cosa que es lo más difícil. Pero yo creo que para todos los escritores el momento de la promoción es complicado, porque pasas de estar tú solo con tus ideas a desnudarte delante del mundo, ¿no? A contar cosas que a ti te parecen que están muy bien, y cuando, ahora mismo hablando contigo, a lo mejor esa idea que yo tenía, que creía que era una gran idea, empiezo a dudar de ella. Es complicado, y sobre todo es complicado la promoción y darlo a conocer. De hecho, lo que estábamos hablando antes, estamos en un mundo en lo que te dan muchas oportunidades, pero también hay muchas dificultades a la hora de promocionarte. Las grandes

0: editoriales, por ejemplo, ahora, o sea, igual que he criticado las redes sociales con respecto a lo que es el periodismo, ¿no? Que los periodistas seguimos muchas veces tendencias que por buscar lo que es llamar la atención a la gente, seguimos las redes sociales dan una gran oportunidad, un escaparate de promoción, pero las grandes editoriales también lo ven. Entonces tienes que pugnar contra tiburones, por decirlo de alguna manera. Y de hecho, por ejemplo, ¿no? Las reseñas de Amazon, ¿no? Yo pido reseña a todo el que lee el libro, lo compra, digo, un cuantito te lo lea. Una
1: Pon
0: reseña
1: algo.
0: sincera, pon algo, y de repente te ves que Juan Gómez Jurado, pues dice, el que no pueda comprarse el libro, no te preocupes, que yo te lo mando en ebook

0: lo mando en ebook con la condición de que me ponga una reseña, como compito contra él,
1: no,
0: ¿no?
1: Pues,
0: Como
1: claro.
0: Hay otros escritores que hacen Skyrim para conseguir reseñas, y haces el Skyrim, te regalo el libro y me pone, y tienes reseñas, y digamos que es complicado, pero es bonito también por eso, porque al final ves ideas de cómo la gente va innovando con respecto a conseguir darse visibilidad y promoción, y eso hace que te incentive a ti también a buscar diferentes formas de mover el libro, de ver la novela, y de cómo todo está cambiando a lo tradicional, que ya no es solo el sentarte o buscar un sitio en la feria del libro para decir, que tengo aquí mi novela, mirad, no, ya es un ritmo diferente y es complicado, y hay que estudiarlo y hay que verlo, pero también lo bueno que tiene ahora es que tienes muchas herramientas de análisis, de analítica, y por ahora, de lo que yo tengo testado, no tengo grandes resultados para poder decir, pues va esta tendencia, pero lo que me está llegando, la gente está contenta, le gusta la historia, le engancha, y el que suele comenzar el libro lo acaba.
1: Bueno, pues eso es importante, y además, sobre todo, es la satisfacción de conseguir haber cumplido otra etapa, ¿no?, de este proceso, que es un proceso que has explicado de manera muy humana, porque muchas veces damos por hecho que cuando alguien publica un libro es todo un camino de rosas, y no siempre lo es, sino que es todo un proceso y un esfuerzo que vale la pena, en el sentido de que, bueno, pues la obra está aquí, nos acompaña hoy la portada de este libro. Sé que es muy tradicional, pero ¿habrá su presentación oficial como acto en sí, o no lo tienes pensado?
0: No lo tengo pensado, ¿no? Ya te he dicho que con las modernidades
1: ya,
0: no, prefiero invertir tiempo y dinero
1: en otras cosas,
0: que es que el esfuerzo de... A ver, a mí, yo también, cada uno es como es. Hay personas que sí le gustan y que le es sencillo.
1: Sí, tener su convivencia, ¿no? Que al final no deja de ser
0: al final
1: una
0: también
1: convivencia.
0: Hay gente que tiene también su base de seguidores, porque durante mucho tiempo, aunque no haya escrito una novela, pues ha escrito relatos cortos, cuentos, ha hecho diferentes publicaciones y tiene una base de seguidores, ¿no? Por decirlo de alguna manera, de lectores, que le resulta sencillo hacer un llamamiento y poder llenar una sala. Yo no me veo capaz de pedir compromisos para llenar una sala. Y como te he dicho, hay otras herramientas, están ahora los Bookstagrammer, ¿no?, que están ahora pegándolos muy fuerte, en las que ya no te hace falta esa promoción del libro para poder llegar. Además, eso, ahora hay herramientas digitales que te permiten ir a México, a Argentina, a diferentes partes del mundo, y en las que al final, a ver, cuando eres autopublicado tú no tienes un gran presupuesto de promoción del libro, tú tiras con lo que vas consiguiendo poco a poco. Entonces tienes que priorizar mucho a qué le da sentido. Yo no estoy llamando a puertas físicas ahora mismo, me estoy centrando más en puertas digitales y en promociones digitales del libro, y agradezco que programas como La Orilla me llame para poder tener un poco de voz y de mayor visibilidad, pero como una presentación física como tal no me la he planteado hasta el momento. Si llega, si, pues bienvenida sea, pero ahora mismo ya te digo, es una persona también un poquito vergonzosa en ese sentido, y me cuesta pedirnos el compromiso de vente a mi presentación, te voy a hablar de mi libro, te voy a...
1: No, lo típico es que uno busca la presencia de la feria del libro de su ciudad o de su entorno, y entonces, bueno, pues va viendo ese contacto directo con el lector.
0: Sí, pero, a ver, como te digo, cada uno tiene su planificación,
1: sí,
0: y su cosa.
1: Claro.
0: Es que yo ahora mismo, yo creo que tengo un poco lo del impostor, no me siento escritor ahora mismo,
1: claro.
0: Entonces no me siento con fuerza de ir al Ayuntamiento de San Fernando y decirle, mira, que soy escritor y tengo un libro, no porque...
1: Sí, sí.
0: No tengo una masa, bueno, una masa, o un número de lectores que me haga sentirme escritor, que yo creo que al final, dice, si escribes un libro eres escritor. Bueno, creo que si la gente, si consigues que la gente lea tu libro es cuando realmente eres escritor, ¿no? Cuando tienes algo. No te digo que tengas 10.000 lectores, con 1.000 lectores, con 100 ya, pero es que yo no veo que tenga esa masa, no la considero. Entonces, tengo ese síndrome del impostor y me cuesta todavía llamar a las puertas.
1: Bueno, es un proceso lento, pero seguro que se va a ir avanzando, y sobre todo tenemos ya la novela, que es una de nuestras recomendaciones literarias de hoy, este El mal que no vemos, el libro de Carlos Cherbuy, con el que se ha estrenado este periodista en la literatura, en la novela. Te deseamos muchísima suerte. No sé si te han quedado ganas ya para pensar en el segundo. De momento, sin soltar este, claro.
0: Sí, sí, sí. No, porque al final uno tiene una idea, y de hecho, el último capítulo
1: se abre la historia.
0: Se llama Un final, o sea, preguntándolo de hecho. Y yo nada, agradeceros la presencia, y a la gente decirle que el libro está en Kindle Unlimited, que si tienen esa posibilidad, pues que le den la oportunidad, y que yo creo que si leen los dos o tres primeros capítulos, seguro que se enganchan.

0: Hay un talento joven que está empujando fuerte en Cádiz, unos artistas de la música que están, bueno, pues buscando su sitio, buscando su lugar. Y este sábado lo han encontrado en la sala Soho Alternative Bar, en la punta de San Felipe de Cádiz, donde vuelve a actuar esta banda que estamos viendo ahí en este vídeo. El Holehead es su nombre, ahora nos van a explicar por qué se llaman así. Y están con nosotros su cantante Mario Lominchar y su bajista Alejandro Avilés, que vienen a contarnos qué hay detrás de este grupo y de la ilusión que es ver nacer, bueno, ver nacer no, porque ya desde 2022 está nacido este grupo, pero de verlo crecer, sobre todo. Mario, Alejandro, muchas gracias por estar aquí.
1: A ti por invitarnos.
0: Y bueno, no sé si con los nervios previos a un concierto el sábado, aunque ya tenéis esa experiencia previa, ¿no?
1: A mí lo que me pasa es que me da mal rollo ponerme malo justo el día de antes o algo así. Una vez que me pasó ya desde ahí tengo un trauma, pero fuera de eso yo al menos estoy bien.
0: Bueno, y artistas como Rafael que no dan entrevistas en la semana previa, no sé, vosotros habéis hecho una excepción con nosotros, lo agradecemos. Alejandro.
2: Yo estoy demasiado calmado, a lo mejor un poquillo agobiado por el tema de que tenemos que seguir ensayando alguna canción que otra, pero en verdad estoy muy relajado, la verdad.
0: Bueno, que todo salga perfecto es la intención de este grupo, grupo que decíamos formado en 2022, aunque veníais un poco de antes. ¿Cómo fue este proceso hasta que naciera Holehead?
1: De primera fue porque los guitarristas y otro chaval que antes estaba en el grupo empezaron así a ensayar como en diciembre de 2019, hace un montón.
0: Y prepandémico todo.
1: Sí, totalmente. Luego yo iba a acompañarles, pero yo no pretendía cantar ni nada. Yo era como paste burto y ya cuando encontré ya a alguien, pues me voy yo a hacer mis cosas. Pero luego pasó un tiempo y al final acabamos entrando, me metí por la cara a cantar, porque no, nunca había pensado que fuera a hacer eso. Y hemos ido aprendiendo todos a tocar instrumentos y a... Bueno, tu introducción fue distinta, claro.
0: Porque ha sido la introducción de Alejandro en el grupo.
2: Yo es que tenía otro grupo, eso se disolvió. Y el bajista de Holehead en ese momento, pues no tenía tanto tiempo. Tuvo que trabajar y me metí al principio por hacer un favor, por tocar con ellos, que además también me hacía bastante ilusión. Y aquí estoy, aquí sigo.
0: Bueno, y ahí está ese grupo que ahora mismo, ¿quiénes lo formáis, Mario?
1: Ahora mismo, al menos, este sábado somos Alejandro en el bajo, yo cantando, Abel de guitarrista, Guamelo o Miguel el otro guitarrista y Bullito o Arturo que es el batería, los nombres son curiosos. Pero sí, somos esos cinco.
0: Aunque Alejandro también tenía un apodo, ¿no? Me parece, ¿no?
1: Sí, yo, Sale. Sale,
0: ¿no? Muy bien. Hablando de Holehead, queríamos saber por qué se llama así y qué, esto es lo más difícil que se le pregunta a un grupo, qué música o qué público buscáis o qué seña de identidad queréis tener con este grupo.
1: Lo de Jorge yo no lo decidí porque, como te he dicho antes, entramos más tarde, ¿sabes? No era algo nuestro como tal. Que yo sepa tiene que ver con Kurt Cobain, se puede hacer un poco la idea por qué, pero fuera de eso, porque a esta gente le gustaba mucho Nirvana y tal. Y yo como que siempre ya estaba acostumbrado a escuchar Jorge, ya lo tenía como una palabra distinta que no tiene nada que ver, ¿sabes? Y ya de hecho la gente nos empezó a decir Jorge, y ahora está la coña de decir Jorge, ¿sabes? Porque suena igual. Entonces...
0: O sea, cantan Jorge en medio de los conciertos, ¿no, Alejandro?
2: Sí, efectivamente. En vez de Holehead, Jorge.
0: Bueno, buscar un sonido, ¿no? Un sonido propio que os dé identidad con un montón de referencias, ¿no? Que tenéis, que se ve, bueno, en lo poco que hemos visto en el vídeo, se pueden encontrar referencias, ¿no? Nirvana puede ser una de ellas, pero me imagino que hay muchas más, ¿no?
2: Uf, pues podemos encontrar en referencias, nos podemos encontrar a The Strokes, Arctic Monkeys. Tal vez algo más alternativo fuera del rock, como el hip hop y movimientos así un poco más fuera de lo que es el rock en sí.

0: siempre hay muchas referencias que se pueden coger de cualquier punto de vista y cualquier gusto que tengamos todos los integrantes en sí.
1: Y también gustos personales de cada uno, yo creo que influyen un montón, porque en verdad luego tú pones, por ejemplo, Guamelo, uno de los guitarristas, es súper metalero, muerte, no sé qué, yo para nada escucho tanto, en plan, me gusta, pero no estoy de mi día a día, no sé qué, y a lo mejor a Guamelo tú le pones un ritmo de reggaetón y empieza a arderle la piel, ¿sabes? De, no sé qué. Y somos muy distintos en ese sentido, todo el mundo tenemos como nuestras cosas y tal, eso está guay, creo yo.
2: Bueno, y eso hace la unión, que sea un grupo, bueno, pues que
1: sí.
2: En el que, no sé si nacen así las canciones, ¿no? Un poco de compartirlas y combinar, ¿no? De distintos gustos.
1: Era, al inicio solíamos hacerla un poco, a lo mejor uno de los guitarristas traía un riff, una de estas que había hecho, y en base a eso íbamos componiendo, y luego ya más tarde, con el disco este que hemos hecho, como es conceptual y sigue una especie de historia y tal, no sé qué, entre comillas, sí que las canciones muchas veces ya tenían algo, yo ya tenía en mente, quiero que este tema te dé esta vibra, pero también creo que era importante no atar a la gente a que tuviera que hacer algo por, obligado, ¿sabes? De tienes que hacer tin. No, yo te digo, yo quiero sentirme de tal manera, ya tú encuentras el camino que a ti te guste y llegamos a eso, ¿sabes? Lo veo así.
2: Y Alejandro también lo ve así.
0: Sí, bueno, yo por mi parte no he podido componer nada porque eso era trabajo del otro bajista, pero en los conciertos sí es verdad que también sigo un poco ese camino porque a lo mejor cambio el bajo del otro bajista a lo que es mi estilo propio y también sigo buscando esa vibra, pero a mi manera.
2: Bueno, un grupo que defiende las individualidades de cada uno de los componentes. ¿Habrá quien le sorprenda que en Cádiz haya esta música? Otros no, porque sabemos que hay muchos grupos emergentes en Cádiz que han creado este tipo y música muy diferente. Algunos en torno, por ejemplo, a La Báscula, que es uno de los lugares donde más se ha fomentado la música joven. No sé cuál ha sido vuestro inicio, el inicio de cada uno, de por dónde encontraste vuestro camino hacia la música, Mario. ¿Cuál fue el tuyo?
1: Yo fue en 2019 por ahí, estaba yo ya, yo he tenido varias cosas que quería hacer en mi vida y ya estaba en mi fase de querer de rapear, yo rapeaba mucho, no sé qué, y escribía y tal, pero al final nunca llegó a tirar a por ahí y justo me coincidió lo del grupo, entonces como que de una de estas también colateralmente empecé a escuchar más música de rock, que yo no era tanto de escuchar rock, y como que con el tiempo entré y dije, oye, en verdad esto de la música, aunque no sepa cómo hacer nada y me sienta súper, ¿sabes?, súper inexperienciado, me llenaba mucho. Con el tiempo lo fui notando y me llenó un montón más, pero fue súper fortuito por la cara, la verdad.
2: Sí, la música como que te ha traído al final y
1: un
2: te
1: poco
2: ha
1: con
2: llevado
1: el tiempo, sí, como bebé cerveza que al inicio un poco y ya de repente
2: te vas acostumbrando, ¿no?
1: Sí, yo creo que sí.
2: Y Alejandro, ¿cómo fueron tus principios en la música?
0: Mi introducción. De pequeño siempre me gustaba la música, siempre escuchaba El Barrio, o a Fran Mateo. Y más o menos sobre 2018-2019 empecé a escuchar más rock, a ver películas sobre grupos, a interesarme por lo que es tocar en un grupo y tener una banda. Y justo en 2020-2021 pude conseguir tener una banda y a partir de eso todo genial, todo arriba. Llenábamos las salas y bueno, súper contentos de tocar, la verdad.
2: Bueno, los dos habéis tenido experiencias por separado, pero ahora ya unidos en ir actuando, que es uno de los momentos más interesantes para una banda, también más complejo, ¿no?, por aquello de que todo funcione y que todo salga bien, pero es verdad que en la corta experiencia del grupo ya habéis llenado, bueno, esta sala la habéis llenado alguna vez, así que de momento el éxito parece que os va guiando en este pequeño recorrido, el éxito, llamémoslo, que es convencer a un público para que vaya a una sala,
1: claro,
2: y sobre todo disfrutar, ¿no?
1: Que nos hagan caso un poco al final. Sí, la verdad es que al menos a mí me sorprendió un montón el primer concierto que dimos, porque no pensábamos que fuese a venir, no sé, yo no tuve ninguna idea en general, no iba pensando en nada, pero era el primer concierto, ¿sabes? Era La Báscula, la propia Báscula, y no era ni siquiera un concierto de grupos de rock, éramos nosotros, un chaval que de hecho estaba en mi clase, que tocaba la guitarra muy bien, no sé si era flamenco, no me acuerdo qué estaba tocando en ese momento, pero algo así. Era una mezcla súper rara, pero como que de repente vino un montón de gente y yo dije, hostia, ¿sabes? Que es verdad que nosotros en su momento éramos muy pesados porque a lo mejor íbamos por ahí pintando el logo.

0: nuestro por todas partes, la gente ya conocía lo que era el logo nuestro sin que hubiéramos sacado música, éramos pesados. Y algunas personas decíamos, hola, tenemos un grupo por si quieres seguirnos, no sé qué. Pero luego la gente sí que nos tomó en cuenta y eso está súper bien, la verdad. Yo creo que en general aquí en Cádiz, si te haces escuchar, la gente te presta atención.
1: Y la gente.
0: Está abierta a ese tipo de cosas.
1: Y para ti, Alejandro, ¿qué es ese contacto con el público?
2: Creo que puede ser de la mejor parte de tener una banda también. Además de disfrutar de la música, disfrutar de la adrenalina y la euforia con el público. Yo, como entré más tarde, en este grupo lo sentí distinto, pero desde que estoy tocando con mi otro grupo anterior, por ejemplo, era tocar, que la gente que te respondiese era un estado de motivación mutuo. Tú motivabas más al público y el público te motivaba a ti. Es como que sientes un cariño por parte de eso que es espectacular, la verdad.
0: También hace bromita o hace alguna. A veces hacemos algún. Actuación, entre comillas, pero alguna coña de un juego de palabras o algo y de repente empezamos a tocar o hacemos no sé qué, pero ya sí, la verdad es que está gracioso. Ya como que. Creo que hemos normalizado mucho que, por ejemplo, en su momento el Mateo, que era el bajista, se pone a contar chistes mientras el Guamelo tiene un problema con la guitarra y para, claro, sacar tiempo, si no nos quedamos ahí todo tieso mirando a la gente, se pone a contar chistes y ya ha llegado a un punto en el que.
2: Bueno, se ha vuelto identidad propia.
0: Sí, ya
2: Sí.
0: es medio normal.
1: Forma parte ya del espectáculo, ¿no?
2: Claro.
1: Bueno, queríamos saber también cómo va a ser el concierto de este sábado, si, porque al final tenéis una red de amigos grande también entre los músicos, si va a haber alguna sorpresa que tenéis esperado y que va a encontrar el público que vaya al Soho este fin de semana.
0: Pues va a tocar primero Alavedra, que es otro grupo, que es de Barcelona. Y son más grandes que nosotros, lo hemos traído y tal. Y van a tocar una horita, que van a presentar un EP nuevo que han sacado. Y luego nosotros vamos a tocar 2 horas de concierto, que es el nuestro más largo que hemos dado sin duda. Y vamos a tocar el disco nuevo que hemos hecho y los temas antiguos y versiones de canciones que no son nuestras. Vamos a hacer muchas cosas. Tenemos mucho tiempo, queremos
1: Y Mateo
0: montar algo
1: contando
0: chulo.
1: chistes y vos.
0: Claro, con un chiste, con sus cosas
1: Con
0: totalmente.
1: el pack completo, hombre, de ahora dan para mucho.
0: Ahí estamos.
1: Alejandro, disco nuevo, le ha dicho que es otra vez. No sé si te llega hasta tiempo para la grabación del disco o en ese o te cogen ese impas.
2: A mí me cogió ya con el disco
1: Ya hecho.
2: terminado, por así decirlo,
0: Tú
2: pero
0: lo
2: bueno,
0: viste.
2: claro,
0: Claro.
2: para este concierto sí es verdad que es como la vez que más hemos tenido que ensayar, porque además son canciones nuevas que he tenido que aprender. Más todas las demás que son las canciones antiguas, las versiones, va a ser el concierto con más canciones y con más trabajo detrás. Y la verdad es que nos haría muchísima ilusión que viniese gente a vernos.
0: Claro.
1: Seguro que sí, un disco autoproducido con mucho esfuerzo. Y me ha sorprendido también, contándome Mario, todo lo que hacéis, que es más que un grupo musical, porque de repente he visto que bueno, hacéis bisutería, que tenéis una webcómic, es decir, es un Jorge, es un producto multicultural, ¿no? Digamos, ¿no?
0: Sí, han
1: O
0: ido
1: de repente
0: como,
1: han empezado a salir cosas.
0: claro, alrededor, un poco de órbita, un poco todo en torno a lo mismo. Sí, por ejemplo, lo del webcomic es que fue porque dije, tenemos que promocionar el primer tema que sacamos del disco. Entonces hicimos como estamos con la coña de no sé qué de los bichitos, el cucaracha, el no sé qué, el polilla, y ya pues hice un cómic con los bichos, y los bichos hablando de cosas del nuevo sencillo de Jorge, no sé qué, no sé cuánto. Y ya de ahí pues se me fue la cabeza, ya estábamos ya con las ideas, no sé qué. Sí, ya vamos, ahora mismo de las pegatinas y de las cosas que tenemos de merchandising. Hay una parte considerable que son de los bichitos, ¿sabes? Que la gente de normal no sabe qué son, lo ven y dice, oye, ¿y esto qué es? Y decimos, oh, esto tiene que leerte un tal, no sé qué. Pero yo creo que la gente les ha cogido cariño, yo también, la verdad, yo les he cogido cariño.
1: Y la bisutería también.
0: La bisutería fue gracias a Naimad, que eran unos amigos nuestros, que hacían cosas de ese estilo, joyería, pulsera, tal, hicimos una especie de colaboración, diseñando cosas inspiradas en las canciones, en las portadas y ese rollo.
1: Bueno, Alejandro, Mario, el sábado concierto, ¿a qué hora empieza? El
0: Se abre la puerta a las 7:30, creo, de la
1: siete en
0: tarde.
1: el Soho, en la punta de San Felipe, allí estaremos, estarán y estaremos los fans de.

0: y los que no os conozcan todavía, para tener una oportunidad para conoceros. Si os entrevisto dentro de uno o dos años, ¿cómo os gustaría estar? ¿Cuáles son vuestros objetivos musicales?
1: Seguramente estamos guay.
2: Interesante.
0: ¿Dónde os veis? ¿Dónde os proyectáis?
1: Yo creo que un sentimiento que he ido teniendo cada vez más es que también quiero probar a hacer cosas por mi cuenta. En las que, o sea, me gusta el hecho de tener un grupo y no saber qué es lo que te van a dar, porque, claro, yo no pienso como piensa un guitarrista, y menos como ese en concreto. Pero quiero también hacer algo en lo que yo decida cada cosita, ¿sabes? Y ver por dónde tira. Pero, hombre, me encantaría seguir dando conciertos y tal, hacer que más gente conozca el proyecto que hemos hecho con este grupo, que está, en mi opinión, si te pones a indagar y tal, yo creo que está bastante guay. Es el primer disco como tal que hemos hecho y tiene sus cosas. A mí me parece que es interesante. O sea que me molaría que más gente pudiera descubrirlo.
0: ¿Y Alejandro? ¿Dónde?
2: Por mi parte, además de un proyecto personal también, cuento con obviamente Jorge y seguir acompañándoles y con algún proyectillo secreto que tengo por ahí entre manos que a ver si algún día pues ve la luz y se puede hacer cualquier cosa con ese proyecto, la verdad. Yo espero que salga bien.
0: Pues ojalá cumpláis vuestros sueños y nos lo contéis cuando se cumplan. Muchísima suerte y todo el éxito del mundo para este sábado.
2: Muchísimas gracias.
0: Con ellos, muchas gracias. La juventud, con la frescura de Jorge, que lo podemos denominar así, sí. Nos vamos a despedir hasta el próximo martes. Que tengan una buena noche.

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0: Buenas noches, bienvenidos a una nueva edición del Café del Correo, el programa de análisis y debate de la actualidad en la provincia de Cádiz. Están hoy con nosotros Daniel López Marijuán, Carmen Morillo, Emilio de la Cruz y Manolo Pérez Fabra. A ellos les planteamos como primer elemento de debate el anuncio realizado por Bruno García, que va a presentarse como candidato al frente de las listas del Partido Popular en las próximas elecciones municipales. Es probable que el anuncio se haya desatado porque hay una, creo que este fin de semana, una concentración de todos los candidatos a la alcaldía de las capitales de provincia en Santiago de Compostela. De hecho, Paco de la Torre, alcalde de Málaga, 84 años, ha anunciado que se va a presentar también. Así que yo creo que eso es lo que ha precipitado la decisión de Bruno. Manolo, empieza tú.
1: Bueno, yo creo que si había alguna duda previa, ¿no?, al anuncio, de alguna manera se desentrañó, se anuló cuando conocimos la composición del gobierno de Andalucía realizada por Juanma Moreno. Es decir, había algún rumor de que podía buscar, de que Bruno podía tener algún encaje en ese gobierno. No ha sido así. Y en cualquier caso, como dice Fernando, nuestro moderador, pues los pasos o los momentos fijados por el Partido Popular, que son presentar ya a todos los candidatos de las capitales de provincia, bueno, pues han hecho algo que entiendo que en cierta medida es algo lógico desde la perspectiva política del Partido Popular, porque es el valor más importante que puede presentar. Podremos criticar la gestión, y aquí lo hemos hecho, y yo sabéis que no, cuando hay que criticarlo se critica, pero bueno, es el valor que tiene que presentar en estos momentos a estos 3 años. Podremos discutir y valorar lo que ha hecho, lo que no, pero es posiblemente pues el cabeza de cartel adecuado en este momento por el Partido Popular. O sea, es una elección totalmente lógica de la propia estructura del partido, y en el caso de Bruno pues supongo que también le habrá costado, pues le habrá costado porque, bueno, aquí hemos comentado muchas veces las dificultades que él tiene en el plano personal, ¿no? Y bueno, pues da el paso y en definitiva, bueno, pues se va definiendo un poco lo que va a ocurrir en el Partido Popular. Los otros partidos están con la incógnita, ¿no? Tanto lo que es adelante como el propio Partido Socialista, a pesar de que ya Óscar Torres creo que anunció también que se presentaba a las primarias. Creo que el panorama del Partido Socialista es un poco complejo, ¿no? Un poco reino de Witiza, ¿no, Fernando? Sí. ¿Por qué? Porque Blanca Flores parece que es una persona que se está moviendo en algunos segmentos del propio Partido Socialista y no sabemos, pero bueno.
0: Es decir, que él, aquí el sobrino de este señor, ya le han dado plaza en Bobadilla, claro, en Málaga, sí, que son 2 horas y media desde Cádiz. No sé si ese destino le va a permitir presentarse.
2: Bueno, yo creía que era algo obvio, absolutamente obvio, primero, porque sería la primera vez en la historia de la alcaldía de Cádiz, desde la democracia, que como mínimo no está un alcalde de 8 años. O sea, sería algo muy, muy, muy singular. Segundo, hombre, si se tratara de un líder consolidado que lleva X tiempo, bueno, pues es posible que pudiera tener sus dudas. Pero Bruno es un militante disciplinado que le tocó, por mandato del partido, estar en Cádiz. Él ha sido disciplinado y aquí está. Y yo creo que su propia prudencia, siendo un hombre dependiente, lógicamente, del partido, y repito, sin una trayectoria en el ayuntamiento o de liderazgo como alcalde, es lógico que diga, bueno, pues estoy a disposición de lo que diga mi partido. Lo que pasa es que yo todas las veces que he visto esas informaciones, dices, vamos a ver, una persona que pones de alcalde, si... Salvo que él, por

0: circunstancias distintas a la política. Es decir, una persona que pueda decir, he estado 4 años, me vuelvo a mi empresa privada, eso es distinto. Pero dentro del partido es muy difícil venderle al ciudadano que una persona que ha estado 4 años dice, ahora prefiero estar en otro sitio, ¿no? Eso, ¿cómo se toma frente al ciudadano? Y la importancia que lo que necesita un partido para crear un liderazgo como alcalde, ¿cómo se va a permitir que va a hacer esa segunda legislatura con otro? Por lo tanto, era obvio. Yo creo que esto es simplemente, como digo, de una persona que es muy dependiente de las decisiones de su partido y que posiblemente ha sido el partido el que le haya dicho, como bien ha dicho Fernando antes, coincidiendo con una cumbre o una reunión para nominar alcaldes, pues adelante. Y con respecto a otros alcaldes que se han hablado, pues bueno, yo he tenido la ocasión de seguir a Paco de la Torre con sus 84 años. Eso es un valor muy importante, que en política la experiencia esté primada. Y yo creo que vamos a vivir además unas circunstancias en la provincia muy interesante cuando tome la decisión José Antonio Barroso, y si Dios quiere, que pronto parece que está por resolverse, si es posible, el indulto a Pedro Pacheco, vamos a volver. Hoy decía el candidato Barroso en Onda Cero que está como está el
1: Es
0: patio,
1: candidato
0: igual
1: ya.
0: daba el paso también Teófilo
1: Emilio,
0: Martínez, ¿no?
1: ya es candidato Barroso.
0: No, no, no,
1: Es que
0: todavía
1: ha
0: no.
1: dicho el candidato Barroso. Han dicho.
0: Candidato a
1: A
0: candidato a
1: candidato.
0: candidato.
1: Ah, vale. Carmelín.
2: La verdad que poco que añadir, porque para mí no ha sido tampoco una sorpresa, era lo previsible y bueno, no coincido con lo de Paco de la Torre del alcalde de Málaga. Yo creo que ya uno llega a una edad que ya debe dejar un poco paso.
0: ¿Pero por qué?
2: Bueno, que esté
0: ¿Por los
2: bien, pero
0: 84 años?
2: bueno, pues ya uno tiene que dejar paso
0: Pero
2: a
0: vamos a
2: la
0: ver, ¿tú qué
2: gente.
0: estás? Entonces, vamos a ver, ¿tú qué estás?
2: Yo
0: ¿En la
2: te...
0: media nuestra o estás más para
2: No,
0: atrás?
2: yo
0: Porque
2: estoy
0: es
2: para
0: que
2: allá, pero por
0: aquí o se
2: eso
0: está
2: yo
0: o
2: me he
0: no se
2: jubilado y me
0: está.
2: jubilo y no se me
0: Carmen, aquí
2: ocurriría.
0: o se
2: Pero
0: está
2: no
0: o
2: la
0: no se
2: ve
0: está.
2: tan morena, todo el día en el
1: Claro, yo
2: kayak.
1: creo que ya con
0: Hombre,
1: 84
0: hombre, y
1: años lo
0: además
2: tiene que
0: practica.
2: aspirar, no
0: Y
2: sé qué
0: las.
2: escritor lo dijo, que Sábato creo que fue, ¿no? Dice, ¿a qué aspira?
0: Escúchame,
2: Dice,
0: ¿y
2: una
0: la
2: estrellita al
0: afición?
2: sol.
0: ¿Y dónde deja la afición?
2: No, ya, sinceramente, a mí ya, y no digo que el hombre esté mal ni nada, pero tío, que es que uno ya ha cumplido y se tiene que ir retirando de los sitios.
0: No
2: Esa es mi
0: venís a las
2: opinión.
0: fiestas típicas de Puerto Real, ni tú ni tú.
2: Y bueno, la cuestión es después, bueno, pues la incógnita es si quién mantendrá, si mantendrá la actual lista de concejales, que no sé quién continuará o no continuará, y sobre todo, pues también el resto de los partidos políticos, ¿no? Que yo creo que esto hace un poco que tengan que apresurarse de alguna manera, aunque queda un año todavía para las elecciones, ¿no? Pero yo creo que ya tendrán que ir perfilando los candidatos o candidatas.
3: Daniel. Sí, era un déjà vu, ¿no? Ya sabía que iba a continuar, ¿no? No solamente, digamos, porque el país digamos, de los ciegos, el tuerto es el rey, es decir, que el equipo de gobierno de Cádiz, digamos, que tiene un nivel político, vamos a llamar, cortito, vamos a decirlo así, ¿no? Como diría otro, tiene un pueblo gallinazo. No hay, digamos, concejales, por ejemplo, que tengan, digamos, capacidad, por decir así, no diga disponibilidad para aspirar a la alcaldía, quizá Cosi a lo mejor también, ¿no? Que evidentemente tampoco quiere presentarse, ¿no? Entonces era evidente, aparte lo que dice Emilio, que
2: No, y
3: también
2: Maite,
3: cuatro
2: ¿no?
3: años.
2: Quizás Maite también.
3: No me da el perfil, por ejemplo, de alcalde o de alcaldesa y tal, salvo evidentemente continuar, porque 4 años es un periodo muy corto, efectivamente, para. Y además ahora precisamente está un poquito, digamos, empezando a, digamos, a sorber las mieles del triunfo, ¿no? Por parte de las inauguraciones que ha prometido, que efectivamente algunas sí se van a realizar, el Teatro del Parque, por ejemplo, el Portillo, remodelación del Parque de Genovés y tal. Entonces, evidentemente hay que amortizarlo, ¿no? Entonces es lógico, efectivamente, que Bruno continúe, ¿no? Y en cuanto a la de edad y la política, yo discrepo también un poquito con vosotros. O sea que yo creo que la edad no es ni un plus ni un hándicap, por ejemplo. Todo depende de la capacidad política que se tenga. O sea que la continuidad, por ejemplo, de personas añosas en la política, en principio no me parece mal si responde evidentemente que tiene un criterio, que tiene un proyecto y que tiene una capacidad, por ejemplo, de gestión, ¿no? Ahora, esa especie de edadismo que padecen muchas formaciones políticas, incluida la nuestra, la Ecologista Nacional también,
0: Sí.
3: los que somos un poquito añosos y entrados en edad, estamos de alguna forma, digamos, no digo arrumbados, pero sí intentado desplazar, por ejemplo, con la generación joven, que lo está pasando muy mal y que realmente los ecolojóvenes tienen un difícil sustento, ¿no? Pero hay una especie de lucha generacional, no llega a ser lucha, evidentemente, pero sí un poquito de, así de resquemor y tal, entre lo que son la generación de los treintañeros, vamos a llamar, cuarentones también y tal, la generación de los sesentones, incluso setentones y tal, y entonces hay una rivalidad que...

0: Yo creo que es una realidad absolutamente artificial. Yo creo que la capacidad de gestión, la capacidad, por ejemplo, de influencia política, te da fundamentalmente no la edad, sino tus propios conocimientos y tus propios méritos, nada más, ¿no? O sea, yo creo que no hay que plantearlo en plan de lucha generacional, me parece que es un error, ¿no?
1: Sí, pero ahí tú no crees que ocurre, perdona, un segundito nada más. Yo porque en estos tiempos, por encuestas en la Bahía y tal, se va viendo que cuando hay unas circunstancias en municipios que son complicadas, al final la gente quiere ir a la experiencia, incluso los jóvenes, a la experiencia. Digamos, esto que lo arregle alguien, esto que lo arregle alguien. Y eso está ocurriendo en muchísimos sitios, porque en cualquier medida se ha profesionalizado tanto la política que al final llega un momento en el que todos están, ¿cómo te diría?, en una situación de plano que nadie da el paso importante que está esperando la gente, que por eso vienen las circunstancias que ha pasado también con Vox y PP. Pero te dejo tu
2: palabra. Sí, no, sin problema. A ver, hay un factor que yo creo que no podemos dejar de lado, y eso lo sabemos todos, y Emilio, que también trabaja mucho con estos temas, el hecho de que la persona que ocupa la alcaldía, que es conocida, lo primero, sí, que todo el mundo sabe quién es el alcalde de Cádiz. No todo el mundo sabe quién es el líder de tal partido o cual partido de la oposición, ¿no? Y ese factor es muy importante cuando se entra en elecciones locales. En este sentido, el gran comentarista político, Mariano Rajoy, ya lo decía. Es decir, los ciudadanos eligen alcalde a los que quieren que sean alcalde, ¿no? No sé qué. Pues es verdad, ¿sí? Que cuando hay ese factor, esa palabra que decía Emilio, bueno, pues es verdad. Es decir, la gente quiere seguridad y, de alguna manera, a menos que sea un alcalde que lo esté haciendo rematadamente mal, hay un factor, digamos, de identificación de los ciudadanos con la persona que ostenta la alcaldía, que eso yo creo que ha sido determinante a la hora de que el Partido Popular lo elija, ¿no? Podremos discutir lo mal, lo que lo haga, lo bien, el equipo, como decía Daniel, pero bueno, es que el Partido Popular ha elegido a quien tiene que elegir, entre otras cosas. No se me ocurre qué otra alternativa podría tener.
1: La única circunstancia,
2: no tenemos ningún dinosaurio en la ciudad de Cádiz.
1: Claro, pero
2: los que tú hablas son dinosaurios de otras localidades.
1: Pero que entiendo, entonces, hablando del bueno de Bruno, evidentemente que él comienza una etapa nueva en Cádiz y que tiene esos resultados que todos sabemos, que claro, la complicación dónde está, que son 200 votos más que se gana, porque finalmente la izquierda se divide. Hay encuestas posteriores que yo conozco donde sigue ganando la izquierda. ¿Dónde está la complicación ahora?
2: Perdona, Emilio,
1: es que
2: pero mira, en esa comparación que siempre hace de los 200 votos, los votos que tuvo Kichi en su primera elección no tienen nada que ver con los segundos, que fueron muchos más. Claro. Es decir, la gente ya estaba votando a la marca alcalde.
1: Sí, pero hay otro capítulo importante. En esas elecciones anteriores, que mi empresa tuvo lo que no se ha hecho nunca, más de 6 encuestas, siempre Vox estaba entre 1 y 2 y superando el 5%. Bien, ¿qué ocurre? Finalmente, como el candidato estaba absolutamente solo y prácticamente pues no Vox no estuvo presente en la campaña, finalmente la gente utilizó el voto útil para votar al Partido Popular. Entonces, ¿qué ocurre en estas elecciones? En estas elecciones que vienen, los distorsionantes son esa izquierda que no sabemos cómo va a estar, Bruno que tiene que demostrar que puede renovar, pero en esta ocasión entiendo que estando Vox en el gobierno de Andalucía, tiene la capacidad de que esos hipotéticos candidatos que pueda tener en la provincia tengan una mayor presencia que no la tuvo antes. Por lo tanto, hay un factor distinto en estos momentos que el propio Bruno, el propio alcalde, va a tener que no tenía antes.
3: Ya se están reuniendo en Vox para preparar su lista de las municipales.
1: Claro, por eso te digo que es que
3: y
1: eso
3: hacer
1: no ocurría
3: propuestas.
1: Antes.
3: Yo coincido, luego, cuando hagamos también un receso, os diré algunos de los que participan también en esa reunión.
4: Dependerá de lo que hagan también este año en el gobierno de la Junta.
1: Claro,
4: de Andalucía.
1: Hombre, claro.
4: Pero que bueno, que es verdad que lo más probable es que voten en las próximas elecciones.
1: Claro, pero date cuenta, fíjate, la diferencia anterior con un candidato que lo conocí, que el cual lo quiero mucho porque lo conocemos, ¿no? Que fue el
3: compañero de diputación.
1: Exactamente, que es un chaval encantador y estaba absolutamente solo, que no, vamos, aquí no vino nadie, ¿no? Daba, y el mismo se quejaba. En la actualidad, que imaginar.

0: Claro, que no sé si es así, pero imaginaros que el candidato es nombrado
1: Ángel Rovira.
0: no, no, que no, imaginaros que el candidato, el que sea, es nombrado delegado provincial de Turismo de Justicia antes y que tiene la
1: Bueno,
0: posibilidad.
1: ya han nombrado a Rafael Sánchez Sau viceconsejero,
0: Bueno,
1: catedrático de la UCA, pero le debe dar vergüenza al hombre decir que es catedrático de la UCA porque lo esconde en su currículum.
0: Bueno, pero lo interesante para lo que nos gusta esta situación es ver que ahora hay un campo de actuación distinto. Por ejemplo, en aquel momento nadie vino y me consta que en esta ocasión Santiago Abascal vendrá antes y en las elecciones. Es decir, Cádiz se va convirtiendo en un foco de cada uno de los partidos en los que pone muy interesante el partido. Claro, no me extraña que el bueno de Bruno también dijera hace poco, bueno, vamos a verlo, porque no son las mismas circunstancias.
1: Sobre Pacheco te diré también que tiene que ver con los intereses del PSOE.
0: Sí,
1: Es este indulto, como otros indultos de
0: sí.
1: este gobierno, obedece más a los intereses electorales o particulares del Partido Socialista que a los intereses generales de la población, al margen de que pueda ser justo o
0: Como
1: no el perdón a Pacheco, ¿no?
0: voy a intentar hablar poco porque no le quiero fastidiar al amigo Pedro, que además es curioso, que tenemos que vernos estos días, tanto José Antonio como él, pero todos tenemos problemas con los nietos. Digo, no es mejor que nos veamos en un parque con los nietos. Nosotros lo ponemos al lado, hablamos y que los nietos
2: Se me ocurre decirte
0: estén
2: otro
0: en otro.
2: sitio, pero no te lo digo, Emilio, porque te va
0: Pero yo me
2: a
0: estoy
2: montar un
0: divirtiendo
2: trompo de.
0: muchísimo, ¿no? Pero es que en el PSOE hay gente muy cabal y muy democrática que ha solicitado directamente entre otros a Bolaños, el indulto para Pedro Pacheco, y espero, porque hay algunos que no
1: Pero
0: están en esa
1: Emilio, déjate
0: línea.
1: de cabal, que es que Pacheco puede sacar 5 o 6 concejales, le quita la mayoría al PP, piensan en el PSOE,
0: Perdona, pero
1: que
0: dentro,
1: el
0: pero
1: candidato del
0: bueno,
1: PSOE, conocido en
0: vale,
1: Jerez como Adoquinqui,
0: sí,
1: se le llaman en
0: claro, sí,
1: Jerez,
0: pero es
1: y
0: importante.
1: en Diputación puede sacar un
0: Sí, pero
1: diputado, y así sucesivamente.
0: claro, pero también estarás de acuerdo conmigo en que el panorama que estamos viviendo, la cantidad de delincuentes, de ladrones y de caraduras en este gobierno, que un señor que efectivamente tuvo una circunstancia por colocar a dos personas, claro, cuando lo ves ahora,
1: Bueno, pero
0: es como.
1: parecido, ya lo hablaremos,
0: Parecido,
1: parecido
2: es
1: a
2: lo.
1: Antonio, no, David Sánchez Pérez Castejón, ¿eh?
2: Tiene que
0: Bueno,
2: ver, sí, tiene
0: vale.
2: mucho que
0: Pero,
2: ver,
0: sí,
2: tiene mucho que
0: perfecto,
2: ver.
0: perfecto, pero que ya, pero no, no, perdona, la diferencia es que él ha estado en la cárcel, Pedro, ¿vale? Y entonces ahora lo que tiene es precisamente el otro asunto que le queda. Por lo tanto, entiendo que al margen de los intereses de partido, creo que es de justicia que lo indulten.
1: Bueno, vamos a cambiar de tema. La Diputación, el equipo de gobierno de Diputación esta mañana ha anunciado que van a estudiar presentarse como perjudicados en el proceso judicial abierto, las investigaciones abiertas a cuenta de la trama de intereses en torno a Pascuali, se llama Pascuali, ¿no, Manolo? A Pascuali, al lavado de dinero, a patrocinios un poco extraños. Se ha publicado que la directora del área de Germán Beardo, Eloísa del Valle, hizo el informe que posibilitaba esas subvenciones. Era falso, porque decía que los festivales empezaron en el año 23 y no empezaron hasta el año 24. Y estaba firmado también ese informe por un jefe de servicio que ha puesto allí Germán Beardo, que no va a trabajar, según dicen, está siempre en Málaga. Han estado los correos electrónicos del área bloqueados durante una semana, mientras Epixa transfería a la Guardia Civil los contenidos de esos. Así que parece que esto dimitió Jorge Vázquez, desde la última vez que estuvimos aquí hablando, el que fue delegado de turismo de la Junta de Andalucía y ahora era director general de un artefacto extraño.

0: extrañísimo llamado Andalucía Global, que yo no sé a qué se dedicaba. Bueno, esa es más o menos la situación de las cosas que han ocurrido en la última semana. ¿Empieza tú, Carmelia?
1: Bueno, yo es que me parece normal que la Diputación abra una investigación, además no solamente se persone en la causa, sino también, que ya lo dije la semana pasada, que debería revisar su política de patrocinio respecto a estos festivales, ¿no? Sinceramente. Pues que no sé más qué más decir, la verdad, porque tendremos que esperar a que discurra primero la investigación policial, ¿no?, que sigue en marcha.
2: Yo no creo que eso sea importante, te voy a decir por qué. No, ni necesario. Si tú, yo, cualquiera de los que estamos aquí, estamos en un puesto de la administración que, con todos los parabienes que te dice un concurso, una historia, lo das, que esos señores después, posteriormente...
1: Pero no era un concurso, son patrocinios...
2: ¿Un patrocinio?
1: No,
2: perdón.
1: No, una cosa es que tú convoques un concurso dando por y otra cosa es un patrocinio ya, pero,
2: dando por hecho que ese patrocinio se ha dado correctamente, sin tener duda. Lo que estos señores... resulta que el que estaba detrás del patrocinio, que todavía hay que verlo, porque tenía que tener la presunción de inocencia. Yo creo que esto va a crear un conflicto mucho mayor. Uno.
3: ¿Mucho mayor?
2: Ya, mucho mayor, mucho mayor. De esta situación que ha creado, y hay un nerviosismo en la Diputación, no voy a nombrar a nadie para que después no digan, pero evidentemente hay ahora mismo un cacao mental entre todos, porque no se esperaban esta situación, como es lógico por otro lado. Pero de ahí van a venir otros asuntos que no tienen nada que ver, ya está el requerimiento de desahucio del Cádiz del Madrugador, va a haber otra serie de historias, porque es lógico y normal que se metan. Entonces va a llegar a una cosa muy sencilla, que la línea 100% no va a aprobar los presupuestos y vamos a entrar en una campaña de importancia para acabar por parte de la línea y otros elementos con el gobierno del Partido Popular. Acordaros lo que estoy diciendo. Es que lo digo.
0: Mociones de censura.
3: No hay tiempo.
0: Ha pasado el plazo.
2: Bueno,
0: sí, ya podrán salirse del gobierno ellos
3: y llegar con lo que puedan.
0: Porque están colocados los dos cobrando un sueldo extraordinario.
1: Pero lo que me sorprende, volviendo al fondo de la cuestión, es que en cualquier empresa pública, para el mínimo contrato, por muy pequeño que sea, tú tienes que pedir, bueno, y tú, Fernando, que trabajas ahí, lo sabes, tienes que pedir ofertas.
2: Sí, sí.
1: Tienes
2: sí.
1: que pedir tres.
3: Este y, no es el caso.
1: Y sin embargo, me sorprende que tantísimo dinero se dé a dedo por afinidad. En este caso, personal con un vicepresidente de la Diputación, sinceramente, pues ahí tengo que fallar los controles. No
3: seré yo quien ponga la mano en el fuego por nadie, y menos por políticos que pueden tener una gestión criticable, pero yo creo que sí hay que, cuando se habla, igual, y lo hablaremos después cuando vayamos a otro tema, ¿no? Nacional. Aquí hay algunas cuestiones que hay que analizar muy en un sentido muy estricto, ¿no? Es decir, estamos hablando de patrocinios y yo me pregunto, en el marco de la Bahía, ¿cuáles son las cantidades que se entregan por parte de administraciones públicas para patrocinio de cuestiones muy similares? Y estoy pensando ahora mismo que el Ayuntamiento de Chiclana, por poner un ejemplo. Sí, el Ayuntamiento de Chiclana...
0: Creo que el Ayuntamiento de Cádiz y la Diputación se han salido de los dos,
3: se han salido
0: de la música del mar.
3: Exactamente. Exactamente, porque al conocerse, digamos, la supuesta implicación,
0: la Diputación creo que daba medio millón de euros,
3: claro, claro,
0: a el Concert Music.
3: Claro, claro.
0: Creo,
2: se han salido.
0: Claro.
3: No, el concert.
0: Se han salido de No Sin Música.
3: Pero del concert, ¿no? Del de Chiclana, ¿no?
0: Del concert, ¿no?
3: Claro, pero es que no se ha salido Diputación. Pero es que los dineros que, por ejemplo, y repito, el Ayuntamiento de Chiclana, otra administración,
0: le da... ¿Cuánto dinero da el Ayuntamiento de Chiclana? No tengo ni idea.
3: Le da casi el doble de lo que aporta la Diputación. ¿Sí? Casi el doble. Porcentualmente, no creo, el concert...
0: Es mucho dinero,
3: pero...
0: Un millón de euros, lo dudo, ¿eh?
3: Pues,
0: que no le dé y que pueda ser generoso.
3: Bueno.
0: Pero... Un millón de euros.
3: Vale, pero que lo pongo en la mesa respecto al tema de los patrocinios, pero, que yo creo que... Perdona, Emilio, es que no termino.
2: Perdona, es que es importante. Esa información la tiene...

0: Es contrastada de que es el
1: está
0: doble.
1: Publicado en el perfil del contratante del ayuntamiento de Chiclana. Es decir, todo lo que se gasta.
2: Pero un millón de euros
1: está casi. Si lo, ronda si lo, ese dinero. Es los patrocinios.
2: Este de Ronda. Eso está sumado, en la provincia de Málaga.
1: Sumado, son 500.000 al concert también. La misma cantidad. Y luego hay una serie de patrocinios, digamos, en todo lo que es el concepto de patrocinio.
0: Pero al concert casi medio millón. También.
1: Medio. Ah, vale, pero estoy hablando del patrocinio. Vale, he puesto un ejemplo. Claro. Entonces. Digamos, yo desde la perspectiva posible de posibles hechos delictivos que puedan tener los políticos, a mí se me ocurre, y por lo que he visto y he escuchado, no lo conozco directamente, que quizá el que se ha tenido que aguantar un poco la ropa ha sido precisamente el responsable de este tema de la Junta de Andalucía,
2: Jorge Vázquez, amigo personal de los hermanos Veiga.
1: Exacto. ¿Por qué? Pues porque de lo que se ha conocido podría haber unos presuntos delitos de cohecho. Es decir, se estaba hablando de que le habían dado dinero. Eso ya sí tiene un perfil, digamos, delictivo, claro. Yo, en las cuestiones, digamos, administrativas que se están conociendo hasta ahora de la parte, y por eso creo que habrá que esperar. Yo no me atrevo a decir nada. Pero en el caso de la Junta de Andalucía parece que hay un tufo extraño. Extraño, y eso ha provocado que este hombre dimita. Entonces habrá que ver qué da más de sí y todas las investigaciones que está habiendo con el tema.
2: Vamos, tengo que hacer un receso. Y sí, Daniel, creo que no va.
3: No, solamente decir eso, que parece la respuesta de Diputación más un intento de salvar la cara por la actitud esta connivente que ha tenido de su amigo Beardo y sus amistades, que un intento realmente sentirse realmente perjudicada, ¿no? Creo que es una reacción tardía y además intento salvar simplemente la situación, ¿no?
2: Bueno, pues volvemos dentro de un momento.

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1: Continuamos en el Café del Correo. Recordamos que están hoy con nosotros Manolo Pérez Fabra, Emilio de la Cruz, Carmen Morillo, Daniel López Marijuán. Vamos a plantear siquiera con mucha brevedad. El Ayuntamiento ha hecho público hoy los nombramientos, la propuesta de nombramientos de hijos predilectos e hijos adoptivos de la ciudad de Cádiz. Los cito a todos: el CELU, Carmen Pérez Fuente, José Rodríguez, Carola García de Vinuesa, Paco González de Posada, Begoña García Piñero, Téllez, Ana Rodríguez Penín, Ildefonso Márquez, Ana López Segovia, Carlos Rosado, Carmen Romero, Casa Serafín, Compañía de la Tía Norica, Colegio San Rafael y María Santísima de las Penas.
2: ¿Carmen Romero, la mujer de Kiki?
1: Carmen Romero,
3: la ex
1: de Felipe González.
3: De Felipe González.
1: Vale, vale. Por supuesto,
4: diputada
1: de todos. Les damos la enhorabuena en el nombre del programa a todos ellos. Claro. Ahí hay algunos que son amigos. A mí quiero destacar mucho Carmen Pérez Fuente, que es una persona muy poco conocida, que fue presidenta del Comité de Empresa de Tabacalera muchos años, una mujer con una dedicación al sindicalismo y a la lucha de los trabajadores extraordinaria. Se jubiló, se fue a su casa y ha pasado desapercibida. Me parece una mujer interesante. Algunos que son Carola García de Vinuesa, no sé si os acordáis, que es esta científica, sí, que vivía en Australia y que gracias a su dictamen pericial habían acusado a una mujer de que asesinaba a sus hijos. Y ella demostró que tenía que ver con una especie de incompatibilidad

0: biológica, ¿no? El Téllez de todos conocido, Ildefonso Marqués, que es un hombre extraordinario, grandísimo amigo, Carlos Rosado, gran amigo de todos nosotros, que nació en Málaga, cosa que no sabe la mayoría de la gente.
1: Fue concejal.
0: Fue concejal del Ayuntamiento de Cádiz 4 años.
1: Se puede pensar que es de Cádiz, pero no.
0: Ana López Segovia, que lleva el nombre de Cádiz allá donde va. Es decir, que me parece. Y Carmen Romero, que hemos hablado antes, que fue una magnífica diputada. No sé si alguno.
2: A mí hay algo que no me gusta de.
0: A mí no me gusta la Virgen.
1: Eso iba a decir yo, no, que yo lo de la Virgen.
0: Eso, pero, dale una medalla a una Virgen. No, pero, a mí no me gusta.
2: Bueno. Fernando,
0: pues no tengo que decirlo.
1: Pues lo que iba a decir yo, que yo
0: lo mismo que he dicho, no los que me gustan, perdona, digo los que no me gustan.
2: Fernando, teniendo en cuenta que este año va también el Colegio de San Rafael, no vayas a estropearlo.
0: El colegio no vayas a estropearlo. 30 años, mi mujer.
2: Porque si no vamos a hablar con Encarna, es decir, no lo estropees los nombres.
0: No, yo me alegro de lo del Colegio de San Rafael también. Bueno, pero no, una Virgen. Bueno, una Virgen.
2: Yo, a mí lo que no me termina de convencer es cómo, y nunca mejor dicho, cómo visten el santo o cómo lo venden. Es decir, lo plantean como un reparto por partidos políticos. En cómo lo explican, dicen, no, es que sí, lo
0: han, sí, son, las propuestas son dos por grupo, claro, municipal.
2: Exactamente. Entonces,
0: y el resto, claro, es del equipo de gobierno.
2: Yo creo que eso se lo podrían ahorrar. O sea, si llegan a un acuerdo, que lo lleguen y tal, pero que no parezca, bueno, la hija predilecta por Andalucía, izquierda gaditana, Carmen Pérez, el otro por no sé quién. Entonces, eso me parece que creo que eso sobra. A mí va en demérito de los premiados, simplemente. Y ahí yo he hecho en falta, porque apoyé una iniciativa, y algunos de los que estamos aquí la apoyamos, una iniciativa promovida por el Colegio de Graduados Sociales, es que precisamente Pepe Blas Fernández, presidente del Foro Hércules de exconcejales, de toda la vida presidente del Colegio de Graduados Sociales y una personalidad, digamos, propuesta por muchísimas personas de Cádiz, pues no haya estado en este caso, en este año.
0: ¿Sabes qué? Entre Pepe no está bien visto,
2: bueno, pues,
0: en el PP.
2: Pues yo,
0: con las consecuencias,
2: quiero dejar constancia hoy aquí.
1: Yo lo que pasa sobre lo que, bueno, por supuesto me sumo a la felicitación a todo el mundo, claro. Además, tengo un aprecio, algunos no los conozco, pero tengo muchas amistades y siempre me alegro de que los amigos y amigas pues sean premiados, ¿no? Y creo que es algo, además, que gusta a la gente, ¿no? Sí, que te consideren hijo adoptivo, que te conozcan, creo que es un premio muy gratificante. Ahora, tú, sobre la forma de elección, pues yo creo que es una, quizás una fórmula para que no sea una lista sectaria, ¿no? Una, pero dices, ¿qué fórmula utilizas entonces? O sea,
2: no, pero Carmen, se puede hacer, pero
3: la fórmula
2: pero no plantear como los candidatos de cada.
1: Hombre, yo ni siquiera me había enterado de que.
2: Tú lo lees y dices, mira, esta entonces ya. Yo creo que
0: no
2: eso
0: debe, lo que no debería es hacerlo público.
1: Eso es lo que me parece mal.
0: Pero a mí sí me parece bien que le dé.
2: Ha habido consenso.
0: Sobre todo a la oposición. A los partidos de oposición que puedan presentar propuestas y sean tenidas en cuenta.
2: Además, quiero recordar que el año pasado ya entregaban a cada uno de ellos el portavoz, o sea,
0: eso volverá a ocurrir.
2: Entonces, a mí eso yo creo que
0: Lorena Garrón se lo entregará a Carmen Pérez Fuentes.
2: Claro. Entonces, eso yo creo que
0: lo digo yo de antemano.
2: Tipo, no, que lo haga un concejal del PP. Entonces, el que se lo entregue, no, que no parezca que son premios sectarios, ¿eh? Es lo que a mí me parece que sobra en cómo lo venden. Y lo tengo que mantener.
4: Sí, yo creo que es una elección acertada en principio, en términos generales. Lo que pasa es que, hombre, hay algunas cosas chirrían, efectivamente, lo de la Virgen y las cuestiones eclesiásticas, vale, de dejar un poquito.
2: Son cosas de la
4: y eso
2: ciudad,
4: de menos, por ejemplo, nos haga un reconocimiento a un colegio, a un instituto público aquí en la ciudad de Cádiz, que lo sea,
2: San Rafael.
0: Bueno, ¿colegio San Rafael?
4: Bueno, pero que tenga características.
0: El grupo.
4: Que tenga características, por ejemplo, efectivamente, de prestancia académica, de solvencia, que ha ganado, por ejemplo, trofeos, etcétera, etcétera.
0: Entonces, tú dices un instituto de enseñanza media.
4: Enseñanza media, sí, sí. Instituto de secundaria, ¿no? Y luego también lo que intenta efectivamente es, sí, que eso no son criterios ideológicos, pero evidentemente intenta tampoco un poquito jugar ese equilibrio, ese abanico, evidentemente, que es lógico, controla también, ¿no? Pero son méritos fundamentalmente artísticos, académicos, científicos y tal, lo que prima, ¿no? Lo que realmente aportan a la ciudad de Cádiz. Yo creo que en principio es una buena.

0: una buena designación.
1: Bueno, vamos al momento sabiniano.
2: Yo no he hablado, pero bueno, da igual.
1: ¿Quieres hablar? Venga.
2: No. Pero como veo que has pasado.
1: No, que no me he dado cuenta.
2: Porque ya inmediatamente.
1: No me he dado cuenta, pero sabiniano. Pasamos a sabiniano.
2: Sí.
1: Vale. Entonces vamos a hablar de las.
2: ¿Tú le has contado a ella quién es sabiniano?
1: ¿Cómo le voy a contar a Carmen? ¿Sabe de sobra quién es sabiniano?
2: ¿Seguro, Carmen?
1: A esta altura le voy a

0: Porque sé que tenía un nombre.
1: El padre Begoña.
2: Ah. Y entonces estaba todos los días, Sabiniano.
0: Se creía que era un cachondeo mío.
2: Yo creía que era una broma. Para mí el nombre es un nombre raro. Se nos llama Pepe. Bueno, la sentencia por la cual se la Audiencia Provincial de Badajoz inhabilita durante 9 años para cualquier cargo de empleo público a David Sánchez Pérez Castejón por el proceso de en el cual él obtiene una plaza. Primero era coordinador de los conservatorios y luego jefe de la Oficina de Artes Escénicas. Se conoció ayer, me parece que
3: A él solo, ¿no? ¿Eh? A él y a funcionarios también.
2: A Miguel Ángel Gallardo.
3: Y a un grupo de funcionarios.
2: Que ahora están los funcionarios, eso se lo va a encontrar tu candidato Pepe Barroso cuando llegue, que ahora los funcionarios todos están con el culito pegado a la pared.
3: Ya pasó cuando a mí los ERE, que después no había un funcionario que firmase un papel.
2: Nadie te firma,
3: firma
2: un informe, nadie.
3: Claro, nadie te lo firma, es que claro. Es así. Cuando los ERE sucedió claro. Eso, que no había ni un solo funcionario que te quisiese firmar ni un documento, había un gran problema en la administración pública.
2: ¿Quién empieza hablando de...? Bueno, partió de una denuncia del periódico El Debate.
0: Partió de Podemos.
2: Alejandro Entrambasaguas.
4: Entrambasaguas
2: fue ese
0: el
2: redactor.
0: Primero que denunció fue Podemos.
2: El primero fue un reportaje de Alejandro Entrambasaguas
0: en el
2: debate.
4: Son las dos cosas, son las dos cuestiones. Lo primero, si nos vamos al origen. El grupo de Podemos en Badajoz denunció en aquel momento, porque ya se conocía que era el hermano y que había entrado, entonces públicamente hablaba del enchufismo. Pero los datos conocidos en aquel momento que se empiezan a conocer con detalle, los facilita este periodista que dice Fernando, Entrambasaguas. Y precisamente el sindicato, lo que otros llaman pseudo sindicato, Manos Limpias, etcétera, ya entra y pone denuncias concretas en los tribunales. Entonces ese es un poco el nacimiento del tema. Yo para mí, hablar del origen creo que es lo de menos. Porque ayer, por ejemplo...
0: Hombre, sí, es importante.
4: No, es lo de menos. Es lo de menos. ¿Por qué?
0: Pues porque... No te llevo tu casa.
4: Porque ayer, precisamente, si empezamos a discutir si fueron Galgos o Podenco los que denunciaron, eso da igual, porque ayer la ministra portavoz, lo primero que dijo es, tenemos que recordar que todo esto nació por un sindicato de ultraderecha. Da igual. Si lo que se ha producido es un delito, y ahora mismo hay un tribunal de tres jueces, no lo olvidemos, que han sentenciado que en el caso de David Sánchez lo han condenado como cooperador necesario en un delito de prevaricación en el bloque B de los hechos que ha juzgado. La sentencia tiene 377 folios, yo me he dado un poquito el lote de leerla desde ayer hasta hoy, y hay un bloque, digamos, delictivo en el cual no se le incluye, que es en el de la creación de la plaza. En el de la creación de la plaza no sale condenado. Sale condenado en el bloque B, que es en el de la modificación. Y ahí es donde a él lo condenan como cooperador necesario. Porque le cambian la plaza en el segundo acto administrativo para su propio interés y mantener, digamos, una cosa que él llevaba antes, que era la ópera joven. Sí, lo digo porque cuando se habla de estas cosas, ayer me llamaba la atención cómo en el minuto uno, desde que se conoce, el resultado, yo no sé cómo toda esta tanda de ministros y voceros del Partido Socialista se atrevieron a salir ya a hablar de cacería política. Hoy, Emilio Cortés Becchiarelli, el abogado de David...
2: De Cádiz.
4: Y buen
2: tú conoces al hermano. Sí. El hermano trabajó en el diario
4: de Leopoldo.
2: Estaba allí de jefe.
4: Leopoldo.
2: Leopoldo Cortés.
4: Emilio fue catecúmeno
2: que mío. Que fue consejero del Cádiz.
4: Y fue catecúmeno mío en San Severiano.
2: Así te ha dejado.
4: Así le dejé tocado. Le di el

0: No, tú el que te ha quedado.
1: Entonces, lo que quería terminar, Emilio hoy, entrevistado en una televisión, en Cuatro, decía varias cosas. Lo primero, no entraba en el juego de la calificación política, es decir, hablaba del respeto a la sentencia. Respeto, digamos, a tres profesionales de la judicatura y luego criticaba la sentencia judicialmente. Pero no esto que han hecho desde ayer del tema de la cacería política. Era de vergüenza hoy, al pasar, lo vi en los titulares, lo de Televisión Española hoy. El programa este 360 grados, no sé qué, cacería política al Partido Socialista. Señores, cacería política, hay un delito, hay una sentencia, tiene derecho a defenderse judicialmente, pero
2: puede recurrir
1: y lo van a hacer, ¿no?, ante el Tribunal Superior de Extremadura. Pero este tema, Laufer, todos contra. Y luego, sí, claro, porque al final es el tema de Begoña, que estamos esperando. Hoy, precisamente, cuando se está grabando el programa, todavía está reunida la Audiencia Provincial de Madrid, que va a decidir si lo que ha hecho el juez Peinado está bien o no. Bueno, si decide lo contrario a lo que ha hecho el juez Peinado, bien hecho estará por un Tribunal Superior. Y si lo mantiene, pues habrá que respetarlo, ¿no? Si la Audiencia Provincial de Madrid dice que lo de Begoña va para adelante, pues nueva cacería política. Yo es que, de verdad, lo de la cacería política, a mí me chirrían los oídos y sobre todo, decir, creo que hay que respetar los pasos judiciales que se dan en este país, y lo que pasa es que no se respetan por parte de ellos, que están contra las cuerdas. Están contra las cuerdas, pero no porque haya una cacería política, sino porque ha habido mucho tomate en muchas de las actuaciones que han tenido gente cercana al partido y familiares de Pedro
2: Emilio.
1: Sánchez.
3: Bueno, por no faltar a tu mención de Sabiniano, todo esto viene desde Sabiniano. Sabiniano.
2: Con Sabiniano empezó todo.
3: Que si fuera Sabiniana sería Sabiniana, mira, si está temprano. No, es Sabiniano. Entonces, Sabiniano, que es el promotor y el patrocinador de Pedro Sánchez para llegar a la Moncloa, porque evidentemente el chico vio un chollo increíble cuando estaba con Begoña, que sin haber terminado absolutamente nada, me imagino que también le prometería, no te preocupes que cuando lleguemos vas a ser hasta catedrática, que es una poca vergüenza lo que ha hecho este personaje, cuando, si es que es la vida misma, lo que ha pasado en la vida misma, mamá, cuida a tu hermano, hijo, cuida a tu hermano, David, y han hecho las chapuzas más grandes del mundo, eso lo hemos visto todos. Ahora podemos entrar en el detalle.
4: Bueno, en el momento ese Pedro Sánchez no era nadie.
3: Vamos a ver.
4: Había un apestado en el
3: PSOE.
4: Me
3: vas a perdonar, pero todos los del PSOE, con todo mi respeto, no digo que tú lo seas, es lo que dicen. Cada vez que habla dicen, es que no lo era. No, perdón.
4: No lo dice hasta la sentencia.
3: No.
4: Hasta la sentencia, que yo también he hecho el esfuerzo. La sentencia lo dice.
1: Pero la sentencia,
4: claramente,
1: sobre ese tema dice.
3: Escúchame, no te lo sé. No es. Pero si es que, mira, hoy estaba con un buen amigo, empresario, pero que, bueno, pues empresario no significa que no tenga que ser del PSOE, claro. Y cuando, hablando del tema, dice, es que no lo era, digo, coño, otro. Vamos a ver, lo fuera o no lo fuera, está clarísimo, y eso está absolutamente comprobado, que eso ha sido un chanchullo que han puesto para el hermano de Sánchez. Ahora entramos, que si estaba antes, no estaba después, que si el que estaba y se lo dio estaba con Susana, pero al cambiar el tema se lo daba. Pero está clarísimo, pero si es que el chico lo tenía que haber puesto, igual que la chica de Zapatero, en algún sitio cerca de su casa con su mamá. Porque nada más que verlo, como ni siquiera se ha preparado, no sabía. Bueno, yo, que en mi casa, sabes que soy gran imitador, pero mi hija y mi mujer se ríen cuando yo digo, señor Tomí, ¿sabe usted lo que son las artes escénicas? ¿Sabe usted lo que son las artes escénicas? No sabía ni puta idea ni lo que son las artes escénicas, ni dónde estaba la. Vamos a ver, por favor, lo hemos visto todo. Lo hemos visto todo. Ahora, que no queramos reconocer, porque es mejor no reconocer antes que venga una alternativa política. Entonces, cuando todo eso se lleva.
4: Yo no entro, porque además yo no discuto, no tengo. Si ha sido enchufado o no ha sido enchufado, que no voy a entrar ahí.
3: No lo discuto.
4: Voy a hablar de la sentencia. Uno.
1: La sentencia entra
4: la sentencia
1: en eso, Carmen, que tú
4: me la he intentado leer. 377
1: folios.
4: Vamos, a ver si los jueces empiezan ya a hacer sentencias razonables que nos podamos leer la ciudadanía. Porque es imposible, es un babetonazo.
1: Las sentencias no son para que las entienda la ciudadanía.
4: No,
1: Carmen,
4: hombre,
1: perdona,
4: que mínimo. Perdona, la sentencia
2: pero
4: le sobra.
2: Pueden escribir con claridad, ¿no?
4: Le sobran.
2: Escribir con claridad.
4: No es una. una sentencia no es un, es un mamotreto, una sentencia no tiene por qué ser un mamotreto. O sea, a mí eso
1: es
4: me
1: que
4: parece...
1: ha habido muchísimas declaraciones.
4: Claro, y han obviado, pero, y han puesto la que le ha dado la gana.
1: No, no.
4: Han obviado un montón de ellas.
5: Ya estamos de derecho.
1: Claro, cacería política.
4: Desmedida.
1: La teoría de la cacería política.
4: Vale, primero.

0: me parece que ya los jueces deberían de un poco empezar a hacer otro tipo de sentencia que eso, que la gente podamos,
1: que satisfaga,
0: porque ya sabemos leer todo
1: que
0: el mundo,
1: satisfaga más
0: a, no, que podamos legible, que legible, que se pueden hacer perfectamente.
2: Oye, por cierto, si te metes en la IA te lo resume.
0: Vale, pues
2: ¿no?
0: Sí, yo he visto muchos resúmenes, ¿no? segundo, yo me esperaba una sentencia condenatoria. Ahora me preocupa enormemente, y me da igual quién sea, o sea, es que me importa un pepino, que se condene sin prueba y que se reconozca. O sea, que se condene en base a indicios y a hipótesis y opiniones, porque la sentencia está cargada de opiniones de los propios jueces que han hecho. O sea, eso me preocupa como demócrata y como ciudadana, porque bueno, hoy le pasa al hermano de Pedro Sánchez, pero me puede pasar a mí cualquier otro día. Y es la base de un sistema judicial, que si no tienes una prueba sólida condenatoria, una prueba, eso se ve en todas las películas.
1: Carmen, como demócrata nos tiene que preocupar que cuando las sentencias no nos satisfacen, siempre decimos que están sin prueba. Sin prueba.
0: No, si lo dicen los jueces.
1: Sin prueba
0: no,
1: el fiscal.
0: No,
1: sin prueba la del fiscal.
0: No, también.
1: Sin prueba la de Ávalos. Sin prueba la de.
0: O sea, las que no me he leído la sentencia también a cacho, no entera, como
1: ya,
0: tú.
1: Ya. Pero ¿a cacho? No.
0: Sí, me he ido leyendo, me he quitado toda la morra y he intentado.
2: Yo,
0: como tú, que tú te la habrás leído entera. Pero que los propios jueces dicen que no tienen pruebas. Dice, es que a lo largo de la sentencia van reconociendo que no tienen pruebas. Que no hay pruebas.
1: No dicen.
3: Bueno, deja que termine Carmen.
0: Entonces, me preocupa que se condene. Entonces, hacen totalmente suyo el informe policial, incluso desacreditan en la sentencia los testimonios, porque lo desacreditan, los testimonios que no coinciden con el informe de la policía.
1: A mí me parece
0: preocupante.
1: Carmen, ¿pero te has leído por qué lo desacreditan?
0: ¿Sí?
1: Es el staff de la Diputación.
0: Ah, no.
1: Cargos totalmente
0: claro, que dice después,
1: elegidos a dedo, que algunos de ellos
0: que ahora son del PP.
1: Perdona,
0: pero ahora son del PP.
1: No, me da igual de dónde son ahora, pero no, que se retractan de lo que dijeron en la fase de
3: escuchar a los demás.
2: ¿Qué? Por favor, ecologista,
3: dormiste bien la siesta.
0: Chico, está muy callado.
3: Pues viene desatado,
1: Desatado, ¿no? Sí, sí. Al contrario, yo creo que el problema es no haberla dormido.
0: Si voy a hacer como la 1, me voy a ir porque me
1: voy a Fernando, el problema es la hora que pones para grabar, que no hay siesta.
4: Ese es el problema. Tú de Telecinco ya, o de la 4, ¿no? No, sí. Cambiando de un poquito de óptica. No, yo estoy con Carmen, yo creo que efectivamente creo que hay un acto reprobable ahí en la adjudicación que se le dio a este hermano de Sánchez y tal, pero no creo que hay materia ahí punitiva penal, vamos, yo no lo digo yo, lo dicen muchos catedráticos también de derecho procesal, ¿no? Creo que hay un acto realmente un poquito de trato de favor, vamos a decirlo así. Este hombre, Emilio, era director de orquesta, o sea que de artes escénicas sabría poco, pero por ejemplo, de director de orquesta sí tenía, por ejemplo, conocimiento. No era Mindundi, por ejemplo, como las hijas de Zapatero. Yo creo que esas comparaciones no son exactamente justas, ¿no? Y yo creo que efectivamente la sentencia, estas 300 y pico páginas y tal, se basa más en indicios que en hechos probados, ¿no? Es decir, por ejemplo, a mí me chirría, por ejemplo, el hecho de que se le condene por prevaricación administrativa, pero sin embargo, arrojen totalmente fuera todo el tema de tráfico de influencias. Entonces, si no hay tráfico de influencias, ¿por qué va a haber una prevaricación? ¿Solamente para granjearse el favor, por ejemplo, del que el año siguiente va a ser el presidente del gobierno y tal? Es una cosa muy extraña.
0: Es que lo dice la sentencia.
4: Técnica prospectiva y tal, intentar buscar ahí los sueltos y tal, que chirría.
1: Claro.
4: No es muy
1: claro la intención.
4: Yo creo que hay una intencionalidad, sin hablar de Lofer ni hablar, por ejemplo.
1: Sí, pero al final
4: se ha equivocado. Te doy la razón, Manuel, efectivamente, tipo de, digamos, de alineamiento político que ha hecho todo el Consejo de Ministros, y yo me he totalmente equivocado, de actuar la justicia y mantenerse en términos estrictamente jurídicos, y no lo ha hecho el gobierno, pero es un error, y tiene razón, por ejemplo, Alsina, que es el que criticaba, por ejemplo, esa actitud y tal. Pero yo creo que la sentencia es jurídicamente muy endeble, ¿no? Y ya digo que leyendo opiniones críticas, repito, de expertos...
3: Que conste que yo no me la he leído, ¿eh?
4: Dice Catedrático de Seo Procesal, dice efectivamente que no se casa, por ejemplo, de que, por ejemplo, rechacen el tráfico de influencias y al mismo tiempo acepten, por ejemplo, la prevaricación administrativa de este hombre, porque tiene que haber una especie de hilo conductor.
3: Es cooperación otra, ¿no? Para la prevaricación. ¿No?
1: Cooperación necesaria.
3: No la prevaricación.
1: La de él. Pues, porque
0: él, a los demás por prevaricación.
1: Los demás sí,
0: tú no puedes prevaricar si no tienes, no eres funcionario, no tienes un cargo político, no tienes.
1: Claro.
0: Pero vamos, a mí.
1: Yo sobre lo que decide el tema.
3: Si yo hiciera la lista de los enchufados que hay en la Diputación Provincial de Cádiz, caéis de espalda todos.
4: Totalmente reprobable. Pero eso que lo lleves a un juicio.
1: Pero es distinto.
3: Y en algunos casos está en el tribunal.
0: Pero es que esto acabaría con el sistema de elección, por ejemplo, de los gerentes de empresas.
1: No es lo mismo.

0: mismo.
1: No, que no es lo mismo. Es que, me vais a perdonar, pero no tiene nada que ver. O sea, el enchufismo, como lo estáis planteando, que de acuerdo que hay que estar en contra, pero que en este caso no es el enchufismo como tal, es que se crea un puesto ad hoc que todo el mundo sabe y queda constatado. Todo el mundo sabe que es para el hermano de Pedro Sánchez.
2: Porque le dicen a los candidatos que
1: perdón,
2: no vaya.
1: Perdón, y como dice la sentencia, ex secretario del partido, no era un mindundi Pedro Sánchez, era el ex secretario del Partido Socialista en ese momento, con un problema dentro del partido que le habían suspendido, digamos, como secretario general.
0: Enfrentado
1: y que
0: se, con Gallardo, con
1: enfrentado,
0: el de la
1: lo que queramos, todo lo que queramos, pero que era una personalidad del Partido Socialista de renombre. Es decir, él dice la sentencia que era una figura política relevante.
0: Vamos a ver.
1: Dice la sentencia. No, no.
0: Pero espera, que tú dices, se crea y la sentencia, los propios jueces en la sentencia dicen efectivamente eso. Pero es una hipótesis.
1: ¿Una hipótesis de que el exsecretario general del Partido Socialista era una figura política?
3: La concurrencia, la
0: conivencia. Dicen que es un puesto, lo dice así la sentencia, que consideran los jueces innecesarios. Utilizan la palabra innecesario.
1: Los directores de la...
0: ¿Quiénes son los jueces para decir un puesto? Eso es una cuestión política, ¿quién es un juez para decir si un puesto es necesario o no necesario?
1: Y los directores de las escuelas de música de la Diputación también estaban en contra porque no veían la necesidad, y había informes en contra y había declaraciones. Y sobre el tema de las declaraciones, que sí y las que no, digamos lo que hace el tribunal de, repito, de tres jueces, que parece que es un peinado cualquiera que va por ahí haciendo locura. Y lo que dicen es, vamos a ver.
2: Es que el peinado no va a ser.
1: Bueno, pero lo digo porque al final cogemos el más débil y ya ahí todos son igual que no sé quién.
2: No me toca peinado.
0: A mí, sin pruebas no se debe condenar.
1: No, hay pruebas de que se crea. A ver, ¿se crea el puesto? Sí. ¿Era innecesario? Sí.
0: Pero eso es una opinión.
1: Una opinión no. Queda acreditado.
0: Eso es opinable.
1: Se recogen
0: eso es opinable.
1: No es opinable. Está en los informes.
0: Es una decisión política que te puede gustar o no gustar.
1: No es política. La decisión política, perdona. Y es que yo creo que en eso hay que ser. Sí, pero. Y yo voy a terminar. En eso yo creo que hay que ser.
2: No, que yo que no sé. Porque.
4: Yo voy a hablar. Ahora corto aquí a este señor.
1: No, me cortáis cuando queráis.
2: Pero yo voy a la dedicatoria.
1: Los puestos que se crean políticamente, que son los de los funcionarios de empleo vinculados al cargo político, no tiene nada que ver con esto. Esto es un puesto de estructura y se crea ex profeso para este señor. El por qué, si era porque tal la influencia de Sánchez o no, eso no queda acreditado. Pero lo que sí queda acreditado es que desde el presidente de Diputación para abajo, en la estructura de Diputación, se hace así. Y es lo que dice la sentencia. Pero ojo, sentencia que es revisable.
2: Yo creo que antes de que finalicemos esta temporada
1: de verano,
2: hablaremos de todo, precisamente porque claro, estamos aquí como si fuera algo puntual lo del hermano Sánchez, pero es que tenemos 20.000 cosas.
1: Aparte de todo,
2: tenemos que hablar según nos indique.
4: Quedan dos programas, así que
2: dos programas.
4: Bueno,
1: y habrá sorpresa de aquí a final de mes.
4: ¿Qué nos dice nuestro coronel? ¿Qué dice?
1: Bueno, vamos a conocer, y además posiblemente mañana o pasado, el tema de lo que va a decir la audiencia provincial, que yo creo que el juicio de Begoña Gómez va para adelante.
4: O sea, este es como...
1: me equivoqué, perdona, me equivoqué.
4: Aprendiz de Miguel Ángel Rodríguez.
1: Que dije, no, por ahí no voy. ¿Qué dije de David Sánchez? Que no iba a la cárcel, ¿no? Lo dije, ¿no? Aquí en esta mesa, ¿lo recordáis o no?
0: Hombre, no.
1: No olvidemos, se dedica a la autopromoción. Yo ya vengo de vuelta, Fernando. A ver, si hubiera habido tráfico de influencia, hubiera habido
3: cárcel.
1: Y bueno, lo dije antes,
4: dedicatorias.
2: Bueno, a mi buena amiga Nancy, que nos sigue desde Madrid hace bastantes años y que hace tiempo que no le mando recordatorias. Al taxista, que me disculpe si no lo nombro porque las prisas me han impedido apuntar su nombre, al que recogió ayer en San Rafael a mi mujer Patricia, y que le dijo, cuando le dijo dónde iba, dice, a casa de Emilio. Pero usted lo conoce, dice, no, es que lo sigo en el programa. Así que desde aquí, y espero
4: eso coincidir. Que apunte Carmen Morillo.
2: Y espero coincidir y charlaremos de tal. A Pepe Salmerón de Granada, que nos sigue. A Carmen Paul de Onda Cero, que hemos estado hoy magnífico en la entrevista de Barroso y también nos sigue.

0: supuesto, mi mejor deseo a Pedro Pacheco de que el pronto esté indultado, y a José Carlos Teruel, Teru, por ser tan eficaz cuando los ciudadanos le reclamamos algunas
1: cosas distintas, que la ciudad esté limpia.
0: Exactamente. Pero yo, a mí, cuando, por lo menos en mi zona, yo ya soy casi como alcalde pedáneo hace 30 años, porque tú sabes qué pasa en los sitios pequeños como Cádiz, que cuando has estado en el ayuntamiento, hay gente que te dice años después, hombre, Emilio, tú estás en el ayuntamiento, o que estás en el ayuntamiento, antes de decirle que no, haz de la
2: A gestión. Mí todavía me dice muchas veces, pero tú no estás en el día.
3: Yo una dedicatoria muy breve, el programa se emite hoy día 15 de julio, pero se verá porque se repite mucho en la cadena. Mañana 16 de julio la festividad del Carmen, entonces felicitar especialmente a nuestra
1: doña Carmen Morillo,
3: compañera Carmen Morillo, bueno, y alguna de las Carmenes de mi vida, como puede ser por ejemplo mi madre, que ve el programa, que es una seguidora de las que dice, Manolito, llámame cuando empiece.
1: Podemos empezar con lo de salve estrella de los mares,
0: sin haber hecho la mili,
1: para que tú veas.
0: Fíjate.
2: Y se marea en el agua.
1: Y me mareo. Bueno, tú has sido testigo presencial en el canal de Beagle. Bueno, te voy a apuntar a lo del Cano, Carmen. Para el año que viene.
2: Para el año que viene voy yo al Cano.
1: Bueno, damos por concluido el café del correo de esta semana. Agradecemos a nuestros invitados, a Carmen Morillo, Emilio de la Cruz, a Daniel López Marijuán y a Manolo Pérez Fabra por sus opiniones y sus comentarios. Gracias a nuestros patrocinadores que hacen posible este programa, a 7 Televisión que nos acoge y a ustedes que nos ven, y les convocamos para dentro de una semana en un nuevo Café del Correo.

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Bienvenidos amigos de Alianda, una nueva entrega. Como cada semana estamos aquí en 7 Televisión para toda Andalucía y a través de internet para todo el mundo. Tenemos muchas cosas que contaros, sobre todo porque tenemos grandes invitados que vamos a contar un poquito.

Asuntos de agenda, lógicamente lo que está ocurriendo en el verano flamenco, ya estamos en pleno verano, ya han visto ustedes la temperatura que hemos sufrido en los últimos días y todavía queda muchísimo julio y por supuesto ya vamos a ir anunciando cositas para agosto. Tenemos dos bloques de entrevistas, tenemos actuaciones, no se me van de ahí, que ya comienza Alianda.

Pues comenzamos el programa de hoy, ya venimos un poquito más fresquitos, hemos dejado la americana, nos tenemos nuestra guayabera, un pañuelo, por cierto, de la guayabera que nos han regalado en el Festival de Guillena. Muchísimas gracias por el cariño, hago extensible a todos los que nos seguís cada semana, de verdad es un placer, y ahora los festivales y que nos saludéis. Bueno, entre tanta gente, 3-4 personas, ya para nosotros es un gran mérito, así que seguido así, cuando nos veáis, siempre pararnos y comentarnos cositas del programa, para bien o para mal, porque también hay cosas que siempre hay que mejorar. Nosotros vamos a seguir hablando un poquito de lo que ocurrió en el potaje de Utrera. No vamos a hablar demasiado, pero sí vamos a disfrutar de lo que ocurrió. Ya la semana pasada vimos el primer bloque de actuaciones, un resumen que se entregó por parte de la organización, y nos vamos a quedar ahora con la otra parte, que tenemos ahí a Marina Heredia y, por supuesto, a ese gran fin de fiesta con Cancanilla, Remache, entre otros. Así que vamos a volver a Utrera, al Colegio de los Salesianos de Utrera, ese potaje gitano dedicado a Morante de la Puebla en esta 70 edición, que ya saben ustedes que Morante no estuvo, pero bueno, ahí se disfrutó muchísimo de la calidad artística de todos los que fueron en esa jornada a ese gran escenario de Utrera.

Repito, Antonio Soto, Julio Romero, Juan Ramón Reyes, Manuela del Moya, Rocío La Turranera, Remedio Reyes, Manuela Montoya, Cancanilla de Málaga y Remache de Málaga, de la tierra y la mar, ¡al cielo!

Y regresamos ya para hablar con protagonistas. Estamos viviendo un verano de muchísimos festivales, siempre se mantienen los clásicos, lógicamente, pero también van sucediendo pues nuevas propuestas que van llegando de iniciativa privada, también de la iniciativa pública, o se van dando la mano, que también es muy interesante, ¿no?, ese equilibrio. Y para ese tipo de testimonio, ¿quién mejor que los propios artistas, los que están viviendo un verano pleno, también ya el verano, el invierno, el otoño y la primavera? Pero está claro que hay un cantaor que tenemos de muchísima actualidad, porque ya la semana pasada vimos ese videoclip donde pudimos disfrutar de lo nuevo que nos ha entregado.

0: dentro de esta publicación, Lo que nadie ve, del jerezano Ezequiel Benítez, que estrenó el 28 de febrero en el Festival de Jerez y que ya podemos decir que podemos hacer hasta incluso un primer balance de los primeros meses de este trabajo. Nosotros lo tuvimos previamente, no vino, vino antes del Festival de Jerez y hemos querido que pasara un tiempo para volver a tenerlo porque ha ido a muchísimos medios de comunicación y ahora nosotros pues lo tenemos aquí para que nos cuente muchísimas cosas. Ezequiel Benítez, ¿cómo estás?
1: Pues encantado siempre de estar contigo.
0: Es un placer que estés con nosotros, que estás tu casa, siempre nos cuentas cosas buenas. Sí. Y hemos visto este videoclip hace concretamente un par de semanas con sí. Diego Vargas como invitado especial, ¿no? Esos cantes del campo que nos ha regalado, que van en ese camino, ¿no?, que has llevado a cabo en los últimos años de recuperar algunos cantes sí. que están más en desuso, ¿no?
1: Sí, un poquito de salvaguardar nuestra cultura, ¿no?, que es lo que me gusta y lo que yo nací. Y bueno, también es un poquito atrevido, ¿no?, hacer un videoclip de una trilla, ¿no?, que no lleva ni guitarra, ni lleva palmas, ni lleva nada, ¿no? Un poquito recordar a la gente del campo, a la gente que nos ha dejado un legado, ¿no?, porque en las gañanías se hacían muchos, se creaban muchos cantes y se hacían muchas cosas que me contaba
0: y
1: Diego Vargas, que yo siempre le voy a agradecer que me haya contado y que haya estado conmigo compartiendo todas esas vivencias.
0: Un videoclip que viene, como decimos, a prolongar la publicación de este disco, que
1: lo
0: como
1: que nadie
0: decimos,
1: dice.
0: Ya te puede hacer un pequeño balance, ¿no? ¿Cómo lo ha recibido el público sí. desde aquella vez que se presentó en febrero?
1: Estoy muy, muy contento porque la gente se ha emocionado mucho, sobre todo con los mensajes nuevo, me ha agradecido mucho, me está agradeciendo mucho la gente, la renovación de letras, el enfoque de las letras, que creo que no estaba muy, muy placeada, ¿no?, porque lleva un toque también de la vida espiritual, y no espiritual como sí, pero sí que te hace pensar, ¿no? Son letras
0: reflexivas
1: que te abren la conciencia y te hacen pensar.
0: Y Ezequiel, es difícil ya, ¿no?, cuando uno se enfrenta a un nuevo proyecto musical, a incluir determinados estilos, cante, letra, porque tienes una discografía muy amplia y sobre sí. todo en un poco tiempo con un éxito abrumador, ¿no?
1: Hombre, lo difícil es darle algo nuevo, ¿no?, a la gente sin que caiga en la monotonía, ¿no? Pero yo creo que cuando un artista está en constante avance en la vida y es un buscador, que en mi caso yo creo que esa madurez y ese momento artístico tuyo en ese momento pues te hace ser de una manera que a lo mejor hace 4 o 5 años ya no eras, ¿no? Y entonces yo voy ofreciendo lo que voy sintiendo y lo que la vida me va regalando. Y así soy un buscador, estoy muy enamorado de mi profesión, le dedico muchas horas y el universo pues me está bendiciendo.
0: Y Ezequiel, cuando vas a los festivales, porque este año estás también en un nivel sí. De una actividad tremenda, ¿no? Muchísimos festivales que estás realizando ya, otros que te quedan por hacer, plazas importantes. Entiendo que el público te pide tanto de este disco como de los anteriores, ¿eh?
1: Sí, sí, me gritan muchas cosas y se saben mis letras, cantan conmigo mis cosas. Me esperan desde antes de empezar el festival para hacerse fotos. Es decir, es muy bonito, es un sueño cumplido, ¿no? Porque al fin y al cabo los artistas vivimos del cariño de la gente, ¿no?
0: ¿Algo especialmente le gusta al público o depende también de la zona, del territorio?
1: Sí, depende.
0: ¿El fandango del Pinto o las alegrías?
1: Sí, depende de la zona. Cada pueblo de España y cada ciudad española o del mundo tiene una forma de vivir y de sentir y así es como lo expresan luego. Hay sitios más fandangueros, otros más buleaeros, otros más de cante serio. Entonces tú más o menos sabes cómo es el pueblo y más o menos vas haciendo tu repertorio, ¿no?, a ese festival.
0: Que yo creo que eso también se da por hecho, pero tengo que decir, es una opinión mía y que no compromete a Ezequiel ni mucho menos, pero es una de las, yo diría, de las inteligencias que debería demostrar un artista, ¿no?
1: Sí,
0: saber
1: sí,
0: dónde
1: sí,
0: está, sí. qué puede hacer, tener un repertorio amplio, elegir lo que va a hacer, porque así de alguna manera conecta más con el público, ¿no? A veces pues no pasa eso, porque vemos que tienen un, no sé, una actuación muy, muy ceñida ya a lo suyo y no suele

0: suelen cambiar el repertorio, pero en este caso hay que tener esa baza, ¿no?
1: Cuando tú tienes amor por tu profesión y le dedicas tiempo y te gusta de verdad y no cantas por dinero, es decir, aunque todos cantamos porque es nuestro medio de vida, pero yo a lo que me refiero es que cuando un artista está enamorado de su profesión, cuando vas a un sitio a cantar, piensas en el público. Entonces, ese es mi caso. Yo antes de... Cuando yo voy a cantar un sitio, yo ya le doy muchas vueltas. Digo, oye, que está este público, yo ya he estado, ¿cómo será? Y tal. Y intento darle lo que yo creo que va a hacer feliz. Incluso si veo que el festival está en un punto que la gente está decaída, claro, pues yo les doy alegría.
0: ¿Por qué? ¿No se canta mejor a las 11 de la noche en un festival o si te toca a las 3 de la mañana?
1: No, a las 11 está mejor.
0: Hombre, digo esto porque aquí todavía hay muchos que nos ven y sobre todo de una generación que siguen apostando por esos festivales que terminan a las 5 de la mañana. Os puedo decir que el otro día en el Caspacho de Morón terminó más de las 5 y creo que a nadie de los allí presentes, que ya por cierto, ya muy poca gente porque se habían ido la mayoría, les gusta que un festival termine a las 5 de la mañana. Así que los que defienden tanto y con tanta vehemencia lo de festivales eternos, sí, de lo de siempre, el romanticismo ese que nos entra en los flamencos.
1: Sobre todo, Juan, porque cuando tú vas a un festival, que esto es lo que lo tiene que saber todo el mundo, tú no vas al festival a la hora que vas a cantar. Si tú vas al festival a probar sonido antes, que normalmente si empieza a las 10, tú tienes que probar sonido a las 6 o a las 7 de la tarde. Entonces tienes que quedarte allí hasta la hora que te toque. Yo, por ejemplo, esta semana he estado en el Festival de Zambra, Y he salido a las 3 de la mañana a cantar y yo estaba allí desde las 7 probando sonido.
0: ¿Que saliste de casa a las 5?
1: Entonces, claro, y salí de casa a las 5, que son 2 horas y media de camino. Entonces, para un artista eso es muy complicado, porque se le va la energía. Es decir, cuando llevas un tiempo en el camerino y ya empieza a dolerte la espalda de estar tanto tiempo sentado, ya tanto tiempo hablando, se te va la energía. Yeah. Y eso sí debería mirarlo a los festivales, porque es verdad que toda la vida se han hecho festivales que han... Yo he llegado a las 8 de la mañana esta semana, pero yo creo que sí había que mirar eso, porque ni la gente de hoy es como la de antes, ni los pensamientos de hoy son como los de antes.
0: Todavía... Ni hay tantísima actividad cultural, Ezequiel. Al final, antiguamente, pues un pueblo celebraba su festival flamenco y casi que todo giraba en torno a ese festival durante el verano. La gente salía a disfrutar de lo que había. ¿Qué es lo que había? El festival. Pues íbamos al festival. Luego quizás se llevaban meses que no tenían otro acercamiento con un evento de ese tipo. Pero claro, ahora toda la semana podemos elegir entre 3-4 conciertos a 10 minutos de tu casa. Sí, entonces, creo que el público ha cambiado. Yo desde luego soy de los que no les gustan los festivales que duren más de las 2 de la mañana. Creo que ya a las 2 está bien despachado. Pero bueno, doctores tiene la iglesia y cada pueblo un mundo.
1: Si hay gente muy romántica que le gusta eso porque han vivido eso y les parece bien, pero... Es decir, a mí tampoco me parece tan mal, pero sí es verdad que por los artistas y por su energía y tal, eso habría que cuidarlo.
0: Perfectamente, yo de acuerdo. Bueno, Ezequiel, ¿qué tienes por ahí para las próximas semanas? ¿Alguna fecha así señalada? Bueno, sin desmejorar ninguna, pero para
1: sí,
0: no...
1: Sí, bueno, este jueves estamos en Casariche, que hacemos un festival muy bonito, y el sábado estamos en la Puebla de Cazalla, ¿no? El Festival de la Puebla, que creo que es un sitio muy, muy bonito, bueno, y tenemos el verano todo lleno, gracias a Dios, que nos está bendiciendo, que siempre lo digo, y llevamos unos pocos de años así cerrando casi el año entero, un año antes de que llegue, así que muy feliz de todo lo que viene, sobre todo del cariño de la gente, no sé cómo cuando a uno le pasan cosas tan bonitas no sabe uno ni cómo agradecerlo, porque tú esto lo haces por amor, pero es muy bonito que la vida te regale tantas cosas bonitas.
0: Bueno, ya celebró sus 30 años en el flamenco, lo demás lo hizo en varios escenarios, uno de ellos aquí en los claustros de Santo Domingo, en Jerez. Nos vamos a quedar con una actuación de esa noche tan inolvidable. Desearte lo mejor, Ezequiel, enhorabuena.
1: Gracias,
0: por todo.
1: Muchas gracias.
0: Y bueno, aquí está Alianda, que es otra segunda casa. Tenemos el aire acondicionado puesto,
1: sí,
0: para el verano.
1: Sí, hombre, por favor. Te lo agradezco enormemente.
0: A ver si podemos poner una piscina. La piscina Alianda, para todo el que quiera venir. Ezequiel, enhorabuena por todo. Gracias.
1: Muchas gracias, mi Juan.
0: Y nos quedamos nosotros con los 30 años de Ezequiel Benítez, que ya pues va camino de los 30 y tanto. Así que ahora volvemos en la segunda parte.

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Pues volvemos con el programa de hoy. Vamos a seguir dándole espacio a las voces del flamenco, en este caso a la producción, a la organización, a la gestión y también, por supuesto, a una de las voces pues también queridas de esta casa, porque ya saben ustedes que todo lo que huela a lianda, a paquera, pues para nosotros es muy especial. Pero antes nos vamos a ir a

San Roque. La semana pasada disfrutamos allí de una noche de flamenco donde estuvo pues José el Berenjeno, José Mijita, estuvo también Caracolillo de Cádiz y La Fabi. Nos vamos a quedar con La Fabi, que estuvo acompañada de Curro Carrasco, y para que escuchen ustedes también cante, porque yo sé que hay muchos de ustedes que me tiran de la oreja cuando hablo demasiado. Así que también que haya un poquito de todo en el programa de hoy. Nos quedamos con La Fabi.

Y hablamos ya de la agenda flamenca para los próximos días. Hemos conocido muchísimos carteles, pero vamos a ir poquito a poco, porque si no, todavía los de agosto y septiembre los vamos a dejar aparcados. En este caso, vamos a hablar de lo primero que nos llega. Vamos a hablar de la Peña Luis de la Pica, que estará el próximo 10 de julio, estará el Zambullo, con artista invitada La Fabi, precisamente. Por eso hemos querido pararnos un poquito en ella, esta grandísima artista de Arcos de la Frontera. Tenemos también en el 18 de julio, en la Peña Luis de la Pica en Jerez, a Vicente Soto Sordera. Las dos citas son con entrada gratuita, pueden ustedes acceder en pleno barrio de Santiago a eso de las 10 y media, 11 de la noche, con esa comida gitana que nos preparan allí siempre, que está tan, tan rica. En Algeciras se está celebrando el Encuentro Internacional de Guitarra Paco de Lucía, un encuentro pues muy interesante. Ya han pasado por allí artistas de la talla de Antón Cortés con el piano, el granaíno, Farruquito. Estará también Kiki Morente el 9 de julio, el 10 de julio estará Paco Soto y Tomasito, y el 11 de julio Manuel Lombo, y estará con su grupo, por supuesto, con artistas invitados como Mariola Cantarero, Marina Heredia, Erika Leiva y Joana Jiménez. Eso en el Encuentro Internacional de Guitarra Paco de Lucía. Deciros que el próximo 12 estará en el Tío Pepe Festival María Terremoto, también en la Puebla de Cazalla, que Ezequiel Benítez ya ha adelantado algo. El próximo 11 de julio, en la reunión de Cantes Hondo la Puebla de Cazalla, estará Maite Martín, Rubito Hijo, Ezequiel Benítez y Paqui Ríos al cante, con el baile de Fuensanta, La Moneta, con su respectiva guitarra y todo lo demás, que saben ustedes que cuando vamos mal de tiempo intentamos quedarnos solamente con los nombres de las voces, ¿no? Y del baile. En Ceuta también el Festival Flamenco, en la edición número 55, está también previsto para mañana viernes el recital de cante de Miguel Poveda. Hoy jueves ha estado y estará David Palomar con Lucía Benavides, y ya estuvo ayer miércoles Duquende, Felipa del Moreno y Joaquín Grilo. Así que en la Caracolá estaremos nosotros pues el próximo sábado, que presentamos el festival La Noche de María del Mar Moreno y Pedro el Granaíno. Y dicho esto, vamos a hablar de una gran programación más desarrolladamente, para que en Cádiz este año vuelva a tener grandísimo

0: más actividades y tenemos un cartel que ya es un clásico que le pido a nuestro amigo Curro Velázquez Gastelu, que aprovechamos para presentar Curro Velázquez Gastelu y Jesús Méndez, nuestro Jesús, que como decimos antes, pues de la casa. Jesús, ¿cómo estás?
1: Bien, bien, ¿no? Muy bien.
0: Muy bien.
1: La armonía contigo siempre.
0: Pleno verano.
1: Pleno verano.
0: El aire acondicionado te afecta mucho, ¿no? Que aquí estábamos hablando con Ezequiel antes del aire.
1: Estaba hablando con Ezequiel y es verdad que, bueno, yo intento también de acostumbrar el cuerpo y la garganta al aire, ¿no? Porque

0: todo el tiempo e intentar descansar lo que podamos, porque...
1: Pero bueno, el verano es muy bueno porque hay trabajo, que eso es lo importante. Eso es lo importante. Y los artistas están de un lado a otro. Curro Velázquez Castelú, que está al frente nuevamente de la edición de Raíz y Bahía, Baluarte, Flamencat, una nueva edición también que está muy bien pensada. Hoy, 9 de julio, jueves, está ya Tomatito en concierto. En un ratito empezará. El 16 de julio continuará con Jesús Méndez y Rancapino Chico. El 30 de julio con una experiencia, Los Flamencos, que ahora nos contará Curro. Y el 13 pues terminará Reyes Carrasco y Esmeralda Rancapino con Mujer, Juventud y Flamencas. Así que empezamos por ti, Curro. Enhorabuena por haber diseñado nuevamente esta programación. ¿Cómo van las cosas? Tomatito en un ratito estará ya en escena. Cuéntanos. Eso
2: es. Ahora nos vamos para allá, para Baluarte. Muchas gracias, querido Juan. Por supuesto, aquí me siento muy a gusto, a tu vera y, por supuesto, al lado de Jesús. Pues decir que un añito más, ya son 5 las ediciones. Hubo 2 años antes con otro nombre, con Cádiz Flamenco. Cambiamos un poco la base de lo que era un poco la gente que trabajábamos en la programación, en la realización y la promoción. Y bueno, pues este año con Flamenca siempre son días... Se dice que, bueno, somos los herederos de los jueves flamenco, pero como antes también comentabais con Ezequiel, bueno, pues flamenco... El flamenco, gracias a Dios, que es un arte que está vivo, que no está colgado de los museos etnográficos, como puede pasar con la sardana, como puede pasar, con todo mi respeto, que yo quiero la música folclórica, me encanta, la sardana o la jota, y al contrario, pues el flamenco está vivo, está con los días, las ropas flamencas van evolucionando, los cantes van evolucionando, porque es un arte vivo en constante evolución, por eso es un arte ecléctico y versátil, ¿no? Yo creo que el flamenco, no hay música que se precie que no quiera colaborar con una propuesta flamenca por lo enriquecedora que es a nivel armónico, a nivel rítmico y a tantos otros niveles, sobre todo de vivencias, ¿no? Y bueno, nosotros lo hemos planteado como siempre, como días temáticos, días monográficos, cada día tiene pues una manera de concebir, pero siempre Cádiz es Cádiz y entonces tenemos que dar en cuenta de... ni sombra de lo que fue Cádiz, siempre lo hemos hablado aquí, ¿no, Juan? Cádiz siempre fue pues el epicentro, ¿no? Porque por el mar entraba todo. Antes no había carretera, ni había
1: autopista.
2: Ni tantas autopistas, ni tanto tren, ¿no? Entonces, pues por el mar entraba todo, ¿no? Como decía aquel Pericón de los Fardos, ¿no? Y figurativamente y metafóricamente, ¿no? Entonces Cádiz, bueno, pues ¿qué te vamos a hablar? De Enrique el Mellizo, Loco Macandé, bueno, pues Chano, Beni, La Perla, bueno, tantos otros. Y sí es cierto que, bueno, una de las teorías que posiblemente, y que algún día de esto, pues habría que tener un estudio sociológico de ello, de que el carnaval a lo mejor ha podido tirar de posibles cantaores o posibles voces gaditanas o de guitarras que podían haber recalado en el flamenco, pero la profesionalización del carnaval ha tirado mucho, ¿no? Sobre todo porque Cádiz no hay quien compita con el carnaval. Sí. Cádiz es Cádiz. Flamenco hay flamenco de Jerez, flamenco de Lebrija, flamenco de Utrera, pero con Cádiz no hay quien compita. Yo creo que hay mucho... Por eso hoy en día Cádiz está un poquito, pues bueno, pues relegado a lo que fue. Por eso nosotros apostamos un día siempre por cantes de Cádiz o de la Bahía, ¿no? En este caso, pues bueno, está representado por Rancapino Chico, que es el día que Jesús Méndez viene, con el día 16 de julio, después de hoy, del 9 de julio con Tomatito, con José del Tomate, Morenito de Illora, Kiki Cortina y Johnny Cortés, y bueno, y la madurez del cante de las estirpes flamencas, ¿no? Pues esas estirpes flamencas tan importantes que queremos nosotros, ¿no? Que para el flamenco el ADN, la familia, en este caso pues Jesús Méndez y Rancapino Chico.
1: Jesús, este es una de tus paradas de este verano, tiene muchísimas actuaciones, ya estuvimos aquí hablando hace poquito, estuve hablando yo, no, tú no pudiste venir, del Potaje Utrera, que fue una noche inolvidable, ¿no? Además sí, te tocó abrir, que a veces eso es, hombre, te gusta por el hecho de que no tienes que estar hasta las 3 de la mañana,
0: sí.
1: Pero sí que también a veces cuesta trabajo, ¿no?
0: Sí, la verdad que es un poco duro, ¿no? Porque es romper el hielo, está la gente todavía... El Potaje también son mesas redondas, como si fuera una boda. Está la gente comiendo, están hablando y está tú intentando transmitir cantando por seguirilla, ¿no? Entonces, es un poco complicado, la verdad.
1: Un poco complicado. Bueno. Y además, no lo hemos hablado con Ezequiel antes, pero pues tampoco me gustaría de alguna manera redundar demasiado. Pero bueno, también teníais muy presente a Miguel Salado, ¿no? Porque sí. Yo creo que hay que tenerlo en cuenta. Yo además lo hemos hablado fuera de cámara también con Ezequiel, contigo, ¿no? Las anécdotas que tenéis en común, los vídeos que tenéis.
0: Tanto Ezequiel como yo.

0: y muchos compañeros que, porque Ezequiel lo conoce, bueno, a lo mejor nos conocemos de la misma época, pero él ha vivido muchas cosas con él también desde que empezaron. Yo todavía no me dedicaba a esto y ellos estaban haciendo ya festivales, haciendo peña flamenca por España, ¿no? Entonces yo creo que tanto Ezequiel como yo vamos a llevarlo siempre presente, ¿no? Y nos vamos a acordar de él en muchas anécdotas, en muchas cosas y yo lo llevo a fuego conmigo.
1: Qué bien estuvo cuando presentamos aquel festival y dimos paso a Manuel del Salado, el sobrino de Miguel. Podemos decir que, como la historia, ¿no?, del flamenco, se fue Miguel, queda su legado, por supuesto, pero ya estaba su sobrino tocando la guitarra en un potaje con Jesús Méndez. Yo creo que no fue casualidad, eso estaba el destino de.
0: Además, Juan, son cosas que las sabe solo el Señor, ¿no? Porque le di la fecha a Manuel en cuanto me llamaron del potaje hace unos 6 meses, pero yo quería darle esa confianza porque sé que la necesita y además va a ser un gran guitarrista, ya las formas se ven rápidamente, ¿no? Las maneras. Y además, es que cierro los ojos muchas veces y creo que es Miguel. Entonces lo que ¿sabes? Me traspasa, me motiva porque tiene su maestro, ¿no?
1: Claro.
0: Entonces, y además de un directo, y la sangre, ¿no?
1: Estábamos muy emocionados y la verdad que nos alegramos mucho de que haya continuidad en el flamenco. En este flamencá siempre se apuesta por las nuevas generaciones, que en este caso, aunque son nuevas generaciones, tenemos que decir que ya están bastante autorizadas para subirse a escenarios de este calibre, como son Reyes Carrasco y Esmeralda Rancapino, que será el 13. Y volviendo a ti, Curro, el 30 de julio,
2: Sí.
1: una propuesta muy, muy interesante, ¿no?
2: Sí.
1: Cuéntanos.
2: Bueno, es una propuesta que ya ha estado rodando por Estados Unidos, por México, por parte de Europa y nosotros. Sí es cierto que el público de Cádiz de flamenca nada tiene que ver con aquellos jueves flamenco de la Peña Enrique el Mellizo, Benítez a la cabeza, cuando aquello, bueno, pues ya, como antes decíais de los festivales, ¿no? Con las neveras, que era más una convivencia,
1: Claro.
2: más que escuchar. Hoy en día, pues todos estos festivales se han convertido como en semanas culturales, ¿no? Flamenca, porque bueno, tiene su razón de ser, porque el flamenco, como hemos dicho antes, va evolucionando, ¿no? Entonces, hemos apostado porque, como hemos dicho antes, pues el público es muy abierto, no es un público aficionado, ortodoxo, sino que es un público que viene de Cádiz, viene del turismo, viene de todos lados, vienen con curiosidad de ver flamenco, el 20% podemos decir, o el 30% que sí son aficionados 100% al flamenco, pero son gente curiosa y es curioso porque hay una línea muy particular con los públicos del Festival de Jazz, con el Festival de Blues, que se hace precisamente en el Baluarte de Candelaria, que para nosotros el Baluarte es un segundo protagonista, porque el Baluarte, bueno, queremos que es un sitio donde vamos a escuchar con una seguidilla, escuchando las olas
0: Sí.
2: rompiéndose en el muro
0: Espectacular.
2: del propio Baluarte, ¿no? Entonces los flamencos, bueno, el Turri, la verdad es que el Turri es un chaval que viene de Granada, que procedía. Yo siempre digo que los cantadores que proceden del instrumento, de la guitarra o de otros instrumentos, ¿no? No tan flamenco como en este caso, aunque ya sí está dentro del flamenco la flauta travesera, a partir de Jorge Pardo y demás. Turri de Granada pertenecía al cuadro de la familia, tocaba la flauta travesera y se ha ido al cante. Y es un chaval que tiene un potencial tremendo. Lo que pasa es que aquí en Cádiz, en la Baja Andalucía, por decirlo de alguna forma, Utrera, Jerez, Cádiz, son muy especiales también, ¿no? Entonces, lo que viene un poquito, bueno, Enrique Morente, el propio, tenía tanto respeto, ¿no?, a la Baja Andalucía, que él no quería ni venir a cantar aquí, ¿no? Porque él decía que aquí, venir aquí tenía mucho respeto y que tenía indama, ¿no?, de mí para acá. Pero el Turri, bueno, viene con un elenco de que, bueno, está Juan José Villar, que es de Cádiz, Juan Fernández al baile, que bueno, son gente también de la zona, del puerto de Santa María, con Vero la India, Fuensanta Blanco, Marco de Silvia a la guitarra y Cheyenne a la percusión. Entonces, es un espectáculo muy joven donde se dan la mano el toque, el cante y el baile al mismo nivel. Y yo creo que es una propuesta también para dar a conocer otros estamentos del flamenco, ¿no?
1: Las entradas están disponibles en cadizentradas.com, también más información en flamencam.com porque hay más actividades, ¿no? Conferencias,
2: Sí.
1: algunos encuentros en torno a la palabra.
2: Eso es, sí. Como siempre en el ECO, pues tenemos ahí nuestras actividades paralelas, por eso en www.flamencas.com, pues puedan encontrar toda la información.

0: Lo que sí quería decir era que, por supuesto, el día primero, una guitarra de Legado Universal, por supuesto, va a estar dedicada a nuestro Miguel Salado, por supuesto, estará Tomatito, que nos ha dicho que se quiere quedar 2 o 3 días en Cádiz, porque dice, yo, ya que vengo a Cádiz, ya que vengo de
1: No,
0: Almería, yo me quedo ya 3 o 4 días en
1: te digo
0: Cádiz.
1: que coincidió con Tomatito en algunos festivales de estos y va con todos los nietos.
0: Sí. Bueno, nos ha alquilado, bueno, tenemos no sé cuántos apartamentos para él.
1: Yo le dije una vez, digo, Tomatito, cuando los nietos te piden helado en la playa, te tiene que llevar la cartera llena porque con tantos nietos pone, bueno,
0: Claro.
1: pues no vea cómo son.
0: Ya ves, y además es muy curioso, porque tuvo 6 hijas del tirón, ¿no? O sea, quería tener su hijo para el legado de la guitarra y al séptimo vino José del Tomate. Y dice, ya por fin al séptimo tuve el hijo y ya
1: Y
0: pude.
1: descansó
0: Y ya descansó.
1: como en la
0: Al
1: Biblia.
0: séptimo día, al séptimo hijo descansó.
1: Pues nada, ya llegando al final del programa, Jesús, cuéntanos un poquito también por dónde vas a estar en los próximos meses, que también tiene una agenda privilegiada, podemos decir. Por supuesto, el mérito está ahí, ¿no? Pues los artistas que están ahí es porque se lo merecen. Y Jesús, pues, estará en Sanlúcar, ¿no? Este verano, en la
2: Vamos a estar en
1: fiesta Aurea de
2: Sanlúcar,
1: Jerez.
2: en Jerez, estamos el día 22 de agosto, estamos ahora este sábado en San Pedro de Alcántara, estamos ¿dónde estamos? En Arco vamos a estar también, que todavía no se ha hecho oficial, en Los Ferros, en el Festival de Nou Barri en Barcelona.
1: Bueno,
2: Bueno, gracias
1: ya
2: a Dios
1: está, ya estamos
2: hay
1: viendo
2: bastantes
1: que está
2: cositas.
1: la agenda más apretadita que la más. Eso es bueno, porque además los artistas también tenéis vuestras épocas, ¿no? Hay muchos
2: Sí.
1: artistas que quizás pues, dentro de unos años pues, tenéis que tomar las cosas con más calma, pero hay que aprovechar cuando vienen las cosas bien y el público además lo requiere y lo exige, como este 16 de julio, que sucederá al de Tomatito, el 16, Jesús Méndez Rancapino Chico. Eso va a estar de dulce. Así que habrá que estar por allí y disfrutar mucho de esta gran programación. Muchísimas gracias por estar aquí. Algo
0: Gracias
1: más que.
0: siempre, Alianda, y a ti, Juan, y por supuesto a Jesús.
1: Pues muchas gracias, Curro, Jesús, que vaya muy
2: A ti
1: bien
2: siempre,
1: y que
2: Juan.
1: disfrutéis mucho también del verano. Y nosotros volvemos la semana que viene. Gracias por estar ahí. Nosotros estaremos aquí, si Dios quiere, pues compartiendo con ustedes una hora de flamenco. Qué alegría que siempre estemos en antena y ustedes así lo reciban. Gracias por estar también en Granada, en Almería, en Jaén, en todas nuestras provincias. Con Jesús Méndez nos despedimos, escuchando un poquito unos tangos de Jesús Méndez en pleno directo.

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4: Pues otro de los sitios privilegiados que tenemos por aquí, por la Costa del Sol, por la provincia de Málaga, por supuesto, son sus playas. Estamos ahora mismo en la de la Cala de Mijas, uno de los sitios también idílicos para poder disfrutar pues, de un poquito de sol, un poquito de playa, pegarnos un baño y, por supuesto, de una buena comida como la que tienen siempre aquí todos los días, todos los veranos en el chiringuito Los Morenos. Natalia Caballero, encargada de este chiringuito, muy buenas.
5: Muy buenas tardes, muchas gracias.
4: Nada, encantados de poder estar aquí, de poder pues, vivir un día soleado, un día de gente como vemos. Y oye, hay que decirlo, estamos a lunes, sin embargo, se ve ambiente, ¿no? Aquí todos los días tenéis bullicio.
5: Ahora ya todos los días hay ambiente, todos los días hay mucha gente, muchas reservas de hamacas. Los fines de semana, obviamente, que muchísima más gente, pero aquí ahora ya estamos en verano. Nosotros normalmente abrimos a partir de las 10 de la mañana para dar un poquito de desayunos y café y servicio de hamacas. Y después por las tardes abrimos la cocina todo el día hasta las 7:30 de la tarde, así que es un continuo de mesas y de gente, muchísima gente, realmente, mucha gente. El tiempo está muy bueno también y yo creo que en cuanto aquí de otros países empiezan a ver que el tiempo aquí es bueno, ya directamente vienen todo, porque agosto sí es más de españoles, viene más el español, pero hasta junio, julio hay gente de todos sitios y la verdad que va la temporada muy bien. Nosotros tenemos la comida tradicional de lo que es en Andalucía, bueno, sobre todo en la costa, pescado, fritura de pescado, lubina, dorada al espeto, pulpo al espeto también, tenemos conchas finas, coquinas, almejas, por supuesto, todo se hace al espeto en realidad. Lo que hacemos más al espeto, aparte de las sardinas, que bueno, acá lo ven a Salvi, que tenemos las sardinas, lubina dorada, calamar, pata de pulpo, todo eso lo hacemos al espeto.
6: Bueno, cada espetero tiene su manera de hacerlo, ¿no? Yo la verdad es que solo estoy ahora últimamente, yo estuve muchos años que me enseñó mi padre, que fue el fundador del chiringuito hace por allá por el año 1996, yo era un chavalillo. Y ahora hoy, como es lunes y mi espetero descansa, pues me toca a mí, ¿no?
4: Te ha tocado a ti aquí con este.
6: Pero cada uno más o menos lo mismo. Hay gente que lo espeta de una manera, pero siempre la espina tiene que ir por el lado de la candela, porque si no, al darle la vuelta, se caen todas. O sea, que no es solo pincharlo, tienes que notar cada vez que tú metes por la caña, notar la espina que quede por este lado de aquí. La leña es muy importante. La temperatura del fuego también, obviamente, y sobre todo también la inclinación, que tiene mucho, o sea, es arte, esto es arte, de aquí de Málaga, ¿no? Uh-huh. Que solo se hace aquí el espeto y

0: Nos ha intentado copiar, pero no es lo mismo. La
1: nada, nada. Lo intentan en otros sitios, pero no sale como aquí, ¿eh?
2: No. Estamos abiertos todos los días, hasta las 8:30, 9 de la noche. Cocina abierta de 10 de la mañana a 7:30. Y bueno, y comida tradicional. Aquí estamos siempre con cositas tradicionales. También vamos trayendo los fines de semana diferentes tipos de otros pescados, dependiendo de lo que veamos encontrando, que sea de pescado salvaje. Así que hay que probar de todo.
1: Tenemos también novedades, ¿no? Podemos encontrar en un día cositas fuera de carta.
2: Totalmente.
1: Muy
2: sí,
1: bien,
2: sí.
1: Pues nada, ¿vale? Que la gente venga a disfrutarlo.
2: Mismo. Bienvenidos y muchísimas gracias.
1: Gracias.

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0: de su IA y bueno, que la gente ahora es cuando está a tope con la inteligencia
1: totalmente.
0: Porque es importante formarse en másteres como este.
2: Es una oportunidad. Al fin y al cabo, este es un camino que es ya presente y va a ser el futuro. Entonces, lo más importante, si tú te dedicas al sector tecnológico, es una forma de diferenciarte de tu compañero, porque la IA ha venido, está y se va a quedar. Entonces, claro, es una herramienta. Cuando tú antes aprendas a usar esa herramienta, va a ser mejor y te va a posicionar mejor dentro de tu profesión laboral.
0: Claro, porque la mayoría de las personas, me incluyo yo ahí, estamos siendo más o menos autodidactas y al final solo rascan la superficie de lo que pueden hacer, como nos pasó cuando llegó Internet básicamente o cuando llegaron las redes sociales, que vas usando lo que crees, como tú crees que se usa, y te pones, echas cualquier otra de esto y le pides cosas y tal, pero evidentemente no nos acercamos ni a, o sea, a la profundidad de verdad las cosas que podrían hacer por nosotros, tanto a nivel laboral como a nivel personal, ¿no?
2: Exacto, has dado con el punto clave. Es que nosotros lo que hacemos es formar a los futuros desarrolladores en IA o en Big Data para que puedan dar ese paso más allá y no se queden en la punta del iceberg. Claro. Sino que profundicen y tengan esa oportunidad de hacer que las empresas desarrollen la IA dentro de sus procesos.
0: Oye, estamos hablando de la aplicación de la IA al mundo del trabajo, que ya se está haciendo en empresas incluso andaluzas, pero hay mucha gente que cree, o sea, hay una especie de nivel apocalíptico, ¿no? De que la IA va a acabar, vamos, con los trabajos, que la aplicación al mundo del trabajo va a ser un desastre, básicamente.
2: Sí, pero eso es una cosa habitual en todas las revoluciones tecnológicas. Yo me lo pensaba, yo cuando estudiaba en la carrera, la revolución más grande que hubo fue la parte electrónica, ¿no?, con el transistor, y a partir de ahí ha habido muchísimas revoluciones. Aparece el teléfono móvil, aparece internet, todos tenemos ya internet y un móvil muy avanzado. Ahora de repente aparecieron las redes sociales y siempre hay ese mito de que se va a destruir el mundo, de que todo se va a acabar.
0: Esa cosa de hasta aquí hemos llegado.
2: Claro, exacto. Y eso, el pasado y el futuro nos va a decir que no es así. Al final, la inteligencia artificial es artificial, es decir, nunca va a poder sustituir a nosotros, a los seres humanos, porque no puede ni carece de ese descubrimiento, ¿no?, iniciativa, creatividad, talento. Eso no, simplemente es una herramienta.
0: Claro. Entonces, para ti, los miedos que tiene cierto tipo de gente o colectivo sobre que la gente vaya a perder el trabajo por millones, este tipo de cosas, para ti no está justificado a día de hoy.
2: No, porque además piensa que sí que va a haber cambios, porque es normal. Es decir, si a lo mejor antes había 30 desarrolladores, a lo mejor solo hacen falta 20, pero sí que va a hacer falta también 4 o 5 que se dediquen a la Big Data y van a hacer falta 4 o 5 que se dediquen a la IA. Luego, al final, el cómputo viene a ser lo mismo. Es decir, lo que se está transformando el trabajo. Porque la IA es una herramienta y la vamos a tener que utilizar. Entonces, realmente, los trabajos van a cambiar, van a aparecer nuevos trabajos y los actuales, simplemente, pues va a haber menos empleados de ese punto, pero como pasa con cualquier sector, cuando hay una revolución.
0: Te quería preguntar un poco, ya última pregunta, profesiones que estén cambiando, profesiones nuevas que puedan surgir, ¿qué ves tú en el horizonte cercano?
2: Ahora mismo, por ejemplo, los analistas, los consultores de datos son además profesiones con bastante presente y futuro y están asociadas al Big Data. Por ejemplo, cualquier dato, ayer en el partido mismo del Mundial de Fútbol, todos esos datos que te salen de, bueno, pues este jugador ha metido con el pie izquierdo en el minuto 20 con un 30% de probabilidad un gol, ¿no? Pues toda esa información es la cantidad de datos que hay y que recopila, y para eso hace falta una persona que sea especialista de filtrar esa fuente de información, de organizarla y relacionarla. Entonces, esos puestos de analista y de consultores de datos son actuales ya hoy en día y son futuros. Y para la parte de IA igualmente. Hay que desarrollar aplicaciones, y las aplicaciones van a ser en IA. Vamos a utilizar esos agentes IA y eso lo van a hacer desarrolladores. Al final, a lo mejor, el que hacía webs o que hacía aplicaciones de escritorio va a derivar en hacer aplicaciones IA. Por eso te decía lo de convertir, al final, la misma profesión que se va a tener que ir adaptando a otro objetivo.
0: No se termina de perder, sino se convierte. Pues, muchas gracias por venir a Especie Innovación. Y nada, la conclusión que sacamos de todo de esta conversación es que la IA ha venido para quedarse, evidentemente, eso ya nadie lo discute, y que es importante formarse, sobre todo aquellos que quieran usar y tener oportunidades más allá de preguntarle quién va a ganar el Mundial.

0: este domingo.
1: ¿No? Muchas gracias.
0: Muchas gracias por venir a Espacio Innovación. Y a todos vosotros, muchas gracias por estar ahí en este espacio, en Espacio Innovación. Nos vemos el próximo sábado. Buenas tardes.
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Muy buenos días, buenas tardes, buenas noches, amigos y amigas de Cocina Familiar con Javier Romero o amigos de Javier Romero y su Cocina Familiar. Aquí estamos otro día más para haceros, en este caso, bueno, pues imaginaros que estáis tres personas, cuatro personas y queréis haceros una tortilla un poco diferente para cenar, ¿eh? Pues yo os voy a hacer esa tortilla, una tortillita que va a llevar jamón, queso, pimientos, setas, una tortilla francesa contundente. Ahora no te creyentes que empiezo. Vamos a poner un poquito de aceite para hacer los pimientitos verdes. A ver. Los pimientos verdes les voy a quitar yo la parte esta de arriba con su piparra, porque si no luego me va a costar mucho más hacerlo cuando estén los pimientos ya fritos. Y lo voy a freír así, tal cual. Tener en cuenta que esto va dentro de la tortilla, ¿eh? A ver, prendo ahí. Que los pimientos verdes, da igual que los pongamos en aceite, no les pasa absolutamente nada. ¡Hola, la mondié! Bueno, pues eso. Una tortillita francesa muy, pero que muy contundente. O sea, con bien de cosas por dentro. Más claro agua. Con bien de cosas. ¿Eh? ¡Jo! ¿Qué ganas tenía de hacer esta tortilla, de verdad? Pues eso, venga, a ver. Bueno, dejadme que limpie los pimientos porque si no, esto me lleva un ratito y tampoco tiene mucho más que ver, ¿eh? Bueno, vamos a encender el fueguito que se van haciendo los pimientos. Le pongo la tapa porque si no hace pum, pum, pum, bombazo para aquí, bombazo para allá y me pone todo pringado de aceite por todos lados. Bueno, aquí tengo las setitas, que las setitas también antes de meterlas en la tortilla hay que hacerlas. No sé. Algo se ha caído. A ver, con este poquito aceite, sin ponerle ajo ni nada, con este poquito aceite vamos a hacer las setas. Venga, voy a encender el fuego ya. Que total, se irá calentando. Bueno, ¿habéis visto para hacer una tortilla el lío que tengo aquí montado? Pero claro, es que la vida es así. Si quieres hacer cosas especiales, tienes que molestarte. Esto es lo que hay. A ver. Bueno, así. La seta shiitake de cultivo de aquí de La Rioja, que como os digo tantas veces, hombre, la erigi también me gusta, pero yo creo que esta seta es muy, muy guay, a mí me gusta mucho. A ver, venga, vamos a ir echando. ¡Ay, señor! Bueno, pues esta tortillita, a ver, lleva 6 huevos de los gordos, ¿eh? No pienses que esto va a ser una tontería. 6 huevos de los gordos. Pues te digo que para 4 personas yo creo que es una buena ración. Un huevo y medio por persona, más todo lo que le vamos a añadir, ¿eh? Yo creo que eso va a estar bien. Ahora a ver si tengo suerte y aparte de estar buena,

me sale bonita. Que yo, como soy tan zafio en el manejo de... que entonces empiezan con esas teorías, y yo... No, la verdad es que no he perdido el tiempo en hacer eso. He perdido el... perder el tiempo no es perder el tiempo. He dedicado mi tiempo a aprender a cocinar más cada día. Esa es mi realidad. Y no sé, tengo un cacharro para dar la vuelta.

esto por aquí. Voy a sacar un platito. Esto por acá. La tabla no necesito más. Esto ya me lo puedo quitar. Bueno. Esto, jo, si se ha apagado. Es que esta, ¿a qué no me da esta sartén? A ver. Sí, sí, siempre sí. Es que ya tenía media sartén fuera del fuego. Por eso apagó. Y de hecho la tortilla la voy a hacer en esta otra, que aunque sea de asas también es una sartén. Esto es una sartén, una paellera, como lo queráis llamar. En lugar de tener rabo, tiene asa. Ya está. Ese es el único matiz. Porque esto es espectacular. Vamos a echarle un poquito de sal a las setas. No nos pasemos porque todo lo que tengo aquí sazona, ¿eh? O sea que no echemos sal así por echar a lo loco, que luego nos vamos a encontrar con demasiada sal. Bueno, esto va muy avanzado y los pimientos también. También va bene, va bene. Bueno, que quiero contaros una cosita. A ver, que tengo que dar las gracias a toda la gente que me veis en todas las televisiones de España que se ve el programa. Y daros agradeceros la fidelidad, la atención que me prestáis, que Cocina Familiar, a ver si al final la vamos a liar y se va a convertir en uno de los programas de cocina, ¿eh?, de estos que se ven a casco porro, pues eso. A ver, sé que en La Rioja se ve mucho, sé que en Madrid es una barbaridad, sé que en Valencia es una pasada, en Toledo mucha gente me llama y me cuenta cosas, luego pues que lo ven. Pues eso, que estoy muy contento, muy orgulloso de Cocina Familiar con Javier Romero, que es esto que va para todos vosotros. Así que no dejéis de verlo, que aquí estaremos. Bueno, a ver cómo va este aceite. Bien, ya va bien. Esto ya lo puedo quitar. Vale. Apagué un poquito el fuego antes para que no me saltara, porque no veis cómo salta esto, ¿eh? Fíjate tú. Claro, el pimiento por dentro tiene su historia. Pero es que no quiero echarla. A ver, ahora lo vaciaré aquí. Así. Bueno. Vale, 6 pimentitos. De estos pequeños, tiernitos, de tipo del padrón. A ver si pica alguno y la vamos a liar. Charlie ya se está partiendo risa. Dice, si pica alguno, seguro que te va a tocar a ti. Ah, este Charlie es un malévolo. Bueno, esto voy a subir el fuego un poquito, porque esta tortilla tiene un problema y es poner el jamón y el queso. Hay que cuajar primero un poquito la tortilla y después poner rápido el jamón y el queso. Pero hay que cuajar la tortilla un poco antes, porque si no cuajamos, lo que no quiero es que salga la tortilla cruda. No por nada, sino porque no quiero que salga cruda. A ver qué tal vas. Vale. A ver. Ya casi está todo mojado. Perfecto. Bueno, a ver. Venga, Javier. Opa. Bueno, esto ahora. Tenemos aquí mucho huevo. Vamos a ponerle un poquito de sal. Insisto en lo de un poquito, ¿eh? Y ahora, mirad, me voy a poner esto aquí. Epa. Lo primero para esto. Vamos a subir el fuego, que por lo visto, para cuajarla un poquito más, porque 6 huevos son 6 huevos, esto tiene mucho huevo, ¿eh? La removemos así un poquito. Y así se cuaja antes. Vale, perfecto. No lo has hecho mal de todo, Javier. No, no, no lo has hecho mal.
A ver, venga, vamos a bajar.

4. El tocinito así y esta así en el medio. Bueno, y ahora a ver los lonchitos de queso. Una, dos y tres. Ahora las setitas, vamos a repartirlas por encima del queso, así, y ahora ya por fin los pimientos. Venga, a ver, así bien colocaditos, cinco y seis. Bueno, pues oye, me voy a dejar esto por aquí. Hoy, esta tortilla está cogiendo mucho fundamento, Sí, bien, vale. A ver, este. Bueno.

Bueno, no os preocupéis que esto lo enderezo yo, ¿eh? Venga, al centro. Bajamos el fuego. Y ahora a ver cómo hago yo esto. A ver.

A la de una, a la de dos y a la de tres. ¡Opa! ¡Opa, opa! Amigos, amigas, aquí tenéis un pedazo de tortilla. Vamos a colocarla un poquito mejor, que la caída de la cazuela, como entenderéis, o de la sartén, no es lo más apropiado para que se quede esto bien. Bueno, pues mirad, aquí tenéis una tortilla espectacular, que a ver cómo lo diría yo. Esto es para ponerse a comer ahora y de cuatro quitaría uno porque entre tres no la vamos a zampar. ¡Ay, qué cosa más rica! Estas cosas a mí, es que estas cosas que son un poquito así especiales, me encanta probar cosas nuevas. Esta es la primera vez que la hago, os lo prometo, pero es que en mi cabeza sonaba tan bien que espero que el sabor acompañe a lo que yo tenía en mi cabeza, ¿vale? Amigos, amigas, hasta siempre. 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

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Bueno, vamos a soltar el hojaldre. Vamos a soltar el hojaldre que está enrollado. Y esto no conviene que esté enrollado. A ver. Vamos a estirar el papel. Y esto lo vamos a cortar en cuatro. A ver, más o menos. A ver, si sale uno un poquito más pequeño, otro. Nos da igual, ¿eh? No os preocupéis. Dos y dos, cuatro. Mira, como para no complicarme la vida, voy a coger mi tablita. Me voy a traer aquí mi hojaldre. Y vamos a ver. Así más o menos. Bueno, ahora cortamos por aquí. Así. Cortamos por aquí. Asado. Bueno, esto lo voy a hacer en forma de trenza, ¿eh? Voy a hacer de dos formas diferentes al menos, pues para que veáis cómo se puede hacer. No os preocupéis. Y ahora, a ver. Uno. Dos, tres, cuatro, cinco, seis, siete, ocho cortes. Uno, dos, tres, cuatro, cinco, seis, siete y ocho. Bueno, ya tenemos todo. ¿Habéis visto qué fácil es? ¿Eh? No diréis que esto es complicado. Venga, ahora vamos a poner cabello de ángel aquí en el centro. Este es totalmente, diría yo, ecológico incluso, ¿eh? Seguro además. Tal como veo yo que trabajan. Un poquito más. Ahí. A ver, esto además sé de muy buena tinta porque me dijeron que tiene mucha menos azúcar de la habitual. Con lo cual, todo eso que ganamos. Bueno, mirad. Este trocito que habíamos dejado aquí, ¿eh? Que lo hemos dejado. Que me falta un poquito. Lo hemos dejado, lo hemos cortado los laterales para dejarlo así, sueltecito. Bueno, pues esto es ni más ni menos que para envolver, digamos, los bordes de la parte larga. Y ahora ya me da igual empezar por aquí que por acá. Mirad. Tapamos. Y tapamos. Tapamos. Y tapamos. Esto se llama trenza porque al final, si os fijáis, es como hacer una trenza. Pero vamos a hacerlo bien, ¿eh? Esto ya veis que dificultad no tiene ninguna. Es más, si no lo haces es por vagancia. Porque los ingredientes son fáciles de localizar y es muy fácil de ejecutar. Bueno, ese lateral podría haberlo incluso eliminado, este último. Lo voy a quitar porque al final esto tiene un doble hojaldre y no me gusta. Así. Oye, no vamos a hacer aquí el idiota. A ver. Lo levantamos con cuidado. Y lo ponemos aquí en una bandejita.

Más que preparado con papel de horno y ya está. Un poco contradictorio, el siguiente paso es previo. ¿Eh? ¿Por qué? Porque el horno lo tengo que tener, antes de meter la bandeja, lo tengo que tener ya a 200 grados, con el calor arriba abajo, sin ventilador, y lo voy a poner un poquito más abajo del centro del horno. A ver, esto no los pinto ni de huevo ni de nada. Esto simplemente los voy a cocinar. Vamos a ponerle... Esto yo creo que en 15 minutos va a estar, pero de momento le pongo 12 y voy controlando. Y luego vamos a hacer otra cosa para darle... Ya lo veréis. Bueno, vamos a poner un poquito de agua. Y ahora vamos a poner el azúcar. Vamos a hacer un almíbar para pintar nuestros pasteles. A ver, no le vamos a echar más azúcar. Ya se consumirá el agua, porque para pintar cuatro pastelitos, con eso que con lo que me va a quedar ahí, tiene que sobrar. Bueno, pues esto, ¿qué hay que hacer? Nada, dejar que se vaya cocinando y veremos que llega un momento en que tiene muchas burbujitas y que eso está espeso y que y está más o menos a la mitad de como está ahora. Pues en ese punto lo retiramos y lo dejamos aparte para cuando tengamos los pasteles, pintarlos por encima y ya está. Ya lo tenemos. ¡Que me quemo! Bueno, evidentemente el cabello de ángel, el juguito que tiene, todo eso se nos sale por las ranuras, se carameliza. Por eso se vuelve oscuro, pero no os preocupéis, que esto luego... Tengo que esperar a moverlos un poquito, eso sí, porque ese líquido nos moja un poquito el hojaldre y hay que dejar que se enfríe para que se seque. Mientras tanto, vamos a pintarlos. Vamos a pintar el hojaldre para darle brillo. Brillo y en este caso además un puntito de dulzor. Bueno, pues porque ya sabéis que le hemos puesto azúcar, no mucha, para no pasarnos. Pues nada, aquí los tenéis, brillantes y deliciosos. Yo esto los tengo que mirar y pero no tocar, ni siquiera tocar. O sea, toda la relación que yo he tenido con estos pasteles ya he terminado, ya los he hecho, ahora se los comerán otros. ¡Pero qué risa me da a mí esto! ¿Pero por qué? ¿Por qué el azúcar tiene que ser tan mala? ¡Ay, Dios mío! Bueno, que esto es lo que hay. Esto es lo que hay. Yo ya lo tengo bastante asumido porque sé que si yo como de esto, mi cuerpo luego me dice, ahora te vas a enterar. Oye, que nada, que hay que cocinar para los demás. Así es que os animo a hacer pastelitos como estos, que son muy fáciles de hacer, muy ricos. Yo pienso que tienen una presencia bastante decentita. Y vais a hacer que los vuestros, los que sí que puedan comerlos, sonrían. Al menos que sonrían por comer pasteles. Oye, qué menos.

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0: Sean bienvenidos una semana más. Esto es Siente Andalucía. Hoy nos hemos salido a exteriores para hacer este programa, porque hoy vamos a hacer un programa especial dedicado a la Costa del Sol y al verano. Una Costa del Sol en la que vamos a visitar, pero saliéndonos un poco del circuito habitual. Una Costa del Sol que desde el límite de Casares con la provincia de Cádiz hasta Nerja en el límite con la provincia de Granada, pues tiene un montón de posibilidades para cualquier época del año y especialmente en verano. Es verdad que, pues todo el mundo conoce sitios como Marbella, no vamos a negar que es un destino de referencia, de referencia internacional, o otros sitios como puedan ser en Ronda. Hemos ido a lugares que están un poco menos frecuentados y que seguro que les van a llamar la atención. Lo vamos a hacer aquí, en este programa número 648 de Siente Andalucía, que como ya saben, es el único programa de la televisión de Andalucía dedicado íntegramente a la industria turística andaluza. Arrancamos y vamos a arrancar acercándonos, como les decía, a uno de esos lugares que, está en la Costa del Sol, pero a lo mejor se sale de esa foto típica que ustedes pueden tener. Nos vamos a acercar hasta una cueva. Una cueva que es una de las tres cuevas del mundo de origen marino. Está en Rincón de la Victoria, es la Cueva del Tesoro. Y hasta allí nos acercamos porque allí está nuestra compañera Naomi Sánchez.
1: ¿Sabían que en la provincia de Málaga existe una cueva que, según cuentan, podría esconder un tesoro? Y no solamente eso, es una de las pocas cuevas de origen marino de todo el mundo que puede visitarse. Una está en Asia, otra en Centroamérica y la tercera la tenemos aquí, en el Rincón de la Victoria. Hoy nos adentramos entre sus galerías para descubrir todos sus secretos. Bueno, la verdad que la leyenda del tesoro es una leyenda que atrae tanto a grandes como a pequeños, y sí que siempre hay alguien que te pregunta que dónde está el tesoro, que si realmente aquí ha habido alguna vez un tesoro, porque es una historia que nos acompaña desde los orígenes prácticamente de la cueva.
2: ¿Cómo nació esa leyenda?
1: Pues es una leyenda que se remonta, tenemos documentos históricos hasta antes del siglo XIX, pero que es verdad que cobra más importancia a partir de mediados del siglo XX con el señor Manuel Laza Palacio, que es quien más profundamente ha investigado la cueva. Y la leyenda comienza, digamos, cuando encuentra unas monedas del siglo XII, unas monedas alborávides, que le dan los indicios para realmente preguntarse si aquí había algún tesoro escondido o no. Aquí tenemos el pozo de acceso desde el exterior, a través del cual en 1951, un 12 de octubre, desciende Manuel Laza Palacio aquí al interior de la cueva. Esa fecha es muy importante porque sienta las bases de la historia más contemporánea de la cueva, a raíz de la cual se va haciendo más investigaciones y posteriormente se abre en 1974 la cueva al público. La cueva principalmente, su roca es roca caliza, pero evidentemente al ser un elemento vivo también tiene otro tipo de minerales y otro tipo de materiales, como por ejemplo aquí que podemos ver todo este trozo de la piedra que es cuarzo.
2: Desde que hemos puesto un pie en la cueva, Claudia, ha cambiado la temperatura, la luz e incluso el sonido. Hemos entrado en un mundo completamente diferente.
1: Efectivamente, el mundo subterráneo siempre llama la atención porque no tiene prácticamente nada que ver con el exterior. Hoy en día estamos aquí dentro de la cueva y podemos ver gracias a las luces que tenemos, pero si nos queremos remontar al origen de la cueva, debemos pensar en esos antepasados nuestros que no tenían luz, no tenían las escaleras que tenemos por aquí, no estaba habilitada la cueva. Efectivamente, aquí la temperatura desciende porque en la cueva una de las características que tiene es que los 365 días del año y las 24 horas del día mantiene una temperatura estable y una luminosidad o ausencia de luminosidad también estable, efectivamente.
2: Nos hemos desplazado hasta la sala de los lagos, nos encontramos aquí. ¿Qué podemos ver en esta sala? Que creo que es de las más bonitas que podemos ver dentro de la cueva.
1: Efectivamente, es una sala que tiene gran acogida por parte del público porque principalmente, como podéis ver, tiene un lago de agua natural que se va filtrando a través de la superficie y que se mantiene fresca, digamos, a través de un motor que la va, digamos, manteniendo, pero lo que es el agua sí que viene de las filtraciones. Al final es una sala que llama mucho la atención porque también vemos cómo las cavidades y este origen marino de la cueva se aprecia perfectamente en toda.

0: toda la estancia.
1: Vamos a hablar precisamente de ese origen que tiene la cueva. ¿Cuántos años tiene y cuándo se descubrió?
0: Pues siempre se están haciendo nuevos estudios acerca de la cueva, siempre se están actualizando y lo que sabemos es que la cueva tiene unos 200 millones de años, pues, pertenece al Jurásico y digamos que, como te decía antes, la cueva, aunque ya tenemos documentos que anterior al siglo XIX ya había primeros conocimientos, ya fue en pleno siglo XX cuando se hacen los estudios más en profundidad a partir desde entonces aquí en la cueva.
2: Vale, pues ahora mismo nos encontramos en la sala del volcán. Esta es una sala que se llama así no porque haya ningún volcán, sino porque es una zona en la que da la sensación de que aumenta la temperatura y un poco incluso la presión. Por eso se utiliza esa metáfora del volcán. Realmente el recorrido al público termina aquí, pero no termina la cueva, porque si os fijáis por aquí enfrente, la cueva continúa y también por aquí hacia abajo, ¿vale? La cueva tiene mucho más recorrido del que realmente se puede visitar. Son zonas que se siguen investigando hoy en día. Incluso tenemos aquí colocadas grapas para que el equipo de arqueología pueda hacer su trabajo. Esta sala también es interesante porque si nos fijamos aquí, vemos las raíces de los árboles asomando. Parecen lianas, pero realmente son las raíces de los árboles que se encuentran en la superficie.
0: Yo siempre digo en las visitas que realmente el tesoro es la cueva en sí mismo, porque esta cueva es principalmente de origen marino. Eso quiere decir que parte de su formación se debe a la intervención del mar, y es muy especial porque en el mundo visitable solo hay tres, con lo cual la más cercana en Europa la tenemos aquí en la Cala del Moral.
1: Después de recorrer sus galerías y escuchar su leyenda, puede que jamás encontremos aquí ese cofre lleno de monedas, pero ese no es el auténtico tesoro. El verdadero tesoro es poder ver con nuestros propios ojos millones de años de historias convertidas en este paisaje submarino maravilloso que puedes encontrar solamente aquí, en el Rincón de la Victoria.
3: Gracias, Naomi Sánchez. Seguimos en Sin de Andalucía y nos acercamos ahora hasta otro municipio, en este caso de la Axarquía malagueña. Es Vélez, Málaga. Vélez tiene infinidad de cosas también para mostrar, desde un museo dedicado íntegramente a la Semana Santa, la Casa Fundación de María Zambrano. Tiene muchas cosas, tiene una atalaya impresionante, tiene una fortaleza, pero nos hemos acercado a un lugar especial. Es el lugar que se encuentra en uno de los cerros más altos de Vélez y que es donde está la ermita de la patrona de la ciudad, que tiene una curiosidad, el interior. El interior son 1.100 metros cuadrados de pintura de Evaristo Guerra. Todas las paredes, todos los techos son muestra de este genial pintor de Vélez, Málaga. Nos acercamos hasta allí para ver qué les podemos ofrecer.
4: Estamos justamente aquí en Vélez, Málaga, y en uno de los lugares más emblemáticos de aquí de lo que es la ciudad de Vélez, Málaga, que es el Cerro de San Cristóbal, donde se encuentra la ermita de la Santísima Virgen de los Remedios. Y además, como podéis comprobar, desde esta posición tenemos una panorámica en 360 grados de lo que es la ciudad de Vélez, Málaga, porque desde este punto tenemos desde los restos de la antigua Alcazaba musulmana, tenemos perfectamente la vista del mar Mediterráneo, justamente tenemos el valle del río Vélez lleno de su tropical, todo lo que son aguacate, mango, todo lo que son esas plantaciones que han hecho de Vélez, Málaga, que sea uno de los principales productores de frutos subtropicales de toda Europa. Y justamente también aquí en la cercanía tenemos el casco histórico de Vélez, Málaga, con sus palacios, con sus conventos, con sus iglesias. Pues mirad, tenemos la ciudad de Vélez, Málaga a nuestros pies, justamente aquí delante lo que tenemos es parte de la ciudad moderna, porque la ciudad antigua está justamente adosado a lo que es este Cerro San Cristóbal y al Cerro del Castillo, y como se puede comprobar tenemos una panorámica preciosa de lo que es el mar Mediterráneo. Justamente allí al fondo tenemos lo que es la parte costera de Vélez, Málaga, que es la zona de Torre del Mar. Torre del Mar no era otra cosa que la Torre de la Mar de Vélez, castillo y aduana de la ciudad de Vélez, Málaga, y es esa pequeña población de pescadores, pequeña población de agricultores, porque la evolución de Torre del Mar es un antiguo ingenio azucarero que perteneció a la familia de los marqueses de Lario, y el Torre del Mar se ha convertido en uno de los grandes reclamos turísticos de la Costa del Sol. El municipio de Vélez, Málaga, cuenta con 22 kilómetros de costa y se ha desarrollado todo una barbaridad, creando una avenida única en lo que es, digamos, todo lo que es la Costa del Sol. Como cualquier pueblo, tiene algún elemento diferenciador. No se vaya de este pueblo sin visitar lo que es este punto. Y concretamente estamos en esta plazoleta, en este cerro de

0: San Cristóbal, donde se erige lo que es la ermita de la patrona de la ciudad, la Santísima Virgen de los Remedios Coronada. Es un edificio muy sencillo, muy singular, un edificio del siglo XVII que sustituye a otra pequeña ermita anterior, y esa pequeña ermita sustituye a un pequeño castillo, un pequeño bastión defensivo que estaba justamente en este cerro. Y es una ermita donde se venera a lo que es la patrona de la ciudad, Santísima Virgen de los Remedios, y que tiene un tesoro en su interior. No sé si lo sabéis, que Belén Málaga es tierra de artistas, es tierra de pintores. En Belén Málaga hay más de 20 pintores afamados, y uno de estos pintores, cuando era jovenzuelo, pues le prometió a su virgen que si se hacía famoso con su pintura le iba a regalar su arte, y al final este hombre cumplió su promesa, porque fue Premio Nacional de Pintura en el año 1972, premio patrocinado por la revista Blanco y Negro, y este hombre se llama Evaristo Guerra. Y Evaristo Guerra, durante 12 años, después de presentar un proyecto junto a Andalucía, Obispado de Málaga, Ayuntamiento de Belén Málaga, presentó un proyecto para redecorar todo lo que es el interior de lo que es la iglesia, lo que es la ermita, y son los murales soñados. Lo primero que te sorprende cuando te entras aquí a la iglesia, digamos, al hacer este paseo desde la puerta de entrada hasta lo que es el altar mayor, es la imagen de la Santísima Virgen de los Remedios Coronada, una imagen de gran devoción aquí en la ciudad de Belén Málaga, desde que llegó esta imagen a finales del siglo XVI... La historia que tiene justamente la imagen es una historia de milagro, sobre todo de remediar los males, de ahí el nombre de la Virgen que remediaba los males, y se construyó esta iglesia justamente en lo alto de esta colina para que todas las personas alrededor de Belén Málaga y todas las personas que pasasen alrededor de Belén Málaga supiesen dónde está la imagen que remediaba los males, la Santísima Virgen de los Remedios. Belén Málaga es cuna de artistas, hemos hablado de los pintores, y hemos estado en la Fundación María Zambrano, donde María Zambrano, que es una de las pensadoras, escritores, filósofas más importantes que ha dado el siglo XX, donde María Zambrano nació aquí en Belén Málaga y dejó en su testamento, cuando ella falleció, que estuviese enterrada aquí en la ciudad de Belén Málaga, y que todo su legado estuviese en una casa palacio de su ciudad natal. Qué mejor edificio que este Palacio de los Marqueses de Beniel para albergar ese legado. Y como María Zambrano, entre sus galardones, fue Premio Príncipe de Asturias y también fue Premio Cervantes, y mirad quién tenemos aquí. Tenemos aquí al amigo Miguel de Cervantes, que no sé si lo sabéis, lo llamamos esta mañana para que nos esperase en nuestro recorrido, y el amigo Miguel es muy obediente, lleva toda la mañana aquí leyendo. Pero es que Miguel de Cervantes no es porque sea María Zambrano Premio Cervantes, y es que Cervantes tiene una gran relación con la ciudad de Belén Málaga. Incluso aquí en la cercanía está la llamada Casa de Cervantes, donde cuenta la tradición que Miguel de Cervantes se alojó en su estancia aquí en la ciudad de Belén Málaga, porque vino como recaudador de impuestos. Y por esos impuestos no pagados de esta ciudad de Belén Málaga, que no pudo justificar parte de lo que es esa recaudación, fue llevado a la cárcel real de Sevilla, donde se entretiene en escribir la genial obra de Don Quijote de la Mancha, donde inmortaliza a la ciudad de Belén Málaga, donde escribe una novela incrustada de varios capítulos, donde nos describe vivencias suyas aquí en la ciudad, utilizando incluso personajes reales de la ciudad de Belén Málaga. Y el Miguel de Cervantes nos regala el eslogan propiamente de la ciudad de Belén Málaga, nos regala en esa obra de Don Quijote de la Mancha, que dice así: gracias han dado a Dios, señores, que a tan buena parte nos ha conducido, porque si yo no me engaño, la tierra que pisamos es la de Belén Málaga. Capítulo 41 de la primera parte del Quijote.
1: Hubo un tiempo en el que a la Costa del Sol se la llamaba Costa del Golf. Esto ocurría cuando se puso en marcha, cuando se disputó la Ryder Cup en uno de los campos de la provincia de Málaga. Y desde entonces, pues bueno, pues el golf, mucho antes, ha sido protagonista. El primer campo de golf de Andalucía y uno de los tres primeros de España se abría en Málaga, en las instalaciones del Parador del Golf. Y a partir de ahí, pues se han ido haciendo más y más y más. Y en la Axarquía malagueña no es que haya muchos, pero también un día se le ocurrió a alguien hacer en la zona de la Axarquía un campo, el Añoreta Golf, el primer campo de golf, 18 hoyos de esta zona, y que nos sirve de ejemplo de lo que significa el turismo de golf. Allí se ha ido Naomi Sánchez.
2: En la provincia de Málaga, en la Costa del Sol, podemos encontrar playas, buen clima, gastronomía, cultura y también campos de golf. También se le llama la Costa del Golf. Por ahí hemos venido a uno de los míticos que tenemos en la provincia de Málaga, en la zona de las Arquías. El primero que se construyó aquí. Tiene 36 años de historia. Estamos en Añoreta Golf y estamos con su gerente, con Samuel. Muchísimas gracias, Samuel, por estar con nosotros.
3: Gracias a vosotros por venir y bienvenidos. Invito a todos los televidentes que vengan y nos conozcan.
2: En 1990 abrió este campo de golf poniendo pues, ese punto en la Axarquía y haciendo que fuese mirada desde el resto de los jugadores para poder visitar aquí esta zona.
3: Así es, fue el punto de inicio de unos de unos visionarios, ¿no?, que pusieron su foco en

0: esta parte de la costa, la otra occidental ya estaba desarrollada, pero sí es verdad que fueron los pioneros y agradecidos, agradecidos porque es una costa que totalmente diferente a la otra, o por lo menos desde mi punto de vista, pero que tiene mucho encanto. Y yo siempre la llamo la costa desconocida, pero la auténtica, ¿no? Que guarda muchas raíces y mucho de lo andaluz, ¿no? Que todavía no... eso, que se conserva muy bien.
1: El golf está en auge y la Costa del Sol es pues el paraíso para esos golfistas.
0: Así es, como te comentaba cuando veníamos hacia acá, esta es la parte de Europa continental donde mayor concentración de campos de golf hay, ya os digo, de toda Europa, exceptuando las Islas Británicas. Y somos un destino, yo te diría que preferido por todos los europeos, y es importante porque desestacionalizamos esa oferta de sol y playa, con lo cual genial, porque ya les digo, creamos un montón de puestos de trabajo, creamos ingresos y eso es riqueza, obviamente, para esta zona y para Málaga en general.
1: ¿Qué tipo de persona visita un campo de golf y juega en él?
0: Mira, depende, ¿no? Un poco hay campos sociales y campos comerciales. Nosotros somos mixtos, tenemos socios y abonados, es decir, aquellas personas más bien locales que vienen y por pagar un fee anual, pues juegan todas las veces que quieran y puedan. Y después, obviamente, tenemos ese cliente de Pay and Play, que bueno, que son esos europeos, centroeuropeos, nórdicos, que vienen, oye, planean sus vacaciones para jugar al golf aquí en la costa y obviamente vienen y nos visitan.
1: Es un sector que mueve mucho dinero. ¿Qué impacto económico puede tener la zona de la Axarquía?
0: Así es. Sí, es verdad que obviamente quien viene aquí a jugar al golf se centra donde hay más campos de golf, que en la otra zona. Pero bueno, aquí actualmente pues tenemos dos campos de golf, somos nosotros y los vecinos de Baviera, y tiene un impacto importante en la economía, muy importante en la economía. Como te decía antes también, viniendo para acá, ya no es solo el golf, sino el que viene aquí pues busca una restauración para comer, el que viene aquí busca un hotel, obviamente también, coge un taxi, va de tienda, etcétera, etcétera, y eso crea lo que decíamos, riqueza ya, no, como te decía, no solo en el golf, no solo en el campo de golf, sino en toda esa oferta complementaria que tenemos aquí en la Costa del Sol y en la Axarquía, por supuesto.
1: En el caso de Añoreta Golf, ¿cuántos hoyos tenéis? ¿Cómo de grande es todo este recinto?
0: Bueno, es grande, es bastante grande. Nosotros aquí somos un resort, porque también tenemos hoteles, restauración, un campo de golf de 18 hoyos, con zonas de práctica también. Y bueno, es algo, como has podido ver desde que hemos salido de la Casa Club, es grande, una extensión de terreno importante y eso, que complementamos con hotel, como te he dicho, y reitero, y restauración.
1: ¿Vale? Se ha ido construyendo poquito a poco, porque desde el 1990, que fue cuando se inauguró, en su momento no era así, ha cambiado completamente.
0: Totalmente. Es decir, sí es verdad que las antiguas generaciones, aquellos pioneros que hablábamos, que iniciaron el proyecto, pues a principio era un campo de golf con un desarrollo inmobiliario también que iba acompañado de ello, pero sí es verdad que las nuevas generaciones, con una visión diferente y más turística, pues han ido adquiriendo activos como hoteles, el hotel actual FAI Victoria Beach, y también han incorporado restauración, como la propia Bendita Catalina, que es el restaurante aquí del campo de golf, y algún otro local que tenemos en Málaga capital.
1: Es un sector que gusta mucho a las administraciones porque atrae un turismo de calidad y que se aleja de esas masas.
0: Así es. Es decir, ahora no recuerdo las cifras exactas, pero el turista que viene de sol y playa pues tiene un gasto por día de X, y aquí lo multiplicamos con creces ese turista que viene aquí a jugar al golf. Ya te digo que muchos centroeuropeos, muchos nórdicos vienen aquí expresamente para jugar al golf.
1: Y me cuenta Samuel que aquí para jugar hay que saber jugar.
0: Efectivamente, es decir, aquí es bienvenido todo el mundo, ¿vale? Pero sí es verdad que para jugar en el campo de golf hay que saber jugar. Obviamente tenemos la posibilidad de que todos aquellos locales, toda aquella persona que se quiera iniciar, también lo pueda hacer, obviamente, porque tenemos unas instalaciones especiales para que ellos puedan empezar a jugar. Pero sí es cierto que para jugar en el campo de golf tienes que estar federado y tienes que saber jugar al golf, obviamente.
1: ¿Algún consejo para aquellos que se están animando ahora a empezar a jugar?
0: Que lo prueben. Nosotros siempre tenemos un dicho de que si no te quieres... Es un deporte que...

0: engancha, que engancha mucho. Entonces, si no te quieres enganchar, no lo pruebes, pero yo animo a que lo prueben porque es un deporte maravilloso. Disfrutar bueno, un día como hoy, verano, que puede hacer una temperatura, bueno, un poquito más alta, pero disfrutar de estas vistas, de este paisaje, tu palo de golf, estamos escuchando, no sé si se escuchará en la cámara, los pajaritos, sí. Eso es impagable.
1: Decía al principio que la Costa del Sol pues tiene campo de golf, como estamos hablando, cultura, gastronomía, playa, sol, y también lo que tú dices, un paisaje y una naturaleza maravillosa.
0: Totalmente. Es lo que yo valoro sobre todo del golf. En definitiva, te metes en un paisaje como este, verde, tranquilidad normalmente, y eso no en todos los sitios lo puedes hacer. Entonces, para mí, meterte en un campo de golf, pues eso es tranquilidad, relax, y obviamente disfrutar un deporte que se puede practicar desde los 4 años, incluso antes, hasta, bueno, yo he tenido la oportunidad de jugar con personas de 90 años, así que es fantástico. Invito a todos los que nos están viendo a que lo prueben y a que lo disfruten, porque es un deporte para disfrutar, yo digo, con muchos años por delante.
1: Pues con esas vistas espectaculares nos despedimos de esta entrevista, Samuel. Muchísimas gracias.
0: Gracias a vosotros.
2: En este especial que estamos haciendo de la Costa del Sol, presidente, hemos hecho una Costa del Sol distinta, no hemos ido a los sitios habituales. Hemos estado en Villantigopa, hemos estado en la Cueva del Tesoro, hemos estado en Vélez, hemos estado recorriendo el Sea Life de Benalmádena. Es decir, nos hemos salido un poco de ese circuito habitual, bueno, pues para mostrar al resto de andaluces que la Costa del Sol es más, que tiene más cosas.
3: Así es, la Costa del Sol es sol y playa, ha sido el motor, el imán que ha traído el turismo a la provincia de Málaga, pero el turista cada vez es más exigente, quiere más experiencia complementaria al sol y playa, que es gran parte del tiempo que dedica durante el día, durante tu semana, y cuando termina su cantidad de playa y de sol, pues quiere una alternativa, y la Costa del Sol lo tiene todo, ¿no? Hemos hecho un gran esfuerzo en materia de ocio, con conciertos que hay por toda la provincia, con una gran competitividad entre los municipios, que es muy sana porque aumenta la variedad de los conciertos que hay, Mare Nostrum, Starlight, el weekend que se está celebrando en Vélez Málaga, los propios conciertos que hace Rincón de la Victoria con las noches de verano, y todos los municipios tienen su oferta de concierto y de ocio. Luego una oferta, como bien ha dicho, de espacios como espacios para agua, como son los Aquapar, etcétera, etcétera, y cultural como Villa Antíopa, la Cueva de Nerja, la Cueva del Tesoro, el Caminito del Rey, el Torcal La Antequera, en fin, y los propios pueblos del interior de la provincia que son auténticos también museos etnológicos, como puede ser Frigiliana, Comare, Competa, Ronda, Antequera. Es que lo tenemos todo. Y luego también la oferta museística, que no solo está en Málaga, se ha hecho un gran esfuerzo por los distintos ayuntamientos para también poner en valor su patrimonio histórico, como el Rincón de la Victoria con la Cueva del Tesoro de Villa Antíopa. Antequera también ha puesto en funcionamiento ya su propia villa, que es espectacular. Y seguimos trabajando, no paramos, ¿no? Sobre todo también en invierno también, que el turismo de interior es mucho más potente, pues la Gran Senda y ahora en verano la Senda Litoral, que es un producto también muy atractivo. Y dentro de nada vamos a inaugurar ese camino del desfiladero, lo que es desde el Tajo de Ronda, que va a ser otra experiencia única que va a potenciar más, si se puede, pues esa belleza que tiene, esa oferta que tiene Ronda. Y luego aquí se comen mejor que cualquier parte del mundo. La gastronomía de España es la mejor del mundo, pero no lo digo yo, lo dicen todos los que vienen aquí, por la oferta, lo sano que es, el respeto a la comida tradicional que cada vez están haciendo más los chefs y los restaurantes, con la innovación, evidentemente, y con esos productos sabor a Málaga, productos de cercanía que son de una gran calidad. Así que yo creo que hemos hecho un destino perfecto, Lino. Uh-huh. Perfecto, ¿no? Donde el que busca una experiencia aquí la encuentra, sí o sí, turismo náutico que hemos potenciado a través de la Senda Azul, de buceo. Sí, que alguien me diga qué le falta a la Costa del Sol, y si le falta algo, le doy la razón y la instalaremos, la pondremos en marcha, en funcionamiento, porque el éxito de esto es que la colaboración público-privada funciona perfectamente, ¿no? Y cuando

0: que entre comillas son los flojitos.
1: Así es.
0: Que viene julio, viene agosto y esos no cuentan de momento, 13,2 millones.
1: Así, el aeropuerto funciona como un cañón, por eso esa reivindicación de ampliación del aeropuerto se ha puesto sobre la mesa ya durante hace muchos años. Por fin AENA se ha dado cuenta de que vamos ya tarde.

0: porque el número de vuelos ya, pues cuando salen todos esos pasajeros están entrando en su salida en la terminal 2 y terminal 1, pues hay muchísimo bullicio, se está incómodo y estaba a punto ya de colapsar. Y yo, pues bueno, pues me doy nos damos la enhorabuena, ¿no?, por ese proyecto de AENA de ampliación del aeropuerto. Pero bueno, mientras pues sigue subiendo, las compañías aéreas siguen poniendo el ojo en la Costa del Sol, nuestro aeropuerto. Vamos a subir más de un 6% lo que es la oferta de asientos, que es pues una perspectiva clara, un indicador claro de cómo va a ir el segundo semestre de 2026, y esa subida de asientos va a suponer que vengan más turistas internacionales, que suponen más del 83% de los que entran por el aeropuerto de Málaga, de turistas que entran, casi todos son internacionales, y sobre todo que sigue aumentando la conectividad. Estamos conectados ya con 141 ciudades del mundo, vuelos directos, ¿no? Eso no lo tiene prácticamente ningún aeropuerto como es el aeropuerto de Málaga, con 38 países, y esa conectividad muchas veces con algunas ciudades como es Ámsterdam, como es Londres, es prácticamente un puente aéreo, porque entre todas las compañías, entre vuelos de salida, de llegada, pues hay muchas veces que hay 10 o 12 aviones a Londres, ¿no? Uh-huh. Y eso pues nos hace muy competitivo. A las muestras me remito, ¿no? En este último semestre, pues seguimos aumentando los visitantes y turistas británicos, que es uno de nuestros principales emisor, con 1,3 millones de turistas. Seguimos aumentando la oferta de turistas nórdicos, que tienen muchísimo poder adquisitivo, la calidad frente a la cantidad, como siempre, y siguen aumentando pues turistas de otros países que son emergentes para nosotros y que tenemos que diversificar para que no poner todos los huevos en el mismo canasto. Luego se rompe en el turismo británico, que es muy importante, el turista alemán, pero esos países pues son muy importantes para nosotros también.
1: Como sé que le gusta, le voy a preguntar, ¿cómo le explicamos a un turista inglés, alemán, que venga a la Costa del Sol, que desde que llega al aeropuerto, a después acercarse, que le digo yo, a Estepona, a Casares, a Fuengirola, va a tardar más que en el vuelo?
0: Eso es uno de nuestros hándicaps, ¿no?, nuestros puntos flacos que tenemos, que es la movilidad. Tienen muchísima facilidad para llegar de su país a Málaga, pero luego desde Málaga al resto de la provincia encuentran muchas dificultades, que al final o tiene que alquilar un vehículo, o tiene que llamar un Uber, o tiene que llamar un taxi, que le supone un coste económico bastante importante. No hay un transporte urbano, tanto por autobús o tren o de cercanía. En el caso de Torremolinos, Fuengirola y Benalmádena sí, pero para el resto no. Para el resto de la costa, tanto occidental como oriental, no. Y eso le supone un hándicap importante, un sobrecoste, y que tenemos que mejorar, ¿no? Ha pasado 2 años de la última reunión con todos los alcaldes e instituciones, con el secretario de Estado del Ministerio de Transporte, y no se ha avanzado nada, ¿no? Y es un despropósito que no se tomen en serio la necesidad urgente de seguir mejorando y ampliando el cercanía, y de ir mejorando la A7, evidentemente, porque alquila un coche también que tenga facilidad para moverse por el resto de la provincia, y sobre todo también mejorar el cercanías, la línea C2 hacia el interior de la provincia, a Loracar, toma esa zona, porque no es competitivo. Pasa un tren cada hora, eso no es competitivo. Ya hay muchísimas personas que están trasladando su residencia a la zona del Guadalhorce, y el esfuerzo por ampliar la frecuencia de la C2 supone nada más que poner más trenes, ¿no? Ahí no hay nada de infraestructura, es una voluntad política, es decir, más maquinistas y más trenes, porque las estaciones están y las vías están, pero yo lo que veo que no hay voluntad política. Mucho de decir que se están en ello, que se está estudiando, pero es la parálisis por el análisis, y lo que tienen que poner sobre la mesa ya es las soluciones concretas con un calendario inmediato de ejecución de esas obras.
1: Y ya si el AVE funciona, ya sería...
0: Hombre, lo del AVE es de jugada de guardia. Lo del AVE es para que un ministro que tuviera vergüenza política hubiese dimitido ya, porque nos has engañado a todos los españoles, no solo a los andaluces y a los malagueños, donde salía en Twitter, que es su modo de comunicarse actualmente con los ciudadanos y con las fuerzas políticas, diciendo que el tren vivía la mejor historia de España en este momento. Y a los hechos me remito: parones, robo de cable y de catenaria, accidentes muy graves como el de Adamuz, donde se ha visto y se ha demostrado claramente que es por falta de mantenimiento y este señor sigue en su puesto, ¿no? Cuando es por acción o por omisión, es responsable

0: de esos accidentes, de ese desastre ferroviario que hay. Pero bueno, como en este gobierno no dimite nadie, pase lo que pase, pues aquí lo único que habrá que esperar es que el pueblo hable a través de las urnas y tengamos oportunidad de que se vayan a la oposición, se saneen, que le hace muchísima falta al Partido Socialista un saneamiento, que sea un partido fuerte, que mire por el interés de España en general y no en función de los territorios por los apoyos políticos, que haya una política de vertebración real del Estado a través de la autovía, a través de los trenes y eso, y evidentemente invierta donde haya más necesidades y no donde tenga un apoyo político puntual. Y donde hay más necesidades, pues en Extremadura, en Andalucía, en muchos territorios de España, porque hay territorios pues que tienen, bueno, inversiones millonarias en cercanía y en otros medios de transporte, y aquí, bueno, pues estamos en la indigencia, en la indigencia.
1: Presidente, estamos terminando. 36 televisiones en Andalucía nos están viendo. ¿Qué les podemos decir? Si todavía, porque hemos hablado mucho de turismo internacional, pero del propio de Andalucía, que mueve lo suyo, a ese le hemos dicho poco. ¿Qué les decimos para que se animen?
0: Bueno, sí, los andaluces saben que tienen la Costa del Sol su casa. Además, muchas provincias lo saben, porque en estos momentos, aunque hay una ola de calor generalizada en toda Andalucía, pero esa ola de calor es mucho más extrema en las provincias hermanas de Córdoba, de Jaén, de Sevilla. Y casi todos los años tenemos aquí a muchísimos amigos andaluces de esas provincias que vienen aquí a pasar sus vacaciones, que tienen algunos su segunda residencia, y no solo andaluces, sino también madrileños, catalanes, vascos, tienen aquí también su casa, y eso se nota. Rincón de la Victoria, por ejemplo, pasa de 53.000 habitantes a más de 100.000 durante los meses de julio y agosto, y la gran mayoría es turista nacional, ¿eh? Todavía nosotros tenemos un nivel de turista nacional, no como la costa occidental, y a ellos les mandamos un mensaje que esta sigue siendo su casa, que esa misma oferta que hemos vendido, que parece que es una oferta para los turistas internacionales, no, es para los turistas nacionales también, porque si alguien valora la gastronomía malagueña y andaluza, son los españoles, que la conocen mejor que nadie.
1: Si algún andaluz que nos está viendo ahora mismo, yo les digo, hoy, el día que estamos haciendo esto, hoy es jueves, no les voy a engañar, es el día previsto con más calor en la Costa del Sol. Les garantizo que hasta ahora estamos aquí de un fresquito.
0: Cierto.
1: Que eso, bueno, pues me imagino que es una invitación para los que estén aguantando temperaturas de 40, 42 grados. Hoy es el día, insisto, de mayor calor previsto en la Costa del Sol. Y aquí me gusta estar a estas horas. Presidente, que muchas gracias.
0: Nada, un placer.
1: Viniendo muchos turistas, que sigamos disfrutando de ellos y que sigan generando negocio, que al final ese es el truco.
0: Claro, negocio y empleo. Y el empleo de riqueza al final en los territorios, y el turismo es un gran motor de ese crecimiento económico y del empleo en la provincia y en toda Andalucía.
1: Pues seguimos aquí en Siente Andalucía, en este especial que estamos dedicando a la Costa del Sol, y vamos a seguir recorriendo más sitios.
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1: Volvemos a Siente Andalucía. Le hemos dado las gracias, por supuesto, al presidente de la Diputación Provincial de Málaga, Francisco Salado, que también es presidente de la empresa pública que gestiona el turismo de la Costa del Sol. Y vamos a acercarnos ahora hasta un lugar, hombre, no podía faltar, claro está, las playas. Playas, por ejemplo, de Benalmádena. Nos hemos acercado hasta allí y además nos hemos encontrado...

0: provincia de Málaga, como es esta playa del Bilbil, como es este castillo recientemente renovado, y qué mejor sitio que este, por supuesto, para hablar pues con el alcalde de todo esto, con Juan Antonio Lara. Muy buenas, alcalde.
1: Bueno, y bienvenido a un municipio en el cual pues estamos viendo cómo esa imagen está cambiando y está mejorando lo que es nuestro entorno, un entorno, como bien dices, idílico, y un entorno donde invito a todas las personas, no solo vecinos y visitantes, sino todas las personas que nos veis, para poder disfrutar, pasear, sobre todo poder ver esa belleza que todo entorno, todo rincón, toda plaza, toda calle tiene nuestro municipio, nuestra Benalmádena.
0: Y empezando, si le parece, pues precisamente por este castillo del Bilbil, ¿no? Recientemente renovado, una inversión importante la que se ha llevado a cabo para que sea un lugar pues de turistas, de la gente propia del municipio, un lugar para todos.
1: Cuando llegamos lo teníamos muy claro, es decir, Benalmádena tiene un potencial tremendo y hemos estado trabajando en todas las delegaciones, cultura, eventos, festejos, patrimonio, es decir, en todos los sentidos. Y ese es el caso, en este caso, del castillo del Bilbil, un castillo del cual necesitamos una reforma, una rehabilitación, una puesta al día tan necesaria, y hemos invertido aproximadamente casi 1 millón de euros, 924.000 euros, no solo en el castillo del Bilbil, un embovedado que hemos puesto nuevo, unas luces LED que ya hacía falta, es decir, las luces eran ya antiquísimas, ¿no? Pues este pasado mes de julio hemos estado rondando el 92% de ocupación turística, y ya este mes de julio pues llevamos, seguramente vamos a superar ese 90%, que son cifras y datos muy importantes para un municipio como Benalmádena, que creo que por encima está Torremolino, pero ahí estamos pisando un poco exactamente lo que es ese ranking que yo ya creo que está haciendo ver que Benalmádena se consolida como uno de los grandes municipios turísticos dentro de nuestra Costa del Sol. Por consiguiente, yo creo que lo tenemos todo para que cualquier persona pueda venir y disfrutar de cultura, de ocio, de deporte, de nuestras playas, también con esa seguridad que tenemos en nuestras playas a través de nuestros vigilantes, 45 vigilantes que tenemos alrededor de todas nuestras playas, unas playas que están seguras y aseguradas con el personal que tenemos contratado, que desde el 15 de mayo hasta el 15 de octubre pues las personas pueden venir tranquilamente y saber que se están vigilando y se están controlando. Y ya no solo eso, si una persona pues tiene o desea cualquier información, también hemos instalado lo que son megafonía para que las personas puedan saber el estado de las aguas o si hay algún altercado o pasa cualquier cosa. Por consiguiente, yo puedo seguir hablando y tenemos muchísimas cosas aquí en Benalmádena para que coja una persona, venga, disfrute de todas las bondades de un municipio del cual tiene no solo costa, no solo tiene mar, sino también tiene montaña, que se puede también hacer senderos por nuestra ruta, y sobre todo se puede viajar, pasear por un centro comercial, Benalmádena pueblo, que es típico pueblo andaluz, con casas blancas, y una Benalmádena costa inmensa, repleta, con unos miradores, que lo tengo que decir, que también se van a realizar, que tenemos el proyecto, estamos realizando el proyecto de miradores en toda nuestra costa, que va a dar un plus bastante importante, y también unas barandillas, que también se va a quedar la costa preciosa. Entonces vamos apostando también por una costa la cual llevaba años sin intervenir, años sin invertir, y era necesario ya que de una vez por todas toda Benalmádena en su conjunto se actúe sobre ella.
0: Desde luego, yo lo resumiría en un presente apasionante y un futuro prometedor, desde luego que sí. Juan Antonio Lara, alcalde de Benalmádena, muchísimas gracias por acompañarnos.
1: Muchas gracias a vosotros, y si me permite una cosa que es importante y fundamental. Yo creo que, aparte de todos los vecinos y vecinas y personas que vienen de afuera, me preguntan por el Tívoli va avanzando. Es muy importante que todo el mundo se quede tranquilo, que va según la planificación. Segunda cuestión que también es importante es nuestra niña de Benalmádena. Una niña de Benalmádena la cual habéis visto que hemos reformado, actualizado, mejorado, limpiado en cierta medida, y que hemos puesto en valor no solo la niña, sino la fuente donde se encuentra, que es la Plaza de España de Benalmádena Pueblo. Pero es que hemos hecho una cosa muy importante, que es el escaneo de la niña. Ese escaneo significa que nosotros podemos en un futuro replicar la niña al 99,99% de cómo es en sí. Por consiguiente, eso nunca se había hecho. Por eso tenemos la tranquilidad de que si en algún momento pasase algo con nuestra niña, tenemos ese valor, ese archivo guardado donde dice que la niña de Benalmádena, que es símbolo de Benalmádena de 1968, creado por Jaime Pimentel, pues está ahí, está guardado, está conservado para la tranquilidad de los vecinos y vecinas de nuestro municipio y de aquellas personas que nos visiten, y saben que la niña de Benalmádena es el emblema de Benalmádena.
0: Siempre conservando el patrimonio, por supuesto.
1: Siempre conservando el patrimonio en Benalmádena, que es lo que tenemos que hacer, no solo conservarlo, sino ponerlo en valor y trasladarlo a los niños que vienen, a nuestro futuro, que son nuestros niños los cuales

0: cuales pues también tenemos que decir que hemos realizado una gran inversión en educación, más de 3,5 millones de euros en centros educativos para que nuestros niños también estén en las mejores condiciones y podamos trasladarles, por ejemplo, eso que nos une, que es nuestro patrimonio, que es nuestra historia.
1: Y así siga siendo, por supuesto. Muchísimas gracias, alcalde.
0: A vosotros siempre, gracias.
1: Seguimos nosotros por aquí, por Benalmádena, a ver qué nos depara este paseo.
2: A lo largo del último mes, el fútbol ha sido protagonista, por supuesto que sí. Protagonista y además con nuestra selección jugando esa final. Miren, hay un lugar en la Costa del Sol que se llama Sea Life. Es un parque acuático con especies de todo tipo y donde en esta ocasión se ha hecho famosa una tortuga. Una tortuga que se llama Yellow y que, bueno, pronosticó que España iba a eliminar a Bélgica, pronosticó que España iba a eliminar a Francia. No hemos tenido ocasión de ir a verla, no hemos querido, para no llevarnos, para no ponernos nerviosos, lo que va a pronosticar de ese partido de la final frente a Argentina. El Sea Life, una experiencia también diferente en la Costa del Sol, en Benalmádena.
1: Pues seguimos aquí por este fantástico paseo que nos está dejando el municipio de Benalmádena, yéndonos a otro de los lugares señalados con rojo, por supuesto, cada vez que uno se pasa por aquí, como es Sea Life Benalmádena. Nos acompaña en el día de hoy la guía que nos va a hacer pues la ruta un poquito por este fantástico sitio, Sandra Ruiz. Muy buena, Sandra.
3: ¿Qué tal? ¿Cómo estás? ¿Todo bien?
1: Bueno, ahora veremos un poquito más todo, ¿no? Pero así, como aperitivo, como entrada, ¿qué nos podemos encontrar aquí?
3: Pues mira, de momento vamos a empezar con la zona de Mediterráneo y no solo tenemos animales ya bien adultos y bien formados, sino que dentro hay un pequeño hueco donde tenemos reservado un tanque para la guardería, que tenemos ahí unos cuantos huevos de tiburones y de raya y un bebé tiburón que nació hace poco menos de un mes. Rayas y tiburones, sí, tenemos justo aquí delante una especie muy, muy curiosa que se llama tiburón de Port Jackson. Si te fijas, tiene como una especie de sombra, una especie de arnés que le cubre el cuerpo, y esta en este caso es una hembra, ¿vale? Ahora, como te decía, vamos a ver la parte de la guardería donde tenemos huevos de este tipo de tiburón y del otro tiburón que lo tenemos por ahí escondido, que es el tiburón alitán, que es el que tuvo la cría hace poquito menos de un mes. Todos los amarillos, estos son los del alitán. Si os fijáis, dentro está el pequeño tiburón creciendo y dando vueltecillas. Incluso esto se puede ver bien cómo se está moviendo.
4: Sí,
3: y dentro de poquito, esperemos, van a nacer unos cuantos hermanitos de este que tenemos aquí, que nació concretamente el 20 de junio. Es una zona interactiva donde tanto niños como adultos podéis interactuar con algunos animales, siempre con mucho cuidado y con las indicaciones de mis compañeros y mis compañeras de animación, para saber cómo se tienen que hacer con todo el respeto y el cariño del mundo, porque al final son animales y tenemos que tratarlos pues como se merecen. Ellos poco a poco se te van a ir acercando porque lo que quieren es investigar un poco y a ver si pillan algo de comer. Nuestra tortuga más famosa, bueno, ya lo sabemos todo, yo creo que se ha puesto a predecir los resultados de España y de momento no ha tenido ningún fallo. De aquí tenemos a nuestra tortuga de nuevo, aquí dando una vueltecilla, como quien dice. Y nada, este es uno de los principales atractivos del acuario. Aquí la gente disfruta mucho, sobre todo los más pequeñines. Y cuando tenemos también visitas con los colegios, que hacemos las visitas, esta es una parte que a los niños les encanta, porque al final están muy cerca de los tiburones, de la tortuga, de los peces en general, y es una parte que a ellos les hace mucha ilusión. Aquí siempre viene este, que es el macho del tiburón nodriza, y aquí se viene a echar sus siestas de rigor y bueno, aquí pasa, la verdad, que bastante tiempo tumbado. Nos vamos a la zona de agua dulce, empezando, como tenéis aquí a la espalda, con nuestras maravillosas pirañas, muy llamativas. Tienen esta barriga roja, tienen esta especie de purpurina para al final llamar un poquito la atención, y aquí donde las veis muy tranquilas, a la hora de la alimentación se vuelven completamente locas, vaya. Mi pez favorito, sí, este es el pagu, también de la zona de Amazonia, y me gusta por varios motivos. El primero de todo es porque son familia de las pirañas, aunque no lo parezcan, son animales también muy tranquilos, como veis, y a la hora de la comida se vuelven en... Vaya, aquí es... Sí, es brutal. Siempre intentamos renovar, tener eventos nuevos, y en este caso hemos inaugurado esta parte, que es Aguaterra, y en el primer tanque aquí tenemos a nuestro querido ajolote, que son animales que también se hicieron bastante virales por esa cara tan simpática que tienen, a los niños les encanta. El templo de las nutrias, efectivamente. Aquí ahora mismo tenemos a... Mírala cómo sabe. Tenemos a nuestra familia de la nutria asiática de garra corta, la especie más pequeñita, y están esperando pues que le lleguen los compis con la comida, porque es la hora del almuerzo.
1: La hora de comer.
3: No solo somos un sitio para venir a ver animales, echarle la foto e irte para casa, sino intentamos concienciar a la gente de lo importante que es tener un respeto, un cuidado, un cariño hacia no solo el medio ambiente, sino a todo y cada uno de los seres vivos que tenemos en el planeta, que son muchos.
1: Pues hasta aquí ha llegado esta fantástica visita, Sandra. Por supuesto, todo el mundo la ha disfrutado muchísimo, pero obviamente lo

0: Lo que les invitamos es a que vengan aquí, a que lo vivan de primera mano.
1: Claro que sí, ahora sobre todo en verano, durante julio y agosto tenemos el horario ampliado, podemos disfrutar la visita desde las 10:30 de la mañana hasta las 10 de la noche, que es la última misión, y pues así podemos disfrutar no solo de lo que hemos visto, sino incluso más, preguntándonos a nosotros, descargándonos la aplicación. Al final, como decíamos, no es solo un sitio para venir a ver animales, sino también para aprender un montón de cosas, mucha información y aprender a cuidar todo.
2: Lugares especiales en la Costa del Sol, como por ejemplo encontrarse con la Villa Romana, el descubrimiento de la Villa Romana, los restos de una Villa Romana, que son los más grandes de Andalucía. Están en Rincón de la Victoria, se llama Villa Antíopa, el lugar para conocer, créeme que merece la pena, porque es un lugar donde no solamente se ven los vestigios de lo que fue ese momento de la ocupación romana, sino que también podemos incluso oler cómo olían las casas de Roma en aquella época. Naomi Sánchez se ha acercado hasta Villa Antíopa.
3: La provincia de Málaga tiene una de las villas romanas mediterráneas mejor conservadas de toda Andalucía. Cuesta creer que fuese descubierta hace muy poquito, algo más de 20 años y de casualidad. Hoy descubrimos toda su historia.
4: La villa se descubre en 2003 cuando en esta zona iba a construirse un edificio, pero un vecino dio la voz de alarma porque consideraba que en esta zona pudiera haber una villa romana. Avanzamos en el tiempo y hasta 2008, momento en el que se declara bien de interés cultural por parte de la Junta de Andalucía, lo que supone que la villa consigue un mayor nivel de protección, y ya continuamos avanzando en el tiempo cuando en 2022 se abre la villa al público para que todas las vecinas y los vecinos y todos los turistas podamos disfrutar de este entorno tan privilegiado.
3: Si estuviésemos en el siglo III después de Cristo y llamásemos a la puerta, ¿quién os abriría?
4: Pues mira, precisamente os abriría el Pater Familias, porque cada mañana en esta zona en la que nos encontramos, que es el Oecus, él se colocaba para recibir el saludo y el salutatio, que se llamaba, por parte de los vecinos y de la gente de la zona. Era una costumbre y un ritual muy importante en la sociedad romana, y que dependiendo del prestigio del domino de la villa, pues venía más o menos gente tanto a presentar su respeto como también a pedirle consejo y pedirle favores al Pater Familias. Es el mosaico principal, el que da nombre a toda la villa, y representa al dios Zeus metamorfoseado en un sátiro para realmente hacer una danza de cortejo a la diosa tebana Antíopa. Es un mosaico que recoge no solamente el prestigio de la villa, sino que también recoge todo el bagaje cultural que los dueños de la villa en su momento quisieron transmitir al colocar ese mosaico en la estancia principal.
3: En la vista podemos descubrir 13 mosaicos y también más de 140 piezas arqueológicas expuestas.
4: Efectivamente, lo que es toda la labor de conservación no incluye solamente los mosaicos de la propia villa, sino que también en la propia museología se han colocado todos los restos que se han ido encontrando a lo largo de diferentes periodos. Están expuestos en orden cronológico, desde incluso prácticamente época fenicia hasta época nazarí.
3: Podemos encontrar piezas bastante únicas y singulares.
4: Sí, por ejemplo, tenemos aquí una herma, que la herma se data del siglo II después de Cristo, representa al dios Baco, y la particularidad de este tipo de figuras es que si bien presentan volumen hacia adelante, la parte de atrás es plana porque se colocaba en los caminos como símbolo de protección y para señalizar las diferentes zonas de tránsito. Aquí podemos ver también una base de molino manual que servía para moler el trigo, y como sabemos el trigo era un elemento muy importante dentro de la sociedad, y por eso es habitual encontrar molinos de diferentes tamaños como este que tenemos, el molino manual, para poder sacar la harina y hacer las diferentes preparaciones. Bueno, ahora nos encontramos en la zona para explicar la importancia de la actividad económica principal de la villa. La villa contaba también con una factoría de garum, y el garum era una salsa muy, muy, muy apreciada en el Imperio Romano, por lo cual poder dedicarse económicamente a la exportación del garum significaba el poder realmente económico que tenían los habitantes de esta villa. se esforzaba, ¿por qué? Porque nos

0: encontramos al lado del mar, estamos al lado de una zona en la que había puerto, y el garum consta de diferentes ingredientes, siendo el principal la víscera de diferentes pescados, que se combinaban con hierbas aromáticas y con capas de sal. Se dejaba fermentar durante varias semanas y después se transportaba a través de las ánforas en los barcos para exportarlo a diferentes partes del imperio.
1: Además de descubrir cómo se hacía el garum, también podemos olerlo si visitamos la villa.
0: Efectivamente, ¿por qué? Porque tenemos aquí un odorama y esto lo que nos permite es oler, por un lado, los diferentes ingredientes que conforman el garum, por las hierbas aromáticas y el pescado, y después oler el resultado final. Pues simplemente pulsando y nos acercamos, y de aquí sale el olor de cada uno de los ingredientes y del propiamente el garum.
1: Villa Antíopa demuestra que el Rincón de la Victoria no solamente puede presumir de playas y buen clima, se puede viajar en el tiempo al siglo III después de Cristo, y el billete está aquí entre mosaicos que llevan esperando ser descubiertos casi 17 siglos de historia.
2: Lógicamente, hablar de la Costa del Sol, hablar de Málaga, es hablarles de espetos, hablarles de chiringuitos. No podía faltar en esta cita especial con la Costa del Sol que estamos teniendo en este programa, pues acercarnos hasta uno de esos lugares. Con Vicente Roca hemos ido a un lugar en la Cala de Mijas donde nos vamos a comer unos espetos exquisitos y vamos a ver qué es lo que ofrece la gastronomía 100% malagueña.
3: Pues otro de los sitios privilegiados que tenemos por aquí, por la Costa del Sol, por la provincia de Málaga, por supuesto, son sus playas. Estamos ahora mismo en la de la Cala de Mijas, uno de los sitios también idílicos para poder disfrutar pues de un poquito de sol, un poquito de playa, pegarnos un baño y, por supuesto, de una buena comida como la que tienen siempre aquí todos los días, todos los veranos en el chiringuito Los Morenos. Natalia Caballero, encargada de este chiringuito, muy buenas.
4: Muy buenas tardes, muchas gracias.
3: Nada, encantados de poder estar aquí, de poder pues vivir un día soleado, un día de gente como vemos. Y oye, hay que decirlo, estamos a lunes, sin embargo, se ve ambiente, ¿no? Aquí todos los días tenéis bullicio.
4: Ahora ya todos los días hay ambiente, todos los días hay mucha gente, muchas reservas de hamacas, los fines de semana obviamente que muchísima más gente, pero aquí ahora ya estamos en verano. Nosotros normalmente abrimos a partir de las 10 de la mañana para dar un poquito de desayunos y café y servicio de hamacas, y después por las tardes abrimos la cocina todo el día hasta las 7:30 de la tarde, así que es un continuo de mesas y de gente, muchísima gente, realmente, mucha gente. El tiempo está muy bueno también, y yo creo que en cuanto aquí de otros países empiezan a ver que el tiempo aquí es bueno, ya directamente vienen todo, porque agosto sí es más de españoles, viene más el español, pero hasta junio, julio hay gente de todos sitios, y la verdad que va la temporada muy bien. Nosotros tenemos la comida tradicional de lo que es en Andalucía, bueno, sobre todo en la costa, pescado. Fritura de pescado, lubina, dorada al espeto, pulpo al espeto también, tenemos conchas finas, coquinas, almejas, por supuesto, todo se hace al espeto en realidad. Lo que hacemos más al espeto, aparte de las sardinas, que bueno, acá lo ven a Salvi, tenemos las sardinas, lubina dorada, calamar, pata de pulpo, todo eso lo hacemos al espeto.
5: Bueno, cada espetero tiene su manera de hacerlo, ¿no? Yo la verdad es que solo estoy ahora últimamente, yo estuve muchos años que me enseñó mi padre, que fue el fundador del chiringuito hace por allá por el año 1996, yo era un chavalillo, y ahora hoy como es lunes y mi espetero descansa, pues me toca a mí, ¿no?
3: Te ha tocado a ti aquí con este.
5: Pero cada uno más o menos lo mismo, hay gente que lo espeta de una manera, pero siempre la espina tiene que ir por el lado de la candela, porque si no al darle la vuelta se caen todas, o sea que no es solo pincharlo. Tienes que notar cada vez que tú metes por la caña, notar la espina que quede por este lado de aquí. La leña es muy importante, la temperatura del fuego también, obviamente, y sobre todo también la inclinación, que tiene mucho, o sea, es arte, esto es arte, de aquí de Málaga, ¿no? Que solo se hace aquí el espeto y nos han intentado copiar, pero no es lo mismo.
3: Lo intentan en otros sitios, pero no sale como aquí, ¿eh?
4: Estamos abiertos todos los días hasta las 8:30, 9 de la noche, cocina abierta de 10 de la mañana a 7:30, y bueno, y comida tradicional. Aquí estamos siempre con cositas tradicionales, también vamos trayendo los fines de semana diferentes tipos de otros pescados, dependiendo de lo que veamos encontrando.

0: que sea de pescado salvaje, así que hay que probar de
1: Tenemos
0: todo.
1: Tenemos también novedades, ¿no? Podemos encontrar en un día cositas fuera de carta.
0: Totalmente,
1: Muy
0: sí,
1: bien,
0: sí.
1: Pues nada, ¿vale? Que la gente venga a disfrutarlo.
0: Mismo. Bienvenidos y muchísimas gracias.
1: Gracias.
2: Pues hasta aquí nuestro programa del día de hoy. Oiga, vamos a terminar con unas imágenes diferentes que también son Costa del Sol. Son unos bancos gigantes. Bueno, uno es un banco gigante que está en las inmediaciones del mirador de la Cañada del Lobo. Esto es Torremolinos. Tiene 4 metros de altura y una altura de asiento de 1,30 m. En total, la altura de 2,40 m. Y también otro asiento más panorámico, normal levantado del suelo, que tiene 2,6 metros de longitud y que está situado también en la subida hacia este entorno. Es una manera también de poder disfrutar de Torremolinos con esas vistas desde esa parte natural de la Sierra de Torremolinos, que sí, que Torremolinos tiene sierra, para quien no lo sepa, y donde, bueno, pues como ha ocurrido en los últimos años, los bancos gigantes se han consolidado como un atractivo turístico cada vez más demandado, integrándose en rutas temáticas presentes en numerosos municipios españoles. Hasta aquí el programa de hoy, así hemos terminado. La semana que viene volvemos a Siente Andalucía, a Siente Televisión. Disfruten de este fin de semana y disfruten, por supuesto, de estos meses, tanto julio como agosto, oiga, o septiembre, ¿por qué no?, que son de descanso y de vacaciones.

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4: Bienvenidos a Andalucinar. Hoy nos calzamos las botas para recorrer la zona Nororma a través de la Gran Senda de Málaga. Haremos rafting, nos perderemos por el laberinto más grande de España, pisaremos el acelerador a fondo en un circuito de primer nivel y terminaremos sintiéndonos como un pájaro disfrutando de la sierra. Esto es Andalucinar, ya lo saben, y empezamos en Cuevas Bajas.

0: El día empieza fuerte, estamos en el río Genil, rafting, agua fría y cero tranquilidad. Y esto solo acaba de empezar. ¿Preparados para andalucinar? Yo sí.
1: ¡Vamos!
0: Juanlu, ¿lista para la aventura?
2: Estamos listos, estamos preparados.
0: ¿Qué me espera?

0: Pues te espera una experiencia inolvidable. La verdad que bajas por este afluente del río Guadalquivir, el río Genil, una aventura increíble, ya que tiene todo tipo de momentos, momentos tranquilos para disfrutar de la aventura de la naturaleza y momentos de pura adrenalina, de grandes rápidos que se pasan súper, como dice su nombre, súper rápido, pero la experiencia y el recuerdo es inolvidable.
1: ¿Cuánto dura el recorrido? ¿Qué pues vamos a realizar?
0: El recorrido dura aproximadamente una hora y media y parece que son dos minutos de descenso porque se pasa súper rápido, tienes que estar siempre súper atento a esquivar muchos obstáculos, maleza, piedras, rocas y es una aventura increíble.
1: Una actividad perfecta, complementaria para todos los senderistas que, como yo, hacen la Gran Senda de Málaga.
0: Perfectamente. Si estás por aquí paseando por este paraje natural y estás haciendo senderismo, te entran ganas de hacer rafting porque es que nada más ver el río y el agua que lleva es algo espectacular.
1: El agua está perfecta. Me imagino que es fría, ¿no? Algo nos mojaremos.
0: Está fría, pero perfecta.
1: Bueno, pues a disfrutar.
0: Así es. Vamos a disfrutar.
1: Suerte, ¿no?
0: No hace falta.
1: ¿No hace falta que vienes conmigo?
0: Me voy contigo.
1: Venga.

Vaya Andalucía, una experiencia sin duda para repetir. Si pensáis que lo más difícil del día ha pasado, estáis muy, pero que muy equivocados. Ponemos rumbo a Alameda.

0: Después de unos kilómetros a pie, toca aventura. Estamos en el laberinto más grande de España. Vamos a ver si la magia también funciona fuera de Hogwarts. Wingardium Leviosa. ¿Y esto? ¿En qué parte estoy?
1: En el interior del laberinto, Marina. Ven, que te lo voy a enseñar de arriba.
0: Venga. Rafa, ¿dónde estamos?
1: Marina, está el Labyrinthus Park, en el laberinto de setos más grande de España, que está aquí en Humilladero, en la comarca de Antequera.
0: ¿El más grande de España?
1: Sí, actualmente es el laberinto de setos más grande de España, sí.
0: ¿Y el segundo o tercero, creo, de Europa,
1: ahí
0: no?
1: Ahí andamos, correcto, correcto.
0: Oye, ¿cómo surge esto? ¿Cómo surge esta idea? ¿Qué hace un laberinto aquí?
1: Pues la verdad que es una larga historia de 8 años y medio, pero bueno, surge como un sueño de montar un negocio, algo muy distinto en nuestro pueblo. Yo soy de Fuentepiedra y mucho trabajo de investigación, la verdad.
0: Un perderse un poco para encontrarse, ¿no? Supongo que esa es la idea.
1: Correcto, totalmente. Pero además, si le metemos una variable, de incluso pasándolo bien.
0: Uh-huh.
1: De hecho, se ve hasta en nuestros visitantes. Se lo pasan bien tanto familias como senior, personas mayores que simplemente quieren disfrutar de la tranquilidad del espacio y de perderse y encontrarse, nunca mejor dicho.
0: Bueno, no solo hay un laberinto, ¿no? Creo que tenéis un abanico de actividades.
1: Por supuesto, tenemos allí un anfiteatro, allí un campo de lavanda que va enfocado para conciertos ahora en verano, juegos tradicionales, es decir, tenemos una gran variedad de servicios, por así decirlo.
0: ¿En plena naturaleza?
1: Totalmente, estamos en plena naturaleza. De hecho, lo puedes ver en Marina, se ve, bueno, la Sierra de Cueva Baja, el Torcal Pantequera, la Sierrecilla de Humilladero, la Camorra de Mollina, que es Red Natura. Incluso se llega a ver la Laguna de Fuentepiedra, porque estamos a escasos kilómetros, estamos a 5 minutitos en coche. Es decir, el sitio es inigualable, la verdad.
0: Bueno, a mí me coge de paso, porque yo vengo, no sé si lo sabes, Rafa, de la Gran Senda de Málaga, de una de las etapas.
1: Pues ha venido al sitio
0: idóneo.
1: Idóneo, porque somos colaboradores de la Gran Senda. Pero este laberinto es dinámico. Según se abren unas puertas y se cierran otras, se le da mayor o menor dificultad.
0: Bueno, una maravilla. Desde luego, así a simple vista, ¿no? También da la sensación como que estás en Versalles, ¿no?
1: Pues sí, porque además el laberinto lo diseñó

0: un experto a nivel mundial, Adrian Fischer, el diseñador más reconocido de laberintos del mundo, y se inspiró en los jardines de la Alhambra. Y bueno, yo creo que tú estás viendo esta maravilla, está perfectamente ejecutado, de una salud increíble. Es arte vivo, como lo describe incluso Adrián Fischer.
1: Arte vivo, me gusta esa expresión. Sí. Las proporciones al detalle, ¿no?
0: Totalmente, sí. Además, los ángulos de 90, de 35, 120. Está todo estudiado aquí al detalle de este laberinto. Desde que hemos abierto, tenemos puesto la fácil, el recorrido más fácil. Calcula que si solamente quisiera llegar al centro del laberinto, sobre 30-35 minutos. Que a eso le tienes que sumar distintas actividades que hay, como un jueguecito que tenemos, que te puede llevar sobre una hora y cuarto, una hora y media aproximadamente.
1: Oye, también lo tematizáis, ¿no? Un poquillo.
0: Sí, sí, según la temporada.
1: Ya veo
0: que estás al tanto. Sí, hemos hecho distintas experiencias. Para este año vendrán bastantes más. Lo hemos tematizado porque, imagínate, de Harry Potter, el laberinto del cáliz, se llamó, que tenía las cuatro escuelas con personajes andando y tenían que ir descifrando acertijos. También hicimos en Halloween el jardín del destripador, que fue por la noche.
1: ¡Qué miedo y, eso, Rafa! No, eso no sé si yo lo haría, ¿eh?
0: Fue impresionante, la verdad. Fue un éxito rotundo y este año...
1: Ahí sales corriendo, seguro.
0: Sí, lo que no sabes para dónde. La emoción, el sitio, el sonido, porque estás viendo aquí, no se escuchan más que pajarillos, la verdad. Y es para disfrutar, para pasear meditando y pensando y disfrutando de lo que es la naturaleza.
1: Un remanso de paz y de locura también, porque yo ahora me iría a meter dentro, Rafa, sí. Y me voy a perder un rato.
0: Por supuesto, debe.
1: Sí, ¿eh? Pero me encontraré la salida.
0: Espero, si no, bueno, no sé si te echaremos una manilla para salir.
1: Espero también.

0: ¿Otro callejón sin salida? No pasa nada, tiraré de magia. ¡Al ojo mora! Estamos en el ecuador de la etapa. Llevaremos aproximadamente unos 9 kilómetros sobre las piernas. Y aquí, en mitad de la nada, he quedado con Domingo. Creo que trae sorpresas. Y cuando Domingo trae sorpresas, puede pasar de todo. Domingo, ¿qué es esto?
1: Hola Marina, ¿qué tal? Pues mira, me alegro de verte. Vamos a visitar la cueva de los órganos. ¿Te atreves?
0: Bueno, me atrevo porque estás tú. Iniciación, imagino, ¿no?
1: Es de iniciación, es para todas las edades prácticamente, con un poquito de forma física y un poquito de cuidado.
0: No impone tanto como parece. No, bueno, pues a ponerse el casco, ¿no?
1: Venga, vamos a ir, va.

0: Lo mismo ya estamos dentro, en las entrañas.
1: En la cueva de los órganos, aquí en la Sierra de Mollina. Es un islote rocoso en medio de la depresión del Valle de Antequera y es preciosa. Aquí te puedes encontrar de todo.
0: Bueno, tengo que decir que la sensación para alguien que lo hace por primera vez es impresionante.
1: Sí, es un poco entrar dentro de una montaña, no te esperas lo que hay dentro. Es un poco como el programa Andalucinante.
0: ¿Recuerdas la primera vez?
1: Mi primera cueva, eso no se olvida nunca, eso no se olvida.
0: Como primer amor, ¿no?
1: Como el primer amor. Es como, yo lo digo, como si fuera a descubrir la luna, poner el primer pie, como el astronauta Armstrong que puso el primer pie en la luna, pues descubrir una cueva por primera vez, la sensación es increíble.
0: Se respira paz, desde luego.
1: Paz.
0: Lo que hay que hablar es muy bajito. ¿Por qué, Domingo?

0: No molesta a los murciélagos. Tenemos colonias, en la mayoría de cuevas tenemos colonias de murciélagos, entonces tenemos que respetar que ellos son los propietarios de la cueva, no nosotros. Nosotros somos los visitantes.
1: La cueva de los órganos.
0: Cueva de los órganos.
1: ¿Por qué?
0: Por las formaciones y sobre todo por eso, por los órganos. Es que son las banderolas, si tú las golpeas, suena como un órgano, hace pum, pum, pum.

0: Domingo, aquí dentro se pierde la noción del tiempo.
1: Aquí lo más curioso es que perdemos la noción del tiempo, no tenemos el sol, entonces no sabemos si es de día o es de noche. Y otra particularidad es que también la orientación es muy fácil perderla. Entonces, siempre que vamos avanzando en una cueva, cada X tiempo, girarnos hacia detrás para tener noción de dónde venimos. Es muy importante. Luego, otra cosa que te quiero enseñar son las estalactitas que están activas. ¿Ves el goteo del agua?
0: Sí.
1: Eso es muy importante, no tocarlo, porque la grasa de nuestras manos haría que esa estalactita no siguiera en construcción, no siguiera haciéndose más grande, ¿vale? Y mira, fíjate aquí, esta firma que tenemos aquí, ¿de qué año es? 1936. Seguramente uno de los primeros espeleólogos de aquí de la zona o de Málaga, porque en esos años es cuando empezó la espeleología en España, en Andalucía, y ya veníamos un poco de conocer a los franceses que ya estaban abriendo esas grandes grutas. Empecé como algo anecdótico, como un hobby, y me atrapó. Yo cuando me metí aquí ya me atrapó y ya no salgo de aquí.
0: ¿Qué es eso que te atrapa, que te engancha tanto?
1: Pues la exploración, el sentirse como un explorador y el descubrir cosas nuevas, eso es impresionante. Y luego aquí puedes, si te gusta la biología, pues aquí hay muchos bichitos, desde los murciélagos hasta los más pequeñitos. Si te gusta la geología, pues imagínate. En fin, esto no paras de aprender cosas aquí dentro.

0: Bueno, conseguido.
1: Lo hemos conseguido, ¿eh? Está hecha una auténtica aventurera espeleóloga.
0: Oye, quién sabe, a lo mejor se convierte en una afición.
1: Así empecé yo.
0: Así empezaste, ¿no? Y ya no hay quien te pare, Domingo.
1: Y ya no hay quien me saque de las cuevas.
0: ¿Cuánto hemos podido...?
1: Pues hemos podido bajar unos 40-50 metros. La cueva sigue su desarrollo, pero es para que os hagáis una idea, ya habéis visto las maravillas que hay en las profundidades de la montaña.
0: Me ha encantado.
1: Hemos disfrutado como niños chicos.
0: Habrá que seguir investigando y descubriendo.
1: Descubriendo las maravillas de nuestra tierra.
0: Así que hay muchas en Andalucía.
1: Hay muchas.
0: Muchísimas gracias, Domingo.
1: A vosotros, sí.
0: Nos vemos próximamente, nunca se sabe.
1: Nunca se sabe, sorpresa. Ya te ves, nos podemos ver por ahí, en cualquier sitio.
0: Bueno, expectante, oye. El tiempo dirá.
1: Hasta la próxima.
0: Muchas gracias, Domingo.
1: A vosotros.

Estamos en la laguna de Fuente de Piedra, donde miles de flamencos como este tiñen el paisaje de rosa y convierten este rincón en uno de los más espectaculares de Europa.

0: Rosy, no hay pueblo más flamenco que este, ¿no?
1: Desde luego. Aquí estamos en un entorno natural increíble y este año, con las lluvias que hemos tenido, han venido gran cantidad de flamencos. Tenemos ahora mismo como unos 30.000 flamencos.
0: Aquí vienen, ¿no?, a criar.
1: Sí, este lugar, en la Laguna de Fuente de Piedra, es el lugar más importante para la nidificación del flamenco en la península ibérica. Y bueno, todos los años ellos intentan de criar aquí. Vienen a ver qué condiciones hay y si las condiciones son buenas, se quedan. Cuando digo que si las condiciones son buenas, me refiero a que haya agua. Agua suficiente para que ellos tengan seguridad, porque ellos suelen anidar en una isla, un islote que hay en el centro de la laguna.
0: Ajá.
1: Está rodeada de agua por todas partes y mínimo tiene que haber como unos 30 centímetros de profundidad para que ellos se sientan seguros, para que los depredadores no puedan entrar, comerse los huevos y atacar a los pollos.
0: Allí están las crías ahora, porque hay crías ahora.
1: Claro,
0: ¿no?
1: Ya han nacido montones de pollos. Tenemos ya montones de pollitos y también hay muchos flamencos que todavía están incubando los huevos. Son muy curiosos estos animales. Fijaros que ellos incuban entre los dos, entre el macho y la hembra. Van haciendo turnos y la incubación del huevo es de unos 29 días o así, más o menos. Y una vez que nace el pollo, también entre los dos alimentan al pollo. Ellos producen una leche de flamenco que le llamamos, que es como una especie de plasma sanguíneo que acumulan en el buche y regurgitan de pico a pico. Y tanto macho como hembra producen esa leche. Es de color rojo, un líquido de color rojo.
0: Oye, qué interesante, ¿eh? Porque, Rosy, la palabra flamenco, ¿de dónde viene?
1: Pues a ver, flamenco viene del latín flama, que significa llama, con la idea de que cuando un grupo de flamencos levantan el vuelo, es como una llama de fuego, por el rojo de sus alas. Ellos, al desplegar las alas, vemos que tiene una franja roja y otra negra, que es muy espectacular.
0: ¿Qué características tienen?
1: Bueno, pues son animales filtradores. Ellos se alimentan de todos los microorganismos que hay disueltos en el agua. Y les gustan mucho las lagunas saladas, como esta, lagunas de agua salada, porque en el agua salada se desarrolla más cantidad de microorganismos y más rápidamente. Entonces, es también uno de los motivos por el que eligen este lugar.
0: Bueno, el lugar es andalucinante, nunca mejor dicho, ¿no?
1: Nunca mejor dicho.
0: ¿Cómo es tu trabajo? ¿Cómo lo vives tú? ¿Cuál dirías que es el momento más espectacular, más andalucinante que has vivido aquí?
1: Bueno, a mí me encantan, por ejemplo, los atardeceres de la laguna. Son espectaculares. Desde aquí, desde el Cerro del Palo, donde tenemos una gran encina, hay una vista general de la laguna y ese atardecer con los reflejos en el agua, eso es para vivirlo.
0: Ese momento en el que el turista llega, ¿no?, y dice...
1: Además, el turista viene muy atraído por el flamenco, porque es un ave muy elegante, con mucho porte.
0: Señoría,
1: entonces,
0: ¿no?,
1: es muy, muy espectacular.
0: Es el ave estrella, ¿no?, el flamenco aquí.
1: Exacto, es el ave estrella. Nosotros, los que vivimos aquí por la zona, en verdad nunca los hemos llamado flamencos.
0: No me lo puedo creer. ¿Cómo los llamáis?
1: Nosotros los llamamos cagarzos.
0: ¿Cagarzos? ¿Por
1: cagarzos.
0: Qué?
1: Cagarzos.
0: Suena un poquito, ¿no?
1: Suena regulín, ¿no?
0: Suena regulín.
1: Lo llamamos cagarzos porque el sonido que ellos emiten no es precisamente un canto melodioso.
0: No, lo estamos escuchando,
1: de hecho.
0: Es más
1: bien como un graznido y es algo así como caga, caga, caga. Así que nada, de caga, caga, cagarzo. Así lo llamamos nosotros.
0: Oye, muy interesante y andalucinante, ¿eh?
1: Exacto.
0: Esta nueva palabra la añadimos a nuestro diccionario.
1: Este lugar para mí significa mucho porque llevo mucho tiempo aquí trabajando.
0: ¿Cuántos años llevas, Rosy?
1: Bueno, pues desde hace como unos 10 u 11 años empecé a venir a trabajar aquí. Sí que es verdad que lo hacía de manera puntual porque lo combinaba con otro trabajo, pero siempre me ha gustado muchísimo venir a la laguna y darla a conocer. Y bueno, pues ahora tengo esa oportunidad. Tengo todos los días excursiones de colegios, de niños, que lo pasan pipa aquí. También excursiones de amigos, de familia.
0: ¿Qué es lo que más les andalucinan a los pequeños?
1: Bueno, cuando los ven de volar. Cuando los ven de volar, se quedan andalucinados.

Cambiamos de escenario, pero no de emoción. 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

0: Elena, para estos furros se ha convertido esto en un auténtico santuario, ¿no?
1: Sí, sí. Algunos han venido de algunos casos de bienestar, ¿no? De maltrato o de abandono, y para ellos esto pues es una segunda oportunidad, ¿no?
0: Segunda oportunidad, ¿cuál es el caso más alarmante o que más os ha impactado del antes?
1: Ya, yo creo que...
0: Porque la hora...
1: Sí, yo creo que especialmente a mis compañeros hay varios casos así como más impactantes para ellos, ¿no? Que han participado en estos rescates. Sobre todo, bueno, tenemos a Yasmín, que la podéis ver aquí al fondo. Ella ha sufrido muchos años de abandono, apareció en una especie de islote, había rodeada por un río donde no podía cruzar y estaba en un sitio sin recursos. Donde no tenía prácticamente alimentación ni tenía cuidados, ¿no?
0: Entonces, abandonada.
1: Abandonada, con un sobrecrecimiento de los cascos de los burros, normalmente aquí los recortamos cada 6-8 semanas, ¿no? Entonces, años de crecimiento de cascos, que lo que hacen es que los cascos empiezan a crecer en forma de babucha, y lo que hacen es que pues ponen en riesgo la vida del animal, ¿no? Y crean, bueno, pueden generar otras enfermedades del hueso que va dentro, y pues problemas de ligamentos, cojeras, en fin.
0: ¿Cuántos años podía llevar así?
1: Pues no lo sabemos exactamente, pero bueno, el crecimiento de los cascos, en ese caso creemos que bastantes años, la verdad. Es difícil de calcular, pero sí.
0: No es el único caso, también tenéis...
1: No.
0: Otros casos bastante
1: Sí.
0: duros, ¿no? Como el de Medusa.
1: Sí, Medusa es una mulita que está por aquí ahora. Y bueno, este caso fue bastante impactante también porque era un caso donde había muchísimos animales que habían muerto en el mismo sitio donde estaban animales vivos que estaban en estado de caquexia, de no había alimentación, no había agua, estaban en un estado...
0: Deplorable.
1: Pues, sí, con excrementos hasta prácticamente las rodillas, sin poder moverse. Entonces, ese la verdad que para mis compañeros yo creo que fue de los casos más impactantes, ¿no? De ver el estado tan lamentable como se encontraban los animales, ¿no?
0: Bueno, pero ahora están, ¿no? En el
1: Ahora
0: paraíso,
1: sí, la
0: desde
1: verdad que
0: luego.
1: sí. Nosotros lo que pretendemos ahora, pues eso es mejorar este bienestar, que estos animales no lleguen a ese estado, pues a través de la educación, de la formación y concienciando, pues un poco a la sociedad de los cuidados que necesitan, ¿no? Ellos necesitan cuidados dentales, cuidados de un veterinario, sus vacunas, el recorte dental, o sea, perdona, el recorte de cascos, ¿no? Entonces. Pues un poco concienciar de esos cuidados que son necesarios para ellos.
0: José María, ¿con quién estamos ahora?
2: Con Platero Muñoz, que es un burrito ciego que tenemos aquí en la granja.
0: Lección de vida total, ¿no?
2: Sí, esto es un superviviente a 100%.
0: ¿Qué historia tiene a sus espaldas?
2: Pues desde que yo estoy trabajando aquí, pues te puedo decir que conoce el prado, cuatro prados que tiene a su disposición para que pueda moverse, lo conoce todo, dónde están las puertas, dónde están los bebederos, todo.
0: Ese es el ahora, pero ¿y el antes? ¿De dónde viene Platero? ¿Qué historia esconde, ¿no? Porque creo que tiene una historia bastante dura, ¿no? Detrás.
2: Claro, porque son animales que nacen ciegos y las personas que le nace un animal así, pues la verdad es que no... Diremos, no los cuida o no los aprecia como un animal ciego y que siente, que es. Y eso pues es un problema para la persona que lo tiene, pues empiezan a dejarlo hasta que, en este caso, gracias a Dios, se avisó aquí al refugio del burrito y llamaron y se trajo aquí a la granja.
0: Y ahora aquí está, ¿no? Como un rey.
2: Aquí, mira, esta es la insignia de refugio.
0: Platero. Cada burro tiene una personalidad distinta, ¿no?
2: Sí.
0: Son como las personas.
2: Claro, evidentemente.

0: Evidentemente, si lo se intenta de tratarlo a todos igual, no te va a ir muy bien que digamos, porque cada uno tiene sus cosas, tiene sus manías, tienes que comprenderlo, porque si no los comprendes no puedes manejarlo. Y tienes que hacerte un poco a ellos, para que a ellos se hagan a ti. Y a partir de ese momento, pues los animales confían en ti. Las manejas bastante bien, se les quita muchos problemas que traen, porque ya saben que tienen confianza, que se les tiene afecto, se les tiene cariño y no se les maltrata, por supuesto.
1: José María, se te notan los ojos, ¿no? Que te andalucina este trabajo.
0: Claro, es que yo me crié desde pequeño con animales y a la vuelta de unos pocos de años estoy con animales.
1: ¿Qué es lo más gratificante, lo más andalucinante de trabajar con ellos?
0: Pues la satisfacción que sientes cuando, por ejemplo, venimos aquí y llamamos a Platero, que es un burro ciego, un burro que no se puede defender, y empiezas a llamarlo y es que él viene donde tú estás. Eso es que no.
1: Esa transformación, ¿no? De cómo llegan y cómo están ahora.
0: Claro. Tú lo has visto en propia persona, que hemos estado ahí, hemos estado rodeados de burros. ¿Por qué? Porque ninguna persona de las que hemos visto ahí le transmite a ellos malas sensaciones. Si transmiten malas sensaciones, a ti no se acerca.
1: ¿Cómo hay que hablarles o cómo?
0: Pues hay que hablarle, yo creo que
1: Con cariño, ¿no?
0: sobre todo con cariño, con afecto, como. No, hay que tratarlos como burros que son, pero con el respeto que se merecen.

0: Va siendo hora ya de comer un poquito, toca reponer fuerzas. Y a mí me han dicho que para reponer fuerzas como una se merece, hay que venir aquí al Hotel Rural Andalucía y preguntar por Luisa, que creo que hace una porra antequerana que quita el sentido.
1: Hola, ¿qué tal, Marina?
0: Hola, Luisa, ¿qué tal?
1: Bien.
0: Vengo con muchísima hambre.
1: Uy, ¿de dónde viene?
0: Uy, pues estoy haciendo etapas de la Gran Senda de Málaga. Ah. Imagínate las de kilómetros que llevo ya encima.
1: Bueno, pues mira, aquí viene, y está, que estamos haciendo, vamos a hacer porra de Sierra de Yegua, no porra antequerana, es más o menos igual. Lo que pasa es que en Antequera se dice antequerana y aquí porra. Aquí
0: porra.
1: Le decimos porra.
0: Una
1: en Antequera dicen salmorejo y aquí porra.
0: Ah, o sea que la porra es el salmorejo de toda la vida.
1: Eso. Pero no, aquí no. En el pueblo le decimos porra. Toda la vida de Dios ha dicho porra.
0: ¿Y me lo tienes ya listo?
1: Sí, te lo tengo. No, la vamos a hacer.
0: Ah.
1: Para que tú te enseñes a hacerla para el día de mañana, que cuando te cases, que la hagas tú.
0: Bueno, a mí me gusta que me cocinen, ¿eh? Pues todo hay que decirlo. Pues pero bueno, que no me voy a sentar yo a mesa y mantel, ¿no? Que me tendría que pringar las manos.
1: Tú la ves, mira, más o menos hemos puesto aquí las cosas que se necesitan.
0: Ajá.
1: Y ahora la hacemos.
0: Venga, pues vamos.
1: Venga.
0: Un delantal, ¿no? O algo necesitaré, ¿no?
1: Venga.
0: Vaya bodegón me tienes preparado, Luisa, ¿eh?
1: Hombre. Para que te vayas harta de aquí.
0: Para que me vayas harta. Harta voy a acabar desde luego. Oye,
1: mira,
0: qué bonito tu hotel, ¿eh?
1: Ah, ¿te gusta?
0: Es una maravilla. Qué bonito patio andaluz.
1: Sí. Típico andaluz, sí.
0: Típico andaluz. Como típico andaluz es esto que vamos a hacer. Porra antequerana. Bueno, de Sierra
1: bueno,
0: de Yegua,
1: ¿no? Pero vaya, de Antequera. Se le dice porra antequerana, pero nosotros decimos
0: comarca,
1: aquí porra.
0: De toda la comarca. Como no te fías mucho de mí.
1: Sí. Sí,
0: Luisa, te has buscado otro pinche,
1: sí,
0: ¿no?
1: Sí,
0: tu cuñada.
1: Mi cuñada María Derma.
0: María Derma, que nos va a echar un cable, ¿no?
1: Sí.
0: Bueno, ¿nos va a ayudar? Pues vamos a empezar.
1: Venga,
0: ¿qué es lo primero que necesitamos? ¿Qué ingrediente necesitamos para hacer la porra antequerana? Bueno, la porra a tu manera, vamos
1: sí,
0: a hacerla, ¿no?
1: Eso. Mira, vinagre, aceite, ajo, tomate, pimiento y sal.
0: ¿Ya está?
1: Y bueno, y ahora el pan, que es lo principal.
0: Vale, pues ¿por dónde empezamos?
1: Vamos a empezar antes por partir los tomates.
2: Venga,
0: mientras María
1: y
0: del Mar.
1: Y los ajos, no me
0: pela los tomates.
1: Yo lo voy a hacer.

0: hago, yo lo hago siempre. Yo nada más que pelo, le echo un ajo. Ajá. Porque mi gente dice que se le repite mucho, que no sé qué, que no sé cuándo.
1: Claro, para que no esté muy fuerte, ¿no? Yeah. Y bueno, ¿y yo qué hago? Miro mientras, ¿no?
0: Tú mira, y aprende, ¿eh?
1: Mira y aprende, nunca mejor dicho. Oye, yo quería seguir aprendiendo sobre este pueblo, porque me han dicho a mí que por aquí viene la gente, ¿no?, a quedarse embarazada.
0: Ay, sí, sí, sí.
1: ¿No, Luisa?
0: Sí, sí, sí.
1: Qué curioso, ¿no? ¿Eh? ¿A quién vienen a ver?
0: A la virgen que hay, una virgen que hay ahí en el pueblecito.
1: Ah, una virgen del pueblecito que se llama
2: María,
1: de la O, ¿no?
2: Sí.
1: Y oye, que es mano de santo, ¿no?
2: Por lo visto sí.
1: Por lo visto sí, es tocarla y...
0: Y se queda embarazada.
1: Y pues, se queda embarazada.
0: Por lo menos aquí en Nenote han venido dos clientes y las dos han ido embarazadas y después al año me han traído los niños. Bueno, me la han traído a mí y a la virgen, porque yo como no quería eso, pues yo digo... ¡Ah! Y dices, un poco, si me quedo embarazada voy a venir con el niño o la niña. Total, que han venido dos. Una traía tres, que digo yo, mira, para allá que te va a untar con una docena.
1: Y, qué curioso.
0: Y es verdad, o sea, ha tenido tres y la otra una niña.
1: Hombre, en algún momento habrá que decirle que pare, ¿no?
0: Que
1: ¿no? En algún momento, luego hay que venir de nuevo y decirle, oye, ya está bien, ¿no?
0: Ya está,
1: ¿no?
0: Bien.
1: Bueno, ya hemos pelado el tomatito. ¿Cuánto tenemos que echarle, más o menos?
0: Eso según la cantidad,
1: ojo, ¿no?
0: Yo que la hago todo, yo la comida toda la hago a ojo. Ya según la gente que haya. Yo le he hecho medio pimiento. Dos tomates, o tres, según cómo estén los tomates. Si están muy grandes, pues eso según ya. Yo que lo hago todo a ojo.
1: Vale.
0: Y ahora lo muelo. Y le voy echando el aceite. Échale, Mari, échale
1: un chorreón, ¿no? Sí. Somos generosos con el aceite, ¿no?
0: Sí. Oye, ah, mira, que el aceite está aquí del pueblo.
1: Claro, oye, vaya olivos tenéis desde luego.
0: Que aquí hay una fábrica de aceite.
1: Hay una fábrica de aceite.
0: Y ha tenido premio, eso como sea. Mira.
1: Está bueno aquí, ¿eh? El oro líquido, como le llaman. Y ahora un poquito de pan.
0: Sí.
1: ¿A ojo también?
0: A ojo. Cuando tú la ves espesa, ya está dicha la porra.
1: Claro. Poquito a poco.
0: Sí, sí.
1: Vaya pan también de pueblo.
0: Sí,
1: buena pinta.
0: El pan
1: tiene.
0: Es buenísimo, ¿eh? El pan
1: es importante que el pan...
0: Sí. Este pan es buenísimo.
1: O sea, que el pan también hace mucho.
0: Hombre, que no es como igual que las baguettes que hay por ahí.
1: Claro. El producto tiene que ser de calidad, ¿no? Para que salga una porra antequerana en condiciones.
0: Mira.
1: Bueno, la magia de la tele, ya estaría esto, ¿no? Ya estaría. Ahora, ¿cómo se come esto?
0: Ahora mira, con el tenedor. Alguna nada más que con el pan y otra con el tenedor. Mojando y ya está.
1: Anda, mira. Esto,
0: se le dice comida de tonto.
1: Comida de tonto.
0: Pan con pan.
1: Vaya porra más alucinante que nos ha hecho Luisa. Nosotros vamos a seguir con la senda, pero antes otro bocadito y a ver qué sorpresa nos encontramos por el camino. ¡Mmm! ¡Qué maravilla!

0: continuamos de Sierra de Yeguas, vamos hacia Campillos, andando. Hola, ¿qué tal? ¿Cómo estás?
1: Hola, ¿qué tal? ¿Cómo estás? ¿Qué tal?
0: Bueno, me presento. Marina, vais para arriba, ¿no?
1: Sí, vamos.
0: ¿Puedo seguir con vosotros?
1: Claro, vamos ¿sí? para Campillos a dar una vuelta.
0: Venga,
1: ¿te quieres apuntar?
0: Oye, ¿qué hacéis por aquí?
1: Pues mira, aquí hemos salido a dar una vueltecita, a darle una vuelta a Adrián, que estaba en la casita un poquito inquieto y digo, vamos a ir a la montaña, que es lo que le relaja a él.
0: Club Ultra Trail Sierra Blanca.
1: Sí, nuestro club.
0: Venís desde lejos, ¿no?
1: Sí, venimos desde Marbella.
0: ¿Habéis hecho...?
1: Unos cuantos de kilómetros.
0: ¿Normalmente lo hacéis?
1: Sí, lo solemos hacer pues donde tengamos algún niño que necesite salir a la montaña, que podamos darle ese ratito de felicidad, y por eso no nos importa movernos donde haga falta.
0: Oye, qué labor más bonita, ¿eh?
1: Sí, la verdad que sí.
0: ¿Cómo surge?
1: Pues surge nada, fuimos a una carrera a acompañar a una niña, a Álora, y nos dejaron una silla yulé. Y a raíz de eso, pues nada más que ver la cara de satisfacción de la niña, digo, esto es lo nuestro también. Esto tenemos que buscar nosotros también una silla. Y total, empezamos a recaudar fondos para recoger la primera silla y hoy en día pues tenemos tres sillas yulé.
0: Silla yulé o silla todoterreno, ¿no?
1: Sí.

0: más o menos esto vale para todo tipo de terreno. Esto es lo más facilito. Tenemos aquí el sendero para carriles y lo mismo vale también pues para zonas técnicas, para donde las quieras meter.
1: Para niños con movilidad
0: Sí.
1: reducida, diversidad funcional, imagino.
0: Sí, incluso hasta para personas mayores. Nosotros, por ejemplo, organizamos una carrera, se llama Ultra Trail de Sierra Blanca, y si tenemos a alguna persona que tengamos que evacuar,

0: sobre unos 4.500 euros y ya después depende de todo lo que les quieras poner, porque esto va como los coches, tú le puedes poner los extras que tú quieras, a más comodidad, menos comodidad, las esponjas, más correa, menos correa, ya lo que te quieras gastar, pero sobre 4.500 hacia arriba.
1: Por el nombre imagino, ¿no?, que aquí en España no se fabrica,
0: no,
1: ¿o
0: aquí,
1: sí? ¿O me equivoco?
0: Te equivocas, aquí tenemos la mala suerte que en España no se fabrica, que estas proceden de Francia, que es donde está la empresa que la fabrica.
1: 4.000 euros.
0: Sí.
1: Para muchas familias es complicado asumir ese coste.
0: Sí, sí, la verdad que sí, que no entra en los planes de muchas familias, pero bueno, siempre hay algunos recursos que pueda sacar de algún lado para poder conseguirla.
1: Por lo que cobra todavía mucho más sentido, ¿no? Y,
0: hombre, claro.
1: Y el valor, esa apuesta,
0: sí,
1: del club.
0: Sí, siempre, siempre. Además que para este tipo de cosas siempre se vuelca la gente. Porque la gente, claro, la gente lo ve, pero no tiene constancia de lo que te puede llegar a sentir esto. Una vez que ya lo pruebas, ya tienes el gusanillo ese que te raspa, que dices tú, yo quiero ir otra vez. Y al final empezamos yendo, pues, mi socio, mi amigo Fran Viega y yo, con la silla, y hoy en día pues somos 20, 25 personas y tenemos una lista grandísima de gente que apuesta por esto y que siempre quiere venir con nosotros.
1: Yo creo que Adrián se está quejando porque
0: nos acabamos
1: de parar, así que vamos a retomar si te parece.
0: Sí, sí, claro,
1: vamos
0: a dar.
1: ¿Te ayudo?
0: Sí, venga, vale.
1: Sí, venga. Oye, vamos. Se lleva bastante fácil.
0: Sí, sí,
1: ¿no?
0: Es cómoda, date cuenta también que ahora estamos subiendo cuesta arriba.
1: María, la mamá de Adrián.
2: Sí.
1: ¿Cómo ha sido la llegada de esta silla y de esta aventura también, ¿no?, el realizar rutas por la montaña?
2: Pues la verdad que es una experiencia nueva y muy bonita. La montaña le da mucha tranquilidad y mucha paz. Es lo que yo siento y yo creo que Adrián también eso lo siente bastante.
1: Porque, ¿cuál es la historia de Adrián, María?
2: Adrián es que no es mi hijo biológico, ¿vale? Es un niño que vino, es una familia de acogida, es un niño que vino en acogimiento y cuando tenía 3 meses con nosotros decidimos proponernos la adopción y así lo hicimos. Desde entonces Adrián pues está con nosotros, en nuestras vidas. Y es lo mejor que he hecho en mi vida y lo haría 1.500 veces más.
1: ¿Y todo para él?
2: Sí, sí.
1: Pensando sí, en él.
2: En él todo. Nuestra vida es él.
1: Qué bonito.
2: Nuestra vida es él.
1: Noelia, no le sueltas la mano, ¿eh?
2: No.
1: A ti te vemos ya vestida de deporte, pero supongo, ¿no?, que a veces también la acompañas en esta nueva aventura.
3: Sí, a mí tengo que decirte que nunca me ha gustado correr, pero desde que me escribí a Pacheco y sé que siempre por acompañar a mi hermano, le digo a todas que sí.
1: O sea que... que ya eres una senderista más y una trail runner, ¿no?
3: Totalmente.
1: Porque Adrián sufre parálisis cerebral, ¿no?
3: Sí. Es lo que tiene más afectado sobre todo es la parte motórica. Es muy hepático, se estira muchísimo, sobre todo cuando está enfadado, se le nota un montón.
1: Como ahora,
3: sí,
1: que
3: como
1: quiere
3: ahora,
1: arrancar.
3: Pero porque no está en movimiento. En el momento que vamos con la silla en movimiento, se relaja todos los músculos y todo el cuerpo. Y eso al final es un beneficio y una ayuda para él.
1: La música le relaja,
0: mira,
1: igual que la silla.
3: Y estamos cambiando la música por la silla y lo estamos consiguiendo.
1: Lo estáis consiguiendo. O sea, ¿desde qué hace esta actividad?
3: Antes no podíamos llevarlo ni al colegio sin un móvil puesto al lado. Ya va. Entonces, poco a poco, lo va consiguiendo.
1: Vaya cambio, ¿no?
3: Sí, sí.

Aquí empezaron muchos sueños y también pilotos de gran nivel como Carlos Sainz Jr. Estamos en el karting más grande del sur de España, dispuestos a sentir la velocidad y a intentar no salirnos en la primera curva.

0: Después de un día lleno de senderismo y naturaleza, Martín, pura adrenalina ahora.
1: Eso es, estamos en Karting Campillo, aquí lo que nos dedicamos es adrenalina, emoción pura y sentirte piloto por un día.
0: Piloto por un día, es una actividad complementaria, ¿no?, la Gran Senda.
1: Bueno, aquí estamos rodeados de la Gran Senda de Málaga y algunas etapas pasan cerca y qué mejor plan que venir a echar un rato de gasolina y de competición y retar a tus amigos, tus compañeros, con quien venga, pues a un ratito de karting.
0: Velocidad pura y dura.
1: Eso es, lo llevamos en la sangre.
0: ¿Qué tiene esta pista que la hace tan especial, Martín?
1: Bueno, esto nació como una ilusión de familia. ¿Qué tiene especial? Porque somos los únicos del sur de Andalucía, del sur de España realmente, que tiene una homologación FIA, que es lo que nos deja celebrar eventos al máximo nivel de karting, como puede ser el Mundial de 2021 y campeonato europeo, campeonatos internacionales, donde por aquí han pasado pues los mejores pilotos de Fórmula 1 que hay hoy el día, o incluso no Fórmula 1, pues sus inicios han sido aquí.
0: Al final,
1: por ejemplo,
0: ¿quién ha pasado por aquí?
1: Pues hoy el día, pues Carlos Sainz, que está en la Fórmula 1, Antonelli, que ayer ganó en Canadá, Alex Palou, que ayer corrió la Indy 500, pues todos cuando eran niños, cuando empezaban en el automovilismo, cuando tenían ese sueño de ser un piloto de Fórmula 1, pues aquí hacían sus inicios.
0: Sus pinitos.
1: Eso es, y eso pues al final somos la escuela, la base del automovilismo. El recorrido de la pista tiene una cuerda de 1.580 metros, y con ello es la segunda más grande de España y la más grande de Andalucía y del sur de España. Tenemos tres flotas de kart, tenemos la de iniciación, la de media y una de extremadamente rápida, que es, somos los únicos casi en España que la tiene, que son kart de dos tiempos ya para los verdaderos pilotos.
0: ¿Qué dirías que es lo más andalucinante de montarse en kart?
1: Pues yo creo que sentir la velocidad, ir a 80 o 90 o 100 en un kart, yo creo que una vez que estás dentro, la percepción de la velocidad que te llega es triplicada, cuatriplicada, porque vas a ras del suelo. Entonces ahí ras del suelo, la impresión, no tienes techo, no tienes nada, vas tú y el kart, eres uno, vas a ras del suelo y la sensación. Bueno, por decirte, muchos pilotos de Fórmula 1, cuando están en el karting, dicen que lo único que se puede comparar con un Fórmula 1 es un kart.
0: Yo estoy deseando ya montarme, Martín. No sé si me puedes dar algún consejo para no salirme en esas curvas tan peligrosas y tan cerradas que veo.
1: Girando el volante.
0: aparte de eso.
1: Pues yo creo que frenar antes de la curva, girar el volante y acelerar pronto. Y siempre aprovechando toda la pista, hay que venir para probarlo.
0: Hay que venir a probarlo.

Después de un día cargado de adrenalina, velocidad, aventura e historias que emocionan, terminamos por todo lo alto. Decimos atrás al asfalto del Oscar y miramos al cielo para lanzarnos en parapente. ¿Eso no anda alucinante?

0: Clara, a volar ahora, ¿no?
1: Sí, ahora vamos a volar.
0: ¿Cómo es la sensación?
1: Pues la sensación es como va a entrar como en otra dimensión, ¿no? Algo que nunca ha vivido, pero vamos a entrar como si tú vas a entrar en el agua, pues ahora en el,

0: otra dimensión total.
1: Parapente, ¿podríamos decir que es un deporte extremo?
0: Pues un deporte de riesgo, porque compone algunos riesgos, como mucho deporte que outdoor, ¿no? Pero hoy en día tenemos un material muy seguro y profesionales también, con conocimiento. Tenemos mucha experiencia que permite destacar todo tipo de riesgo y no vamos a empujar al límite haciendo biplaza.
1: Vale, o sea que puedo estar tranquila, ¿no?
0: Puedes estar tranquila, llevo niños o abuelos que de todo van a volar.
1: ¿Cuál ha sido la reacción que más te ha sorprendido?
0: De un pasajero, quiere decir, bueno, no, es que no nos sorprende porque jugamos un poco todos los días con los miedos de la gente, pero muchas veces tienen miedo al despegue, entonces se puede que se paran delante, que ponen la pierna delante, o alguno que vayan a gritar, o otro que se vaya a caer porque está, bueno, no vamos a decir cagado, pero al principio impresionado. Y eso, todo tipo de reacciones.
1: O sea, los momentos más... ¿Cuál sería? El despegue, ¿no?
0: El despegue porque la gente no sabe dónde van, entonces donde más están impresionados. Luego, una vez que están en el aire, suelen relajarse rápido. Luego, si hay gente que prefiere un tipo de vuelo muy tranquilo, hacemos vuelo muy tranquilo, y gente que quiere más dar caña, entonces damos un poco más de acrobacia o cosas así.
1: O sea, que
0: para esta gente.
1: ¿Se pueden hacer acrobacias?
0: Claro, claro que sí.
1: ¿Qué necesitamos para ser piloto?
0: Pues primero tiene que aprender a volar.
1: Que no es fácil,
0: como...
1: ¿no?
0: No, sí, es fácil, es bastante accesible al principio. Lo que cuesta más es practicar, porque es un deporte que necesita mucho tiempo, mucha inversión de tiempo más que todo. Y entonces alguien que solo vuela de vez en cuando no coge seguridad en el aire y no coge la comprensión también de lo que está haciendo. Y ahí viene el peligro también, de ahí cuando no practica lo bastante. De 22 años ya que vuelo, hace mucho tiempo.
1: Oye, hay muchos senderistas que ya que vienen y hacen la gran senda, ¿no? Aprovechan para este tipo de actividades un poco más cañeras, digamos.
0: El vuelo tiene esta cosa que va a ver también el paisaje, la cosa de otra dimensión, otro punto de vista. Entonces atrae mucho.
1: A vista de pájaro, ¿no? Disfrutar de todo lo que tiene, ¿no? Nos rodea.
0: Y también volamos con
1: la sierra.
0: Pájaros. Aquí tenemos muchos buitres y volamos con regularidad con ellos. Tenemos en el palacio atrás nidos de buitres y vienen a volar con nosotros. Que vienen en la térmica con nosotros a volar.
1: Está mágico. ¿Se pone? ¿Sí?
0: Sí, sí.
1: ¿Se
0: sí,
1: unen
0: sí,
1: al vuelo?
0: Sí. Se unen a nosotros. Nosotros les seguimos también porque son los maestros del aire, pero también ellos vienen a nosotros y compartimos el vuelo juntos. Sí, es mágico eso.
1: ¿Qué me espera entonces? ¿Cuál es el primer paso que vamos a dar?
0: Pues el primer paso para despegar, correr, eso que toca. Cuando despegamos, en realidad,
1: tendremos que buscar un punto muy alto, ¿no?
0: No hace falta que sea muy alto. Tenemos, siempre cuando despegamos, necesitamos que seamos un poco más alto para coger lo que llamamos la térmica y todo, pero no tiene que ser el alto de todo.
1: Bueno, para terminar, ¿qué dirías? ¿Cuál dirías que es el momento más andalucinante o qué es lo andalucinante de esta experiencia?
0: Bueno, lo alucinante de la experiencia es cogiendo altura, viendo las cosas de manera diferente. Y también, como nosotros somos pilotos al servicio del pasajero, pues cada uno lo vive a su manera. Hay gente que quiere relajarse, disfrutar de la vista, pues lo dejamos disfrutar. Gente que quiere más caña y quiere más acrobacia o vuelo cerca del suelo, nos adaptamos.
1: Bueno, yo soy cañera, ¿eh? Yo soy cañera,
0: pues,
1: ya te aviso.
0: Vamos a hacer acrobacia entonces.
1: ¿Algún consejo o algo que deba de saber antes de empezar?
0: Pues no, solo disfruta, nada más que saber. Yo te necesitaré solo al momento del despegue, que colabora un poquito y después es solo disfrutar.
1: Dejarme llevar, ¿no?
0: Exacto.
1: Pues vamos a ello, ¿no?
0: Vamos.
1: Venga.

Y después de esta mezcla de adrenalina, paisaje y sensación de libertad, nosotros nos despedimos, decimos adiós a esta gran aventura, la gran senda de Málaga. Pero no les decimos adiós, nos vemos en el siguiente capítulo, aquí en Andalucinar.

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0: Buenas, Francis, ¿qué tal?
1: ¿Qué tal, Iván?
0: El
1: Muy buenas.
0: anticuario.
1: El anticuario, sí. Bueno, antes que nada, no sabía yo que Martín Sosa era un seguidor del programa. Yo me gustaría mandarle un enorme abrazo desde aquí, desde Cádiz, a Martín y a su murga La Clave de Uruguay, porque tuve una de las mayores experiencias y más bonitas experiencias que he tenido en carnaval. Ha sido el tener la suerte de, cuando ellos vinieron en 2015, vinieron a Cádiz, nos hicieron una visita a la murga La Clave. Tuve la suerte de, por medio de Mario del Valle, nuestro compañero Mario, pues de hacerles un paso doble musicalmente de Cádiz, digamos, y una letra pues alusiva a ese encuentro Cádiz-Montevideo, ¿no? Entonces
0: Ahí lo conocí.
1: lo cantaron varias veces y, bueno, escucharon un grupo de uruguayos cantando una música tuya y una letra tuya, pues la verdad es que fue ya te digo, una de las experiencias más bonitas que he tenido. Así que un saludo para Uruguay, por supuesto.
0: Pues desde entonces somos amigos, estamos en contacto, alguna vez
1: Vale,
0: entraron en el
1: vale.
0: programa para contar un poco del carnaval de Uruguay y tenemos contacto. Cuando viene por aquí nos escribe, nos llama y
1: Vale.
0: intentamos quedar. Y sé de buena tinta porque me encargo yo de mandarle los enlaces, así
1: Muy bien.
0: que imagínate. Bueno, hoy nos trae aquí el motivo no es nada bonito, pero la intención nuestra es muy bonita, porque vamos a hacer un homenaje a alguien que nos ha dejado hace poco y que ha hecho, en nuestra humilde opinión, mucho por el carnaval de Carril, ¿verdad?
1: Sí, vamos a hablar de José Ramón Zamora Cabeza, más conocido en el mundo del carnaval y en Cádiz en general como Kiko Zamora, ¿no? Un personaje atípico donde los haya, pero tan impregnado de Cádiz, ¿no? Que merece la pena, bueno, de recordarlo. No, de recordarlo en una conversación de amigos. Quiero decir, yo
0: Exacto.
1: no vamos a hacer hoy una biografía, ni mucho menos de Kiko Zamora, porque no es el

0: jurado de coros, Manolo Vila fue jurado de coros aquel año. Entonces vivía aquel concurso de coros muy cercano, ¿no? Salió, fue el último coro que el Kini salió. O sea, pues, perdón, el último año que el Kini sacó su
1: Su
0: coro, que
1: coro.
0: fue Arco Iris, que pasó a la final. Claro, tú ves, están en YouTube los dos. Si queréis ver lo que es Las Antípodas,
1: Claro.
0: poner El Callejón de los Negros. Ah, no, perdón, no, me he equivocado. Bueno. Arco Iris del año 84. Pero bueno,
1: Vale.
0: para lo que. Y el
1: Sí,
0: Callejón
1: pero
0: de los
1: bueno,
0: Negros
1: que...
0: del 85. El coro de aquellos coros clásicos de formación estática, sin ningún instrumento, terminando de cantar y el grupo serio. Es todo lo contrario de lo que el Callejón inspiraba, ¿no? Que era alegría, movimiento, musicalidad,
1: Sí, bueno,
0: renovación.
1: una innovación, meterle más alegría al formato de los coros, que en aquel tiempo era como muy sobrio,
0: Exactamente. Y
1: ¿no?
0: se llevan a la gente de calle, tanto en el teatro como en el concurso. Y por cierto, creo que tienes.
1: Nosotros tenemos, porque ese año viene Informe Semanal a hacer un reportaje a Cádiz, y entre todas las agrupaciones, bueno, yo recomiendo, si no lo habéis visto, que es verdad que los que somos aficionados al carnaval, ese documental de Informe Semanal, ese reportaje lo hemos visto muchas veces, pero si no lo habéis visto entero, que lo
0: Es
1: vean.
0: una maravilla.
1: Nosotros nos hemos tomado la licencia de cortar el trocito donde entrevistan
0: Aquí
1: a
0: Tamura.
1: Kiko. Y lo vemos joven, lo vemos pintado de negro y sin pintar de negro. Es muy curioso también cómo está editado el de esto. Vamos a ponerlo, Luis, la entrevistita de Informe Semanal. Espero que los compañeros y compañeras de RTVE no se enfaden por haberle mangado este trozo de YouTube. Vámonos.
2: Quizá lo más espectacular de estas agrupaciones sean los coros, ya que son los que admiten un mayor número de miembros, con lo que se gana en riqueza musical y en variedad de voces. Para muchos, es lo más carnavalesco, genuino y puro.
3: Vamos vestidos de negro y representamos el Callejón de los Negros, representando a los esclavos cubanos que venían a Cádiz y que trajeron el ritmo afro que dio origen a lo que hoy es la chirigota, el tanguillo, a todo lo que es compás de carnaval en Cádiz. Las letras y la música la vamos pensando normalmente de un año hacia otro. Primero se compone la música y después, pues, vamos haciendo las letras. Aproximadamente tardamos unos 5 o 6 meses en componer nuestro repertorio según los temas de actualidad, tanto políticos, sociales, de la ciudad. Nosotros en las letras hablamos de la esclavitud, de que somos unos negros que nos traen desde Cuba, nos venden como esclavos a Cádiz y nos dedicamos a cantar. Sobre todo eso es lo que queremos representar en las letras.
1: Bueno, declaraciones de Kiko.
0: Sí.
1: A mí me encanta, ya eso ya de formación profesional, me encanta cómo está editado, que primero sale negro, después sale
0: Sí,
1: blanco,
0: sí,
1: o
0: sí.
1: sea, después sale sin maquillaje, muy gracioso. Y bueno, veíamos un frame de Javi Osuna maquillándose delante del espejo. En el docu este, pues sale mucho más tiempo, ¿no? Que era componente
0: Era componente,
1: de Callejón de los
0: también
1: Negros.
0: componente de Guacamayos y Lechuguino.
1: Y de
0: Yo
1: Guacamayo
0: tuve
1: y
0: que era
1: Lechuguino.
0: un
1: Interesante la época, ¿no? Interesante también cómo el documental
0: Sí.
1: narra lo que se creía que era el carnaval de Cádiz o lo que era el carnaval de Cádiz. También muy interesante las declaraciones de Kiko de los ritmos afro influyentes en el carnaval, pero eso da para otra.
0: Sí,
1: Da
0: eso da
1: para
0: para
1: otra.
0: otro
1: Eso da para
0: porque era
1: otra.
0: la época en la que se hablaba, en aquellos años se hablaba de eso, de que salía gente, salían libros, salían estudiosos hablando del posible origen del tango, ¿no? Entonces, otra cosa que los turistas se rasgaban las vestiduras, ¿no? El tango de Cádiz, incluso
1: Claro.
0: se hacían letras, el tango es más caro que era,
1: Claro.
0: dice que no se haga diálogo, pero que es verdad que su origen
1: Nada nace de combustión
0: no, exactamente,
1: espontánea.
0: ¿no? Eso es lo que se quería. Entonces, estaba en pleno debate
1: Interesante.
0: ese tema.
1: Esto, hemos dicho que era el año 80,
0: 85. Esta
1: 85.
0: etapa termina más o menos, bueno, sí, termina en el año 86. Yo creo que ya Kiko estaba un poco desligado, pero figura en el libreto, con la cueva de María Boco,
1: Ajá.
0: un coro de Julio Pardo, que no pasa a la final, es una final de tres en el 86, no pasa a la final. Es una final que gana, por cierto, lo digo a modo de curiosidad, la viudita Naviera, es
1: Ajá.
0: el coro de Adela del Moral y Antonio Segura, perdón, y Rivas, y Antonio Rivas, que él se lleva su primer premio, ¿no? En el año 86, segundo premio Me tocó la China, un pedazo de coro de Puerto Real, y tercero La plastilina de la Viña, o
1: De
0: sea,
1: la
0: eran
1: Viña.
0: tres coros ya muy, muy importantes. Los años 80 de los coros, yo creo que alguna vez también tendríamos.

0: Sí.
1: Creo que hablamos, ¿no?
0: Bueno, nosotros
1: no, acuerdo, hemos hablado ya
0: no sé si hemos hecho una sección, pero seguro, seguro, en los programas especiales que hicimos en pandemia sí. de las finales, ahí desarrollamos ahí mucho los años 80 de los coros.
1: Es una década maravillosa de coros. Bueno, y entonces, bueno, se rompe un poco esa trama. Julio Pardo sigue ya por su lado y Kiko pasa a la comparsa. No sé si hastiado del mundo del coro, no sé si buscando nuevos, no lo sé, la verdad, no lo sé, por eso te digo que no, lo que he dicho al principio, no, esto no es un estudio biográfico,
0: claro,
1: no lo sé, ¿no? Pero sí es cierto que en el año 87, ya en la Andalucía, ya el Falla está en obras, él colabora, bueno, colabora, él hace la autoría junto con Luis Ripoll o Fali Pasana, que también salían ahí, sacan Los Carboneros, que es una comparsa Carboneros del año 87, muy bonita, muy añeja, ¿no? Con lo que entendemos, representaba a las antiguas carbonerías que había antes en toda la ciudad. En Cádiz había varias carbonerías entonces ellos van así tiznados y con un pasodoble muy bonito, una comparsa que no pasa a la final, pero que gusta bastante en el aficionado. Y durante una serie de años, no con tanta suerte, Kiko se queda en la comparsa, en el mundo de la comparsa, saca Tornatilleros en el 89, saca otra gran comparsa en el 88, creo que no escribe, saca otra comparsa muy bonita en el 90 que se llama Trabalenguas, que bueno, que creo que merece la pena también.
0: Sí, lo ponemos. De Trabalenguas también tenemos un paso doble. Venga, Luis, vamos a escucharlo.

0: Bueno, hemos escuchado.
1: Sí, un paso muy bonito, que por cierto, hay que decir que esta comparsa está firmada por Luis Ripoll. Luis Ripoll Lázaro, otro grandísimo autor, pero que Kiko Zamora era el director de la de esta agrupación y salía de componente. No sabemos hasta
0: nunca se sabe, ¿no? Muchas veces
1: alguna letra podía ser suya o
0: de Luis o a cuatro manos o puntualizando aquellas cosas. A nosotros nos gusta mucho decir que el carnaval es un proceso grupal. Es muy difícil que un autor solo saque todo y haga todo dentro de esto. Nos vamos a publicidad, Francis, y volvemos, que nos hemos quedado por el año 90 más o menos, y ahora seguimos hablando de Kiko Zamora, que se lo merece. Vámonos. Bueno, volvemos aquí en El Gallinero, que ustedes lo sepan, un especial del anticuario dedicado a Kiko Zamora, por si acaso alguien está viendo el segundo bloque y no ha visto el primero. Nos habíamos quedado

0: Franci, en el año 90 hemos dicho.
1: Sí, porque en el año 90, la década de los 90 realmente es la más desconocida de Kiko, o la menos fructífera, ¿no? Digamos, ¿no? Es un poco una, supongo que por temas laborales o familiares o lo que fuera, pues no está tan implicado, ¿no? Recuerdo que saca en el año 93 un coro muy bonito que se llamaba Quédate con mi copla, primera y segunda parte, así se llamaba, porque iban representando a los postulantes, ¿no? Al típico postulante antiguo, ¿no? Del carnaval de Cádiz, ¿no? Entonces con Eduardo Bablé saca ese coro y Salvador Longobardo, en fin, bueno, era un grupo y él está ahí, saca algunas colaboraciones más durante aquellos años 90, ya te digo, pero vamos a saltar nuestros años porque no son tan relevantes y nos vamos ya al año 98, que es cuando él, junto ya con su compadre, como les gustaba a ellos llamarse, ¿no? Fali Pastrana, Rafael Pastrana Guillén, deciden sacar un coro también un poco experimental, ¿no? Que fue Los Últimos de Filipinas, en el año 1998, año en que se conmemoraba, mejor dicho, el desastre del 98, de 1898, ¿no? De la pérdida de las colonias. Cuba y Filipinas y Puerto Rico y demás. Bueno, pues aquel año, curiosamente, Julio Pardo saca El Bohío, que el Bohío era un nombre filipino, ¿no? Que ellos representaban al ejército español en Filipinas, con el uniforme aquel, pero iban todos de guapos, porque ellos representaban al ejército. Y Los Últimos de Filipinas era el mismo ejército, era el mismo tipo, exactamente igual, pero ya hecho una porquería. O sea, ya cuando venían ya los últimos que se quedaron allí en Valer, ¿no? Hay una película muy bonita que se llama Los Últimos de Filipinas, por cierto. Bueno, aquel coro rompe otra vez esquema, es un coro con muy poquita gente, no llegaban a los 45, y bueno, un tango maravilloso que me gustaría de cantarlo al final, si tú me permites.
0: Sí, claro, lo dejamos para el final, que tú sabes que a mí me gusta irnos con una copla cantada por ti. Los Últimos
1: de Filipinas. Y empieza una trayectoria exitosa y triunfal de este dúo, ¿no? Fali Pastrana, Kiko Zamora. Los Últimos de Filipinas en el 98, La Cuesta de Jabonería, ya primer premio en el 99, un pedazo de coro. Los Desoterrados en el año 2000,
0: otro pedazo de coro,
1: el primer premio que ellos contaban, todos los que salían ahí, ¿no? Yo tengo grandes amigos que salían con aquel coro, después se quedaron con Fali Pastrana y después ahora tienen su propio coro, ¿no? Hablo de Pedrosa, Serafo, bueno, toda esta gente, ¿no? Maravilloso, Antonio Carlos, El Maera, bueno, grandes coristas de aquella época. Bueno, y yo decía siempre que Los Desoterrados es el coro donde ha salido más gente en la historia, porque como iban tapados de momia, resulta que muchísima gente decía, no, yo salí Los Desoterrados. Claro.
0: Nadie lo va a poder comprobar, acaso de vaya
1: documentos. Contaban ellos, ¿no? Que mucha gente le ha llegado, que salía, ellos sí salían y le decían, no, yo salí Los Desoterrados. Y dice,
0: ¿sí? Pues yo no te vi los ensayos.
1: No te vi ni un día. Bueno, Los Desoterrados.
0: Bueno, por ubicar un poco, Franci, que yo por lo menos me perdí, me imagino que en casa también. ¿En qué año estamos?
1: Yo estamos en el año 2000. O sea,
0: ¿Los Desoterrados en el año 2000?
1: Año 2000, ¿no? Ya Kiko hace sus tangos, sus famosos tangos, que musicalmente cogen un aire absolutamente distinto al que tenía en aquella primera etapa de Guacamayo, el Callejón de los Negros, ¿no? Y que aquello sería más bien de Julio Pardo, entiendo, más bien Kiko haría la letra. Y ahora ya él retoma ese aspecto musical y le empieza a dar a los tangos ese aire más pausado, más caribeño, diría yo, incluso, ¿no? Con aires así como de habaneras, aires de guajira.
0: Oye, perdona que te corte, no sé si me estoy adelantando, pero ¿no hubo un año que sacaron dos coros el mismo año? No hemos llegado todavía.
1: No hemos llegado.
0: Vale, estoy haciendo pues spoiler.
1: Estamos en esa época, como te digo, 2000, 2001 sacan otro primer premio otro segundo premio, el primero fue La Gaditana, de Julio Pardo, de Kai Kai, Los Voluntarios en el 2002, primer premio, El Pájaro Verde en el 2003, tercer premio, un coro muy bonito también, y él llega al año 2004, ¿no? Esta es una historia curiosa en el que, en fin, las cosas que pasan en los grupos, en los ensayos, en las autorías, bueno, yo no soy nadie para contarlo, pero yo lo que sé, ¿no? Es que el año 2004 hay una mini...

0: ¿cómo se dice?
1: Escisión, dilo en gaditano. Dilo poco con ese y se entiende. Un grupito que deja el grupo grande.
0: Están todos relacionados, pero bueno, sacan dos coros. Los entendidos del Racataplan y A Toda Vela.
1: Ajá.
0: El primero más bien atribuido o ligado a Kiko Zamora y el A Toda Vela más bien ligado a Fali Pastrana, ¿no? Y hubo componentes que se repartieron, hubo componentes que se quedaron en uno y otros componentes que solo salieron en el otro. Incluso en la final cantan, en la final sí cantan mezclados,
1: mezclado, cerquita.
0: ¿No? Bueno, aquello fue un poco una de esas experiencias que se hacen en carnaval, un poco de aquellas locuras. Dos pedazos de coro, hay que decirlo. Y Kiko aquel año hace una de las reivindicaciones aquellas que él tenía, y sobre todo hablando del tango, y es que decide no sacar popurrí.
1: Ajá.
0: Hace un alegato durante la previa del concurso a la inutilidad del popurrí, al trabajo tremendo que tiene sobre todo para un coro ensayar un popurrí para después cantarlo en el teatro solamente, porque prácticamente tú ya en la batea no vas a cantar nunca un popurrí, ¿no? No es como las comparsas o chirigotas que sí durante la... Y entonces, aprovechando las lagunas que siempre tienen los reglamentos, él, cuando termina los cuplés, lo que hace es seguir cantando tango.
1: Uh-huh.
0: O sea, usar lo que es el espacio de popurrí.
1: Los minutos que tiene que durar el popurrí lo emplea para seguir cantando tango.
0: Tango, hace una defensa del tango, de mi tango, del tango. Tal. Bueno, aquello, una cosa curiosa que después la dejó en el olvido, porque después volvieron a sacar popurrí.
1: Popurrí, ya está.
0: Bueno, ya está. Por eso te digo, es un poco aquella locura, pero que ha pasado a historia, digamos, como una cosa curiosa, ¿no? Un coro que no canta popurrí, sino que lo que hace
1: coro
0: es
1: fue,
0: cantar
1: tango.
0: Los entendidos
1: del Racataplan.
0: Y este coro, aparte de esa anécdota, de esa historia de los popurrí, tiene quizás el tango más representativo de Kiko Zamora, ¿vale?
1: Y uno de los tangos más conocidos de...
0: Un tango, tanto en música como en letra, que son de él. Un tango que incluso él decía, yo lo escuché en alguna ocasión, que cuando él muriera sería el tango, ¿no?, que a él le gustaría que incluso sonara en su... Es su despedida, ¿no?
1: Despedida,
0: un tango al que él le tenía un aprecio fundamental y que lo cantó mucho en la antología de aquel coro, que se lo saben muchísimos coristas, y un tango un poco bandera de aquella época.
1: Vamos a verlo, ¿no?
0: Vamos a verlo.
1: Luis, los entendió del Racataplan. Hay tanguillo.

0: Qué tango, tío.
1: Sí, precioso, un tango precioso, precioso. Un tango con un sello muy, muy, muy particular, muy definido de Kiko.

0: Y otra cosa, bueno, que pues, ha pasado la historia, evidentemente, ¿no? Y bueno, que ojalá todos los autores tuviéramos esa copla, ¿no? Con la
1: Que pase a la historia, ¿verdad?
0: que pase a la historia, ¿no? Pasa, claro, estamos hablando de coro, ya hemos hablado otras veces que la repercusión que tiene un coro no es la misma que tiene una comparsa, una chirigota, pero.
1: Por lo menos a día de hoy.
0: A día de hoy.
1: A día de
0: Pero
1: hoy.
0: aquel fue un año muy, muy bonito de la modalidad de coro. Por cierto, que gana Hernando y Miguel con la Big Bang.

0: aquella unión. Creo que fue los siete en el año 2005, la conga santiaguera en el, o la guerra de Cai, no me acuerdo si fue la guerra de Cai o la conga en el 6 y en el 7, total, fueron incluso a Cuba. Uh-huh. Ese coro fue, estuvo una semana en, o unos días en Cuba con la conga santiaguera. Lo que pasa es que no tuvieron el mismo éxito que ya venían, ¿no? Fueron segundos, terceros, cuartos premios, bueno. Y en el año 2000, bueno, el año 2008, ahí sacan un coro que yo le tengo también mucho cariño, que es la Orquesta Cádiz. Uh-huh. Pero ya Kiko estaba ahí un poco más...
1: Más apartado.
0: Más, ¿no?, apartado, ¿no? Pero estaba ahí, ¿no? Digo que tengo mucho cariño porque fue el año en que yo entramos en la final con La Calle del Arte, el coro, uh-huh, a pie. Entonces, bueno, estaba el coro de la Catedral, primer premio de Julio Pardo, la Orquesta Cádiz de Fali y de Kiko, y nosotros, ¿no?, de Tino y mía, La Calle del Arte, ¿no? Entonces, bueno, no, le tengo mucho cariño a aquella final. Y ya el año siguiente los Cañamaques, ya esa unión se rompe, Fali ya se queda en, Fali Pastrana se queda en la autoría unitaria, ¿no?, digamos, con el coro durante ya varios años. Y Kiko pues un poco empieza ya, no, no, él ya viene afectado de problemas de salud serios, ¿no? Uh-huh. Y bueno, entonces él entra ya un poco en una época más apartada, ¿no? Saca algún coro para el Falla, colabora en algún coro para que llegue al Falla, que se queda en cuarto, lo tal. Y su última etapa, digamos, se va a la calle, saca un coro callejero. Uh-huh. Coro callejero con muchos de los que habían estado con él y demás. Yo recuerdo que saca Los Palmeros, saca Arriba la Carná también, Llevan de Pescadores, en fin, bueno, saca alguna comparsa más, Los Chicos del Barrio en el año 2015. Bueno, tiene varias colaboraciones así, pero ya un
1: ¿No poco, se le quita el gusanillo no se le quita?
0: No se le quitaba, no, que va.
1: En absoluto.
0: Lo que sí ya está un poco más apartado, bastante más apartado ya de lo que era la primera línea, ¿no?, de la competición. Él tuvo, como digo, problemas de salud serios y entonces, bueno, estaba ahí. Él seguía con su Semana Santa, con su carnaval y sobre todo con las reuniones entre amigos, ¿no?, en los bares donde él paraba, ¿no?, en el Cañón, ¿no?,
1: o en el Cañón, que era...
0: el Cañón, con su hija, con su Ana. Hija Ana,
1: a la que le mandamos un beso enorme, aunque beso estoy seguro que ella sí que no va a ver programa, aunque bueno, yo se lo mande, está buleada, bueno, pero sí, se lo mando porque es la amiga personal.
0: También, ¿no?, hay que hablar del Cañón y de aquella, de esta plaza tan nuestra, tan gaditana, ¿no?, de esta placita, que tan buenos momentos coristas se ha vivido allí durante muchos años, y por supuesto al bar El Cañón, por ser un sitio magnífico, donde se tapea súper bien y donde hay que recomendar que se vaya.
1: Que se vaya, que saluden a Ana.
0: Siempre nos tratan a los
1: carnavales. Y bueno, y que sigue siendo punto de encuentro de algunos coros.
0: Sigue siendo punto de encuentro. La Plaza del Cañón ya está instaurada de hace ya muchos años como un sitio de terminar. El coro de Pedrosa ahora mismo termina allí siempre. Y bueno, un sitio donde yo, cuando he salido con Pedrosa, ¿no?, con el coro de Fali, con los años 10, el 15, el 16, el 17 y el 18. He vivido allí momentos tan mágicos, ¿no? Esa plaza del Cañón llena a reventar y todo el mundo, un silencio sepulcral y el eco, ¿no? La acústica tan buena que tiene aquella plaza y ese coro cantando, bueno, o sea, una maravilla.
1: Una maravilla.
0: Viene de aquello.
1: Es una maravilla vivirlo, yo no lo he vivido nunca como componente, pero vivirlo como espectador.
0: Vivirlo como espectador es
1: impresionante. Sí. Porque además, el otro día lo hablaba también con un compañero, cuando las actuaciones en vivo generan un aura, ¿no? Uh-huh. Eso pasa mucho en la calle, que uh-huh, una actuación teniendo el mismo repertorio no es igual en una esquina que en otra, porque no se genera. Y en El Cañón siempre hay como esa especie de aura corista, que todas las personas que están allí están para eso.
0: Claro, esa es la diferencia.
1: Y es, la verdad que es genial.
0: Es como si el que va a las 3 o las 4 de la madrugada a la escalera de Capuchino, ¿no?, a esa callejera. El que está allí a las 4 de la mañana
1: es porque quiere escuchar.
0: Quiere escuchar de una determinada manera, ¿no? Uh-huh. No es lo mismo escuchar a una callejera a esa hora allí que escucharla a las 4 de la tarde en la calle ancha.
1: O a las 8 de la tarde.
0: Bueno, con el coro pasa...
1: Pasa exactamente lo mismo.
0: Pasa igual. Y otro aspecto, ya te digo, bonito de Kiko era el esas reuniones que yo he compartido algunas veces, ¿no?, de incluso sin guitarra, ¿no?, con
1: los nudillos,
0: ¿no?, cantando tangos.

0: contigo, ¿no? Los tangos del tío Latiza, los tangos de Cañamaque, los tangos de los años 50, y el poder cantar con él, con una persona que era tango, tango, tango, ¿no?
1: Yo tengo una mini anécdota con Kiko, tampoco yo lo traté muchísimo, más allá de saludarnos cordialmente cuando nos veíamos, pero un tiempo, tú recuerdas cuando Frank, corista también, montó La Cabra del Siglo XXI, que por desgracia duró poco, porque estábamos allí, íbamos friki, sí, charlábamos con él, y allí iba Kiko mucho. Frank tenía, que le mandamos un saludo, tenía un monitor donde en un disco duro tenía un montón de coplas antiguas, miles de coplas antiguas. Y allí, bueno, en un tiempo en el que yo coincidía allí algunas veces con Kiko, y como yo iba solo a saludar a Fran, pues mientras que hacía otra cosa, lo que sea, Kiko me decía, no te importa que ponga tango, ¿no? Porque él era consciente de que a la gente Yo, no, por supuesto que no. Y a lo mejor pegaba dos horas sentado al lado de él, tomando un vinito, una cerveza, escuchando tango, y ponía uno, eso de uno, otro, tango antiguo yo no había escuchado nunca. Y me explica, y a lo mejor paraba, no paraba el tango, pero decía, escucha ahora cómo. Y escucha ahora que. Ese recuerdo es que lo tengo vivo de Kiko en el extinto La Cabra del Siglo XXI. Y bueno, un aprendizaje para mí.
0: Nosotros, desde la Asociación de Autores, el año pasado tuvimos la suerte de poder, por suerte digo, bueno, todavía cuando estaba en vida, de dedicarle el mes Río de Janeiro del año pasado, del año 2025, fue dedicado a él. Ya él no pudo asistir, pero sí vino su hija, vino Ana, y le regalamos un busto maravilloso hecho por Nando, por el artista Nando, que el busto recoge, aparte de su figura tal, él está sentado y toca unos nudillos, ¿no? Toca los nudillos pues, como representación de esa pureza, ¿no? Porque el carnaval.
1: Una imagen que lo hemos visto porque si coincidías con él en algún bar tomando algo, terminaba
0: así, y que al fin y al cabo es la quinta esencia del carnaval, ¿no? El carnaval tiene ese último pozo, que es cuando tú puedes cantar una copla, tararear una copla de forma íntima, sin instrumento, al oído. Ese es la quinta esencia del carnaval. Y eso él lo llevaba muy a rajatabla, y los que hemos tenido la suerte de compartir esos momentos, te quedas con ese sabor de lo que es el carnaval en estado puro, ¿no? Como él lo hacía, ¿no? Entonces, bueno, ya te digo, una persona que merece la pena recordar, que ha dejado copla para la historia. Una persona, como he dicho, muy fiel a sus ideas, que también, bueno, pues le acarreaba ese tener ese
1: sí, esa dualidad, ¿no? ¿No? Si tú no estabas de acuerdo con él, pues bueno, a lo mejor tampoco te encantaba verlo. Pero cualquiera que haya traspasado esa barrera ha podido disfrutar escuchándolo hablar de carnaval, sobre todo escuchándolo hablar de tango. Y bueno, nosotros desde aquí lo que hemos intentado, porque estamos llegando al final, Francis, no sé si te queda algo en el tintero, aparte de la copla que vas a cantar ahora, el tango. Te queda algo en el tintero sobre Kiko.
0: Más bien sobre una época, ¿no? Que Kiko encarnaba perfectamente. Una época, me refiero, o un estilo, mejor dicho, ¿no? Más que una época, un estilo, ¿no? Ese estilo que estamos hablando, ¿no? Que siempre es necesario, estamos hablando de carnaval, ¿no? Siempre es necesario, creo, que en nuestro carnaval tengamos figuras como él, ¿no? Tengamos figuras que estén ahí. Que sepamos que están ahí para recordarnos de vez en cuando que las cosas no se deben de torcer demasiado, y que aunque se vaya por otro lado, pues que
1: conozcamos por lo menos
0: ese
1: punto, entonces, de equilibrio.
0: Esa figura de referencia la encarnaba él perfectamente, la encarnaba la gente que estaba con él, que durante muchísimos años lo acompañó, como he dicho antes, grandes coristas. Entonces,
1: bueno, familia, nosotros nos despedimos. Francis, yo te doy las gracias. Yo me voy a despedir y te voy a dejar a ti que cojas la guitarra, ve cogiendo la llave, ve tentándola. Yo me despido de la gente. Volveremos la semana que viene. Intentaremos que Francis nos haga otro maravilloso hueco de esto, para bien hacer el anticuario de media hora o el anticuario de la hora completa, según los temas. Y también intentaremos estar pendiente de lo que haga con los joyeros, con su antología, para ahí estar ahí también al quite, porque aprendemos mucho escuchándolos a ellos y escuchándolos a él. Desde aquí se ha intentado hacer con mucho cariño un homenaje sencillo, haciendo lo que nosotros sabemos hacer, que es hablar de carnaval.

0: Nada, sin entrar en cosas demasiado personales y haciendo un repaso por, bueno, las principales épocas carnavalescas o carnavaleras que ha tenido, que tuvo Kiko. Y bueno, y también un poquito defensa del tango desde esta humilde ventana que tenemos en 7TV. Yo me despido hasta la semana que viene y os dejamos con nuestro querido anticuario que nos va a cantar Los Desoterrados, ¿verdad, Francis? No.
1: Los últimos
0: de Filipinas. Venga, a ver, ya había apuntado yo mal.
1: Del año 1998, autoría de Kiko Zamora y Fale Pastrana.
0: Lo dicho, yo me callo y adelante, Fran.
1: Sonaron más.

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2: ¿Sabían que en la provincia de Málaga existe una cueva que, según cuentan, podría esconder un tesoro? Y no solamente eso, es una de las pocas cuevas de origen marino de todo el mundo que puede visitarse. Una está en Asia, otra en Centroamérica y la tercera la tenemos aquí, en el Rincón de la Victoria. Hoy nos adentramos entre sus galerías para descubrir todos sus secretos. Bueno, la verdad que la leyenda del tesoro es una leyenda que atrae tanto a grandes como a pequeños, y sí que siempre hay alguien que te pregunta que dónde está el tesoro, que si realmente aquí ha habido alguna vez un tesoro, porque es una historia que nos acompaña desde los orígenes prácticamente de la cueva.
3: ¿Cómo nació esa leyenda?
2: Pues es una leyenda que se remonta, tenemos documentos históricos hasta antes del siglo XIX, pero que es verdad que cobra más importancia a partir de mediados del siglo XX con el señor Manuel Laza Palacio, que es quien más profundamente ha investigado la cueva. Y la leyenda comienza, digamos, cuando encuentra unas monedas del siglo XII, unas monedas alborávides, que le dan los indicios para realmente preguntarse si aquí había algún tesoro escondido o no. Aquí tenemos el pozo de acceso desde el exterior, a través del cual, en 1951, un 12 de octubre, desciende Manuel Laza Palacio aquí al interior de la cueva. Esa fecha es muy importante porque sienta las bases de la historia más contemporánea de la cueva, a raíz de la cual se va haciendo más investigaciones y posteriormente se abre en 1974 la cueva al público. La cueva principalmente, su roca es roca caliza, pero evidentemente al ser un elemento vivo también tiene otro tipo de minerales y otro tipo de materiales, como por ejemplo aquí que podemos ver todo este trozo de la piedra que es cuarzo.
3: Desde que hemos puesto un pie en la cueva, Claudia, ha cambiado la temperatura, la luz e incluso el sonido. Hemos entrado en un mundo completamente diferente.
2: Efectivamente, el mundo subterráneo siempre llama la atención porque no tiene prácticamente nada que ver con el exterior. Hoy en día estamos aquí dentro de la cueva y podemos ver gracias a las luces que tenemos, pero si nos queremos remontar al origen de la cueva, debemos pensar en esos antepasados nuestros que no tenían luz, no tenían las escaleras que tenemos por aquí, no estaba habilitada la cueva. Efectivamente, aquí la temperatura desciende porque en la cueva una de las características que tiene es que los 365 días del año y las 24 horas del día mantiene una temperatura estable y una luminosidad o ausencia de luminosidad también estable, efectivamente.
3: Nos hemos desplazado hasta la sala de los lagos, nos encontramos aquí. ¿Qué podemos ver en esta sala? Que creo que es de las más bonitas que podemos ver dentro de la cueva.
2: Efectivamente, es una sala que tiene gran acogida por parte del público porque principalmente, como podéis ver, tiene un lago de agua natural que se va filtrando a través de la superficie y que se mantiene fresca, digamos, a través de un motor que la va, digamos, manteniendo, pero lo que es el agua sí que viene de las filtraciones. Al final es una sala que llama mucho la atención porque también vemos cómo las cavidades y este origen marino de la cueva se aprecia perfectamente en toda la estancia.
3: Vamos a hablar precisamente de ese origen que tiene la cueva. ¿Cuántos años tiene y cuándo se descubrió?
2: Pues siempre se están haciendo nuevos estudios acerca de la cueva, siempre se están actualizando y lo que sabemos es que la cueva tiene unos 200 millones de años, pues, pertenece al Jurásico y digamos que, como te decía antes, la cueva, aunque ya tenemos documentos que anterior al siglo XIX ya había primeros conocimientos, ya fue en pleno siglo XX cuando se hacen los estudios más en profundidad a partir desde entonces aquí en la cueva.
4: Vale, pues ahora mismo nos encontramos en la sala del volcán. Esta es una sala que se llama así no porque haya ningún volcán, sino porque es una zona en la que da la sensación de que aumenta la temperatura y un poco incluso la presión. Por eso se utiliza esa metáfora del volcán. Realmente el recorrido al público termina aquí, pero no termina la cueva, porque si os fijáis por aquí enfrente, la cueva continúa

0: y también por aquí hacia abajo, ¿vale? La cueva tiene mucho más recorrido del que realmente se puede visitar. Son zonas que se siguen investigando hoy en día. Incluso tenemos aquí colocadas grapas para que el equipo de arqueología pueda hacer su trabajo. Esta sala también es interesante porque si nos fijamos aquí, vemos las raíces de los árboles asomando. Parecen lianas, pero realmente son las raíces de los árboles que se encuentran en la superficie. Yo siempre digo en las visitas que realmente el tesoro es la cueva en sí mismo, porque esta cueva es principalmente de origen marino. Eso quiere decir que parte de su formación se debe a la intervención del mar, y es muy especial porque en el mundo visitable solo hay tres, con lo cual la más cercana en Europa la tenemos aquí en la Cala del Moral.
1: Después de recorrer sus galerías y escuchar su leyenda, puede que jamás encontremos aquí ese cofre lleno de monedas, pero ese no es el auténtico tesoro. El verdadero tesoro es poder ver con nuestros propios ojos millones de años de historias convertidas en este paisaje submarino maravilloso que puedes encontrar solamente aquí, en el Rincón de la Victoria.

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0: Señoras, señores, ¿qué tal? Muy buenas tardes, sean bienvenidos una semana más a Cádiz Polideportiva, el espacio que le dedicamos aquí en 7 Televisión a toda la actualidad deportiva de nuestra provincia. Hoy vamos a hacer balance de la temporada del Club Tenis de Mesa Jerez. Ya saben que tenía ese equipo femenino en la máxima categoría de este deporte en España, en esa Liga Iberdrola, y que, bueno, por desgracia, pues descendió de nuevo después de haber conseguido ese ascenso en la pasada temporada. Ya saben que había dos equipos de la provincia de Cádiz que estaban en la máxima categoría de su deporte, el Guadalcacín femenino de fútbol sala, que sigue estando, y este Club Tenis de Mesa Jerez, que no ha conseguido mantener esa categoría. Pero bueno, ha sido una temporada en el plano general bastante buena para el conjunto jerezano, así que va a estar con nosotros en un ratito su presidente para analizar todo lo que ha sido esta pasada campaña y para un poco ya hacer previsión, ¿no?, para hacer previa de cómo se nos viene la temporada que viene. Pero antes vamos a repasar actualidad, porque tenemos varias noticias que vamos a ir viendo. El Sporting Chiclana celebrará del 20 al 24 de julio una nueva edición de su campus de perfeccionamiento en el campo Novo Santipetri. La iniciativa está dirigida a niños y niñas de entre 4 y 14 años, ampliando este año la participación a los más pequeños como principal novedad. Durante 5 jornadas, los participantes trabajarán aspectos técnicos, tácticos e individuales del juego en grupos reducidos y con entrenadores titulados, con el objetivo de ofrecer una formación más personalizada. El campus combinará las sesiones de entrenamiento con actividades lúdicas para los jóvenes futbolistas.
1: Que viene a sumar, ¿no?, pues a perfeccionar pues las tácticas deportivas, ¿no?, que además que a los niños les encantan. Pues hacer este tipo de campus el verano para ampliar esa oferta deportiva, ¿no?, que ofrecemos a todos los niños y niñas pues de Chiclana y que los que vienen de fuera, ¿no?, que al final también es un atractivo para la oferta turística, porque al final siempre suma, es positivo.
0: Y el Arcos Club de Fútbol vuelve a apostar por el fútbol y los valores este verano con la segunda edición de su campus. La iniciativa reunirá a niños nacidos entre 2013 y 2020 del 3 al 7 de agosto en el Estadio Antonio Gallardo. Por 75 euros los participantes recibirán la equipación oficial del campus y tendrán agua y fruta cada jornada, además de alguna sorpresa preparada por la organización para que la experiencia sea aún más grata. Las inscripciones se abrirán en los próximos días. Tanto el alcalde como el delegado de deportes han puesto en valor el trabajo que viene desarrollando el Arcos Club de Fútbol, más allá de sus éxitos deportivos como el reciente ascenso a División de Honor. Han destacado su compromiso con la cantera y su labor en la formación de los más jóvenes.
2: Son meses de vacaciones en los que a veces el hastío pues nos lleva a echarse y movernos. Pues este segundo campus es una oportunidad estupenda para que los jóvenes de Arcos puedan practicar deporte, en este caso practicar fútbol, durante los días 3 al 7 de agosto, como decíamos, de lunes a viernes, de 9 y media de la mañana a 1 y media del mediodía.
0: Pues después de estas dos noticias de actualidad, nos vamos ahora, como cada semana, a conocer la noticia de Diputación. Se ha clausurado la 33ª edición de la Copa Diputación de Fútbol Educativo. Se trata de un programa de la Diputación que gira en torno a los valores del deporte, del que se han beneficiado unos 1.000 niños y niñas con edades comprendidas entre los 6 y los 12 años en la presente edición. En la Diputación ha habido una entrega de trofeos a los clubes participantes, que en este caso han sido 15 escuelas como Algeciras, Arcos de la Frontera, Barbate, Bahía de San Fernando, Chiclana A y B, Novo Chiclana, Conil de la Frontera, Medina Sidonia, Vejer de la Frontera, Paterna de Rivera, Prado del Rey, Rota, Villamartín y Ubrique.
3: Para nosotros desde la Diputación la apuesta por el deporte base es fundamental. Lo estamos haciendo en todas las áreas, con todos los deportes, con todas las federaciones. Este año tuvimos la oportunidad de llevar a cabo la firma de un convenio por primera vez con todas las federaciones de la provincia. Creo que el 95 o 96% de las federaciones que existen en nuestra provincia han

0: firmado un convenio con la Diputación de Cádiz, un convenio que viene a reforzar lo que es el trabajo del deporte base en su totalidad en la provincia, y en este caso en especial con la Federación de Fútbol. Pues bueno, estamos haciendo muchísimas cosas, tanto fútbol inclusivo como fútbol base, como fútbol playa. Hace una semana estuvimos en Guadalcacín, ayer estuvimos en la línea de Concepción, y para nosotros, pues bueno, muy agradecido por la colaboración de la Federación y sobre todo con vosotros, que sois los que realmente conseguís, y aunque parezca mentira, y esto mucha gente se lo olvida, que hoy en día, y yo no soy una persona de fútbol y muchos lo sabéis, ¿no? Pero me gusta poco, como ya decía ayer José Antonio, pero hombre, uno se alegra cuando gana España, y que hace unos días, un par de días, España fuera capaz de clasificarse en el Mundial y estuviera ahí. Eso depende mucho del trabajo que se hace en el deporte base y en el fútbol base. Y a veces los gran olvidados de todo esto sois vosotros, que sois los que estáis trabajando directamente con los niños, ilusionando a los niños, ilusionando a los padres, para que el fútbol siga siendo el deporte rey de este país. Así que simplemente eso, no me voy a extender más, le paso la palabra a José Antonio, y agradeceros de verdad el trabajo que realizáis, y por parte de Diputación, pues a vuestra disposición.
1: Y empezar esta locución, primero, dando las gracias a ustedes, principalmente, porque como ha dicho Javier, soy la piedra angular de este proyecto de escuela, que no en balde lleva muchísimos años ahí vivo. Aquí todavía hay gente de los pioneros, de los que empezaron en aquella loca aventura con hace aproximadamente 30 años en esos proyectos de escuela de fútbol, y después con posterioridad adhiriéndose al programa del CEDIFA, que ya estaba Manolo ahí. Y bueno, me da muchísima alegría que haya aquí gente todavía que perdure, ¿no? Que estén ahí al pie del cañón. Después agradecer, como no, a Javier, a Diputación, a Manolo también, que es parte importante de este programa, a Josemi, que es el que después día a día y semana tras semana es el que está ahí con nosotros aguantándonos, y bueno, a Diputación y a Javier, porque es una de las patas importantes ahora mismo en la Federación Gaditana de Fútbol, no solamente a nivel económico a través de patrocinio, subvenciones y demás, sino a nivel de apoyo en todas las actividades que nosotros hacemos. No tenemos, lo digo siempre, lo dije ayer en la línea cuando presentamos el campeonato de España de fútbol playa, no tenemos nada más que descolgar el teléfono, mandar un WhatsApp, y sabemos que Javier está ahí, y que lo que le pedimos y en medida de lo posible, él nos lo da, y eso es importante. Él ha hecho referencia al tema del Mundial, de la selección española. Para que esos jugadores lleguen ahí, o para que España llegue ahí a ese nivel, hace falta que la gente que está abajo, como ha comentado antes el diputado, trabajen mucho, se sacrifiquen mucho, reciban muchas veces la espalda de los propios padres. No se cree muchas veces en el trabajo de las escuelas. Ya la mayoría de padres quieren que los niños jueguen en los clubes federados, los equipos federados, porque quieren que compitan, y desde edades muy tempranas. Yo particularmente pienso que eso es una equivocación, y que el proceso formativo del niño tiene que ir acorde a lo que hay, y de eso sabéis ustedes. No voy a decir igual que yo, sino más que yo, porque yo ya hace mucho tiempo que dejé el tema de las escuelas. Así que nada, agradeceros el esfuerzo que habéis hecho de estar aquí hoy. El año que viene, espero que si este año éramos 15 escuelas, que el año que viene seamos alguna más. Me consta que hay algunos municipios que quieren crear escuelas, y que el año que viene, si puede ser más y mejor, pues para adelante.
2: Y entregaremos los trofeos, ¿vale?
3: Pues nada, y también se ha celebrado la entrega de galardones correspondientes al circuito Diputación de Cádiz de Cross 2025. Así se ha distinguido a los atletas que han sobresalido en esta edición, la última cerrada compuesta por 4 pruebas. El circuito lo han integrado concretamente el Cross San Sebastián, celebrado en Puerto Real, el 21º Cross El Colorado en Conil de la Frontera, el 10º Cross El Hierro y la Espartosa en Chiclana de la Frontera, y el 9º Cross Estella del Marqués en Estella del Marqués.
0: Y bueno, nosotros desde Diputación de Cádiz lo que intentamos es llegar a acuerdos con todas las federaciones, llegar a acuerdos con todos los estamentos, tanto para el deporte base como en este caso para el circuito provincial de Cross. Tenemos muchos circuitos dentro del área de deporte que estamos intentando potenciar, y hoy pues bueno, toca recoger los trofeos, que yo creo que es lo mejor del final. Agradeceros a todos los participantes, esperamos que el año que viene, pues junto con la Federación de Atletismo, se puedan mejorar todavía más estos circuitos.

0: que creo que funciona bastante bien. Y la apuesta nuestra del servicio de deporte a través del área, bueno, a través del área de desarrollo de ciudadanía, a través del servicio de deporte, la apuesta que tenemos con el deporte base fundamentalmente, pero con el deporte de todas las edades, creo que se pone de manifiesto cada día por parte nuestra. Los técnicos del servicio están volcados en mejorar e intentar que cada vez nos encontremos más a gusto todos, nosotros como diputación, vosotros como atletas y la propia federación. Llevamos a cabo un trabajo importante en la potenciación de las infraestructuras deportivas en nuestra provincia, también en el fomento de las distintas actividades a través de los programas, a través de las concentraciones en muchos deportes, y en este caso con atletismo, pues yo creo que, bueno, es una de las federaciones con la que más trabajamos, y el atletismo al fin y al cabo es uno de los deportes fundamentales. El cross en este caso, pues también para nosotros es muy importante y esperemos seguir trabajando de cara a futuro.
1: Agradecer a la Diputación, como siempre, que nos den el circuito de cross otra vez, y el circuito de los niños, que para mí es fundamental, pues porque los niños se lo pasan como bellaco, vamos, eso es verle esa carita a los niños. Entonces, pues este año, como sabéis, ahora dirá Manolo la fecha de los cross, la hemos pasado a octubre, noviembre y diciembre, y bueno, otro año más que tenemos ahí. Agradecer a todos los que habéis hecho las pruebas que el reglamento teníamos estipulado. Ha habido gente que no lo han hecho, que han hecho menos de dos pruebas o dos pruebas, y al final pues no están aquí para poder coger su resultado, ¿vale?
2: Pues empezamos entonces con la categoría Master A, masculino. El cuarto y el tercer clasificado, que son Lorenzo García Soriano y Ramón Montado, excusan su asistencia. Pasamos a nombrar el segundo, David González Carrera, segundo clasificado, hace entrega del premio en el vale para participar en el circuito a las cuatro pruebas, y la camiseta y el trofeo, el don Javier Vidal Pérez. Un fuerte aplauso para David González Carrera. Primer clasificado, Francisco González Carrera. Un fuerte aplauso para este podio.
1: Como estáis viendo, no lo hemos dicho ahí, este año hemos metido una camiseta con el logo del circuito, con las carreras, y aparte, a los premiados le vamos a dar un vale con la inscripción de las cuatro pruebas de este año 2026, ¿vale?
2: Pasamos a continuación a la categoría Master B femenino. Segunda clasificada, Ana Isabel Rodríguez Cena.

Pasamos a continuación a la categoría Master B masculino. Cuarto clasificado, Javier José Casal Aguilera.

Tercer clasificado, Francisco Javier Suraña Díaz. Segundo clasificado, José Ruiz Morales.

Un fuerte aplauso. Pasamos a continuación a la categoría Master C femenino. Primera clasificada, Mari Carmen Torres Quiñoy. Pasamos a continuación a la categoría Master C masculino. El tercero y el segundo clasificado excusan su asistencia. Nombramos al primer clasificado, Francisco Garri Jerez.

Pasamos a la categoría Máster de Masculinum. Segundo clasificado, Jesús María Gutiérrez Ruiz. Primer atleta clasificado, Juan Carlos Jiménez Cena. Pasamos a la siguiente categoría. La categoría senior A masculino. Primer clasificado, Daniel Jesús Llamas Honrado. Pasamos a la categoría de senior B masculino. Primer atleta clasificado, Rafael Benítez Martínez.

Pasamos a la categoría sub-20 femenino. Primera clasificada, Nerea Goiri, que no está, y recoge en su nombre Daniel. Lo recoge luego, vale, de acuerdo. Pasamos entonces a la categoría sub-20 masculino. El segundo atleta clasificado, Ignacio Sánchez Medina. Excusa su asistencia, no está por lo visto. Pasamos al primero, David González Obregón.

0: Enhorabuena a todos y ya pues los cuatro clubs que empiezan a partir del día 4 de octubre con el Cross del Colorado, el 8 de noviembre con el Cross del Pinar del Hierro en Chiclana, el día 29 de noviembre con el Cross de Ciudad de Jerez y el 19 de diciembre con el Cross de Puerto Real.
1: Y nosotros en este punto aprovechamos para hacer una pequeña pausa, nos vamos a publicidad, enseguida estamos aquí de nuevo porque vamos a tener, como les decía al principio, al presidente del Club de Tenis de Mesa Jerez, Sebastián Guerrero. Hasta ahora.

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3: 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El Ayuntamiento de Chiclana de la Frontera y Vertresa han puesto en marcha un nuevo servicio de limpieza con el objetivo de modernizar, ampliar y mejorar dicho servicio en el casco urbano y en el extrarradio. El nuevo servicio de limpieza urbana implica una inversión de 2.500.000 euros y conlleva una mayor cobertura, frecuencia de limpieza y mejora del rendimiento. Se han incorporado 45 vehículos nuevos destinados a la limpieza urbana, 142 contenedores y la renovación de papeleras con la instalación de 120 papeleras al año. En cuanto al nuevo servicio de limpieza de playas, UTE Playa La Barrosa ha realizado una inversión de 2.100.000 euros destinados a una mejora del servicio con la ampliación de las temporadas y prestación de servicios, así como el aumento de la flota de vehículos con 21 vehículos y un total de 465 papeleras. El Ayuntamiento de Chiclana y Chiclana Natural, a través de la firma de estos dos contratos, reafirman su compromiso con el medio ambiente, modernizando el servicio de limpieza con tecnología avanzada. Nuevos vehículos eléctricos y maquinaria equipados con GPS hacen que la ciudad sea más eficiente y sostenible. Un servicio de limpieza más moderno, respetuoso con el entorno y alineado con las necesidades de hoy y del futuro.

0: Bueno, pues continuamos en nuestro programa. Encaramos ya el segundo tramo del mismo y lo hacemos ahora pues abriendo nuestro tiempo para la entrevista. Como les decíamos al principio, hoy vamos a hablar de tenis de mesa y para ello me acompaña Sebastián Guerrero, que es el presidente del Club Tenis de Mesa de Jerez. Sebastián, ¿qué tal? Buenas tardes.
1: Hola, buenas tardes. ¿Qué tal?
0: Bueno, hoy venimos aquí un poco a hacer balance de la temporada, que ha sido larga e intensa, ¿no?
1: Muy intensa y muy larga, desde luego. Teníamos la suerte de jugar una categoría que no habíamos jugado nunca, que era la máxima categoría femenina, una categoría muy muy exigente, con unos gastos increíbles que nosotros, pues gracias a que teníamos un remanso de dinero y algo de ayuda, pues hemos podido terminar esta liga, esta categoría. Uh-huh. Pero es una categoría muy superior para nosotros ahora mismo. Uh-huh. Tenemos la experiencia de haber participado en esa categoría, pero entre comillas, damos gracias de haber descendido.
0: Sí, porque es complicado, bueno, como decimos, esa temporada del equipo femenino en la Liga Iberdrola, en esa máxima categoría del tenis de mesa de nuestro país. ¿Qué balance se hace un poco de esa temporada? ¿Cómo se ha ido desarrollando la Liga este año?
1: La temporada,

0: Toda en general, muy bien. Ha sido muy positiva. La experiencia que hemos cogido con el equipo femenino, con las mujercitas que hemos tenido nosotros, que hemos de extranjera, hemos tenido, creo que han sido 5 extranjeras en total, que todo eso es un dinero que nos ha costado. Y la experiencia es muy positiva, muy buena. La participación de ella, hemos ganado encuentros y ya estábamos prácticamente salvados, sino que por algunos motivos fuera no deportivos, pues le dieron unos puntos a un equipo de Cataluña y nos perjudicó para el descenso. Que todo ocurre por algo. Y en el fondo yo tengo que dar gracias a Dios de que hemos descendido, porque si no el club se vería enfrentarse a esta nueva liga, pues en esta temporada sería casi imposible, porque no tenemos nosotros recursos suficientes ni apoyo para poder estar en esa categoría.
1: Sí, porque ¿de cuánto dinero estamos hablando que cuesta tener un equipo en primera división?
0: Pues unos 45, no, en división máxima,
1: Sí,
0: en
1: sí.
0: Super, en la
1: Bueno, sí, en la
0: en la,
1: Superliga
0: en
1: Iberdrola
0: la
1: se llama, ¿eh?
0: Iberdrola, pues unos 50, de 45 a 50 mil euros para mantener la categoría, porque ya los equipos, nosotros cuando nos decían los presupuestos que tenían los otros equipos que estaban más arriba, pues es increíble, se mueven unas cantidades que nosotros imposible, imposible llegar a ellos, ni con las cuotas, ni con la ayuda que tenemos de las pocas empresas que tenemos, que prácticamente son muy poquitas y la ayuda muy poca, y las instituciones, tanto la Diputación como la Junta como el Ayuntamiento, pues no podemos llegar a eso. Con el gran club que tenemos, porque además de la Liga Iberdrola, tenemos nosotros un equipo en Liga Primera Nacional Femenina, otro equipo que ha jugado en División de Honor Masculina, también una segunda categoría nacional, y otro en Primera Nacional. Eso en cuanto a equipos nacionales. Equipos nacionales, ese presupuesto es bastante alto. Nos movemos por toda España. Y luego los equipos de Liga Andaluza y Ligas Provinciales. En Liga Andaluza hemos tenido 9 equipos y luego en equipos provinciales han sido 4 equipos. Es decir, que tenemos nosotros ahí un ciento, creo que son 109 licencias las que tenemos, hemos tenido este año, que todos los fines de semana pues participamos tanto en casa como fuera para llevar a cabo esta liga.
1: Sí, vamos a ir ahora desarrollando un poquito todos los aspectos, porque son muchos los que abarca el Club Tenis de Mesajeres. Si nos centramos en el equipo de las chicas, que ha descendido de la máxima categoría, decimos, bueno, evidentemente hay unas diferencias económicas que son difícilmente salvables, pero a pesar de ello, en lo deportivo se ha cumplido bastante bien, porque hasta incluso la última jornada el equipo podía mantener la categoría, más allá de esas historias extradeportivas. Sobre la cancha, o en este caso sobre el tablero, el equipo ha competido.
0: Nosotros fuimos en el último partido que nos tocó jugar en Mallorca, que incluso perdiendo, pues, salvábamos la categoría. Pero ha habido como todo. Ahí este mundo es un mundo donde se mueve mucho dinero y donde muchos intereses. Y los catalanes, pues, tienen muchísima fuerza aquí con la federación. Y entonces, un equipo de Cataluña, pues, jugando con otro de Burgos. El equipo de Burgos hizo ahí una alineación indebida. Un equipo de Burgos que estaba muy fuerte. Y el equipo de Tramontana reclamó la alineación indebida y le dieron los puntos. Y entonces nos pasaron y ellos se han salvado y nosotros pues descendimos. Pero que ha sido una pena. Una pena, pero todo ocurre por algo.
1: A nivel deportivo
0: Muy bien.
1: es dura esta primera división,
0: Sí, muy,
1: evidentemente.
0: muy
1: Esta
0: dura.
1: máxima categoría,
0: Muy
1: vamos.
0: dura. Además, todos los equipos tienen 2 extranjeras porque puede tener una jugadora que no sea comunitaria y la otra comunitaria y una española. Y todos los equipos tienen jugadoras no buenas, buenísimas. En el ranking mundial, entre las 8, 10, 15 primeras, son los que se mueven los demás equipos. Nosotros luchar contra eso es casi imposible.
1: Claro.
0: Aunque hemos tenido extranjeras y hemos tenido, creo que en total ha sido 5 jugadoras extranjeras las que hemos tenido, que han podido cambiarse, pero no era suficiente.
1: Sí, porque evidentemente el club ha encarado la temporada, esta temporada en la Liga Iberdrola, con toda la ilusión del mundo. Pero no sé si uno llega un poco a desmotivarse, desilusionarse cuando ve las complicaciones, sobre todo eso, a nivel económico que tiene esta categoría.
0: En cuanto a nivel económico, mal, mal porque te viene abajo. Te viene abajo porque no podemos luchar contra ello. Pero en el deportivo, muy bien. Hemos luchado, incluso le ganamos a un equipo que ha quedado campeón de Europa, ¿eh? Y le ganamos en su casa. Y fue una victoria que nosotros nos supo eso a gloria. Y estábamos ahí entre los 4 o 5 primeros y hemos mantenido ese sitio, pues yo creo que casi la mitad de la temporada. Pero luego los equipos se refuerzan mucho, traen jugadoras muy buenas y ya nosotros pues nos fuimos abajo.
1: A pesar de todo, de ese descenso, entiendo que la experiencia ha servido de mucho. No sé un poco qué pozo queda o qué se lleva el.

0: club después de esta experiencia en la Liga Iberdrola?
1: La experiencia de haber participado en esta Liga Máxima, yo que he estado con el equipo femenino, que he ido a todos los desplazamientos con ella, de verdad que es que se ha visto un tenis de mesa que prácticamente aquí en Jerez va a ser difícil ver un equipo femenino con esta. La jugadora japonesa que nosotros hemos tenido, increíble, una tailandesa, increíble. Una de ellas pues solamente ha perdido dos partidos en toda la liga, que eso se dice que era muy buena. Uh-huh. Pero no es solamente una jugadora, es un equipo, y entonces claro, eso es el problema. Pero muy bien, muy bien. Y las jugadoras nuestras españolas que han participado en la liga, pues, hombre, se han llevado la alegría de haber participado en la Liga Máxima, ¿no? Pero que también cuando viene una extranjera y le da una paliza, se ponen la pobre un poco deprimida.
0: Claro. Es normal, es normal. Sí, la máxima categoría al final tiene ese nivel que es difícil de igualar, evidentemente. ¿Cuál es un poco el reto ahora después del descenso? Porque no sé si el equipo va a buscar o el club va a buscar un ascenso en el corto plazo, porque vista las dificultades económicas, no sé si hay que hacer primero a lo mejor un músculo económico para volver a optar a ese ascenso. No sé un poco cómo es la historia.
1: Esta temporada nueva que vamos a empezar ahora en septiembre, pues tenemos previsto que los equipos mantengan la categoría. Tener ahí un remanso, hacer un poco de caja y tener otra vez ahí un poco de dinero, buscar patrocinadores y dar el salto, pero no este año. Este año es prácticamente imposible. Lo que tenemos que mantener todas las categorías de todos los equipos que tenemos. Uh-huh. En los inferiores, en los de la Liga Andaluza, pues tenemos ahí jugadores, sobre todo los más pequeños, que vienen empujando muy fuerte. En los campeonatos de España hemos visto que ha terminado hace 15 días, o 15, 20 días, pues que los chiquitines pues están dando mucha guerra y se han conseguido algunas medallas que esos niños tenemos que foguearlo para que jueguen en la liga más alta.
0: Está claro, porque bueno, estamos hablando del equipo femenino, ya está hablando también Sebastián un poco de la cantera, que ahora también hablaremos de ello. Si nos vamos al masculino, ¿cómo ha ido la temporada? Porque hemos tenido al Mesón Alcazaba, que no sé ahora mismo qué equipo es del organigrama.
1: Participaba en liga Andalucía, en la liga de
0: la se ha quedado ahí a las puertas del ascenso,
1: sí,
0: también.
1: Se ha quedado ahí, que yo creo que va a ascender, va a estar en la tercera división, y yo creo que se va a conseguir el ascenso. Se ha quedado en puerta porque fue una fase de ascenso muy dura y quedamos como primer reserva. Después los equipos que juegan en primera división nacional y en segunda, pues mantener la categoría. Tenemos ahí jugadores que están ahí peleándose. El chiquitín que tenemos, a Javi Galán y Alejandro Galán, que es más pequeño, están ahí ya metiéndose en categoría muy alta en la liga. Y yo creo que vamos a dar un buen año para estos chicos.
0: La temporada en general también ha sido buena para los chicos,
1: sí,
0: ¿no?
1: Sí, muy bien, muy bien. En los torneos andaluces, pues prácticamente hemos estado en todos los podios, tanto masculino como femenino, tanto mayores, en veteranos, como en los más pequeñines, en los prebenjamines y benjamines. Y yo creo que ahí estamos nosotros dando mucha, mucha guerra.
0: En otras ocasiones hemos hablado además, Sebastián, el tema de que las chicas han abanderado siempre la máxima categoría en el club tenis de mesa. ¿En el masculino cuesta más dar ese salto, ese ascenso? Sí. ¿Por qué cuesta más en hombres que en mujeres?
1: El nivel de los masculinos es más alto que el de las femeninas, ¿no? Uh-huh. Pero siempre pensábamos nosotros que el equipo femenino nos podía dar más ayuda a nivel de sponsor y todo. Uh-huh. El equipo masculino que tenemos nosotros, que juega en Primera División Nacional, este equipo que el año pasado jugó en División de Honor, este equipo estamos reforzados con un jugador nigeriano, pero que ha tenido un 80% de puntuación, es decir, que es muy alto. Pero no hace falta más jugadores nacionales con más nivel. Uh-huh. Poco a poco lo estamos consiguiendo y yo creo que nos mantendremos. Incluso ese equipo puede ser que se ponga ahí en los puestos de cabeza para jugar la fase de ascenso. Que sí, me gustaría ese equipo que volviera otra vez a la División de Honor.
0: Porque tenemos, digamos, está en Primera Nacional. Sí. ¿Iría en la División de Honor? División de Honor. ¿Que ya es la máxima categoría?
1: No.
0: ¿O hay otra más?
1: Hay otra más, vale. Que es la Super.
0: Vale, vale. Super. O sea, ahora mismo están, digamos, en el tercer escalón.
1: El equipo de División de Honor, este año nosotros hemos descendido a Primera Nacional, en masculina. Bajamos y arrastramos al equipo que teníamos en Primera. No podemos tener dos equipos en la misma categoría y arrastró el de Primera a Segunda. El de Primera también estaba ahí. ¿Y qué hizo Javi Galán, el entrenador nuestro? Pues poner a los chiquitines, cuando ya veíamos que casi era imposible, pues

0: los pequeñines a que jugaran esos partidos. Muy bien.
1: Sí, siempre hay que darle la alternativa, sí, evidentemente, a los jóvenes que vienen pisando fuerte, sobre todo en este club tenis de mesa Jerez. Hablamos de las ligas, pero bueno, la temporada termina o ha terminado con el reciente campeonato de España, que lo hemos tenido hace unos días en Zaragoza. Uh-huh. Bueno, no ha ido mal porque se ha llevado el club tres medallas, una plata y dos bronces, ¿no?
0: Una plata, correcto. Uh-huh. Qué bien, te acuerdas tú mejor que yo. Sí, ha sido

0: tenemos ahí un núcleo duro de jugadores, tanto discapacidad física, que juegan de pie o silla de ruedas, discapacidad intelectual, que tenemos nosotros a Claudia, por ejemplo, que ha quedado subcampeona de España. Ha sido una pena la final, que estuve yo con ella y le quedó muy poquito para volver a ser campeona de España. Pero bueno, perdió un 3-2 muy ajustado, pero ahí está la chiquilla, muy bien. Y después hemos tenido los sub-21 y juveniles, que han quedado pues tercero en doble y tercero en individual. Muy bien, ha sido un campeonato de España muy, muy bueno.
1: Desde luego, para estar contento, porque el Club Trinity Mensajeres suele dar un buen nivel en este tipo de campeonatos siempre.
0: Tenemos que tener en cuenta que la participación nuestra en los campeonatos de España no ha sido como otros campeonatos, porque prácticamente hemos ido pocos jugadores. Zaragoza, dinero, entonces cuesta trabajo. En otro año que ha sido por aquí más cerquita, como por ejemplo fue en Jaén, pues la participación fue grande y conseguimos, creo que fueron 11 medallas. Claro. Entonces,
1: todo influye al final.
0: Sí, y además la fecha del Campeonato de España viene bastante mal. ¿Por qué? Porque está terminando los colegios, los pequeñines. El más, digamos, un poquito más mayor tiene la selectividad. Es decir, que la época no es muy, muy buena para esos Campeonatos de España.
1: Es complicado, sí. Siempre cuadrar todo, porque hay vida más allá del tenis de mesa.
0: Totalmente.
1: Evidentemente. Como decimos, la temporada prácticamente finaliza con ese Campeonato de España. No sé qué tenemos ahora mismo en el horizonte, que tenemos por ahí cercano ahora.
0: Pues seguimos entrenando. En el verano, tú dices, verano, tenis de mesa, los iban a entrenar todas las tardes con el calor. Pues sí, pues seguimos. Hay un grupo bastante amplio de jugadores que siguen entrenando, porque hay algunas competiciones ahora europeas que tenemos dos jugadores que van a competir y ellos pues tienen que entrenar. Y después están los torneos de verano. Nosotros celebramos uno de los torneos que ya este año sería la quinta jornada que nosotros organizamos, que es el torneo del Cuchara de Palo, que es muy, muy querido por toda la afición de aficionados y jugadores de baja liga, de liga andaluza, y con un premio de jamón que nos lo comemos allí, es decir, como
1: una convivencia
0: entre todos, entre los jugadores, los padres, y muy bien. Y eso será a finales de agosto posiblemente.
1: Y ya por lo pronto a pensar ya en la temporada que viene.
0: Ya hemos empezado las inscripciones de los equipos, las ligas, las licencias, todo eso ya ha empezado. Y nos reuniremos toda la junta directiva y los jugadores para la planificación de todos los equipos que tenemos.
1: ¿Cuál es el objetivo? ¿Cuáles son los objetivos que se va a marcar el club la temporada que viene, más allá de lo que comentabas de mantener la categoría la mayoría de lo posible?
0: Pues a mí me gustaría que tuviésemos nosotros incluso más jovencitos, más niñitos, porque es que eso es lo que nos da vida al club. Aunque tenemos una cantera buena e importante, pero a mí me gustaría que hubiese más jugadoras femeninas que estuvieran en el club. Tenemos 6-7 jugadoras que están a un nivel ya bastante bueno, con edades de 11, 9, 13 años, y a mí me gustaría aumentar. Tenemos previsto hacer una jornada en los colegios para hacer liga escolar y fomentar, a ver si hay más captación. Ahora en verano también, allí en el Colegio de Pío XII, tenemos previsto hacer una exhibición en las jornadas que tienen ellos de verano, de pues hacer una exhibición para llamar la atención a estos niños e intentar captarlos.
1: Sí, porque siempre que te tenemos por aquí, Sebastián, hablamos de la cantera, porque bueno, tenemos chicos en el club que están despuntando bastante, decía antes Javi Galán Junior en este caso, y otros tantos que van consiguiendo medallas en los campeonatos, van incluso jugando en categorías superiores a las que les corresponde. O sea que hay una buena base ahí, un buen nivel, ¿no?
0: Sí, hay un nivel bastante bueno de los pequeñines. Incluso tenemos ahora, a finales de agosto, un torneo que el año pasado quedaron campeones por equipo en la selección española, que Javi está dentro de esta selección, y a final de agosto pues se irá, creo que en Polonia. Y muy bien, tenemos un grupo muy bueno de niños, de niñas y...
1: Pero siempre le gustaría al presidente crecer un poquito en ese sentido, al menos en números, ¿no?
0: Sí, claro. Es que es bueno, es que eso es lo que lleva al club a subir hacia arriba.
1: Claro.
0: Con nuestra política de los jugadores extranjeros que vienen porque

0: hay mucho equipo que los jugadores que extranjeros vienen, ponen la mano y se van. Y eso no
1: Claro.
0: aporta nada al club. Entonces, nosotros nuestra política es que se queden aquí y estén el tiempo que puedan quedarse, los 2, 3, 4 meses, que se queden en el club, entrenen con nosotros, porque de esa manera subimos el nivel.
1: El nivel, está claro. Porque bueno, estamos hablando también de, cuando hablamos de cantera de los chicos, hablamos de lo deportivo, pero el club tenis de Mesa Jerez también cuida mucho el aspecto, vamos a decir, de el aspecto académico de los jugadores,
0: Sí.
1: porque además hace poco recibimos la nota de prensa vuestra de Dunia García, en este caso se llama, que le han dado un reconocimiento en el
0: Sí,
1: ayuntamiento
0: sí,
1: por
0: sí.
1: ese
0: Hay que una
1: expediente
0: excelencia
1: académico y
0: académica.
1: deportivo, ¿no?
0: Tenemos nosotros, es una familia que tiene 3 miembros que juegan, son dos chicas, Dunia y Sofía, y Elías, que es el niño, y increíble, jugando muy bien. Quedó campeona del circuito andaluz ella, campeonato de España este año no ha podido ir, y el año pasado subió en el podio. Es decir, que deportivamente, y muy bien. La liga también femenina, que ha jugado muy bien, ha jugado partido en Primera Nacional, que este año dará el salto a División de Honor. Y luego, académicamente, cuando nos enteramos el reconocimiento que había dado, lo de la excelencia académica, pues no. Es una de las cosas que nosotros también queremos, que nuestros jugadores pues sean también
1: Buenos
0: buenos
1: estudiantes,
0: estudiantes.
1: claro. Están en la edad de
0: Sí,
1: estudiar
0: es que
1: y...
0: tienen que estudiar. Porque muchas veces, a lo mejor, si tiene un suspenso, lo primero que hace el padre es, pues ya fuera, ya no
1: No vas a
0: viene,
1: entrenar,
0: no va a
1: claro.
0: entrenar, y no. Y eso está comprobado que no. Lo que hay que quitarle es lo que se mueve con los deditos, y eso es lo que hay que quitar. Pero el deporte no, no se debe de quitar.
1: No, porque el deporte es muy bueno, también una buena prueba de ello es esa sección, vamos a decir, de deporte inclusivo que tiene
0: Sí.
1: el club. Hablabas antes de Claudia Reinaldo con esa
0: Claudia,
1: plata
0: en discapacidad intelectual.
1: en el Campeonato de España, pero que habéis incluso organizado jornadas dedicadas a este tipo de personas, ¿no? Con diferentes discapacidades,
0: Sí.
1: pero al fin y al cabo, digamos, el club está muy implicado en eso, ¿no?
0: Llevamos muchos años con la discapacidad integrada en el club, ¿no? Porque tenemos, no sé si son, creo que el equipo andaluz con más licencia con personas con discapacidad. Y el año pasado, no sé si te acordarás, que incorporamos, me jubilé y entonces tengo un poco más de tiempo por la mañana. Y entonces hemos incorporado a las personas con discapacidad, pero los Parkinson, me quiero poner también con los Alzheimer y síndrome de Down, retomarlo otra vez. Que tenemos jornada de ello, pero a mí me gustaría que formaran parte del club y entrenaran allí con nosotros. Pero de momento los Parkinson, increíble, estoy no contento, contentísimo con ellos. Empecé con 4 jugadores y ahora mismo creo que son 16 los que
1: Está
0: están, que
1: bien.
0: tenemos. Muy bien, muy bien.
1: Al final el deporte es beneficioso para todo este
0: Sí,
1: tipo de
0: y
1: historias, ¿no?
0: además el estudio que tiene hecho la importancia del tenis de mesa en estas personas, la enfermedad no la va a quitar, porque es que eso
1: Claro.
0: no se va a quitar, pero sí que mejora muchísimo y enlentece los signos de la enfermedad. Y este año, como quería comentarte, los Campeonatos de Andalucía de Discapacidad, que será en Sevilla, por primera vez vamos a llevar jugadores con Parkinson a estos campeonatos. Eso a mí me llena.
1: Pues sí, desde luego que sí, se está haciendo un buen trabajo cuando además aumenta el número de jugadores porque se está trabajando bien. Y ya por último, Sebastián, yo creo que siempre que te traigo aquí te hago la misma pregunta. Vosotros entrenáis en el colegio de Pío
0: De Pío
1: XII.
0: XII.
1: Recuerdo que la última vez iba a haber una reunión con el ayuntamiento para ver tema de instalaciones. ¿Cómo está la cosa? Porque se os sigue quedando chico el colegio,
0: Sí,
1: evidentemente.
0: regular. Tuvimos la ayuda del ayuntamiento porque los jugadores que teníamos que venían de fuera necesitaban más entrenamiento. Entonces le pedimos al ayuntamiento que nos deje, porque en el colegio no podemos por las mañanas, porque
1: Claro.
0: estaba ocupado con los alumnos, ¿no? Le pedimos al ayuntamiento que por favor nos buscara un sitio para poder tener ahí ese espacio que fuese, digamos, entre comillas, nuestro.
1: Sí.
0: Que no tuviésemos que montar y desmontar todos los días 12, 13 mesas, que por la mañana pudiésemos utilizarlo. No, eso no ha aparecido, eso no ha salido, pero sí nos dejaron la utilización de un ala de allí de Chapín, del Palacio de Deporte, donde por la mañana, de lunes a viernes, podíamos utilizarlo. Eso por lo menos nos ayudó para esa persona.
1: Descongestiona un poquito
0: Sí,
1: también,
0: pero
1: claro.
0: no, pero esa persona entrenaba por la mañana y después por la tarde,
1: Es para
0: porque
1: la
0: eso era
1: tarde,
0: lo exigente,
1: claro.
0: los máquinas, como yo le digo a ellos. Entonces, a mí me encantaría tener un local, una nave, un.

0: que tuviésemos nosotros pues la llave y pudiésemos estar allí por la mañana, por la tarde y por la noche. Porque es que, y dejar las mesas fijas, porque claro, es que montar y desmontar, todo eso se estropea en las mesas, muchísimo más trabajo, pero bueno, toca un poco a poco.
1: Muy bien, pues ahí queda ese balance de esta temporada, ya como decíamos antes, pensando en la temporada que viene. Sebastián Guerrero, muchísimas gracias por estar con nosotros, gracias, ha sido un placer, vosotros, como siempre. Que gracias, vaya bien la temporada que viene. Ya volveremos por aquí en septiembre para ver cómo se va encarando la nueva temporada.
0: Muy bien, perfecto. Muchísimas gracias a vosotros, a ti en particular, que siempre estás pendiente de nuestro tenis de mesa, de nuestro deporte. Y nada, y a seguir.
1: A ti por venir, siempre. Nada. Bueno, y a todos ustedes también, gracias por estar al otro lado. Nosotros llegamos ya al final de nuestro programa y les emplazamos, como siempre, al próximo jueves a la misma hora, aquí en 7 de Televisión, con toda la actualidad deportiva de la provincia de Cádiz. Muchas gracias por estar ahí, nos vemos la semana que viene.

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¿Qué tal, amigos? Muy buenas noches. Comenzamos una nueva edición de este Cádiz suena bien. Y ya casi habría que cambiarle el nombre y ponerle Cádiz suena muy bien. Porque, como saben, ya han comenzado los macrofestivales de verano. Y ya no solo los macrofestivales, sino que nos encontramos música prácticamente en cada rincón, en cualquiera de las localidades de nuestra provincia de Cádiz. Hoy nos vamos a centrar concretamente en tres. Bueno, vamos a hablar de todos, obviamente, nuestra agenda y de toda la música que nos encontramos durante el fin de semana, pero nos vamos a centrar en nuestro reportaje, yo lo he dicho macro reportaje, porque nos vamos a centrar en tres principalmente, como es el Tío Pepe Festival. El viernes estuvimos con Deep Purple, espectacular. También nos vamos a centrar en el Concert Music Festival, estuvimos viendo el concierto de Sting, también alucinante. Y luego vamos a hablar de uno nuevo, que esperemos que tenga continuidad y que vaya creciendo poco a poco. Se celebra en Algeciras, concretamente en el puerto de Algeciras, y se llama Reserva Carbonera en el Exilio. Bueno, de estas cosas hablaremos en el programa y de más cositas también, pero lo primero que hacemos, como siempre, es repasar nuestra agenda para no perdernos nada. Y en nuestra agenda del fin de semana, destacar que en el Concert Music Festival de Chiclana hoy tenemos a Marta Santos como artista principal y a Gonzalo Alhambra como artista invitado. Y mañana sábado disfrutaremos con la portentosa voz de Miguel Poveda. Hoy comienza en Cádiz el

séptimo festival La Isla del Blues, que se va a celebrar hasta mañana en el Baluarte de la Candelaria. Entre los nombres destacados figura el joven guitarrista australiano Tag Farrant, que actuará por primera vez en España. Regresa también una de las artistas más queridas por el público gaditano, como es Danielle Nicole, y el cartel se completa con Noah and the Hell Drinkers. En esta jornada de viernes también podremos asistir al concierto de Andrea Motis Duo con Joseph Traver en la Royal Hideaway Sessions en Chiclana de la Frontera. También hoy, dentro del Summer Jazz, de la Sala Milwaukee del Puerto de Santa María, tendremos la actuación de Alquimia. En Sanlúcar de Barrameda, en el Teatro Municipal, tendremos el tributo a las Guerrera K-Pop a partir de las 9:30 de la noche. Hoy en Algeciras, en Alcultura, en el Puerto de Algeciras, tendremos el Festival Reserva Carbonera en el Exilio, con las actuaciones de Riot Ravens, Decon y Common Chairs. También hoy en Cádiz, en el Estadio Nueva Mirandilla, tenemos el concierto de La Reina del Flow. Moisés Campos actuará en el Astillero Sanlúcar, en Sanlúcar de Barrameda. En el Café Teatro Pai Pai de Cádiz, hoy tendremos la actuación de las Queen. Y mañana, el Coro Libertario. Dentro del Tío Pepe Festival, que se está celebrando en Jerez, mañana sábado, en Bodegas Las Copas, tendremos a Sergio Dalma con su tour Ritorno a Viadalma. Y el domingo tendremos a G5, es decir, a Kiko Veneno, el Canijo de Jerez, Diego el Ratón, Muchachito y Tomasito. Mañana, en el Bahía Sound de San Fernando, tendremos la actuación de Abraham Mateo. Marshall Ventura, en concierto en San Roque, en la Plaza de las Constituciones. También mañana en Cádiz, en el Muelle Reina Victoria, disfrutaremos con el Caribe Mix Festival, que contará con las actuaciones de Henry Méndez, Coyote Dax, Guaraná, Lorca, Las Chuches, La Fiesta, Bea Bronchal, Gusanito, Herpeche, Dani Mata y La Madre del Topo. Y por último, también mañana podremos disfrutar en el Barco a la Pepa de Sanlúcar de Barrameda con la voz de Álvaro García. Recuerda que si quieres promocionar tus conciertos, puedes escribirnos a redaccion@cadizsuenabien.es. Y hoy les vamos a plantear no un reportaje, sino un multireportaje. Y me explico. Porque, como decía yo, la pasada semana ya han comenzado los grandes festivales en la provincia de Cádiz. Y hemos tenido ocasión, este pasado fin de semana, de estar en dos. Por un lado, en el Tío Pepe Festival, disfrutamos muchísimo con Deep Purple. Y luego también hemos tenido ocasión de acercarnos al Concert Music Festival para disfrutar del concierto de Sting. Y luego, aparte, también les vamos a proponer un festival que tenemos esta tarde, que también está muy chulo. No un macro festival, no es de los grandes, pero sí es nuevo y que esperemos que tenga continuidad, concretamente en Algeciras. Así que lo primero es lo primero, vamos a hablar del Tío Pepe Festival y además lo vamos a hacer con la máxima responsable de este festival, que se está celebrando, como decimos, en la Bodega Las Copas de Jerez de la Frontera.

0: hemos venido hasta la bodega de González Víez, al lado de la bodega de Tío Pepe también, porque vamos a hablar un poquito del Tío Pepe Festival. Vamos a tener que contar muchas cosas, sobre todo porque estamos con la coordinadora, con la que manda realmente aquí en el Tío Pepe. Muy buenas tardes, Inmaculada.
1: Hola, buenas tardes.
0: Bueno, como digo yo, venimos de un fin de semana espectacular, nos viene otro espectacular y otro. Esto es
1: sí,
0: no parar.
1: Hasta el 14 de agosto no paramos. Uh-huh. Tenemos algunos días así un poco más de descanso, lo que es el mes de julio, pero en agosto, la primera quincena de agosto a full, todos los días.
0: Bueno, cuando estamos hablando de nombres propios que nos podemos encontrar en el festival, el viernes, por ejemplo, estuvo Deep Purple, bueno, de muchísimos nombres, tanto nacionales como internacionales.
1: Sí, este fin de semana hemos tenido, pues empezamos con Rafael, uh-huh, y luego pues Deep Purple,
0: Elvis Crespo
1: que fue la noche latina, uh-huh, y divertidísima. Tuvimos a Pastora Soler, uh-huh, y el domingo tuvimos a María Terremoto, a nuestra jerezana del alma, y aparte que nos cantó todos los estilos y acabó con un Whitney Houston maravilloso, uh-huh, que nos volvió a todos locos. Y bueno, acabó al final no con un Whitney Houston, sino con un DJ y una canción muy bailonga que gustó mucho al público.
0: Sí, señor. Y ahora, bueno, por delante tenemos, por ejemplo, a Sergio Dalma, que lo vamos a tener mañana, pero luego, como dice, un no parar, ¿no?
1: Sergio Dalma, que además repite.

0: Y es un tío que es estupendo en directo porque con la edad que tiene, que no es que sea una edad mayor porque es de nuestra edad, pero me refiero a que tiene mucha fuerza, mucho ritmo, baila muchísimo, se entrega al público y es muy cariñoso y tiene un pedazo de voz, o sea que vamos a disfrutarlo bien.
1: Bueno, cuando estamos hablando del Tío Pepe Festival, no solo hablamos de conciertos, porque también hay otras actividades alrededor del Tío Pepe Festival, pero algo curioso que me ha llamado mucho la atención es el tema de los talleres. Puede uno hasta aprender a tocar la
0: Sí,
1: caja, ¿no?
0: es algo novedoso, ¿eh? Este año tenemos los talleres que, bueno, pues hay uno de palmas, otro de paso de la bulería, otro de venenciar y otro del cajón. Y todos los imparte, pues, gente de la Peña la Bulería, ¿cómo no? Y está teniendo muchísima aceptación. El ratito ese que estás esperando antes que empiece el concierto, pues te apuntas a los talleres y bueno, pues hay un poquito de Jerez, que la gente cuando venga, pues no es un festival al uso, sino que puedes vivir un poquito de la cultura de nuestra tierra.
1: Y si coincide con un partido de la selección española, como pasó el viernes, ponéis la pantalla gigante y ya está, ¿no?
0: Sí, eso pasó el viernes. Tuvimos que poner una pantalla en una parte de atrás que habilitamos y bueno, pues la gente se lo agradeció muchísimo y más agradecimos el final, que fue lo que queríamos. Y bueno, el domingo, que es la final, G5 y pantalla. O sea que va a ser ahí una mezcla
1: Pero bueno,
0: explosiva.
1: lo mismo los cinco, lo mismo dice, mira, vamos a esperar unos 10 minutitos a ver si
0: Bueno,
1: termina.
0: vamos a ver, porque tú sabes que la gente, los horarios son los horarios. Nosotros intentaremos hacerlo igual que la otra vez, que pondremos pantalla y quien quiera pues ve el partido y quien no pues escucha el concierto.
1: Sí, señor. Y luego aparte también la gastronomía que no puede faltar y los vinos, ¿no? De la bodega.
0: Bueno, claro, los vinos acompañan todo, desde el nombre del festival, que es Tío Pepe, y nuestro icono. Y luego aparte que tenemos la capital gastronómica este año y hemos apuntado muchísimo en bueno, pues los restaurantes que siempre hemos tenido aquí en la bodega implantados, pues este año tenemos un ronqueo, bueno, no un ronqueo, sino un ronqueo gastronómico le llamamos, porque no es época de ronqueo, llevado de la mano de Petaca Chico, que será en Los Gigantes. Luego otro día tenemos un asador chileno con el Guaso, con su asador, y de la mano de Javi de la Carbona. Pues una noche de comida mexicana fusionada con los vinos de Jerez y con la comida jerezana. Y luego una noche importante con Estrella Michelin, Mantua, con Israel, pues aquí en nuestro restaurante Pedro Nolasco, de la mano de nuestro chef de Pecci. Y luego, y como innovación dentro de lo que es el festival, en las copas, pues tenemos un restaurante, se llama Vino al Compás. Y que está teniendo un éxito maravilloso, que la gente reserva por online cuando hace la reserva de del concierto y puede cenar antes de cualquier concierto.
1: Y luego aparte también chulo que termina el concierto, en particular el que sea, y tenemos conciertito, podemos decir, vamos, un
0: Sí.
1: concierto ya en pequeño formato
0: Sí.
1: para que,
0: La
1: bueno,
0: noche.
1: este ya que no se pare, ¿no?
0: Para que no pare la noche. Y continuamos eso con un postconcierto o DJ, según lo que toque. Y sigue habiendo, bueno, pues está bien abierta también la food truck de hamburguesas que tenemos este año. Y bueno, pueden seguir consumiendo por lo menos hasta las 2, 2:30 de la mañana. Seguimos.
1: Bueno, pues nada, lo que queda, que invite al que no haya asistido todavía nunca, no haya tenido ocasión de acercarse por allí, porque lo invite al Tío Pepe Festival.
0: Por favor, yo les invito porque es una noche mágica. Con mucho arte, mucho poderío, es Jerez en esencia, más todos los artistas que traemos, y es diferente. Mezclamos un poco de cultura, de buen ambiente, y bueno, y el tío Pepe, por supuesto, que no falte. Las
1: Siempre con un
0: raudales.
1: consumo responsable, ¿no?
0: Responsable, responsable.
1: Pues nada, Inmaculada, muchísimas gracias y a disfrutar mucho.
0: Igualmente, muchas gracias.

Bueno, pues como pueden comprobar, tenemos un fin de semana ciertamente intenso en la provincia de Cádiz, con muchísimas actividades. Y hoy, pues hemos decidido venir también al Concert Music Festival en Chicago.

0: y lo que nos gusta es hablar con la gente y saber un poquito de cositas sobre el concierto de Sting. A ver, ¿de dónde sois vosotros?
1: Nosotros somos de Madrid.
0: ¿De Madrid? ¿Habéis venido expresamente para el concierto o es que estáis aquí en la zona?
1: Expresamente.
0: Expresamente, sí, señor. Sí, señor. ¿Y qué es lo que más...? Y además tú eres bastante jovencito.
1: Soy jovencito, pero me gustan las cosas buenas.
0: Hombre, mira, ahí tiene buen gusto. A ver, ¿cómo te llamas, por cierto?
1: Yo, Diego.
0: Diego. ¿Cómo te llamas tú?
2: Ángel.
0: Ángel, a ver, bueno, obviamente vienes también de Madrid, expresamente para ver a Sting. ¿Qué es lo que más te gusta de Sting? A ver.
2: Pues Police, hombre. Es que es de mi época. Hombre. Claro, entonces, pues por eso nos animamos a venir.
0: Ahí estamos. Bueno, decirme algo que no sepa yo de Sting, a ver.
3: Bueno, yo a Sting ya le vi en Gredos, en Madrid. Le vi... Es impresionante, es que no hay palabras, no hay palabras. Física, intelectualmente, musicalmente, lo tiene todo.
0: Pero tú sabes inglés, ¿no?
3: Poco, poco.
0: ¿Poco?
3: Pero...
0: Ah, pero te lo han traducido, ¿qué?
3: Me lo traducen, me llena mucho. Da igual, da igual.
0: Merece la pena, ¿no? Solo como instrumento vocal ya merece la pena, ¿no?
3: Es increíble escucharle como el guitarreo, como canta. Tiene un matiz español.
0: Ay, también. ¿Qué te gusta a ti más de Sting? Cuéntanos.
3: A mí me gusta todo de Sting.
0: A mí me gusta Sting.
3: Me gusta Sting.
0: Directamente, ¿no?
3: No, pues la música, la época que representa, el estilo, es único.
0: Sí, señor. Bueno, y más gente también por aquí... Ciertamente jovencitos como yo.
3: Claro.
0: Venga, ¿qué es lo que más te pone a ti de Sting? A ver, no me digas Sting.
3: Sting es talentazo en estado puro. Es un talentazo total. Y...
0: ¿Qué te gusta más, la época de Police, la época última?
3: Me gusta mucho la época de Police, pero la época última ha hecho muchísimas cosas buenas en solitario y colaborando con muchos. Es un puto crack.
0: Ha tenido colaboraciones espectaculares.
3: Espectaculares, un puto crack.
0: Sí, señor. Bueno, y tú sí que eres chavalito, a ver, cuéntanos, ¿qué te gusta más de Sting? Me voy a poner en el otro lado, para que no digas luego que la cámara no me ve.
2: Venga, cuéntame. ¿Qué te cuento, de qué?
0: Yo qué sé, de Sting, ¿qué te gusta a ti más de Sting? A ver.
2: De Sting, a mí me gusta mucho la época de Police, me gusta mucho la guitarra que suena, la batería que suena, me gusta mucho. A ver qué tal tocan, a ver qué tal, que seguro que muy bien.
0: Guay,
2: ¿a ti qué te gusta? Me preguntas a nosotros, pero
0: a ti qué me gusta de Police, claro. De Sting, me gusta la época de Police, me encanta. De Sting en solitario, como tampoco sé inglés, las letras no las controlo mucho, bueno, ¿vale? Pero musicalmente es un máquina total.
2: Es increíble,
0: señor. Pues nada, sobre todo que disfrutéis muchísimo, ¿vale? Porque merece la pena que vengáis de Madrid para acá y luego que disfrutéis aquí de la buena gastronomía. Sí. Nosotros que no somos mala gente, de verdad.
3: Somos hijos adoptivos.
0: Ay, ay, ay, pues ya está. Pues hay que pasarlo bien y disfrutar.
3: Tres o cuatro veces, o sea que...
0: Muchísimas gracias.

Y hoy pues se nos propone, ciertamente interesante, un festival que se llama Reserva Carbonera. Concretamente nos lo trae la asociación Alcultura en el puerto de Algeciras. Allí van a estar, a partir de las 9 de la noche, las Riot Ravens, el grupo jerezano Decum y Commuters, que llegan desde la línea de la Concepción.

Buenas a todos los seguidores de Cali Suena Bien y muy especialmente a Leo por darnos la oportunidad de estar aquí presentando este proyecto. Bueno, lo primero es presentarme. Soy Javier Cabrera, guitarra, voz y diva de Commuters, una banda que estamos aquí en el otro extremo de la galaxia, o sea, la línea de la Concepción. Sí, Cádiz nos queda muy lejos, somos del extrarradio. Y sobre todo estoy aquí como organizador de lo que va a ser el primer festival de Reserva Carbonera en el exilio.

sobre commuters. Me alegro mucho que me hagas esa pregunta, Leo. La verdad es que, como he comentado antes, no somos nada jóvenes, somos chicos ya de la segunda edad, no digamos de la tercera, pero como en estos casos más sabe el diablo por viejo que por diablo, la experiencia es algo bueno. El resto de la banda o los Minions no están aquí ahora mismo. No, que va. No. Yo quiero mucho a Láser de Rítmica. De hecho, voy a presentarlo. Es el bajista desde hace un par de años, es Gabriel Moreno, una institución aquí al bajo en la zona, cuyas raíces se remontan a bandas tan míticas como Destrozaditos, hasta el último año donde ha sido el miembro oficial del Flaco. A la batería, el inconmensurable Tony Wright, que lleva acompañándome desde la época de Pie de Barro, ya muchos, muchos años. Y la verdad es que definir nuestra música no va a ser algo fácil, lo cual creo que es bueno. Lo que significa hay muchas décadas de influencia. Nosotros, hay quien nos llama post-punk, hay quien nos llama grunge, hay quien nos llama vanguardista, hay quien nos llama de todo, pero creo que eso es bueno. Nosotros no hacemos muchas concesiones al público, o sea, dicho claro, porque creemos que lo más importante es ser honesto a uno mismo y a la canción y al sonido. Stupid hard, a formerly perfect band.

0: si tuviéramos que describir lo que hace Deku musicalmente hablando, ¿cómo podríamos definirlo?
1: En eso siempre discutimos mucho porque es tan ecléctico que es difícil de clasificar, pero bueno.
2: Es un rock con letras un poco.
1: La tensión
2: profunda, es pura.
1: Claro, rock está. Después ya. La filigrana última.
2: Al cantar en español es más difícil de
0: Bueno, ¿qué es lo que nos espera en el concierto que tenéis en Algeciras?
2: Mucha caña, ¿no? Caña. Más de la habitual.
0: ¿Por algún motivo en especial o qué?
2: Porque estamos más agresivos últimamente.

0: han dicho que ahora estáis trabajando en temas nuevos, ¿no? Para un disco, para un EP, ¿qué es lo que pensáis hacer?
1: Bueno, pues tenemos intención de sacar un LP.
0: Sí, porque hay cuatro temas que ya están grabados, ¿no? De, sí, sí. De, vamos, podríamos decir de antaño, vamos, del año pasado.
1: Que lo queremos aprovechar para

Pues como pueden comprobar, yo tengo un poquito de prisa, por eso hemos adelantado un poquito el programa, que me tengo que ir corriendo para Algeciras, a ese festival Reserva Carbonera en el exilio, más que nada porque tengo que tocar. Pero bueno, nos vamos a despedir y lo vamos a hacer con uno de los grupos que van a ser protagonistas este fin de semana, además coincidiendo con el partido de España en la final, como es G5. Ahí nos encontramos concretamente, bueno, pues a grandes músicos de la escena, no solo gaditana, sino también de otros puntos. Está Kiko Veneno, El Canijo, Diego Ratón, Muchachito y Tomasito, que van a estar juntos, como decimos, el domingo en el Tío Pepe Festival. Así que nos vamos con musiquita, que es lo que en el fondo nos gusta a todos. Que tengan un feliz fin de semana. Adiós.

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1: En la provincia de Málaga, en la Costa del Sol, podemos encontrar playas, buen clima, gastronomía, cultura y también campos de golf. También se le llama la Costa del Golf. Por ahí hemos venido a uno de los míticos que tenemos en la provincia de Málaga, en la zona de las Arquías. El primero que se construyó aquí. Tiene 36 años de historia. Estamos en Añoreta Golf y estamos con su gerente, con Samuel. Muchísimas gracias, Samuel, por estar con nosotros.
2: Gracias a vosotros por venir y bienvenidos. Invito a todos los televidentes que vengan y nos conozcan.
1: En 1990 abrió este campo de golf poniendo pues ese punto en la Axarquía y haciendo que fuese mirada desde el resto de los jugadores para poder visitar aquí esta zona.
2: Así es, fue el punto de inicio de unos visionarios, ¿no?, que pusieron su foco en esta parte de la costa. La otra occidental ya estaba desarrollada, pero sí es verdad que fueron los pioneros y agradecidos porque es una costa que totalmente diferente a la otra, o por lo menos desde mi punto de vista, pero que tiene mucho encanto, y yo siempre la llamo la costa desconocida, pero la auténtica, ¿no?, que guarda muchas raíces y mucho de lo andaluz, ¿no?, que todavía no, eso, que se conserva muy bien.
1: El golf está en auge y la Costa del Sol es pues el paraíso para esos golfistas.
2: Así es, como te comentaba cuando veníamos hacia acá, esta es la parte de Europa continental donde mayor concentración de campos de golf hay, ya os digo, de toda Europa, exceptuando la isla británica. Y somos un destino, yo te diría que preferido por todos los europeos, y es importante porque desestacionalizamos esa oferta de sol y playa, con lo cual, genial, porque ya os digo, creamos un montón de puestos de trabajo, creamos ingresos y eso es riqueza, obviamente, para esta zona y para Málaga en general.
1: ¿Qué tipo de persona visita un campo de golf y juega en él?
2: Mira, depende, ¿no? Un poco hay campos sociales y campos comerciales. Nosotros somos mixtos. Tenemos socios y abonados, es decir, aquellas personas más bien locales que vienen y por pagar un fee anual, pues juegan todas las veces que quieran y puedan. Y después, obviamente, tenemos ese cliente de Pay and Play, que bueno, que son esos europeos, centroeuropeos, nórdicos, que vienen, oye, planean sus vacaciones para jugar al golf aquí en la costa y obviamente vienen y nos visitan.
1: Es un sector que mueve mucho dinero. ¿Qué impacto económico puede tener la zona de la Axarquía?
2: Así es. Sí, es verdad que obviamente quien viene aquí a jugar al golf se centra donde hay más campos de golf, que en la otra zona. Pero bueno, aquí actualmente pues tenemos dos campos de golf, somos nosotros y los vecinos de Baviera, y tiene un impacto importante en la economía, muy importante en la economía. Como te decía antes también, viniendo para acá, ya no es solo el golf, sino el que viene aquí pues busca una restauración para comer, el que viene aquí busca un hotel, obviamente también, coge un taxi, va de tienda, etcétera, etcétera, y eso crea lo que decíamos, riqueza, ya no, como te decía, no solo en el golf, no solo en el campo de golf, sino en toda esa oferta complementaria que tenemos aquí en la Costa del Sol y en la Axarquía, por supuesto.
1: En el caso de Añoreta Golf, ¿cuántos hoyos tenéis? ¿Cómo de grande es todo este recinto?
2: Bueno, es grande, es bastante grande. Nosotros aquí somos un resort, porque también tenemos hoteles, restauración, un campo de golf de 18 hoyos con zonas de práctica también. Y bueno, es algo, como has podido ver desde que hemos salido de la Casa Club, es grande, una extensión de terreno importante y eso, que complementamos con hotel, como te he dicho, y reitero, y restauración.
1: ¿Vale? Se ha ido construyendo poquito a poco, porque desde el 1990, que fue cuando se inauguró, en su momento no era así, ha cambiado completamente.
2: Totalmente. Es decir, sí es verdad que las antiguas generaciones, aquellos pioneros que hablábamos, que iniciaron el proyecto, pues a principio era un campo de golf con un desarrollo inmobiliario también que iba acompañado de ello, pero sí es verdad que las nuevas generaciones con una visión diferente y más turística pues han ido adquiriendo

0: activos como hoteles, el hotel actual Five Victoria Beach, y también ha incorporado restauración como el propio, la propia Bendita Catalina, que es el restaurante aquí del campo de golf, y algún otro local que tenemos en Málaga capital.
1: Es un sector que gusta mucho a las administraciones porque atrae un turismo de calidad y que se aleja de esas masas.
0: Así es decir, ahora no recuerdo las cifras exactas, pero el turista que viene de Sol y Playa pues tiene un gasto por día de X, y aquí lo multiplicamos con creces ese turista que viene aquí a jugar al golf. Ya te digo que muchos centroeuropeos, muchos nórdicos vienen aquí expresamente para jugar al golf.
1: Y me cuenta Samuel que aquí para jugar hay que saber jugar.
0: Efectivamente, es decir, aquí es bienvenido todo el mundo, ¿vale? Pero sí es verdad que para jugar en el campo de golf hay que saber jugar. Obviamente tenemos la posibilidad de que todos aquellos locales, toda aquella persona que se quiera iniciar, también lo pueda hacer, obviamente, porque tenemos unas instalaciones especiales para que ellos puedan empezar a jugar. Pero sí es cierto que para jugar en el campo de golf tienes que estar federado y tienes que saber jugar al golf, obviamente.
1: ¿Algún consejo para aquellos que se están animando ahora a empezar a jugar?
0: Que lo prueben. Nosotros siempre tenemos un dicho de que si no te quieres... Es un deporte que engancha mucho. Entonces, si no te quieres enganchar, no lo pruebes. Pero yo animo a que lo prueben, porque es un deporte maravilloso. Disfrutar un día como hoy, verano, que puede hacer una temperatura, un poquito más alta, pero disfrutar de estas vistas, de este paisaje, tu palo de golf, estamos escuchando, no sé si escucharán en la cámara, los pajaritos, sí. Eso es impagable.
1: Decía al principio que la Costa del Sol pues tiene campo de golf, como estamos hablando, cultura, gastronomía, playa, sol, y también lo que tú dices, un paisaje y una naturaleza maravillosa.
0: Totalmente. Es lo que yo valoro sobre todo del golf. En definitiva, te metes en un paisaje como este, verde, tranquilidad normalmente, y eso no en todos los sitios lo puedes hacer. Entonces, para mí, meterte en un campo de golf, pues eso es tranquilidad, relax, y obviamente disfrutar un deporte que se puede practicar desde los 4 años, incluso antes, hasta, yo he tenido la oportunidad de jugar con personas de 90 años. Así que es fantástico. Invito a todos los que nos están viendo a que lo prueben y a que lo disfruten, porque es un deporte para disfrutar, yo digo, con muchos años por delante.
1: Pues con esas vistas espectaculares nos despedimos de esta entrevista. Samuel, muchísimas gracias.
0: Gracias a vosotros.

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0: España es campeona del mundo por segunda vez en su historia. La imagen del día es la de la celebración de los miles de personas que anoche salieron a las calles de toda la provincia a festejar la segunda estrella conseguida por el combinado nacional después de imponerse en la final del Mundial a Argentina gracias a un gol de Ferran Torres. Camisetas, banderas y fiesta hasta altas horas de la madrugada fue la tónica habitual en muchas ciudades. Saludos, hoy aquí en Viva 7 hemos querido conocer las opiniones de los aficionados en la calle tras este éxito.
1: El partidazo de España fue increíble. Dominó de primer minuto hasta último minuto. Los argentinos un poquito guarros, las cosas como son.
0: La operación Paso del Estrecho afronta su primer gran fin de semana con cifras récord en el puerto de Algeciras. Cerca de 40.000 pasajeros y 10.000 vehículos han cruzado el estrecho en apenas 48 horas. Valeria Rullo.
2: Así es, el dispositivo ha funcionado con total normalidad pese a ese aumento de tráfico que se ha vivido durante este fin de semana. Ahora la operación Paso del Estrecho entra en sus semanas de mayor intensidad con Algeciras como principal puerta hacia África.
0: Y comienzan las obras de consolidación del antiguo Instituto Rosario de Cádiz, paso previo a su transformación en la futura Escuela de Hostelería Fernando Quiñones. La Diputación invierte 735.000 euros en esta primera fase con 6 meses de ejecución y prevé destinar otros 2,3 millones para adaptar el edificio a su nuevo uso. La huelga de basura en Chiclana vuelve a aplazarse. Tras la reunión celebrada hoy en el Sercla, Urbaser y los representantes de los trabajadores

0: Tienen abierta la negociación hasta las 12 de la noche del 24 de julio. Si para entonces no hay acuerdo sobre el nuevo convenio colectivo, podría comenzar el paro indefinido. Y mañana martes comienzan 42 días de flamenco en San Fernando, un festival que congregará en distintos escenarios a lo más granado del flamenco actual, Santiago Muñoz.
1: 42 días de flamenco repartidos en distintos puntos del centro de la ciudad. Esa es la propuesta de la Isla Ciudad Flamenca, que este año cumple 11 ediciones.
0: Y seguimos hablando de música, porque Leiva ha sido el encargado de cerrar este fin de semana el ciclo Cádiz Music Stadium, una cita ya más que consolidada en el calendario musical del verano gaditano. El madrileño completó un cartel de lujo del que también formaron parte la flamenca Los Delincuentes, Aitana y el espectáculo de la Reina del Flow. Y el Concert Music Festival ha completado su segunda semana de conciertos en Santipetri. Lía Cali abrió estos días con su propuesta urbana. El viernes fue el turno de Marta Santos y Gonzalo Alhambra, en una noche marcada por las nuevas voces del panorama nacional. Y Miguel Poveda puso el broche el sábado con su gira del 15º aniversario de Coplas del Querer. Hoy vamos a tener la sección con nuestra psicóloga de cabecera, Isabela Magdala, entre otros muchos temas, pero antes echamos un vistazo a los cielos. Para mañana en la provincia volvemos a tener aviso amarillo por altas temperaturas en la Sierra de Grazalema. Cielos poco nubosos con intervalos de nubes altas y polvo en suspensión. Temperaturas en ligero ascenso o sin cambios. Los vientos serán flojos variables, tendiendo a soplar de componente oeste. La gran imagen del día, sin duda, es la celebración por la victoria de España en el Mundial después de imponerse a Argentina en la final, con la que la selección consigue su segundo campeonato del mundo. En la provincia de Cádiz la gente se echó anoche a las calles para celebrar esta victoria. En la ciudad de Cádiz centenares de aficionados siguieron el partido en la pantalla gigante ubicada junto al antiguo cementerio de San José, en el paseo marítimo, con bares y terrazas también a rebosar. El gol de Ferran Torres en la prórroga desató la locura de los seguidores de La Roja, que tras el partido acudieron a la fuente de la Puerta de la Puerta de Tierra, el lugar donde acostumbra el Cádiz a celebrar sus éxitos para festejar este título. En Jerez, una pantalla gigante ubicada en la Alameda Vieja congregó a cientos de personas para ver el partido, desatando también la locura con la victoria de España. Las calles se llenaron de camisetas rojas y banderas para celebrar el Mundial en sitios clave como la Plaza del Mamelón o la Plaza del Caballo, donde se congregó el mayor número de personas hasta altas horas de la madrugada. La Janda también vivió con intensidad el triunfo de la selección española en la final del Mundial. En Conil, cientos de aficionados siguieron el partido en la Torre de Guzmán. En Vejer, numerosos vecinos vieron la final desde la pista deportiva Diego Gil, mientras que en Barbate la emoción se vivió en la caseta municipal. Banderas, cánticos y abrazos para festejar la segunda estrella de la selección española. En Arcos también se instaló una pantalla gigante para que cientos de aficionados pudieran ir a ver el partido y celebrar después la victoria de España, al igual que en el campo de Gibraltar, donde no hizo falta viajar a Nueva York para vivir a lo grande la victoria. Bastaron pantallas gigantes, playas, plazas de toros y casetas de feria para reunir a miles de aficionados y celebrar el segundo Mundial de España. Algeciras, San Roque, Los Barrios y La Línea se tiñeron de rojo en una noche para la historia. Hoy, ya mucho más tranquilos después de la final, hemos querido conocer las opiniones de los aficionados sobre el partido y sobre cómo celebraron la victoria de España. Jorge Miró.
2: A eso de las 12 menos cuarto de la noche, Ferran Torres marcaba el gol que le daba a España su segunda Copa del Mundo. Fue un partido muy emocionante en el que España fue muy superior y que puso delante del televisor a todo el mundo. Aquí en Jerez se vivió el partido, como no podía ser menos, con muchísima expectación.
3: ¿Y qué le parece el partido?
4: Ah, de lujo, de lujo. Sabía que iba a ganar, ¿eh? Lo tenía claro. Bien,
3: pero,
4: bien.
3: Pero con tanta superioridad no lo imaginábamos.
4: Yo sí, yo sí. Yo desde que vi

0: las semifinales con Francia y con Bélgica y clarísimamente superiores.
1: El partidazo de España fue increíble. Dominó de primer minuto hasta último minuto. Y los argentinos un poquito guarros, las cosas como son. Eso hay que... Vamos, que España... Y los dos goles que le robaron a España. Vamos, que el VAR es que ahí los árbitros iban que querían que ganase a Argentina.
2: Bueno, estuvimos un ratito ahí en la Alameda Vieja, luego nos tuvimos que venir por...

0: Oh, sí.
1: ¿Dónde fuiste?
0: No, yo no fui a ningún sitio. Él se fue a tirar hacia la fuente, al mamelón, gritando, todo el mundo súper feliz, sí.
2: Yéndonos al mamelón, bañándonos allí con todo el mundo abrazando a gente desconocida. A mí lo del fútbol me parece increíble, la
1: ¿Te
2: verdad.
1: acabaste en toda la fiesta?
2: Yo me dormí por lo menos a las 3 o las 4 de la mañana.
3: Y lamentablemente la celebración de la victoria de España también ha tenido aparejada escenas de vandalismo en Jerez, por ejemplo, produciéndose las roturas de las tres grandes venecias de la fuente de la Plaza del Mamelón. Ya en la mañana de este lunes, operarios municipales procedían a su retirada para su reparación. La futura reposición de estas venecias obligará al ayuntamiento a vaciar la fuente. Y a continuación abrimos nuestra sección con nuestra psicóloga de cabecera, Isabela Mandala, porque vamos a seguir hablando de todo este éxito de la selección española en el Mundial y de cómo hemos vivido ese éxito, ese Mundial, ese campeonato conseguido por España hace tan solo unas horas. Isabela, ¿qué tal? Muy buenas tardes.
4: Pues muy buenas tardes, contenta como toda
3: Todo
4: España, que estamos todos felices.
3: el mundo contento. Y bueno, vamos a analizar también un poco desde el punto de vista psicológico todo lo que implica un título, una celebración de esto, porque, bueno, ¿por qué, Isabela, sentimos como propio un éxito que al fin y al cabo no hemos conseguido ninguno de nosotros? Son los jugadores los que lo han alcanzado, pero ¿por qué lo sentimos tanto como nuestro?
4: Hay una teoría, por ejemplo, que es la teoría de la identidad social, que habla precisamente de esto, de cómo nosotros como humanos nos identificamos con un colectivo, nos sentimos parte de algo, porque de hecho necesitamos sentir que hay algo más grande que nosotros. De ahí también, bueno, pues la religión, la fe, en fin, hay muchas posibilidades. Pero una de ellas en concreto es con el deporte, cuando se está jugando a esta escala tan grande, te sientes identificado con ese deporte, con ese colectivo, con ese grupo. ¿Y qué pasa? Que incluso dejas de hablar en primera persona y empiezas a hablar de nosotros. Hemos ganado, nos sentimos parte. Bueno, pues eso tiene que ver con que efectivamente somos seres sociales, pertenecemos a un colectivo y cuando pensamos en ese conjunto tenemos incluso mucha más fuerza.
3: ¿Y qué ocurre un poco en nuestro cerebro cuando vivimos un éxito de este tipo?
4: Bueno, hay incluso estudios, por ejemplo, que demuestran que cuando hay una victoria como la de ayer, la testosterona, de hecho, muchas veces hemos escuchado, se hacen más niños después cuando llegan a casa, están los hombres muy contentos, no sé cuánto, y hay más ganas de
3: Sí,
4: tener intimidad.
3: de aquí a 9 meses, cuidado.
4: Sí, eso se ha dicho, estadísticamente se ha visto en alguna que otra fecha. Entonces, tiene que ver porque efectivamente aumenta la testosterona y la victoria en sí lo que hace es que fortalece esa parte. También es cierto que se activan sistemas como de recompensa, motivación en nuestro cerebro. ¿Por qué? Porque al final estamos verdaderamente recibiendo una recompensa. Hemos ganado. Hay un esfuerzo que han hecho los jugadores brutal anteriormente, pero en ese momento también hay otra cosa que hacemos es que nos centramos todos en lo que nos une.
3: Claro.
4: Entonces, por un momento estamos dejando diferencias a un lado de ideologías políticas, de lo que estamos todos centrados a una. Y también ayer en las celebraciones, en todos los lugares de España, seguro que hubo gente que abrazó a otra gente que no conocía absolutamente de nada
3: Totalmente.
4: y la conoces en ese momento y la abrazas como si fuese de toda la vida, simplemente porque está de parte de la misma selección que tú.
3: Claro, una felicidad inmensa que une a todos un poco por igual. Pero bueno, más allá de eso, ¿cómo hay un poco también que gestionar las victorias? Porque las victorias también hay que saber gestionarlas, ¿no?
4: A mí me encantó, estuve escuchando a algunos jugadores después ayer, por ejemplo, y me encantó la humildad con la que estaban gestionando la victoria. Es decir, no estaban en una posición de venirse arriba, somos superiores, lo hacemos porque lo valemos y punto, sino que estaban haciendo muchísimo hincapié en las dificultades que han tenido antes de ganar, es decir, lesiones, momentos difíciles, desafíos. Entonces, cuando una persona se afronta una victoria, se está también enfrentando a su propio ego, a la superioridad, parecer una persona arrogante. Mientras que cuando hay un fracaso, cuando no se gana, también uno está enfrentándose a su propia humildad, por ejemplo, ¿no?
3: Porque hablas precisamente de arrogancia, pero no sé cuál sería un poco la diferencia entre tener confianza y ser arrogante, porque no sé si hay una línea muy fina entre, hablamos de gestionar una victoria entre esos dos aspectos.
4: Claro, efectivamente. Cuando una persona tiene confianza, está segura de sí misma, pero no necesita dejar mal al otro, ni faltarle el respeto al otro, ni sentirse superior de. Simplemente está satisfecho y tiene los pies en la tierra porque sabe que lo que ha conseguido no quiere decir.

0: tampoco que la próxima vez lo vayas a volver a conseguir. Es decir, tienen que darse una serie de circunstancias, esfuerzo incluido, dedicación, pero no te garantiza que la próxima. Tuvimos también a Messi, ¿no? Que fue algo muy impactante verlo llorar como
1: Claro.
0: lloraba, fue un acto también de humildad en ese sentido. Entonces, la confianza te vincula más con tener esa capacidad personal y observártela y valorarla, que hay que hacerlo, y la arrogancia es estar por encima de creerte que siempre va a ser así y de alguna forma pensar que no te lo has trabajado tanto, sino que es que te lo mereces y punto.
1: Y si le damos la vuelta a la tortilla, estamos hablando de cómo encarar las victorias, hay que hablar también de las derrotas, porque al final, ¿por qué, bueno, por qué nos duele tanto una derrota en este caso? Decimos lo mismo, no es nuestra, es de un equipo de fútbol. ¿Y cómo se afronta psicológicamente todo eso?
0: Neurológicamente, nuestro cerebro, hay un sesgo que está relacionado con la negatividad, y entonces nuestro cerebro lo que hace es que recuerda mucho más la derrota o el fracaso que la victoria. Entonces, la victoria, entre comillas, se nos olvida antes y sí que le damos mucho más fuerza a lo negativo. Por eso hay veces que uno tarda mucho tiempo en salir de un bache negativo y la victoria parece que se te olvida en 5 minutos y ya venga a otra cosa. Entonces, necesitamos de alguna forma asumir que las cosas no han salido como se quería, analizar el error. El fracaso no es negativo porque se puede convertir en una oportunidad, pero efectivamente hay que analizar, hay que asumir y bueno, aprender de esa situación.
1: Hay que aprenderse evidentemente de todo, porque también tendemos a consolar en este caso al que ha perdido cuando somos ganadores de algo, pero ¿qué errores se pueden cometer cuando intentamos consolar a alguien? Porque a veces es que no hay consuelo que valga,
0: Exacto,
1: ¿no?
0: exacto. Claro, cuando intentamos consolar a alguien, a veces lo que hacemos es que sin darnos cuenta le estamos quitando valor a lo que está sintiendo, estamos invalidando su sensación o su emoción. Entonces, cuando alguien está en un momento difícil o ha perdido, pues entonces es bueno acompañar en, bueno, es normal que estés sintiendo lo que estás sintiendo. Intenta no quedarte pegado a ese sentimiento negativo, algo así sí que se le puede ayudar, pero tienes que vivirlo, tienes que pasarlo. Yo te puedo acompañar si necesitas algo, pero entiendo que estás pasando este momento y además es lógico, porque si no, tampoco es tener una sensatez vivir una derrota, un fracaso y hacer como si nada. Es mejor vivirlo porque así se va a poder asimilar.
1: Porque estamos hablando evidentemente de cómo encaran la victoria y la derrota los futbolistas profesionales. En este caso, por ejemplo, hablábamos antes del tema de que, bueno, España viene una generación que viene creciendo prácticamente desde categorías inferiores, desde que son muy jóvenes hasta que han llegado a este éxito. Y claro, y aquí hay una base, entiendo, importante para que el adulto de hoy sea como es gracias a una educación que ha tenido desde más pequeño. ¿Qué papel tienen que tener en este caso los padres, entrenadores, educadores, o sea, hablamos de deporte evidentemente, en cómo enseñarle a los más pequeños a sobrellevar las victorias y las derrotas?
0: Claro, en general, cualquier persona que nos esté escuchando puede extrapolar nuestra conversación a su vida cotidiana, porque todos vivimos grandes victorias y grandes derrotas, y todos tenemos selecciones y mundiales que ganar dentro
1: Claro.
0: de nuestras propias vidas. Entonces, el entrenador en este caso ha tenido un papel fundamental inculcando valores, creyendo en el grupo. O sea, yo ayer, los minutos que lo escuché, recalcó muchísimo el valor del grupo, el valor de esas personas, lo que se lo han trabajado. Entonces, al final, si nosotros como adultos estamos educando en la persona más pequeña que tenga intención de sacar lo mejor de sí misma, pero también disciplina, esfuerzo y además le estamos reconociendo lo bueno que tiene, pero también achuchándole cuando las cosas no están de color de rosa. Entonces, necesitamos, por ejemplo, cuando en el fútbol insultas a la otra persona, del otro jugador, del otro bando. Bueno, pues al final si ahí hay un niño, está aprendiendo que el respeto quizás no es tan importante porque es
1: Claro.
0: más importante la competición y el juego. A lo mejor ese tipo de cosas tenemos que cuidarlas un poco y recordar que tenemos que transmitir respeto, mucho trabajo personal, viendo a ese niño en qué quieres que sea dentro de X años y hacerlo día a día.
1: Sí, porque ¿qué enseñanza también podemos llevarnos, como comentas, de este mundial a nivel psicológico para llevárnoslo a nuestra vida cotidiana?
0: Sí, por ejemplo, cuando había faltas y había y cómo agarraban y cómo, o sea, hasta qué punto queremos ganar un mundial haciendo este tipo de cosas o con la elegancia con la que lo ha hecho.

0: España, que además ha sido de justicia que se ganara ante lo que estábamos viendo los propios espectadores, ¿no? Entonces, nuestro partido ha sido también un partido que hemos terminado todos los españoles diciendo, es que tenía que ser así, y lo hemos hecho con mucha elegancia. Entonces, ahí se han visto muchas formas, valores, no valores, se gana a costa de todo. Entonces, es muy interesante analizarlo desde un punto de vista psicológico.
1: Bueno, pues nos quedamos con esa idea. Isabela Matala, muchísimas gracias por estar con nosotros, como siempre.
0: A vosotros siempre, gracias.
1: Bueno, nosotros vamos avanzando en nuestro programa. Más allá de la selección, tenemos que hablar de otros asuntos, porque, por ejemplo, la operación Paso del Estrecho ya vive sus jornadas de mayor intensidad en el puerto de Algeciras. El primer gran fin de semana deja cerca de 40.000 pasajeros y 10.000 vehículos en apenas 48 horas, mientras la APBA espera ahora el mayor volumen de viajeros del verano. Valeria Rullo.
2: Pues sí, solo durante la jornada del sábado los puertos de Algeciras y Tarifa movieron más de 31.000 pasajeros y más también de 7.000 vehículos en 73 rotaciones. La elevada demanda se mantuvo también durante el domingo, aunque el dispositivo respondió con normalidad. Algeciras y Tarifa acumulan ya más de 552.000 viajeros desde el inicio de la campaña y concentran la mayor parte del tráfico de la OPE hacia el norte de África.
1: Y en Cádiz las obras para recuperar el antiguo Instituto Rosario ya están en marcha. La Diputación ha iniciado la consolidación estructural de este edificio histórico del siglo XVII, cerrado desde 2007 y que albergará en el futuro la Escuela de Hostelería Fernando Quiñones. La primera fase de la actuación cuenta con una inversión de 735.000 euros y un plazo de ejecución de 6 meses. Los trabajos se centrarán en reforzar la estructura, reparar los daños provocados por el paso del tiempo y garantizar la estabilidad del inmueble, respetando su valor patrimonial. Una vez finalizada esta intervención, la Diputación prevé destinar otros 2,3 millones de euros para adaptar el edificio a su nuevo uso como escuela de hostelería. Y nuevo margen para evitar la huelga indefinida de basuras en Chiclana. Tras la reunión de mediación celebrada en el CERCLA, la convocatoria queda paralizada hasta las 12 de la noche del próximo 24 de julio, según han informado representantes de Comisiones Obreras y UGT. El paro estaba previsto inicialmente para el pasado 17 de julio, pero ya fue aplazado para continuar negociando el nuevo convenio colectivo. Las diferencias siguen centradas principalmente en las condiciones económicas. Desde Comisiones Obreras señalan además que ningún representante del ayuntamiento ha participado en el encuentro. Si las conversaciones fracasan, comenzaría la huelga indefinida y se aplicarían los servicios mínimos establecidos para garantizar la recogida en los puntos esenciales del municipio. Y hablamos de infraestructuras porque ya hay proyecto técnico para el tercer carril de la AP4 entre Dos Hermanas y Las Cabezas de San Juan. El Ministerio de Transportes ha aprobado el documento con un presupuesto estimado de casi 247 millones de euros. El objetivo es incrementar la capacidad de dicha autopista con un tercer carril de más de 34 kilómetros para mejorar la fluidez del tráfico, la accesibilidad y la seguridad vial entre las provincias de Sevilla y Cádiz. Y la Junta de Andalucía, Sellasa y las comunidades de regantes han firmado los convenios para ejecutar las 11 obras del Plan de Modernización de Regadíos de Andalucía, con una inversión total de más de 138 millones de euros. El programa beneficiará a 14.500 regantes y a 102.500 hectáreas en 6 provincias. Entre los proyectos destaca la mejora de la eficiencia hídrica y energética de las instalaciones de la zona regable del Guadalcacín, en Arcos, la única actuación contemplada en la provincia de Cádiz. La intervención permitirá modernizar las infraestructuras de riego de esta zona regable arcense, incorporando tecnologías para optimizar el consumo de agua y reducir costes energéticos. La zona regable del Guadalcacín abarca unas 12.300 hectáreas productivas en la campiña de Jerez, el 15% dentro del término municipal de Arcos, y se abastece por el embalse del mismo nombre. Y hablamos ahora de desarrollo del territorio, porque la Asociación para el Desarrollo Rural de Andalucía ha recorrido las provincias de Huelva, Sevilla, Almería y Málaga para presentar las novedades del nuevo marco de ayudas líder.
3: La Asociación para el Desarrollo Rural de Andalucía ha estado recorriendo provincias como Huelva,

0: Sevilla, Almería y Málaga para reunirse con los grupos de desarrollo rural, preparar el nuevo marco de ayudas líder y coordinar la estrategia de desarrollo de los territorios andaluces.
1: El medio rural es un medio de oportunidades, es un medio que está vivo y es un medio en el que podemos darle solución a los grandes problemas que se están planteando actualmente en nuestra sociedad.
0: Durante estos encuentros, Sara ha recordado el impacto que estas ayudas europeas han tenido durante las últimas décadas, permitiendo poner en marcha proyectos empresariales, sociales y municipales que en muchos casos no habrían sido posibles sin este respaldo.
1: Los grupos de desarrollo rural en Andalucía han gestionado en torno a los 131 millones de euros en ayudas públicas, en ayudas europeas, que se han transformado en torno a 242 millones de euros, ¿no?
0: En la provincia de Huelva, la asociación ha destacado que las ayudas líder han movilizado cerca de 28 millones de euros de inversión, mientras que solo en la comarca del Condado se destinarán 3 millones de euros en este nuevo periodo para impulsar nuevos proyectos.
1: La comarca del Condado de Huelva va a disponer de 3 millones de euros para poder gestionar toda aquella iniciativa y todos aquellos proyectos que demanden el territorio, ¿no?
0: La reunión de Almería ha servido para abrir oficialmente esta ronda provincial y presentar las principales novedades del nuevo marco, que apuesta por una gestión más ágil y por facilitar el acceso de emprendedores y colectivos a las ayudas.
1: Que cualquier emprendedor, cualquier colectivo, cualquier asociación que tenga inquietud por trabajar en el territorio, por fijar población al territorio, se acerque a cada uno de los 48 grupos de desarrollo rural que tenemos en Andalucía.
0: Entre las principales novedades destacan la reducción de la burocracia, la concesión de ayudas por concurrencia no competitiva y la creación de un nuevo ticket para autónomos, con anticipos de hasta 50.000 euros para poner en marcha iniciativas empresariales.
1: Estamos trabajando y se va a poner ya en funcionamiento ese ticket para autónomos, donde una persona que pueda emprender esa iniciativa empresarial pues puede tener hasta 50.000 euros de anticipo para poderla poner en marcha.
0: La ronda de reuniones concluyó en Sevilla, donde Ara volvió a poner el foco en las oportunidades que ofrece el medio rural y en la importancia de seguir impulsando proyectos que generen empleo, riqueza y fijación de población en Andalucía.
1: Que nuestras áreas rurales están necesitando mucho más recursos del conjunto de las administraciones públicas, ¿no? Realmente, si queremos apostar por el desarrollo rural, eso se tiene que materializar en políticas concretas, sobre todo que haya recursos, ¿no?
0: Con más de 30 años acercando fondos europeos a los municipios rurales, Ara continúa recorriendo Andalucía para coordinar con los 48 grupos de desarrollo rural, un nuevo marco líder que impulsará nuevos proyectos y oportunidades en el medio rural andaluz.
2: Y la línea ha vivido este lunes uno de los actos más simbólicos de su calendario. Coincidiendo con la celebración de la Velada y Fiestas 2026, la ciudad ha conmemorado el 156 aniversario de su fundación, con un pleno extraordinario que ha finalizado con la izada de la bandera linense en la Plaza de la Constitución. El discurso institucional de esta edición ha corrido a cargo del periodista Rubén García Perea.
3: Que nadie nos regale el futuro, pero que nadie vuelva a quitárnoslo. Que nadie nos pida silencio, pero que todos puedan contar con nuestra mano. Que nadie confunda humildad con resignación, ni alegría con conformismo. Y que nadie vuelva a hablar de la línea sin escuchar antes a la línea. Porque si la golpean aguanta, si la olvidan se nombra, si la acercan se ensancha, si la caricaturizan se muestra, y si intentan callar la canta. De levante a poniente, de la arena al corazón, la levanta siempre, su gente, la línea de la Concepción. La línea no pide caridad, pide igualdad, no pide compasión, pide inversión, no pide privilegios, pide justicia, y no pide permiso para soñar, pide herramientas para trabajar.
2: Nos marchamos a publicidad, a la vuelta. Seguimos con más actualidad. Conocemos la Escuela de Verano Inclusiva de Jerez y a Jesús Muriana, un vecino de Arcos que vive en una caravana desde el pasado mes de diciembre. También abrimos nuestra página cultural con citas realmente interesantes. Enseguida estamos aquí de nuevo.
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2: Continuamos en Viva 7. En Jerez, el Ayuntamiento pone en marcha por tercer año consecutivo la Escuela de Verano Inclusiva, dirigida a niños y jóvenes con necesidades educativas especiales y a menores con discapacidad. Jorge Miró.
3: Efectivamente, Juanma, y como puedes ver, estamos en un Pase Sur, que es donde se celebran estos campamentos inclusivos por tercera vez, aquí en la zona de Puertas del Sur, aquí en Jerez. Y estamos con Germán, director de presidente de Pase Sur. Buenas tardes.
4: Hola, buenas tardes.
3: Y con Susana, que es la directora. Buenas tardes.
5: Buenas tardes.
3: Bueno, cuando hablamos de estos campamentos inclusivos, ¿a qué nos referimos? ¿Qué diferencia tiene con un campamento, otro campamento de verano?
5: Bueno, este campamento es que está destinado para personas con gran dependencia, que son menores entre 3 y 21 años, que también es otra diferencia porque normalmente los otros campamentos es hasta los 18. ¿Qué pasa? Que la edad de escolarización en menores con discapacidad, como se alarga hasta los 21, pues es hasta esa edad. Y nada, pues es verdad que es distinto porque tiene que ser con grupos reducidos, las actividades hay que adaptarlas mucho porque son menores cada uno con discapacidades muy diferentes y bueno, pues hay que adaptarlas a ellos.
3: ¿Qué es lo que se desarrolla en estos días en el campamento? ¿Se celebra hasta finales del mes de agosto?
4: Hasta finales del mes de agosto, efectivamente. Un grupo de niños en el mes de julio, 27, y otros 27 en el mes de agosto. Y actividades, pues la agenda a tope, de todo tipo. Desde actividades de cocina, aprovechando que este año eres capital de la gastronomía, actividades de deporte, piscina. Visitas al zoológico se han hecho también otros años. Un día como hoy, que venimos de celebrar todos el triunfo ayer de España del Mundial, pues esta mañana pues están trabajando, ellos continúan, digamos, con la celebración, están haciendo su pintando sus banderitas, muchos de ellos con la carita, con la bandera de España pintada. Otras actividades también de música, de sala multisensorial, deporte, cada cual hasta donde puede llegar en nuestras instalaciones, en nuestro gimnasio, y actividades pues de todo tipo.
3: Y qué importante la labor que se hace aquí, porque como decía María José García Pelayo, la alcaldesa que está aquí de visita, vosotros no vais de vacaciones.
5: La verdad que no. Aquí estamos abiertos todos los días. Es verdad que Upace Sur atiende, pues te puedo decir que todo el ciclo de la vida de una persona con discapacidad, con lo cual nuestros servicios están siempre funcionando. Y es verdad que como nosotros, pues bueno, creo que nos debemos a... aunque es nuestro trabajo, es una gran pasión este trabajo cuando entras. Y si es tu vocación, te vas a quedar. Y bueno, pues al final, cuando nos proponen algo nuevo, pues nos metemos, ¿no? Pues no sabemos tampoco decir que no. Y bueno, ya después de 3 años, es verdad que el primero fue como la novedad, ¿no? Y claro, te cogía un poco porque al final son niños que nosotros muchos no conocemos. Entonces, claro, es complicado atender en un mes. Ellos se tienen que adaptar a nosotros, nosotros a ellos. Pero ya este tercer año, la verdad que bastante bien. Voy a tocar cabeza y espero que el mes de agosto se desarrolle también con la misma normalidad que vamos este año.
3: Pues Susana, Germán, muchísimas gracias.
5: Nada, a vosotros.
2: Gracias, Jorge. Desde el mes de diciembre, el vecino de Arcos, Jesús Muriana, habita en una vieja caravana, en un solar, teniendo que abastecerse de agua mediante cubas. Sufrió en primera persona.

0: persona al temporal de principios de año y todavía sigue esperando una solución de habitabilidad. Ahora espera que al menos se le ayude para comprar una caravana más digna. José Antonio Benítez.
1: Sí, en febrero pasado, coincidiendo con el tren de borrascas de principios de año, conocíamos las lamentables condiciones de vida de este vecino de Arcos de la Frontera con movilidad reducida, como es Jesús Muriana. Desde entonces viene procurando también por parte del ayuntamiento que se le conceda una vivienda. Ese inmueble, situado en el barrio bajo, al parecer no tiene todavía esa cédula de habitabilidad, por lo tanto no le puede ser entregada. Esto supone que Jesús, a día de hoy, meses después, sigue viviendo en esta caravana en unas condiciones realmente deplorables, Jesús.
2: Sí, sí, que me tengo que ir a meterme arrastrando porque no puedo, y luego dentro, no, ahora me van a operar en septiembre y me han dicho que tengo que tener una cama en condiciones porque lo que tengo aquí es, estoy durmiendo en un sofá porque esta caravana no tiene la habitación, no tiene nada más que lo que es el comedor y la cocina.
1: Y nuevamente se dirige usted a la población de Arcos para que le eche un cable, pueda comprar esa caravana de segunda mano con una cama que pueda ser también buena para su rehabilitación después de esa operación.
2: Eso es, porque en septiembre me operan y entonces necesito una cama que pueda donde pueda estar, que es lo que me han recomendado los médicos. Entonces mi idea es vender esta y poder conseguir otra que es un poco más grande que esta y pueda tener para poder estar en las condiciones que yo medio tengo hasta que el ayuntamiento decida de darme algo, porque ya le digo, de momento estoy en esta situación.
1: Bueno, estuvimos con usted aquí en febrero pasado, comprobábamos cómo el entorno de la caravana donde usted vive era un auténtico lago. Sí. ¿Teme a que pase el verano, que pueda regresar el invierno con las lluvias y nuevamente vuelva a sufrir esa situación, ¿no?
2: Sí, exacto, porque ahora lo único que tengo es que la Asociación de Cristianos de aquí de Arcos me hicieron ahí un poco de zanja para que el agua no me llegara aquí a la caravana, pero claro, aquí sigue creciendo hierba y lo único que me ayudan son, ya le digo, la Asociación de aquí de Cristianos de Arcos, que son los que me están ayudando, pero es que necesito eso para poder tener, por lo menos, si ellos no me dan la vivienda, tener una caravana que tenga su cama y pueda estar por lo menos en condiciones, porque ya le digo, esto cada vez estoy peor con la espalda.
1: Y mientras tanto, digámoslo así, siguiendo viviendo de prestado, porque este solar es de un particular que se lo ha cedido.
2: Sí, este es del señor Cristóbal, que me deja estar aquí, que por lo menos puedo estar, porque si no, yo no sé dónde terminaría en un jardín, o yo no sé dónde podría estar. Y en las condiciones que estoy, mire usted, el ayuntamiento lo único que me dice es que no tiene la cédula de habitabilidad y que no me da la vivienda. Y la vivienda lleva allí un montón de tiempo construida y en estas condiciones estamos.
1: Bueno, quien quiera echar un cable a Jesús Muriana, ¿cómo puede hacerlo?
2: Pues conseguí, porque yo he ido a ver si el banco me diera el dinero hasta que yo vendiera esta, pero el banco me dice que al estar solo no me pueden dar nada. Entonces alguien que me ayude a que por lo menos pueda conseguir la otra, que es una caravana que es de segunda mano, pero que es más grande que esta. Y entonces me piden 7.000 euros, pero claro, yo si no vendo esta no puedo conseguir la otra. Alguien que me pueda echar una mano a poder conseguir la otra, hasta que si quieren darme la vivienda, y si no, pues mientras tanto, como ella esa es más grande, pueda estar ahí y este hombre me deje estar aquí en el solar.
1: Pues ya lo acaban de oír. Este es el testimonio, crudo testimonio de Jesús Muriana, un vecino de Arcos con discapacidad, con movilidad reducida, se desplaza en silla de ruedas, como están comprobando, y vive en estas lamentables condiciones de vida. Parece mentira que estemos en pleno siglo XXI.
0: Y nos marchamos ahora a San Fernando, donde desde mañana martes y hasta finales de agosto el flamenco estará diariamente en la ciudad a través de su festival La Isla Ciudad Flamenca. Nuestro compañero Santiago Muñoz ha estado con uno de los organizadores.
3: Pues sí, la feria terminaba este domingo, además con una pantalla increíble y la celebración de ser campeones del mundo. Y fíjense cómo es la vida y cómo es el verano aquí en San Fernando, porque mañana martes comienza uno de los festivales más importantes del flamenco en la Bahía de Cádiz, como es la Isla Ciudad Flamenca, que ya se encuentra en su undécima edición. Estamos con Carlos Reis, uno de los productores, uno de los organizadores de esta Isla Ciudad Flamenca, a escasas horas de que comience otro año más, de nuevo el flamenco en distintos puntos de San Fernando.
4: Por lo menos, Santi, como tú dices, es la más importante para nosotros, ¿no? El festival más importante. Y sí, como tú bien sabes, que eres también partícipe de nuestro festival, pues estaremos, como siempre, sobre todo en la Alameda, en el parque y prácticamente en todas las plazas de San Fernando.
3: A ver, destacar algo, porque tiene muchas cosas muy diferentes, como flamenco en los balcones, en los bares.

0: pero si tienes que destacar algo este año de esta edición, ¿qué espectáculo podrías destacar, Carlos?
1: Hombre, tenemos nuestra cabeza de cartel este año, que es La Macanita, la cantadora jerezana, que es La Macanita, que será el 8 de agosto en el parque, que creo que es nuestro plato fuerte, que estará acompañada además por Inma Lara, cantadora de aquí de la isla, por Miguel Rosendo y por Lola Chiri. Y después, aparte, Santi, de lo que ya sabemos, nuestra fecha muy especial es La Alameda, Balcón de la Venta Vargas. Este año, como novedad, tenemos también un concierto en el Museo Camarón, a cargo de Jesús Castilla, el 13 de agosto. Y después tenemos también como novedad el Seminario de Flamenco Ya, que dirige nuestros queridos paisanos Ismael Alcina y Antonio Lizana.
0: Claro, porque no es solamente flamenco, que es una de las bases fundamentales, el consumir flamenco, no solamente gente de la isla, sino gente que viene de fuera, sino también una serie de cursos que es una oportunidad única. Por ejemplo, este año es lo mejor de lo mejor.
1: Sí, porque bueno, la oferta académica también es algo que nos interesa. Este año, como te digo, tendremos a Antonio Lizana y a Ismael Alcina, junto con Chano Domínguez, Guillermo McGill y Ricardo Moreno, haciendo el curso del Seminario Flamenco Ya. Tendremos a Macarena Ramírez dando clases magistrales allí en la Escuela de Danza. Y gracias también a la asociación La Fragua, estará Carmen Ledesma, que también dará clases magistrales.
0: Ya rápido, que estamos fuera de tiempo. Inauguración este martes en la Alameda, ¿verdad?
1: En la Alameda, con la familia Manano al completo.
0: Pues muchas gracias, Carlos. Gracias. Ya ven, termina la feria y comienza un festival. Son 42 días hasta finales de agosto, donde el flamenco es protagonista aquí, en la isla.
2: Y volvemos a Arcos, donde la nueva sala del flamenco en el Palacio del Mayorazgo ha servido para la presentación de la velada flamenca de las Nieves de Arcos, que alcanza su edición número 65. El lunes 3, en el atrio de San Pedro, se celebrará recital flamenco con la onubense Ana de Caro Alcante y Javier Ibáñez a la guitarra. El día grande, el martes 4 de agosto, será el bailaor arcense Titi Flores quien suba al escenario de la Plaza del Cabildo con una propuesta configurada en torno al cante de Bernardo Rubici, con el teclado y cajón de Bastián Blanco y la guitarra de Manuel Ferpa. A continuación, el arte del cantador Jesús Méndez con Antonio Higuero a la guitarra se apoderará del escenario, al que subirán además María de Remoto con Nono Jero a la guitarra y el veterano Manuel Moreno el Pele, acompañado por el toque de Niño Sebre. Como artista invitado actuará al baile Juan Fernández Farruquito, cerrando así un cartel heterogéneo con artistas de distintas generaciones, registros y estilos. Durante la velada se entregará la medalla de oro del festival a Manuel Gallardo Barroso, conocido como Manolo Zapata, en reconocimiento a su trayectoria artística y a su papel en la historia flamenca de Arcos.
3: Os invito a que vengáis, invito al mundo entero a que pase por Arcos de la Frontera, que disfrute de sus paisajes, del cariño de su gente, de la hospitalidad, de la belleza de esta tierra, y recordar que a veces en una pincelada, en un quejío, en un verso, cabe el mundo entero, y Arcos ahora está de fiesta. Pasaros por aquí.
2: Y nos vamos ahora hasta Vejer, donde el Museo de Historia y Arqueología coge una nueva propuesta cultural. La misma orilla, dos tiempos, une pintura y cerámica en una exposición que invita a reflexionar sobre la creación, el paso del tiempo y el talento sin edad. Almudena Pérez.
4: El Museo de Vejer acoge una nueva exposición de porcelana y pintura inspirada en Vejer, y me encuentro aquí con una de las autoras de estas pinturas tan preciosas que tenemos aquí, con María Ponce. Bueno, María, cuéntanos un poco cómo surge la idea de esta exposición con Carlos Montaño, ¿no?
5: Bueno, la idea de esta exposición surge porque tenemos mucha amistad. Él es el que me anima a todo esto porque, bueno, yo empiezo bastante tarde. Con 70 años, vamos, empiezo en el centro de mayores. Y bueno, y este hombre pues me dice que se me da, bueno, que tiene que verlo el público. Uh-huh. Y ahí pues nos animamos los dos. Él me apadrina, diremos, con su porcelana, que es un... Aquí tiene la muestra de ese trabajo también, que es un trabajo precioso. Él se dedica a la pintura y a la escultura, pero esto es la primera exposición de porcelana que hace. Y bueno, y por eso estoy aquí. Uh-huh. Al principio no me lo creía, pero después...

0: que sí, María, que sí, que tienes que hablar con un ayuntamiento, que nos tienen que dar una sala. Que, bueno, y aquí estamos.
1: Bueno, bajo este título de La misma orilla, dos miradas. ¿Por qué este título?
0: Pues verá, el título es porque La misma orilla, porque salimos. Él dice que es que tenemos. Él tiene 4 años menos que yo. Entonces, poco más o menos, pues somos de la misma época. Salimos de ahí, las dos miradas, porque él es un profesional desde hace muchísimo tiempo. Ha sido su profesión desde y yo lo mío no, pues lo mío es, como he dicho antes, una surge después, mucho después. Ya cuando tenía que estar aburrida y harta de, pues me animo y hago esto. Nada, y estoy muy contenta.
1: Nos has comentado anteriormente que esta es tu tercera exposición, comienzas en el Centro de Mayores realizando estas pinturas. Bueno, cuéntanos un poco cómo es esta historia.
0: Bueno, pues la primera exposición se hace en la Peña Flamenca. Tenemos una Peña Flamenca en Vejer muy bonita, muy, además muy bien organizada. Y ahí pues pido de hacer la exposición y me la aprueban. Pero ahí hicimos una colectiva con toda la gente del equipo, del grupo de alumnos del centro. La segunda pues ya la hago con una ceramista de Sevilla. Y la tercera, pues esta, que estamos viendo.
1: Exacto. Cuéntanos un poquito más sobre estos cuadros, porque vemos que el Palmar, Vejer, es tu inspiración siempre.
0: Bueno, sí, porque me encanta el color, me encanta la luz, me encanta. Y bueno, y me encanta trabajarlo. Y me encuentro satisfecha yo haciendo este tipo de pintura, vamos. Además, eso, bueno, me entretengo bastante y creo que consigo un poco de luz y un poco de... que lo consigo un poco. Hombre, me queda muchísimo por hacer. Me queda muchísimo, que no sé lo que me queda, porque muchísimo no me puede quedar por la edad que tengo. Pero que espero que ir progresando un poco y... En fin.
1: Pues seguro que sí, María. Nos quedamos aquí con estos cuadros viéndolos y, bueno, seguro que tenemos muchas más obras de María Ponce por delante. Y nada, muchísimas gracias por atendernos.
0: Gracias a vosotras.
2: Y nos desplazamos ahora a la Cartuja de Jerez, porque desde hace varias semanas están acometiendo trabajos encaminados a su restauración. Nos cuenta más sobre esto Jorge Miró.
3: La Cartuja de Jerez es uno de los monumentos más importantes de la provincia de Cádiz y de toda Andalucía. Sus 5 siglos de historia han ido causándole mella y ahora un equipo multidisciplinar trabaja en su restauración.
4: Los primeros trabajos se centran en la espadaña de la Torre del Reloj. Construida por Andrés de Ribera a mediados del siglo XVI en estilo renacentista, es una de las señas de identidad del monasterio. Su campana marcaba el ritmo de la vida diaria de la comunidad cartuja y hoy se encuentra en muy mal estado de conservación, entre otros factores, por una mala restauración de la misma a mediados del pasado siglo XX.
5: En los años 1950 se le repusieron las campanas y estas campanas estaban sujetas con unas vigas de acero que al oxidarse y aumentar de volumen, pues han reventado completamente la piedra. O sea que estaba en alto peligro de derrumbe.
4: Los trabajos iniciales han consistido en fijar la espadaña para evitar su derrumbe y rellenar con mortero de cal sus grietas. Cuando esté bien fijada la estructura, se retirarán las campanas, se eliminarán los hierros que han motivado su deterioro y, por último, se procederá a la reposición de elementos desaparecidos y a la limpieza de una piedra que, procedente de las canteras de la Sierra de San Cristóbal, tiene una calidad limitada.
5: Es una piedra que tiene un 30% de porosidad, por lo tanto es muy, muy endeble. Y en el momento en que se llena de humedad, resiste incluso la mitad, baja su resistencia a la mitad. Es complicado.
4: La segunda fase de los trabajos se centrará en la recuperación de la cubierta del capítulo de padres, cuya techumbre, de principios del siglo XX, tiene un gran valor patrimonial, pero que actualmente también se encuentra en muy mal estado de conservación. Sin embargo, en la diócesis saben que en la Cartuja hay mucho trabajo que hacer y en la mente de todos está también la restauración de la portada de acceso al conjunto monumental, que se encuentra también en una situación delicada.
6: Tendría que haber sido antes, porque está en un estado crítico también la fachada principal. Hay un proyecto que hicimos Miguel Ángel y yo en el año 18, 19, no recuerdo exactamente, de intervención y de restauración de esta fachada, en la exterior, la que se ve desde la carretera. Y en ese proyecto no se observaban las grietas tan grandes que se observan ahora. Es decir, el deterioro de la fachada ha sido vertiginoso en estos últimos años.
4: Pero para acometer los numerosos trabajos de restauración en la Cartuja hace falta mucho dinero. Las obras en la espadaña y el capítulo de padres se llevan

0: a cabo gracias a una subvención de más de 271.000 euros del Ministerio de Vivienda y Agenda Urbana. Pero también es importante un mantenimiento diario que en gran medida se consigue gracias a la apertura al turismo del monumento y a la celebración de eventos.
1: Es costosísima mantenerla, no solamente en la obra de recuperación que hay que hacer, sino ya en la del propio mantenimiento, el mantenimiento ordinario. Es realmente costoso. Y entonces o le damos una solución y equilibramos las cuentas con este tipo de actividad, que ya digo que se está trabajando con las administraciones, con Junta Andalucía, con Ayuntamiento y con el propietario y el Ministerio de Cultura, Patrimonio del Estado y Ministerio de Cultura, para que, bueno, pues todo el día de mañana pueda ser una realidad.
0: Para finales de 2026 está previsto que finalicen los trabajos en la espadaña y el capítulo de padres, pero en la cartuja quedará todavía mucho que hacer para que, esperemos que en un futuro no muy lejano, este monumento vuelva a lucir en todo su esplendor 550 años después de su construcción.
2: Nos vamos ahora a publicidad de nuevo, a la vuelta, el último tercio del programa con los deportes, los titulares de los periódicos de mañana y el tiempo. Hoy además terminamos con música. Enseguida volvemos.

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2: Encaramos el último tramo del programa y lo hacemos como siempre yéndonos a conocer ahora la actualidad deportiva. El Cádiz Club de Fútbol encara una nueva semana de entrenamientos y lo hace desde Benalup, donde va a completar todas las sesiones de trabajo hasta el sábado. Una semana en la que los de Imanol Idiáquez tendrán dos partidos amistosos. El primero este miércoles en Algeciras, en donde los cadistas se medirán al Leicester City inglés. Posteriormente, el sábado, se enfrentarán al Córdoba Club de Fútbol en el estadio El Palmar de Sanlúcar de Barrameda. El equipo vuelve al trabajo después de haber tenido otro partido amistoso este pasado fin de semana contra Orlando Pirates en la ciudad deportiva de El Rosal, en donde los amarillos cayeron por 1-2 en un encuentro que sirvió para que los jugadores siguieran acumulando minutos y se pudieran ajustar algunos conceptos. Ivón Sánchez adelantó al Cádiz, pero los goles de Sepang Moreni y Daniel Semdami, le dieron la vuelta al marcador antes del descanso. El Algeciras encara también su segunda semana de entrenamientos de cara a preparar la nueva temporada en Primera Federación. Y lo hace con la presencia de Johnny Álamo, centrocampista que el club ha renovado para la próxima campaña. Este pasado curso disputó 33 partidos, siendo titular en 27 de ellos y rozando los 2.500 minutos. El club también ha anunciado un nuevo compromiso de pretemporada en el que se desplazará a Lanzarote del 6 al 9 de agosto para disputar el torneo de San Ginés, en el que se enfrentarán al Lanzarote, Atlético El Paso y Arenas de Guecho. Hoy ha arrancado su pretemporada el Jerez Club Deportivo. El equipo azulino se ha puesto este lunes a las órdenes de Xavi Molist por primera vez sobre el césped del Estadio Pedro Garrido para comenzar los entrenamientos de pretemporada y preparar una nueva campaña en Segunda Federación, en la que los jerezistas volverán a intentar el ascenso a Primera Ref. El equipo ha tenido una charla del entrenador antes de salir al terreno de juego, en donde han completado los primeros ejercicios físicos, algo de carrera y trabajo con balón. El plantel cuenta ahora mismo.

0: Mismo con 20 jugadores del primer equipo, además de 12 canteranos que estarán a prueba durante el periodo estival. El Atlético Sanluqueño también encara una nueva semana de entrenamientos y lo hace con la incorporación de Rubén Gálvez, portero que llega a la disciplina verdiblanca procedente del Teruel, con el que el pasado curso jugó 33 partidos en Primera Federación, encajando 28 goles. Tiene experiencia en Segunda División de la mano del Recreativo de Huelva, equipo con el que ha jugado en el grueso de su carrera. También ha pasado por el Huesca, el San Fernando y el Melilla. En Tercera Federación, el Jerez Deportivo Fútbol Club, que comienza con su pretemporada este jueves, ha anunciado dos nuevas incorporaciones a sus filas. Por un lado está el extremo Pablo Platero, que llega procedente del Don Benito, con el que ha logrado el ascenso a Segunda Federación, haciendo 8 goles. Jugador experimentado en la categoría y con 4 ascensos a sus espaldas, ya que además del de este año ha logrado ascender con el Extremadura, el cacereño y el yerenense. Por otro lado, el club apuesta por la llegada del joven centrocampista Javier Marrero, que se ha desarrollado en la cantera de Las Palmas y en el Arucas, con el que ha jugado en la División de Honor Juvenil este pasado curso. Ahora, con los azulinos, debutará en categoría senior. Por su parte, la balompédica linense se ha hecho con los servicios del extremo Carmelo Merenciano, que llega procedente de la Unión Deportiva Yugo Socuéllamos, donde ha competido esta última campaña en Segunda Federación. Antes, el futbolista se ha curtido en clubes como el Motril, el Cieza, Ourense, Cacereño, Mérida y Villarrobledo, además de formarse en las categorías inferiores del Tomelloso, el Albacete Balompié, el Manzanares y el Quintanar de la Orden. Y el Racing Portuense ha fichado a Andrei Lupu, futbolista que llega procedente del Logroñés, con el que ha logrado el ascenso a Primera Federación anotando 4 goles en 26 partidos. El delantero lleva dos temporadas, en el cuadro riojano, habiendo marcado 15 goles en Segunda Federación. Antes pasó por el Numancia, donde hizo otros 14 tantos. También ha militado en el Nástic de Tarragona y la cantera del Deportivo Alavés. Y después del deporte, vamos a conocer, como siempre, los titulares con los que abrirán mañana los periódicos. Comenzamos con Viva Jerez, Abraham Ceballos.
1: Hola Juanma, Jerez se sumó ayer también a la celebración de la victoria de la selección española en el Mundial de Fútbol frente a Argentina. Y la situación, además de una enorme resaca de felicidad, ha dejado también algunos daños en la ciudad, desperfectos, sobre todo concentrados en la Plaza del Mamelón, donde las venencias que decoran la zona del estanque de la Fuente del Mamelón se han visto dañadas, afectadas por la celebración de la noche de ayer. Operarios municipales han tenido que retirarlas durante la mañana de hoy, aunque el gobierno municipal ha confirmado que lo único que está afectado son las bases de las estructuras, pero no el sistema hidráulico y de riego de toda la zona del Mamelón. Por otro lado, el PSOE está dispuesto a plantar cara y batalla con el tema del nuevo recibo de la basura a partir de la incorporación del quinto contenedor, el contenedor marrón. Hoy ha presentado un escrito en el ayuntamiento en el que exige y reclama que se informe de todas las calles y barrios de la ciudad que todavía carecen del contenedor marrón y si hay prevista alguna medida para que los vecinos de esta zona no paguen todavía la subida de la tasa de la basura, puesto que no se les está prestando el servicio. Y otra noticia importante que llega hoy, en este caso desde Sevilla, puesto que se ha conocido que el Ministerio de Transportes ha aprobado ya el proyecto técnico para la creación del tercer carril en la autopista entre Sevilla y Jerez. Eso sí, el tramo aprobado es el que va desde Dos Hermanas hasta Las Cabezas de San Juan. El presupuesto para la ampliación de ese tercer carril supera los 240 millones de euros.
0: Y terminamos con los titulares de Viva Campo de Gibraltar y la compañera Valeria Ruyu.
2: Muy buenas. En la edición de mañana de Viva Campo de Gibraltar hablaremos de que el puerto de Algeciras ha movido más de 50 millones de toneladas en 6 meses. Datos más que positivos para la autoridad portuaria de la bahía de Algeciras. También haremos balance del primer fin de semana de la velada y fiestas en la línea, que congregó a más de 40.000 personas en su cabalgata. Y también hablaremos de la operación Paso del Estrecho, que vive sus días de mayor intensidad. Todo esto y mucho más en la edición de mañana de Viva Campo de Gibraltar.
0: Gracias a los compañeros. Ahora nos vamos a conocer.

Para mañana en la provincia volveremos a tener aviso amarillo por altas temperaturas en la Sierra de Grazalema. Cielos poco nubosos con intervalos de nubes altas y polvo en suspensión. Temperaturas en ligero ascenso o sin cambios. Los vientos serán flojos variables tendiendo a soplar de componente oeste. Lo vemos por municipios. En Cádiz tendremos cielos poco nubosos por la mañana, tendiendo a despejarse a partir del mediodía. Los vientos serán de poniente durante prácticamente toda la jornada, con temperaturas con pocos cambios. La mínima será de 22 grados y la máxima de 28. En Jerez de la Frontera, los cielos tendrán algo de nubes por la mañana, estando totalmente despejados desde las horas centrales. El viento será cambiante de componente sur y oeste. El termómetro no sufrirá apenas variaciones, con 19 grados de mínima y 35 de máxima. En Algeciras tenemos cielos poco nubosos durante todo el día, con vientos del suroeste y rachas de hasta 25 km por hora. La temperatura también sin apenas cambios, con una mínima de 20 grados y una máxima de 33. Por último, en Arcos de la Frontera tendremos cielos despejados, aunque con algo de nubosidad a primeras horas de la jornada. El viento será flojo de poniente y la temperatura sube un par de grados con respecto al día de hoy, con 38 de máxima y una mínima que se mantiene en los 19. El final del programa lo dedicamos a la música, y es que el ciclo Cádiz Music Stadium ha culminado este fin de semana con el concierto de Leiva, una de las grandes estrellas del pop rock nacional, y que llegó el sábado al Nuevo Mirandilla para cerrar su tour gigante. Leiva, que contó en Cádiz con la colaboración como artista invitado de otro mito del género en España como Enrique Bunbury, tuvo también un guiño a la selección española interpretando Como si fueras a morir mañana, tema convertido en uno de los himnos de las celebraciones de La Roja en el Mundial. Leiva cerró un ciclo que comenzó con la fiesta de la flamenca y continuó con Los Delincuentes, Aitana y La Reina del Flow. Cádiz Music Stadium volverá el próximo año con El Barrio como primer artista confirmado. El festival Caribe Mix, también en la noche del sábado, completó un fin de semana de música y celebración.

terminamos hoy con uno de los nombres que ha pasado esta semana por el Concert Music Festival. Lia Kali llegó a Santi Petri la fuerza de su voz y una propuesta en la que conviven los sonidos urbanos, el soul y los matices flamencos. Una actuación con la que la artista barcelonesa volvió a demostrar por qué se ha convertido en una de las voces más reconocibles de su generación. Con ella nos quedamos. Nosotros volvemos mañana, pero ojo, que cambiamos de horario a las 8 de la tarde. Estamos aquí de nuevo para llevarles toda la actualidad de la provincia de Cádiz. Gracias por estar ahí.

La antigua Grecia es, junto con el cristianismo, el germen de la cultura occidental. Su historia se divide en cuatro periodos: Edad Oscura, Época Arcaica, Período Clásico y Período Helenístico. La civilización griega tiene su origen en la civilización cretense o minoica, de la isla de Creta, y en la micénica, de la ciudad de Micenas. Los cretenses ya construían palacios, como el Palacio de Cnosos, con grandes habitaciones, escaleras monumentales, jardines y almacenes para el legendario rey Minos. En cuanto a la cultura micénica, situada en el centro y sur de

La península griega podemos destacar que también fueron grandes constructores. El yacimiento arqueológico más importante es el de Micenas, con la Puerta de los Leones. Estos helenos formaron la primera cultura avanzada de lengua griega. Esta escritura fue bautizada recientemente como Lineal B. Su economía era muy estructurada y dependían del comercio de productos como el aceite, lana, vino y esclavos. Se les considera los antepasados directos de los griegos. Cuando colapsa la civilización micénica, nos adentramos en la Edad Oscura. Se le llama así debido a las pocas fuentes y documentos que se han encontrado de este periodo. Este periodo transcurre entre el 1200 hasta el 776 a.C. La Edad Oscura, en el mundo griego, significa el paso del bronce al hierro, la transición de lo prehelénico a lo helénico. Abarca lo sucedido durante los siglos que separan la descomposición del mundo micénico y la eclosión del mundo heleno. Al finalizar la Edad Oscura, comienza la Edad Arcaica, que va del 776 al 499 a.C., cuando los griegos necesitaron más tierras y consiguieron expandir sus territorios. Las tribus griegas fueron estableciéndose en Grecia continental y las islas del Mar Egeo, en un primer estadio, para acabar conquistando Asia Menor y el sur de Italia y Sicilia, conocido como Magna Grecia. Estas tribus indoeuropeas hablaban distintas variantes de la futura lengua griega, emparentada con la lengua micénica. Estos pueblos eran los aqueos, jonios, dorios, eolios, arcadios. En la época arcaica, la nobleza arrebató el poder a los reyes y se formaron las distintas ciudades-estado o polis: Atenas, Tebas, Esparta, Corinto, Argos, etc. La necesidad de encontrar nuevas tierras, el aumento demográfico y los conflictos sociales les llevaron a buscar nuevas colonias independientes tanto en el este como en el oeste. Esto supuso un enorme despegue económico. Aspectos que favorecieron la colonización fueron la aparición del hoplita, o soldado de infantería griego, el progresivo uso del trireme, navío de tres filas de remos más ágil que las embarcaciones fenicias, y la introducción de la moneda para las transacciones comerciales. En la decisión de fundar nuevas colonias, así como en la elección de su ubicación, jugó un papel fundamental el oráculo de Delfos, del que más tarde hablaremos. De esta manera, la cultura griega se expandió. Aunque fueran ciudades-estado independientes que guerreaban entre sí, había un sentimiento de pertenencia a una misma cultura común y un sentimiento de unidad, ya que compartían una misma lengua, tenían los mismos cultos y creencias y se reunían en las mismas celebraciones. Los romanos llamaron griegos a los habitantes de la antigua Grecia, aunque estos se llamaban a sí mismos helenos, y con el nombre de Hélade se conoce al territorio en el que se asentaron. Tras la época arcaica comienza la Edad Clásica, del 499 al 323 a.C. En este periodo ocurrieron las guerras médicas, una liga de pueblos griegos contra el temible Imperio Persa. Todo comenzó cuando las ciudades jonias de Grecia y Asia Menor se rebelaron contra el dominio persa. Muy pronto, las demás ciudades formaron una confederación militar contra un ejército persa que estaba bajo el mando del rey Darío I, iniciándose la Primera Guerra Médica. Esta guerra se saldó con una victoria griega. La guerra se reanudó en el 480 a.C. bajo las órdenes del rey Jerjes, hijo de Darío. Los aliados griegos, con Esparta y Atenas a la cabeza, lograron vencer nuevamente al Imperio Persa. Famosas son las victorias griegas en Salamina y Platea, o la defensa heroica espartana del desfiladero de las Termópilas, liderada por el rey Leónidas. La suerte no solo de Grecia, sino de la civilización occidental, se había jugado en una serie de jornadas decisivas. Atenas inició una época de esplendor bajo el gobierno de Pericles, que cambió el mundo occidental. Sin embargo, pronto, Esparta pretendió liberarse del poder ateniense. Espartanos y atenienses, antiguos aliados, iniciaron una larga guerra llamada la Guerra del Peloponeso, que concluye con la derrota de los atenienses y la nueva supremacía de Esparta. Aunque pronto se produciría un nuevo renacimiento de Atenas tras el debilitamiento de Esparta y su guerra contra Tebas. En su último periodo, el helenístico, del 323 al 30 a.C., Alejandro, hijo del rey Filipo II de Macedonia, heredó de su padre una Grecia derrotada y acabó sometiendo al Imperio Persa. Sus conquistas crearon un vasto imperio desde Egipto hasta la India, ayudando a difundir la cultura griega por todo el Mediterráneo y gran parte de Oriente. A partir del año 200, los romanos se empiezan a apoderar de todas las zonas colonizadas por los griegos, tomando al fin el último de los reinos de los sucesores del imperio de Alejandro.

el reino de la dinastía de los Ptolomeos en Egipto, con Cleopatra como su última representante. Tras la derrota de Cleopatra y Marco Antonio en el 31 a.C. por parte de las tropas de Octavio, los romanos acabarían absorbiendo la herencia de la cultura griega. Las formas de gobierno de las polis griegas fueron muy dispares. Los modelos más conocidos y que ejercieron más influencia fueron los de Esparta y Atenas. Esparta era un pueblo

romanas regían sobre el pueblo. La contribución de Esparta a la cultura es más pobre que la ateniense. Atenas fue la ciudad más importante. Era una ciudad con mar que vivía de cara al comercio. El nombre de la ciudad viene de la diosa Atenea. Atenas significa hijos de Atenea. Según la mitología, Atenea era hija de Zeus. Atenea es la diosa de la sabiduría, pero también es una diosa protectora y combatiente. Se la suele representar con una lechuza. En Atenas nació el sistema político que hoy conocemos como democracia, el gobierno del pueblo, la forma más perfecta de gobierno, si bien este sistema difiere en muchos aspectos del que conocemos actualmente. Fue Pericles quien sentó las bases de este gobierno democrático, pero en siglos anteriores la obra de legisladores como Solón y de tiranos como Pisístrato y Clístenes hizo posible que los ciudadanos atenienses participaran en las tareas políticas. Las ciudades griegas estaban dominadas por una acrópolis, un pequeño recinto sagrado en lo alto de una colina. La acrópolis de Atenas albergaba el tesoro de la ciudad y diversos templos para ritos religiosos y altares para ofrendas. La diosa Atenea era la patrona y protectora de la ciudad. Era honrada en el Partenón. El Partenón de Atenas fue mandado reconstruir por Pericles, pues los persas arrasaron con la antigua acrópolis en la Segunda Guerra Médica. Fue realizado como agradecimiento de la ciudad a los dioses por su victoria definitiva. Los arquitectos fueron Ictinos y Calícrates, que estuvieron a las órdenes del gran arquitecto y escultor ateniense Fidias, autor de la decoración escultórica y de la gran estatua criso-elefantina de la diosa Atenea Partenos, que cada año era agasajada con ofrendas. Un ejemplo es la procesión panatenaica. Esta procesión atravesaba la ciudad. Comenzaba en el Ágora y ascendía hasta la Acrópolis durante el Festival de las Panateneas, en el que se ofrecía un vestido llamado peplo a Atenea. El Ágora de Atenas era el centro de la actividad política, administrativa, comercial y social. Aparte de las acrópolis, había otro tipo de recintos sagrados. Estos eran los santuarios. Un santuario era un recinto panhelénico, por lo tanto su financiación, a diferencia de las acrópolis, dependía de todo el mundo griego. El santuario de Delfos era el más importante del mundo. Estaba dedicado al dios Apolo. En él se hallaba el oráculo. El oráculo de Apolo en Delfos se convirtió en toda una institución en Grecia. Cuando se consultaba, una sacerdotisa llamada Pitonisa entraba en trance y pronunciaba palabras inconexas que un sacerdote daba después coherencia en forma de proverbios. El que buscaba consejo extraía de él una predicción, que se podía interpretar de muchas maneras. El oráculo nunca fallaba, lo que podía fallar era la predicción. Peregrinos de toda Grecia, incluso extranjeros, se acercaban a Delfos a consultar el oráculo, que jugó un papel muy importante en la fundación de nuevas colonias o en asuntos de guerra. Otro santuario muy famoso es el santuario situado en Olimpia. Estaba dedicado al dios Zeus. En este santuario se celebraban, cada olimpiada, es decir, cada 4 años, los Juegos Olímpicos. Los Juegos Olímpicos servían no solo para honrar a los dioses, sino para acercar a los diferentes pueblos helénicos. Durante la celebración de la competición se promulgaba una tregua, para permitir a los atletas viajar en condiciones de seguridad desde sus polis hasta Olimpia. Los Juegos Olímpicos de la antigua Grecia fueron bastante diferentes de los modernos. Había menos eventos y solo los hombres libres que hablaban griego podían competir. Los griegos competían en las modalidades de carrera, lucha, lanzamiento de disco, jabalina, salto, carreras de caballos y otras pruebas. El premio era una corona de olivo y el reconocimiento en su ciudad de origen. Con frecuencia los poetas les convertían en celebridades y vivían el resto de sus vidas a costa del erario. Los primeros Juegos Olímpicos se cree que se celebraron en el 776 a.C., fecha que marca el inicio de la época arcaica. Ya han ido apareciendo algunos de los dioses griegos. Los griegos creían en un panteón de 12 dioses que según la mitología vivían en el Monte Olimpo. Todo comenzó cuando Urano cometió incesto con su madre Gea, la madre tierra. De este incesto surgieron primero los cíclopes y después los titanes. De los titanes surgen los dioses. Para entender las intrincadas relaciones entre titanes, dioses, hombres, semidioses, etc., os aconsejamos ver el vídeo de mitología griega y romana publicado en este canal. Al final del vídeo encontraréis el enlace. Estas leyendas y mitos son la base fundacional de la cultura griega. Las aventuras de los dioses se narran, entre otras fuentes, en la Teogonía de Hesíodo y en las epopeyas del poeta Homero, la Ilíada.

y la Odisea. La Ilíada relata la destrucción de Troya. Una confederación de aqueos entre los que se encuentran Ulises y Aquiles parten camino de Troya, pues el príncipe troyano Paris había secuestrado a la bella Helena de Esparta. Durante 10 años los griegos sitiaron la ciudad. Héctor de Troya, hermano de Paris, desencadena la cólera de Aquiles tras matar a su querido amigo Patroclo. Aquiles acaba dando muerte a Héctor. La suerte de la batalla cambió cuando Ulises urde un plan muy eficaz: construir un gran caballo de madera escondiendo a sus mejores guerreros en su interior. Los troyanos, al creer que se trata de una ofrenda, introducen el caballo dentro de sus murallas. Gran error. Finalmente Troya cae. En la Odisea, Ulises, también conocido como Odiseo, tras batallar en la guerra de Troya, regresa a Ítaca, su casa. En la Odisea se narra un duro camino de vuelta lleno de peligrosas aventuras. La fecha de composición de la Ilíada y la Odisea es controvertida. La opinión mayoritaria la sitúa en la segunda mitad del siglo 8 a.C. Hay incluso quien discute su autoría. Incluso se pensó que Troya nunca existió hasta su descubrimiento en el siglo XIX por Heinrich Schliemann. Los sucesos acaecidos en Troya, sin embargo, se remontan mucho antes que Homero. Se remontan al principio de la Edad Oscura. Parece, pues, que los poemas homéricos son el producto de una tradición oral, transmitida a través de generaciones. Con la legendaria Troya comienza, pues, la historia de Grecia. Los griegos también produjeron grandes obras de teatro, donde se construía todo un mundo artificial para representar la vida humana. Esquilo, Sófocles, Eurípides crearon grandes tragedias. Estos autores son de la época clásica, la época de la antigua Grecia más esplendorosa. Se representaban en el teatro. El teatro griego se originó en un espacio circular al aire libre llamado orquesta, en el que se ejecutaban una gran variedad de actividades, desde espectáculos artísticos, danzas, recitados y piezas musicales, hasta eventos cívicos y religiosos. Los teatros griegos se apoyaban en una pendiente para construir el graderío. A los antiguos griegos también se les considera los precursores del pensamiento occidental actual, un modo de pensar que utilizaba razones y argumentos y que valoraba la lógica y la razón como la más valiosa posesión. Para entender la filosofía griega hay que conocer la filosofía de tres figuras que han determinado el pensamiento occidental hasta nuestros días: Sócrates, Platón y Aristóteles. Sócrates vivió toda la época de Pericles. A los discípulos anteriores a él se les denomina presocráticos, como el matemático Pitágoras. El discípulo de Sócrates fue Platón, y el discípulo de Platón fue Aristóteles. Aristóteles asistió al ascenso de Macedonia y fue el preceptor de Alejandro Magno. La armonía de las proporciones y la representación de la figura humana fueron los elementos centrales en el arte helénico. Para estudiar el arte griego es importante distinguir entre época arcaica, clásica y helenística. Los edificios más destacables son los templos religiosos como el Partenón, que se ajustaban a determinadas proporciones. Podían ser de uno de los tres estilos u órdenes principales: dórico, jónico o corintio. La escultura es otro ejemplo de belleza y proporciones. Sus autores más importantes fueron Fidias, autor de la obra escultórica del Partenón, Praxíteles, autor del Hermes de Olimpia, con su famosa curva praxiteliana, Mirón, autor del famoso Discóbolo, y Policleto, quien también escribió un tratado llamado Canon, y es autor del Doríforo, su escultura más destacada. Aunque en el arte griego no hay muchas muestras de pintura, sí hay muestras de cerámica, donde se reflejaban las epopeyas literarias y su vida cotidiana.

Hemos visto, pues, la importancia de la antigua Grecia, enormemente influyente en nuestra cultura, tanto para la lengua, la política, los sistemas educativos, la filosofía, la ciencia o las artes. También la cultura griega y, por extensión, la romana, tuvo un importante auge en periodos como el renacentista o el neoclásico.

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0: Seguimos aquí en la orilla, ya les habíamos anunciado que teníamos a una auténtica campeona con nosotros, campeona bueno, pues, de un deporte que aquí en la Bahía de Cádiz se sigue con especial atención. Sol López, muy buenas noches.
1: Buenas noches.
0: Bueno, hay que decir que generalmente nosotros grabamos este programa el mismo martes, pero tu entrevista ha tenido que grabarse días antes porque, Sol, explícanos, ahora mismo, a esta hora que se está emitiendo este programa, tú estás en Estados Unidos compitiendo.
1: Sí.
0: ¿En qué campeonato estás ahora mismo?
1: Pues ahora mismo ya estaría en Pensacola, en Florida, que allí tengo uno de los proyectos más ambiciosos de la temporada. Tengo el All Star, que es una regata previa al Mundial. Es una regata a la que he sido seleccionada como una de las mejores deportistas del mundo. Y allí tendremos un gran nivel. Competimos por un premio de 5.000 dólares también. Y bueno, yo pude clasificarme también dentro de España y Portugal, ese era el clasificatorio, y creo que será una gran regata previa al Mundial. Luego el Mundial serán varios días de competición en el que lo intentaré dar todo porque llevamos trabajando mucho tiempo en el equipo para esta gran fecha.
0: Bueno, vienes de una temporada impresionante y esta se presenta como mínimo con las mismas expectativas, pero mucho mayores porque las oportunidades van a ser grandiosas ya solo con esta oportunidad que tienes en Estados Unidos, ¿no?
1: Sí, creo que, bueno, ya llevo dos mundiales de WAS y este es el tercero. Creo que lo llevo bastante enfocado en cómo quiero trabajarlo día a día. Es una competición muy larga y creo que hemos trabajado muchísimo todo el equipo juntos, personalmente también, día a día. Y llevo en muy buen punto. También recientemente gané la final de la Copa de Europa, que eso me da ese plus de confianza y vamos a por todas.
0: Qué bueno. Bueno, hay que decir, la clase WAS, para quienes no conozcan o los no muy aficionados a la regata, es una de las modalidades más espectaculares que hay. ¿Cómo funcionan? Y son esas imágenes en las que vemos, pues, esos barcos literalmente volar, ¿no? Sobre el agua, ¿no?
1: Pues sí, relativamente es una clase nueva, es un barco individual en el que competimos gracias a la fuerza del viento y del agua. Tenemos dos foils, uno de timón y otro de orza, el cual nos hace sustentarnos por encima del agua. Y pues siempre hay que estar compitiendo, intentando tener el máximo rendimiento entre el vuelo y la velocidad. Así que siempre hay que coordinarlo todo y ir al máximo, porque realmente son competiciones muy rápidas. Yo antes venía de barcos más lentos y en estas competiciones hay que estar atento a cada momento porque así llegas hasta arriba.
0: Bueno, nos gustaría comprender tu evolución desde pequeña y cómo ha ido esta evolución hacia esta modalidad. ¿Cuándo comienza esta pasión por el mar, por la vela?
1: Pues comienzo a los 10-11 años en el mismo club que estoy ahora mismo, en el Cano. Pero empiezo desde la modalidad de Optimist, compito varios años, realmente poco, y me paso rápidamente a Ilka. Hice Ilka 4 y Ilka 6. Todos estos barcos que comento son de modalidades más lentas y el primero que probé de modalidad foiling fue el WASS, gracias a la Foiling Base Cádiz. Realmente toda la modalidad de foiling la conocí gracias a la foiling y pude adentrarme en este mundo de la mejor forma posible, con el mayor apoyo, gracias a todos los coaches que nos ponen, entrenamientos y todo el material.

0: material necesario para llegar al alto rendimiento.
1: Bueno, es el Centro Náutico del Cano, que depende del Ayuntamiento de Cádiz, que daba esa oportunidad, ¿no? Gracias también a la llegada aquí de las LGP, que abrió también las posibilidades de que muchos de los deportistas que estabais en ese momento en ese centro de formación conocierais otras modalidades de otros deportes y conocer este centro de formación, que además la suerte ha sido que a pesar de que las LGP se ha perdido de momento para Cádiz, esa Foiling Base sí se ha quedado en la ciudad, ¿no?
0: Sí, estamos realmente todos muy contentos, todos los que estamos involucrados en este proyecto, en la Foiling Base Cádiz, porque hemos tenido la renovación del proyecto aquí en Cádiz, 3 años más, gracias a todo el apoyo del Instituto Municipal de Deporte y de SELGP España. Tenemos 3 años más que trabajar. En mi caso, vamos a darlo todo para seguir compitiendo al máximo de nivel, a nivel internacional. Y bueno, creo que todos los que forman parte dentro de este proyecto hemos esperado esta respuesta, hemos esperado que todo se confirmase y ahora pues a seguir como llevamos las temporadas pasadas, trabajando muy fuerte para de cara a estas 3 próximas.
1: ¿Y qué supone que pueda continuar?
0: Pues para nosotros supone sobre todo la tranquilidad de tener 3 años más en los que podemos enfocar, en mi caso también, el trabajo a nivel competitivo, aunque en la Foiling se hace mucho más encuentro de clubes, clínic de GC32 y otras actividades que incluyen realmente a toda la ciudad de Cádiz, a todo nuestro país también y algunos eventos también que hemos tenido a nivel internacional y entrenamientos con otros países.
1: Bueno, en Cádiz hemos tenido muchos campeones y campeonas de muchos deportes, pero ahora te tenemos como referencia porque entendemos que no es fácil desde una ciudad pequeña, además, conseguir ser campeona de España, campeona de Europa, tener esta oportunidad de estar en Estados Unidos, aspirar de nuevo al Mundial. En esa evolución, ¿qué crees que ha sido la clave en tu caso particular?
0: Yo creo que la clave realmente ha sido, bueno, confiar en todas las personas que me han apoyado y me han guiado en este camino, porque realmente tengo una gran suerte de haber vivido esto de tan cerca, porque soy gaditana, soy de aquí, me ha tocado tener la Foiling en un muy buen momento de mi carrera, que justo estaba terminando de navegar en Ilka, y pasar a esta modalidad me dio mucha energía, muchas ganas, y realmente ahora lo tengo todo de mi mano para competir al máximo, entrenar y tener el material, que también es súper complicado tener un material tan, tan bueno, tan nuevo para competir en las mejores competiciones con lo máximo. Ya solo queda pues llegar ahí y darlo todo.
1: Bueno, eso es porque también eres una deportista humilde, ahí también forma parte seguro que tu talento y el esfuerzo y el entrenamiento que has hecho, aparte de contar con todos los medios, que es algo fundamental, porque cuando uno hace deporte, pues también contar con la instalación y con los medios y el apoyo económico y público para seguir adelante con el deporte siempre es esencial. La Foiling Base, que también aspira a premios y que también aspira a reconocimientos, ¿no? Que es una cosa que también te gustaría destacar, ¿no?
0: Sí, estamos muy orgullosos porque hemos sido convocados por segundo año consecutivo a los Foiling Awards como mejor proyecto formativo. El año pasado pudimos ganar el premio, lo que reforzaba todo el trabajo que habíamos hecho y también todo el apoyo que tenemos del público y las personas que han ido pasando por la Foiling. Y este año, si lo volvemos a conseguir, pues seríamos el primer proyecto formativo en conseguirlo 2 años consecutivos, lo que sería un increíble logro. Y también cabe recalcar que este es uno de los premios más importantes que podemos obtener. Así que estamos ahí atentos a ver si lo conseguimos.
1: ¿Cuándo se va a saber?
0: Pues este martes ya sería la...
1: O sea, ahora mismo sí. Ya estaremos a punto de saberlo. Bueno, pues sí. Lo contaremos. Entonces, no podemos hacerlo ahora porque, como hemos dicho, esta entrevista está siendo grabada porque ahora mismo está en plena escuela. ¿Cuál sería para ti la clave de volverte de Estados Unidos a Cádiz? Como, bueno, he vuelto triunfante de allí. ¿Qué marcas y qué retos te estás marcando?
0: Pues en Pensacola creo que hemos trabajado mucho, ya el trabajo está hecho, ya solo queda llegar allí a Pensacola y realmente un mundial es una regata bastante larga, son muchas pruebas y desde el día 1 hasta el último creo que hay que tener sobre todo un buen enfoque mental y llegar al último día de la mejor manera para poder conseguir ese resultado final que siempre buscamos.

0: me gustaría estar en lo más alto del podio, pero bueno, como digo, tiene que darse todos los días más o menos una buena media para luego llegar ahí.
1: Bueno, aquí te vamos a desear mucha suerte, que la suerte se te traslade y que en estos momentos todavía más energía, porque seguramente estarás navegando a punto de hacerlo o acabado de hacer, pero la competición continúa algún día más, ¿no? No solo es este martes, sino que dura varios días más, ¿no?
0: Sí, realmente este martes comenzaría el All Star, que es la regata que hemos sido seleccionados los mejores de cada país, y serían 2 días de competición, pero luego empezaría el Mundial. Entonces voy a estar realmente medio mes en Pensacola y entrenando entre competición y compitiendo. Así que todavía quedaría para ver la solución también de lo que sería el Mundial.
1: Bueno, desde que las niñas y niños de Cádiz comenzaron con el programa Deporte Escolar a conocer un poco más la vela, que fue muchas veces el primer contacto que tuvieron muchos de los escolares de la ciudad, este deporte ha ido evolucionando en la ciudad de Cádiz, pero todavía sigue siendo para muchos un gran desconocido. ¿Qué crees que aporta este deporte y qué se debería fomentar para que todavía fuera más conocido?
0: Pues yo creo que la vela escolar, por ejemplo, es un muy buen método para fomentar más el deporte. Por ejemplo, yo no tuve la suerte de comenzar el deporte en esa etapa escolar, la comencé un poco más tarde, pero creo que ahí da mucha unión, trabajo en equipo entre todos los alumnos del colegio, de los colegios que van pasando, y creo que para fomentarlo pues podemos seguir con estos proyectos como la vela escolar o también otros proyectos que estamos viendo en la Foiling Base como encuentro de clubes, aunque son personas que ya previamente han navegado, fomentar también esa parte del foiling en la ciudad de Cádiz, que creo que es una buena forma de fomentar el deporte, ya que el foiling es bastante vistoso, son regatas rápidas y muy atractivas.
1: Bueno, pues una manera también de fomentarlo es tener referentes humanos, como es el caso de Sol López. El otro día disfrutábamos de ti encendiendo el pebetero de las Olimpiadas Escolares que se celebraron en el colegio La Inmaculada, y que era una manera también de señalarte, ¿no?, como una campeona capaz de representar el espíritu del deporte. No sé si todavía hay alguna oportunidad, no sé si el deporte del foiling está ya enfocado a la Olimpiada o eso todavía es un reto lejano.
0: Sí que estamos dentro de las Olimpiadas, bueno, la vela está dentro de las Olimpiadas, pero hay determinadas clases que están dentro y otras que no. Por ejemplo, el WAS no está
1: el
0: dentro.
1: El WAS no está todavía, ¿no?
0: Sí, pero sí que hay otras modalidades de foiling como IQ Foil que ya están ahí. Pero bueno, también forma parte de otras etapas, ciclos olímpicos y eso, y ahora mismo estoy enfocándome
1: en otra cosa.
0: En el WAS,
1: pero ¿tienes ahí un sueño, como una meta de algún día estar en una Olimpiada?
0: Sí, o sea, realmente creo que como deportista es un gran sueño, el sueño olímpico, y también, por ejemplo, como en el GP, en el F50, también sería un sueño estar allí. Sí que he tenido esa pequeña oportunidad de viajar a Abu Dhabi, participar en un entreno del F50 español, y eso te sigue dando motivación, pero hay que seguir trabajando porque es lo máximo.
1: Bueno, pues ahí centrada de momento en esta competición, pero con ese sueño. Hay muchas niñas, sobre todo muchas niñas que te vieron aquel día, pues dirían, oh, una campeona. ¿Qué les dirías a esas niñas? ¿O qué les pudiste decir a las que te preguntaron o se acercaron a ti? ¿Qué les dices a esas niñas, a esos niños también, que ven en el deporte como un sueño, como una ilusión?
0: Pues yo les diría que sigan trabajando por lo que les gusta, siempre poco a poco. Cuando empezamos de pequeños, lo importante es que nos llame la atención, nos divertamos, lo pasamos bien y bueno, seguir así. Realmente yo tengo que seguir compitiendo, pasándomelo bien para realmente conseguir esos objetivos y ser feliz con eso, pero yo le diría que siguiese el camino poco a poco porque se va avanzando. Yo realmente en estos tres últimos años de Foiling Base he cambiado muchas cosas en mi día a día en cuanto a nutrición, preparación física, descanso, pero forma parte del proceso, hay que ir de menos a más, así que todo es parte del camino.
1: Bueno, te deseamos mucha suerte en esta oportunidad que te se abre en Pensacola. Te mandamos ahora mismo ese ánimo desde aquí. Deseamos mucha suerte, que regreses con todos los premios

0: y con todas las medallas y triunfos posibles y con ese premio para el Falling Base de Cádiz, que ojalá se confirme, porque sería, como decías, bueno, pues Cádiz pionero por lo menos de conseguir consecutivamente ese premio y con todos los éxitos que tu carrera deportiva te permita. Sol, muchísimas gracias
1: Perfecto,
0: por
1: muchas
0: venir.
1: gracias.
0: Bueno, Sol ha venido a la orilla, está ahora en otra orilla, y nosotros le deseamos muchísima suerte y seguimos aquí en la orilla con más temas. Viene con el vértigo de publicar por primera vez, después de mucho pensárselo, viene a presentarnos su primera novela, una idea fraguada en muchos años y que por fin ha visto la luz, la tienen ahí, se llama El mal que no vemos, es la portada de ese libro que ha escrito Carlos Cherbuy, nuestro segundo invitado de esta noche. Carlos, muy buenas noches, bienvenido a la orilla.
2: Buenas noches, muchas gracias por la invitación.
0: Bueno, hablábamos del vértigo porque tú mismo has explicado a la hora de presentar tu novela que esta historia que ha rondado mucho tiempo en tu cabeza ha pasado por muchas fases hasta que se ha podido hacer realidad todo ese vértigo que supone publicar por primera vez, atreverse a publicar por primera vez. ¿Cómo ha sido este aterrizaje?
2: Bueno, todo esto comienza porque yo ya tengo 41, pero cuando cumplí 40,
0: Esa crisis, no
2: esa crisis
0: verdad.
2: de los 40, hay gente que le da por comprarse una moto, y a mí me dio por hacer un repaso de la vida, ¿no? Y darte cuenta de que al final es verdad que he conseguido ganarme la vida haciendo lo que me gustaba, que era escribir, pero desde pequeñito lo que me había gustado era inventarme historias, escribir para inventarme historias. Y aunque había escrito varios relatos, nunca había terminado un libro, porque siempre empiezas y tienes varios borradores por ahí desperdigados, pero nunca lo había terminado. Y con los 40, una de esas ideas que tenía ahí emborronada, dije, voy a cogerla y voy a terminar y por lo menos publicar un libro antes de cumplir los 41. Este año lo que me propongo es publicar un libro o escribir un libro, mejor, no publicarlo ya eran palabras mayores, escribir un libro. Y me puse poco a poco y al final pues fueron saliendo las ideas y aquí está ya por fin.
0: Bueno, dices que es un trabajo que has venido fraguando por esa querencia por escribir historias inventadas. Tú has sido y eres periodista, con lo cual has tenido que estar en tu escritura apegado a la realidad. Y en esas historias siempre han sido historias de ficción completamente diferentes a lo que te has ido encontrando en la realidad.
2: La historia, digamos que sí, pero tiene también elementos de lo que te encuentras en la realidad. De hecho, digamos que no quiero desentrañar lo que es la novela dentro de todo lo que, porque es algo complejo, pero es verdad que se basa en una historia real o en varias historias reales que yo cojo y me alimento de ellas para poder crear lo que es la novela. Entre ellas, pues está la de lo que ocurrió en la Catedral de Santiago, cuando un tesorero, ¿no?, robó el códice calestino de allí, pues ahí digamos que me surgió un germen de una historia que la tenía ahí en la cabecita, empecé como a desarrollarla y de repente se cruzaron otras ideas y fue cuando nació el libro.
0: Bueno, pues ahora enseguida entramos a fondo en el argumento de esta primera novela. Hablas de la madurez que supone cumplir 40 años, así que esta novela ha sido fraguada sin ninguna urgencia, es decir, simplemente, bueno, pues en ese paso de la edad se escribe. ¿Has escrito un poco con ese punto de tú mismo jalearte a ti mismo para decir esto tiene que estar listo o lo has hecho sin ningún tipo de presión?
2: La presión era los 41 años.
0: Una presión de la
2: Cuando
0: edad.
2: cumplí 40 ya tenía parte del libro escrito, pero es verdad que a la hora de escribir y toda persona que se pone a escribir, una cosa es escribir y otra cosa es corregir. Y es verdad que he pasado mucho más tiempo corrigiendo el libro porque empiezas a añadir cosas, empiezas a cambiar cosas de lo que al final he estado escribiendo lo que es la historia. Entonces la urgencia que tenía era ver que en un año había cumplido la meta de escribir un libro. Y a partir de ahí te impones ya lo que es una rutina de escritura casi todos los días, cada vez que tienes tiempo puedes dedicarlo a lo que es al libro en vez de a otras cosas, y esa era la fuerza que me estaba moviendo, que es mi propio ímpetu por ver que por lo menos ese sueño de niño de escribir un libro se cumplía.
0: Bueno, hay muchas, mucho dentro de esta novela de partes de la realidad, algunas que decías que eran historias que habías cogido de la realidad, de noticias que se han producido en España, pero es verdad que aquí hay un punto, bueno, pues de ficción y de ciencia ficción que tiene esta novela, que habla del futuro.

0: y de un tema que nos recuerda en parte a el germen de la historia a Terminator y esa idea de que es posible viajar en el tiempo para cambiar el futuro, ¿no?
1: Lo que me está diciendo, no tenía el germen de lo que era a partir de un toque de realidad o de varios toques de realidad para mezclarlo, pero de repente, pensando para un relato corto, una historia, y viendo diferentes películas, surge la idea de, a veces una idea tonta lo que hace que te desarrolle después todo lo que es una novela, pero la idea fue esa de, yo sería capaz de matar a Hitler de pequeño, o sea, una persona si viaja al pasado sería capaz de matar a un dictador, a lo mejor yo no tengo esa inquina, ¿no? Una persona que esté, que haya estado en Auschwitz seguramente sí tenga esa inquina y sí, pero es un niño al que te enfrenta. ¿Tú podrías matarlo? A partir de esa pregunta o de esa cuestión moral fue cuando empecé a desarrollar lo que era la novela y a unir todos los puntos. Y es verdad que tiene cierto punto de ciencia ficción, pero precisamente uno de los títulos que yo quería poner era, el primer título que tenía como borrador era El viajero del tiempo. Y lo cambié porque me daba cuenta de que daba autoengaño ya que no es una novela de ciencia ficción. Es un thriller. Entonces no quería dar a engaño a la gente de que se pensara de que iba sobre viajes en el tiempo, sobre. Dejo ahí la duda, no quiero tampoco desarrollarme mucho, que la gente lo descubra, pero no es una novela de ciencia ficción, es una novela de investigación, es un thriller psicológico, es de descubrir el asesino y qué lo motiva. Y al final, y por eso el título del mal que no vemos, ver que es muy fácil desde tu perspectiva poner quién es bueno y quién es malo. Sin embargo, de la perspectiva del otro cambia lo que es la balanza, ¿no? Entonces, al final, yo creo que todos nosotros nos justificamos a la hora de hacer pequeños males, ¿no? En nuestro día a día. Te pongo un ejemplo muy sencillo, a lo mejor saltarte la dieta, ¿no? Yo el martes me salto la dieta porque he tenido un día muy malo y me merezco saltarme la dieta. Es el mal que no vemos, quiero decir, es como un pequeño germen que tú tienes ahí que te autojustificas para hacer cosas. Y me gusta mucho la cita que pongo al principio, que es de San Pedro de Claraval, que dice que el infierno está construido de baldosas de buenas intenciones. Y efectivamente, al final, una mentira piadosa te lleva a que al final hagas una acción que no estaba, que saltes un límite, y poco a poco te vas convirtiendo, ¿no? Y de eso va un poco la novela.
0: Bueno, es un thriller con cierta carga moral y que está en ese debate de fondo de la novela y donde sitúas como protagonista a una mujer, precisamente hablas de thriller psicológico y es una psicóloga. ¿Por qué en tu primera historia novelada que vas a publicar eliges ese personaje como el personaje central del que parten, digo, todas las siguientes tramas?
1: Porque precisamente quería analizar un poco lo que era la mente de las personas. Y una psicóloga creo que era, o la psicología era la rama que mejor me podía dar herramientas para poder desarrollar ese estilo. Después, porque es verdad que, aparte de periodismo, mi otra gran, o la deriva que yo quería coger, si no conseguías el periodismo, era psicología. Entonces lo tenía también ahí un poquito como una espina clavada. Y no os quería saltar con el tópico del periodista. El periodista que escribe sobre un periodista. Aunque el periodismo está metido en la novela
0: También
1: también y
0: está
1: tiene
0: ahí.
1: una crítica incisiva sobre el periodismo, pero no quería que fuera un periodista. Quería un poco saltarme o salirme de ese espacio de comodidad en el que nos encontramos y que conocemos del periodismo para darle otro punto de visión a lo que era la novela. Entonces pensé que lo mejor era una psicóloga forense y al final la novela empieza con ella está traumatizada o vuelve después de un tiempo de un parón por culpa de un caso. Era una reconocida psicóloga forense que ayudaba a diferentes cuerpos policiales de todo el mundo, pero vuelve poco a poco y cuando vuelve a su ciudad natal, a Sevilla, a empezar a trabajar, entra en el turno de guardia y en el turno de guardia le toca el caso de un hombre que ha matado a un bebé y que dice que lo ha matado porque en el futuro se va a convertir en uno de los peores dictadores de la historia. Ahí
0: Y
1: surge lo que es el
0: ahí
1: comienzo.
0: se abre una trama llena de interés para terminar ir desvelando algunas de las incógnitas que quedan en este libro. Un libro que ha tenido ese proceso de ser la primera novela y como tal, y has relatado tú a la hora de presentarla como algo muy humano, el vértigo que supone no solo terminar de escribirla, sino conseguir que se publique, que es otro proceso añadido. Decías que has tardado más en corregirla que en escribirla, e imagino que también pensar cómo se iba a publicar era otro de los grandes retos que tenías, ¿no?
1: Por suerte, ahora los escritores tienen un amplio abanico a la hora de poder sacar a la luz sus novelas, sus ideas, ¿no? Intenté el

0: dulce tradicional, la presenté en concurso, intenté tirar por editoriales, aunque ahora es los agentes, porque ya las editoriales no cogen, la mayoría de mis editoriales no cogen manuscritos, sino agentes. Todo se dilataba mucho en el tiempo, todo es, haz esto, correcciones o falta o nos gusta, pero... Y al final tengo mi idea y sé lo que yo quiero transmitir, ¿no? Y entonces es verdad que la autopublicación te deja unas amplias posibilidades a la hora de sacar un producto que sea ya de calidad, que no es como antes que se veía lo que estaba, había una barrera muy clara entre lo que era autopublicado y lo que no. Ahora cada vez esa barrera, digamos, que se difumina más. Y además, los autores noveles o que empiezan ahora, de hecho, a los jóvenes que estén intentando empezar, yo les animo a que lo intenten autopublicarse, porque es verdad que es como el chiste ese de que dices que me piden 20 años de experiencia y yo tengo 20 años, ¿cómo lo hago? ¿No?
1: Claro.
0: Entonces también las editoriales te piden que tengas ya
1: algo publicado.
0: Algo publicado, que tengas una base de seguidores, que tengas, ¿y cómo lo haces si no me das la oportunidad de salir? Entonces, que se animen y que lo hagan, que hay muchas herramientas, hay muchas posibilidades y yo opté por eso, por la autopublicación. Pero siempre teniendo en mente la idea de que cuando alguien cogiera el libro no sintiera que estaba autopublicado. Y creo que eso lo he conseguido. Ya la corrección fue un trayecto muy largo, pero igual de largo ha sido al final el diseño, la maquetación del libro, ver la fórmula para que salga. Digamos que son pequeñas etapas que se van cumpliendo y a cada una encuentra una dificultad que no te esperabas y que vas solventando, pero cuando sale todo... Y echar la vista atrás creo que es lo bonito, ¿no? Lo bonito de llegar a la meta no es ya que te den un premio, lo bonito de llegar a la meta es el esfuerzo que has hecho para llegar hasta allí.
1: Has hablado de ese proceso de corrección, de autoanálisis que has hecho para que la novela salga publicada tal y como está publicada. ¿Qué ha sido lo más difícil de hacer? ¿Resumir todo lo que habías escrito? ¿Que las historias, las tramas que están dentro de la novela tuviesen sentido? ¿Abreviarlo? No sé, ¿qué ha sido lo
0: ponerle
1: más complicado?
0: Ponerle punto y final.
1: Encontrar un final, ¿no?
0: Sí. Porque yo creo que, y nos pasa, ¿no? Cuando ya lo tienes casi todo, al final siempre ves algo que se puede mejorar y te pasas de mejorarlo y lo repasas otra vez y cambias una palabra, cambias un texto, surge una nueva idea, ves una nueva perspectiva y al final vuelves a modificar y digamos que no llegas nunca a terminarlo. Entonces, el poner el punto y final y decir, ya está, ya el libro está, vamos a empezar con la siguiente etapa, fue lo que me costó más, porque... Como primera novela, todo el mundo lo que quiere uno es eso, es que llame la atención, es que a la gente le guste, es que se entiendan los giros, pero que no se evidencien. Entonces, ese proceso es muy complicado. Llegar a darle el término de decir, bueno, ya está terminada, vamos a empezar la siguiente etapa, eso fue lo más complicado, lo que más me costó. Después, cada etapa tiene sus cosas bonitas y sus cosas feas, sus cosas malas, pero como todo en la vida.
1: Bueno, llega un momento, hablas de, bueno, pues una persona que asegura que ha matado un bebé por una razón política, que es acabar con un dictador que pondría en peligro a la sociedad actual, y llega un momento, hoy precisamente en un mundo que estamos pseudo-apocalíptico, no sé si también ha habido una intencionalidad política dentro de esta novela.
0: No es tanto política como humana, como de analizarnos nosotros mismos, ¿no? Dentro de lo que es el thriller, porque es verdad que es un género que tampoco me voy a poner a autoanalizar ni la intención de la novela, pero sí digo que es psicológico por eso, porque tiene pequeñas migas que vamos dejando, ¿no? Entonces, evidentemente, y además, pues desafortunadamente, la actualidad acompaña un poco a lo que es la historia. Yo creo que siempre va a acompañar, es una historia que siempre va a ser, porque siempre va a haber una guerra y cuando acabe lo que pase en Irán, pues surgirá otra. Y es un poco de cómo nos enfrentamos nosotros mismos a ese mal, por decirlo de alguna manera, ¿no? Cómo afrontarlo, cómo verlo, cómo intentar entenderlo, porque al final es muy fácil, lo que digo, señalar, tú eres el bueno, tú eres el malo, y justificar, que ese es el problema, que justificamos muy fácilmente desde fuera quién es el bueno y quién es el malo, cuando nos conviene. Y de eso va un poco también lo que es el libro y las migas que dejo. Igual que te he dicho lo del periodismo, ¿no? El periodismo se encuentra ahora en una tesitura que no sabe uno bien hacia dónde va o cómo acertar con lo que es el periodismo. Y ahí dejo también un poco de miguitas de cómo los medios nos aproximamos un poco a este tipo de casos o cómo cada vez va derivando lo que es la rama de la comunicación, no voy a hablar sobre el periodismo, sino la rama de la comunicación, a lo que es enfrentándose a los sucesos, ¿no? Y cómo las redes sociales están cambiando todo el paradigma, cómo cada vez salimos menos, desafortunadamente, a la calle a preguntar con libreta en mano y boli y tendemos más a lo que son las tendencias o lo que en redes sociales se habla o se mueve, ¿no? Todo eso está mezclado ahí en la novela, y va todo el cóctel y está el libro. Pero todo detrás de una historia que creo

0: en ella, creo que está, que es una gran historia. Me pueden discutir si está mejor o peor escrita, pero creo que lo de gran historia, todo el que ha leído el libro coincide en que efectivamente es una historia que engancha, que mueve y que permite abrir el debate sobre diferentes temas y aspectos.
1: Bueno, eso era precisamente lo que te iba a preguntar ahora, la satisfacción del deber cumplido, que es haber publicado la novela, y ahora es esperar a que los lectores comiencen, ¿no?, a analizarla y a llegarte los comentarios. De momento la cosa va bien.
0: Bueno, a ver, es que dice, a ver, la gente dice, ha hecho lo peor, escribir un libro. Digo, no, lo peor es que la gente lo lea.
1: Claro, es otro proceso que cada
0: Claro,
1: cual es
0: es
1: más
0: que
1: complicado.
0: efectivamente, entonces ahora
1: Es
0: dame un
1: como tener un
0: proceso.
1: hijo que es cada etapa es diferente y
0: Efectivamente, no, yo,
1: difícil.
0: mira, cogiendo lo de ser padre, cuando un amigo o un primo tiene un hijo, yo siempre le digo, ya ser padre es esperar a la siguiente etapa siempre. Y cuando llega esa etapa, esperar a la siguiente, creyéndote que va a ser mejor o que va a cambiar las cosas, y al final cada una tiene sus cosas buenas y sus cosas malas.
1: Claro.
0: Pues esto con el libro es igual. Cada vez que dice, bueno, he hecho lo más difícil, te enfrentas contra otra cosa que es lo más difícil. Pero yo creo que para todos los escritores el momento de la promoción es complicado porque pasas de estar tú solo con tus ideas a desnudarte delante del mundo, ¿no? A contar cosas que a ti te parecen que están muy bien y cuando ahora mismo hablando contigo, a lo mejor esa idea que yo tenía, que creía que era una gran idea, empiezo a dudar de ella. Es complicado y sobre todo es complicado la promoción y darlo a conocer. De hecho, lo que estábamos hablando antes, estamos en un mundo en lo que te dan muchas oportunidades, pero también hay muchas dificultades a la hora de promocionarte. Las grandes editoriales, por ejemplo, ahora, o sea, igual que he criticado las redes sociales con respecto a lo que es el periodismo, ¿no? Que los periodistas seguimos muchas veces tendencias que por buscar lo que es llamar la atención a la gente, seguimos las redes sociales te dan una gran oportunidad, un escaparate de promoción, pero las grandes editoriales también lo ven. Entonces tienes que pugnar contra tiburones, por decirlo de alguna manera. Y de hecho, por ejemplo, ¿no? Las reseñas de Amazon, ¿no? Yo pido reseña a todo el que lee el libro, lo compra, digo un cuantito te lo lea. Una
1: Pon
0: reseña
1: algo.
0: sincera, pon algo. Y de repente te ves que Juan Gómez Jurado, pues dice, el que no pueda comprarse el libro, no te preocupes, que yo te lo mando en ebook. O el que lo tenga comprado, te lo mando en ebook con la condición de que me ponga una reseña. Digo, ¿cómo compito contra él?
1: No
0: ¿No?
1: puede
0: ¿Cómo
1: competir,
0: hay
1: claro.
0: otros escritores que hacen Skyrim para conseguir reseñas? Si haces el Skyrim, te regalo el libro y me pone, y tienes reseñas. Y digamos que es complicado, pero es bonito también por eso, porque al final ves ideas de cómo la gente va innovando con respecto a conseguir darse visibilidad y promoción, y eso hace que te incentive a ti también a buscar diferentes formas de mover el libro, de ver la novela, y de cómo todo está cambiando a lo tradicional, que ya no es solo el sentarte o buscar un sitio en la feria del libro para decir, que tengo aquí mi novela, mirad, esto. No, ya es un ritmo diferente y es complicado, y hay que estudiarlo y hay que verlo, pero también lo bueno que tiene ahora es que tiene muchas herramientas de análisis, de analítica. Y por ahora, de lo que yo tengo testado, no tengo grandes resultados para poder decir, pues va esta tendencia, pero lo que me está llegando, la gente está contenta, le gusta la historia, le engancha y el que suele comenzar el libro lo acaba.
1: Eso es importante y además, sobre todo, es la satisfacción de conseguir haber cumplido otra etapa, ¿no?, de este proceso, que es un proceso que has explicado de manera muy humana, porque muchas veces damos por hecho que cuando alguien publica un libro es todo un camino de rosas y no siempre lo es, sino que es todo un proceso y un esfuerzo que vale la pena en el sentido de que, bueno, pues la obra está aquí, nos acompaña hoy la portada de este libro. Sé que es muy tradicional, pero ¿habrá su presentación oficial como acto en sí o no lo tienes
0: No, no lo
1: pensado?
0: tengo pensado, ¿no? Ya te he dicho que con las modernidades
1: Ya no.
0: prefiero invertir tiempo y dinero
1: En otra
0: en
1: cosa.
0: otras cosas que es que el esfuerzo de. A ver, a mí yo soy. Yo también cada uno es como es. Hay personas que sí le gustan y que les es
1: Sí, tener su
0: sencillo.
1: convivencia, ¿no? Que al final no deja
0: Efectivamente,
1: de
0: al
1: ser una
0: final también hay
1: convivencia.
0: gente que tiene también su base de seguidores, porque durante mucho tiempo, aunque no haya escrito una novela, pues ha escrito relatos cortos, cuentos, ha hecho diferentes publicaciones y tiene una base de seguidores, ¿no? Por decirlo de alguna manera, o de lectores, que les resulta sencillo hacer un llamamiento y poder llenar una sala. Yo no me veo capaz de pedir compromisos para llenar una sala. Y como te he dicho, hay otras herramientas, están ahora los bookstagrammers, ¿no? Que están ahora pegándolos muy fuerte, en las que ya no te hace falta esa promoción del libro para poder llegar. Además, eso, ahora hay herramientas digitales que te permiten ir a México, a Argentina, a diferentes partes del mundo. Y en la que al final, a ver, cuando eres autopublicado tú no tienes un gran presupuesto de promoción del libro, tú tiras con lo que vas consiguiendo poco a poco. Entonces tienes que priorizar mucho a qué le da sentido. Yo no estoy llamando a...

0: puertas físicas. Ahora mismo me estoy centrando más en puertas digitales y en promociones digitales del libro. Y agradezco que programas como La Orilla me llame para poder tener un poco de voz y de mayor visibilidad. Pero como una presentación física como tal, no me la he planteado hasta el momento. Si llega, si, pues bienvenida sea, pero ahora mismo ya te digo, es una persona también un poquito vergonzosa en ese sentido y me cuesta pedir, ¿no?, el compromiso de vente a mi presentación, te voy a hablar de mi libro, te voy a... No,
1: lo típico es uno busca la presencia de la Feria del Libro de su ciudad o de su entorno y entonces, bueno, pues va viendo ese contacto directo con el lector.
0: Sí, pero, a ver, como te digo, cada uno tiene su planificación, sí, y su cosa. Claro. Es que yo ahora mismo, yo creo que tengo un poco lo del impostor, no me siento escritor ahora mismo, claro. Entonces no me siento con fuerza de ir al Ayuntamiento de San Fernando y decirle, mira, que soy escritor y tengo un libro, no porque... Sí, sí. No tengo una masa, bueno, una masa, o un número de lectores que me haga sentirme escritor, que yo creo que al final, dice, si escribes un libro eres escritor. Bueno, creo que si la gente, si consigues que la gente lea tu libro es cuando realmente eres escritor, ¿no? Cuando tienes algo. No te digo que tengas 10.000 lectores, con 1.000 lectores, con 100 ya, pero es que yo no veo que tenga esa masa, no la considero. Entonces, tengo ese síndrome del impostor y me cuesta todavía llamar a las puertas.
1: Bueno, es un proceso lento, pero seguro que se va a ir avanzando. Y sobre todo tenemos ya la novela, que es una de nuestras recomendaciones literarias de hoy, este El mal que no vemos, el libro de Carlos Cherbuy, con el que se ha estrenado este periodista en la literatura, en la novela. Te deseamos muchísima suerte. No sé si te han quedado ganas ya para pensar en el segundo. De momento, sin soltar este, claro.
0: Sí, sí, sí. No, porque al final uno tiene una idea y, de hecho, el último capítulo
1: se abre la historia.
0: Se llama Un final, o sea, preguntándolo de esto. Y yo nada, agradeceros la presencia y a la gente decirle que el libro está en Kindle Unlimited, que si tienen esa posibilidad, pues que le den la oportunidad y que yo creo que si leen los dos o tres primeros capítulos seguro que se enganchan.

0: Hay un talento joven que está empujando fuerte en Cádiz, unos artistas de la música que están, bueno, pues buscando su sitio, buscando su lugar. Y este sábado lo han encontrado en la sala Soho Alternative Bar, en la punta de San Felipe de Cádiz, donde vuelve a actuar esta banda que estamos viendo ahí en este vídeo. El Holehead es su nombre, ahora nos van a explicar por qué se llaman así. Y están con nosotros su cantante Mario Lominchar y su bajista Alejandro Avilés, que vienen a contarnos qué hay detrás de este grupo y de la ilusión que es ver nacer, bueno, ver nacer no, porque ya desde 2022 está nacido este grupo, pero de verlo crecer, sobre todo. Mario, Alejandro, muchas gracias por estar aquí.
1: A ti por invitarnos.
0: Y bueno, no sé si con los nervios previos a un concierto el sábado, aunque ya tenéis esa experiencia previa, ¿no?
1: A mí lo que me pasa es que me da mal rollo ponerme malo justo el día de antes o algo así. Una vez que me pasó ya desde ahí tengo un trauma, pero fuera de eso yo al menos estoy bien.
0: Bueno, y artistas como Rafael que no dan entrevistas en la semana previa, no sé, vosotros habéis hecho una excepción con nosotros, lo agradecemos. Alejandro.
2: Yo estoy demasiado calmado, a lo mejor un poquillo agobiado por el tema de que tenemos que seguir ensayando alguna canción que otra, pero en verdad estoy muy relajado, la verdad.
0: Bueno, que todo salga perfecto es la intención de este grupo, grupo que decíamos formado en 2022, aunque veníais un poco de antes. ¿Cómo fue este proceso hasta que naciera Holehead?
1: De primera fue porque los guitarristas y otro chaval que antes estaba en el grupo empezaron así a ensayar como en diciembre de 2019, hace un montón.
0: Y prepandémico todo.
1: Sí, totalmente. Luego yo iba a acompañarles, pero yo no pretendía cantar ni nada. Yo era como pase burto y ya cuando encontré ya a alguien, pues me voy yo a hacer mis cosas. Pero luego pasó un tiempo y al final acabamos entrando, me metí por la cara a cantar, porque no, nunca había pensado que fuera a hacer eso. Y hemos ido aprendiendo todos a tocar instrumentos y a... Bueno, tu introducción fue distinta, claro.

0: porque
1: ha sido la introducción de Alejandro en el
2: que tenía
1: grupo.
2: Otro grupo, eso se disolvió y el bajista de Jorge en ese momento pues no tenía tanto tiempo, tuvo que trabajar y me metí al principio por hacer un favor, por tocar con ellos, que además también me hacía bastante ilusión, y aquí estoy, aquí sigo.
1: Bueno, y ahí está ese grupo que ahora mismo, ¿quiénes lo formáis, Mario?

0: mismo, al menos.
1: Ahora mismo,
0: Este sábado somos Alejandro en el bajo, yo cantando, Abel de guitarrista, Guamelo o Miguel el otro guitarrista, y Bullito o Arturo, que es el batería. Los nombres son curiosos. Pero sí, somos esos cinco.
1: Claro, aunque Alejandro también tenía un apodo, ¿no? Me parece, ¿no?
0: Sí, yo, Sale.
2: Sale.
1: Sale, ¿no? Muy bien. Hablando de Hallhead, queríamos saber por qué se llama así y qué, esto es lo más difícil que se le pregunta a un grupo, qué música o qué público buscáis o qué seña de identidad queréis tener con este grupo.
0: Lo de Jorge yo no lo decidí porque, como te he dicho antes, entramos más tarde, ¿sabes? No era algo nuestro como tal. Que yo sepa, tiene que ver con Kurt Cobain, se puede hacer un poco la idea por qué, pero fuera de eso, porque a esta gente le gustaba mucho Nirvana y tal. Y yo como que siempre ya estaba acostumbrado a escuchar Jorge, ya lo tenía como una palabra distinta que no tiene nada que ver, ¿sabes? Y ya, de hecho, la gente nos empezó a decir Jorge, y ahora está la coña de decir Jorge, ¿sabes? Porque suena igual. Entonces...
1: O sea, cantan Jorge en medio de los conciertos, ¿no, Alejandro?
2: Sí, efectivamente. En vez de Hallhead, Jorge.
1: Bueno, buscar un sonido, ¿no? Un sonido propio que os dé identidad con un montón de referencias, ¿no? Que tenéis, que se ve, bueno, en lo poco que hemos visto en el vídeo, se pueden encontrar referencias, ¿no? Nirvana puede ser una de ellas, pero me imagino que hay muchas más, ¿no?
2: Uf, pues podemos encontrar en referencias, nos podemos encontrar a The Strokes, Arctic Monkeys. Tal vez algo más alternativo fuera del rock, como el hip hop y movimientos así un poco más fuera de lo que es el rock en sí. Siempre hay muchas referencias que se pueden coger de cualquier punto de vista y cualquier gusto que tengamos todos los integrantes en sí.
0: Y también gustos personales de cada uno, yo creo que influyen un montón, porque en verdad luego tú pones... Por ejemplo, Guamelo, uno de los guitarristas, es súper metalero, muerte, no sé qué. Yo para nada escucho tanto, pero me gusta, pero no estoy de mi día a día, no sé qué. Y a lo mejor a Guamelo tú le pones un ritmo de reggaetón y empieza a arderle la piel, ¿sabes? De, no sé qué. Y somos muy distintos en ese sentido, todo el mundo tenemos como nuestras cosas y tal. Eso está guay, creo yo.
1: Bueno, y eso hace la unión, que sea un grupo, bueno, pues que sí. En el que, no sé si nacen así las canciones, ¿no? Un poco de compartirlas y combinar, ¿no? Distintos gustos.
0: Era, al inicio solíamos hacerla un poco, a lo mejor uno de los guitarristas traía un riff, una de estas que había hecho, y en base a eso íbamos componiendo, y luego ya más tarde, con el disco este que hemos hecho, como es conceptual y sin una especie de historia y tal, no sé qué, entre comillas, sí que las canciones muchas veces ya tenían algo, yo ya tenía en mente, quiero que este tema te dé esta vibra. Pero también creo que era importante no atar a la gente a que tuviera que hacer algo por, obligado, ¿sabes? De tienes que hacer tin. No, yo te digo, yo quiero sentirme de tal manera. Ya tú encuentras el camino que a ti te guste y llegamos a eso, ¿sabes? Lo veo así.
1: Y Alejandro también lo ve así.
2: Sí, bueno, yo por mi parte no he podido componer nada porque eso era trabajo del otro bajista, pero en los conciertos... Sí, es verdad que también sigo un poco ese camino, porque a lo mejor cambio el bajo del otro bajista a lo que es mi estilo propio y también sigo buscando esa vibra, pero a mi manera.
1: Bueno, un grupo que defiende las individualidades de cada uno de los componentes. ¿Habrá quien le sorprenda que en Cádiz haya esta música? Otros no, porque sabemos que hay muchos grupos emergentes en Cádiz que han creado este tipo y música muy diferente. Algunos en torno, por ejemplo, a La Báscula, que es uno de los lugares donde más se ha fomentado la música joven. No sé cuál ha sido vuestro inicio, el inicio de cada uno, de por dónde encontraste vuestro camino hacia la música, Mario. ¿Cuál fue el tuyo?
0: Yo fue en 2019 por ahí, estaba yo ya, yo he tenido varias cosas que quería hacer en mi vida y ya estaba en mi fase de querer de rapear, yo rapeaba mucho, no sé qué, y escribía y tal, pero al final nunca llegó a tirar nada por ahí y justo me coincidió lo del grupo, entonces como que de una de estas también colateralmente empecé a escuchar más música de rock, que yo no era tanto de escuchar rock, y como que con el tiempo... Entré y dije, oye, en verdad esto de la música, aunque no sepa cómo hacer nada y me sienta súper, ¿sabes?, súper inexperienciado, me llenaba mucho. Con el tiempo lo fui notando y me llenó un montón más, pero fue súper fortuito por la cara, la verdad.
1: Sí, la música como que te ha traído al final y
0: un
1: te
0: poco
1: ha
0: con
1: llevado...
0: el tiempo, sí, como beber cerveza que al inicio un poco y ya de repente...
1: Te va acostumbrando, ¿no?
0: Sí, yo creo que sí.

0: Y Alejandro, ¿cómo fueron tus principios en la
1: Mi
0: música?
1: introducción. De pequeño siempre me ha gustado la música, siempre he escuchado El Barrio, Abraham Mateo. Y más o menos sobre 2018-2019 empecé a escuchar más rock, a ver películas sobre grupos, a interesarme por lo que es tocar en un grupo y tener una banda. Y justo en 2020-2021 pude conseguir tener una banda y a partir de eso todo genial, todo arriba. Llenábamos las salas y bueno, súper contentos de tocar, la verdad.
0: Bueno, los dos habéis tenido experiencias por separado, pero ahora ya unidos en ir actuando, que es uno de los momentos más interesantes para una banda, también más complejo, ¿no? Por aquello de que todo funcione y que todo salga bien. Pero es verdad que en la corta experiencia del grupo ya habéis llenado, bueno, esta sala la habéis llenado alguna vez, así que de momento el éxito parece que os va guiando en este pequeño recorrido. El éxito, llamémoslo, que es convencer a un público para que vaya a una sala
2: Claro,
0: y sobre todo disfrutar, ¿no?
2: que nos hagan caso un poco al final. Sí, la verdad es que al menos a mí me sorprendió un montón el primer concierto que dimos, porque no pensábamos que fuese a venir, no sé, yo no tuve ninguna idea en general, no iba pensando en nada, pero era el primer concierto, ¿sabes? Era la báscula, la propia báscula. Y no era ni siquiera un concierto de grupos de rock, éramos nosotros, un chaval que de hecho estaba en mi clase, que tocaba la guitarra muy bien, no sé si era flamenco, no me acuerdo qué estaba tocando en ese momento, pero algo así. Era una mezcla súper rara, pero como que de repente vino un montón de gente y yo dije, hostia, ¿sabes? Que es verdad que nosotros en su momento éramos muy pesados porque a lo mejor íbamos por ahí pintando el logo nuestro por todas partes, la gente ya conocía lo que era el logo nuestro sin que hubiéramos sacado música, éramos pesados. Y algunas personas decíamos, hola, tenemos un grupo por si quieres seguirnos, no sé qué, pero luego la gente sí que nos tomó en cuenta y eso está súper bien, la verdad. Yo creo que en general aquí en Cádiz si te haces escuchar, la gente te presta atención.
0: Y la gente.
2: Está abierta a ese tipo de cosas.
0: Y para ti, Alejandro, ¿qué es ese contacto con el público?
1: Creo que puede ser de la mejor parte de tener una banda también. Además de disfrutar de la música, disfrutar de la adrenalina y la euforia con el público. Yo, como entré más tarde en este grupo, lo sentí distinto. Pero desde que estoy tocando con mi otro grupo anterior, por ejemplo, era tocar, que la gente que te respondiese era un estado de motivación mutuo. Tú motivabas al público y el público te motivaba a ti. Es como que sientes un cariño por parte de eso que es espectacular, la verdad.
2: También hace bromita o hace alguna, a veces hacemos algún actuación entre comillas, pero alguna coña de un juego de palabras o algo y de repente empezamos a tocar o hacemos no sé qué, pero ya sí, la verdad es que está gracioso, ya como que creo que hemos normalizado mucho que por ejemplo en su momento Mateo, que era el bajista, se pone a contar chistes mientras el Guamelo tiene un problema con la guitarra y para, claro, sacar tiempo, si no nos quedamos ahí totiesos mirando a la gente, se pone a contar chistes, ya ha llegado a un punto en el que
1: Bueno, se ha vuelto identidad propia.
2: sí, ya
1: Sí.
2: es medio normal.
0: Forma parte ya del espectáculo, ¿no?
1: Claro.
0: Bueno, queríamos saber también cómo va a ser el concierto de este sábado, si, porque al final tenéis una red de amigos grande también entre los músicos, si va a haber alguna sorpresa, qué tenéis esperado y qué va a encontrar el público que vaya al Soho este fin de semana.
2: Pues va a tocar primero Alavedra, que es otro grupo, que es de Barcelona. Y son más grandes que nosotros, lo hemos traído y tal. Y van a tocar una horita, que van a presentar un EP nuevo que han sacado. Y luego nosotros vamos a tocar 2 horas de concierto, que es el nuestro más largo que hemos dado sin duda. Y vamos a tocar el disco nuevo que hemos hecho y los temas antiguos y versiones de canciones que no son nuestras. Vamos a hacer muchas cosas. Tenemos mucho tiempo, queremos
0: Y Mateo
2: montar algo
0: contando
2: chulo.
0: chistes y vos.
2: Claro, con un chiste, con sus cosas
0: Con
2: totalmente.
0: el pack completo, hombre, de ahora dan para mucho.
2: Ahí estamos.
0: Alejandro, disco nuevo, le ha dicho que es otra vez. No sé si te llega hasta tiempo para la grabación del disco o en ese o te cogen ese impas.
1: A mí me cogió ya con el disco
0: Ya hecho.
1: terminado, por así decirlo,
2: Tú
1: pero
2: lo
1: bueno,
2: viste.
1: claro, para pa
2: Claro.
1: este concierto sí es verdad que es como la vez que más hemos tenido que ensayar, porque además son canciones nuevas que he tenido que aprender. Más todas las demás que son las canciones antiguas, las versiones, va a ser el concierto con más canciones y con más trabajo detrás. Y la verdad es que nos haría muchísima ilusión que viniese gente a vernos.
0: Claro.

0: Seguro que sí, un disco autoproducido con mucho esfuerzo. Y me ha sorprendido también contándome, Mario, todo lo que hacéis, que es más que un grupo musical, porque de repente he visto que bueno, hacéis bisutería, que tenéis una webcómic, es decir, es un Jorge, es un producto multicultural, ¿no? Digamos, ¿no?
1: Sí, han
0: O
1: ido
0: de repente
1: como,
0: han empezado a salir cosas.
1: claro, alrededor un poco de orbita, un poco todo en torno a lo mismo. Sí, por ejemplo, lo del webcomic es que fue porque dije, tenemos que promocionar el primer tema que sacamos del disco. Entonces hicimos como un, estamos con la coña de no sé qué de los bichitos, de el cucaracha, el no sé qué, el polilla, y ya pues hice un cómic con los bichos, y los bichos hablando de cosas del nuevo sencillo de Jorge, no sé qué, no sé cuánto. Y ya de ahí pues se me fue la cabeza, ya estamos ya con las ideas, no sé qué. Sí, ya, vamos, ahora mismo de las pegatinas y de las cosas que tenemos de merchandising. Hay una parte considerable que son de los bichitos, ¿sabes? Que la gente de normal no sabe qué son, lo ven y dice, oye, ¿y esto qué es? Y le decimos, oh, esto tiene que leerte un tal, no sé qué. Pero yo creo que la gente les ha cogido cariño, yo también, la verdad, yo les he cogido cariño.
0: Y la bisutería también.
1: La bisutería fue de gracias a Naimad, que eran unos amigos nuestros, que hacían cosas de ese estilo, joyería, pulsera, tal, hicimos una especie de colaboración, diseñando cosas inspiradas en las canciones, en las portadas y ese rollo.
0: Bueno, Alejandro, Mario, el sábado concierto, ¿a qué hora empieza? El
1: Se abre la puerta a las 7:30, creo, de
0: 7:30
1: la
0: en
1: tarde.
0: el Soho, en la punta de San Felipe. Allí estaremos, estarán y estaremos los fans del grupo y los que no os conozcan todavía, para tener una oportunidad para conoceros. Si os entrevisto dentro de 1 o 2 años, ¿cómo os gustaría estar? ¿Cuáles son vuestros objetivos musicales?
1: Seguramente estamos guay.
2: Interesante.
0: ¿Dónde os veis? ¿Dónde os proyectáis?
1: Yo creo que un sentimiento que he ido teniendo cada vez más es que también quiero probar hacer cosas por mi cuenta, en las que, o sea, me gusta el hecho de tener un grupo y no saber qué es lo que te van a dar, porque claro, yo no pienso como piensa un guitarrista, y menos como ese en concreto, pero quiero también hacer algo en lo que yo decida cada cosita, ¿sabes? Y ver por dónde tira. Pero, hombre, me encantaría seguir dando conciertos y tal, hace que más gente conozca el proyecto que hemos hecho con este grupo, que está, en mi opinión, si te pones a indagar y tal, yo creo que está bastante guay. Es el primer disco como tal que hemos hecho y tiene sus cosas, a mí me parece que es interesante. O sea, que me molaría que más gente pudiera descubrirlo.
0: Alejandro,
2: Por
0: ¿dónde?
2: mi parte, además de un proyecto personal también, cuento con obviamente Jorge y seguir acompañándoles y con algún proyectillo secreto que tengo por ahí entre manos que a ver si algún día pues ve la luz y se puede hacer cualquier cosa con ese proyecto, la verdad. Yo espero que salga bien.
0: Pues ojalá cumpláis vuestros sueños y nos lo contéis cuando se cumplan. Muchísima suerte y todo el éxito del mundo para este sábado.
2: Muchas
0: Muchísimas
2: gracias.
0: gracias. Con
2: Muchas,
0: ellos,
2: muchas
0: con la
2: gracias.
0: juventud, con la frescura de Jorge, que lo podemos denominar así, nos vamos a despedir hasta el próximo martes. Que tengan una buena noche.

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0: Hola, buenas tardes. Bienvenidos a Siete Economía, a la economía en andaluz. Hoy vamos a hablar de algo que es, a buen seguro, parte del futuro de la economía de Andalucía. Vamos a hablar de los jóvenes empresarios andaluces, porque tenemos con nosotros a Félix Almagro. Buenas tardes, Félix.
1: Muy buenas, Raúl. Muchas gracias por la invitación a la que ya consideramos nuestra casa, que es 7TV, un día más aquí con vosotros.
0: Pues te presento, tú eres presidente de la Asociación de Jóvenes Empresarios de Andalucía. El nombre no engaña, Jóvenes Empresarios de Andalucía.
1: Correcto.
0: Soy jóvenes, soy empresario y soy andaluces, ¿no?
1: Correcto, y no solo somos el presente, creo que somos también, o sea, no somos el futuro, sino también el presente.
0: También el presente, claro que sí. Oye, pues vamos a hacer una pequeña introducción, una pequeña presentación sobre... ¿quiénes soy? ¿Quiénes componen la asociación? No sé, ¿cuándo nació? ¿Qué objetivos tiene? Un resumen de lo que tú dirías que es ahora mismo la Asociación de Jóvenes Empresarios de Andalucía.
1: Pues como bien dice el nombre, representamos a todos aquellos jóvenes empresarios de toda la región andaluza, pero en cada provincia de Andalucía hay una AG provincial que tiene un presidente o presidenta, un comité ejecutivo independiente, y fueron las propias provincias las que formaron AG Andalucía. Nosotros estamos dentro de CEAGE, una Confederación Nacional de Jóvenes Empresarios. De hecho, Andalucía es la región más importante, tiene casi más del 30% de los votos a nivel nacional. Es verdad que el mundo asociativo no se está llevando últimamente, pero es cierto que en Andalucía todavía tenemos esa cultura del asociacionismo y representamos a más de 3.200 empresas actualmente. Uh-huh. Y bueno, el objetivo principal es defender nuestros derechos dentro de ese pequeño nicho que somos los jóvenes y los problemas que tenemos a la hora de emprender y defender nuestros derechos fundamentalmente.
0: 3.200 sois ya, ¿no?
1: Sí, correctamente.
0: ¿Y sois todos? O sea, ¿qué requisito...

son todos aquellos empresarios menores de 30 años, que lo hay, que lo hay, creemos que no, pero que lo hay, los hay valientes. Pero claro, ellos se enfrentan a un problema, que cuando tú eres autónomo y te enfrentas a la compra de, por ejemplo, tu primera vivienda, pues te, en España hay un problema de vivienda y en Andalucía también hay un problema de vivienda. Cuando tú vas al banco a pedir dinero para comprar tu vivienda siendo autónomo, pues cuando tienes menos de 3 años, vamos, el banco no más que te cierra la puerta.

0: Yo creo que...
1: Eso, y consejos y recomendaciones.
0: Yo creo que es fácil, difícil y normal. Pero igual que cuando te incorporas a trabajar en una empresa, es fácil, o sea, todo es igual, ¿no? Yo lo que sí le doy un consejo a la gente, que si tiene cualquier inquietud de emprendimiento, que lo haga lo antes posible. Porque no es lo mismo cometer errores cuando a lo mejor no tienes cargas en tu casa,
1: Familiares,
0: familiar y demás, que puedes
1: hipotecas.
0: tomar hipoteca, niño, que cuida a tus padres, cualquier historia, mientras antes lo hagas, mientras antes tengas esa inquietud, antes quítatela. Porque cuando emprendes joven, los riesgos que puedas asumir son mucho mayores que a lo mejor ya cuando emprendes en una edad como hemos mencionado, a los 43 años, ¿no? Ya cualquier paso que des te lo va a pensar mucho
1: Claro.
0: más. Por lo tanto, si tienes cualquier duda de emprendimiento, hazlo rápido.
1: No. Con 43 años mínimo, lo normal es que tengas que abandonar un trabajo, ¿no?
0: Seguramente.
1: Claro,
0: Tienes que tomar una decisión muy
1: que ya es
0: importante.
1: una. Cuando, si, desde la, si sales de la universidad o de donde salgas con la idea de ser empresario, pues solo tienes esa idea, ¿no? No tienes que
0: Bueno,
1: renunciar a
0: en
1: muchas
0: los premios de
1: cosas.
0: este año, perdón que te haga tanta publicidad de los premios, más del 50% de los proyectos eran de universitarios. Y
1: Sí,
0: el
1: sí.
0: otro había del 30%, calculamos que el 80% eran proyectos que habían nacido en la universidad.
1: Son buenas cifras.
0: Sí.
1: Que Félix, muchas gracias por
0: Nada.
1: volver a Siete Economía. El año que viene te volveremos a llamar y iremos haciendo un poco balance año tras año de cómo le va a la asociación y sobre todo cómo le van a los jóvenes empresarios andaluces, que como tú decías al principio, no solo son el futuro evidentemente. Sin jóvenes empresarios, pues no va a haber futuro, pero también soy el presente, ¿no?
0: Sí, exactamente. Pues muchísimas gracias, Raúl, de verdad, y espero que me llames cuando quieras porque estoy aquí encantado contigo.
1: Perfecto, muchas gracias. Y a todos vosotros, muchas gracias por estar ahí un domingo más. Nos vemos el siguiente domingo aquí en Siete Economía. Buenas tardes.
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0: Hola, buenas tardes. Bienvenidos a Espacio Innovación, un espacio en el que cada semana intentamos abrir una ventana a lo nuevo, al futuro. Incluso en estos días con tanta calor también intentamos abrir esa ventana. Hoy tenemos uno de esos programas que tenemos dos bloques, dos entrevistas. Esperemos que interesante. Las dos están dedicadas al mundo de la inteligencia artificial. En un caso, inteligencia artificial y salud, y en otro caso, inteligencia artificial y formación. Vamos a ir con el primero. El primero es, lo lleva a cabo, o sea, o lo dirige, no sé cómo decirlo, Luis Fernández Luque. Buenas tardes, Luis.
1: Buenas tardes, un placer.
0: Tú eres director científico y cofundador de Adera Health, ¿no? Que, bueno, explícanos un poco lo básico, lo que tú creas que puede ser básico, para que hace una pequeña introducción inicial sobre qué es, qué hace.
1: Nosotros somos una empresa de salud digital que utilizamos distintas técnicas, incluyendo técnica de cambio de conducta e inteligencia artificial, para acompañar a familias afectadas por enfermedades crónicas. La clave es que utilizamos la tecnología y la psicología para adaptarnos a cada familia, que el contexto de convivir con una enfermedad crónica es muy distinta. No es lo mismo tener una diabetes que tener obesidad, y no todas las familias lo afrontan de la misma manera.
0: O sea, que es aplicación de tecnología, innovación, ¿no? Ahora hablaremos exactamente cómo funciona vuestra herramienta, aplicación, no sé cómo, ahora tú no lo explicas, ¿no? Pero básicamente el público al que está destinado son familias que dentro de esa familia, por desgracia, tienen una enfermedad crónica y les ayudáis a, digamos, gestionarla, ¿no?
1: Exacto. Nosotros, cuando yo empecé a trabajar en esta temática, en mi tesis doctoral, cuando vivía en Noruega, de hecho, una de las primeras ideas de personalización venían de mi mujer, que le habían diagnosticado una enfermedad crónica autoinmune bastante seria, y ella me comentaba cómo los folletos educativos que le daban en el hospital los tiraba a la papelera, porque le estaban educando de síntomas que 20 años después no tiene. Entonces, muchas veces hablamos de medicina de precisión personalizada, pero se le da la misma información a los pacientes y a los familiares, que es súper genérica. Entonces, nosotros nos dimos cuenta que hay una necesidad de adaptar la educación y el apoyo que se le da a los familiares o a los pacientes, teniendo en cuenta sus necesidades.
0: Bueno, que sea una información más adaptada prácticamente al día a día, o a la semana, o a la hora casi, ¿no? No,
1: por ejemplo,
0: no la información que ellos mismos llevan impresa 10 años, 5 años.
1: Sí, no, pero también incluso, como